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2: Y estoy en el Estado de México. Ahí está Marlene. ¿Qué onda, Marlene? ¿Cómo estás, muñeca?
3: Hola, bien,

0: picante.
1: Pues,
0: este, con
1: pues,
0: billete.
1: De todo, de todo.
0: Va de todo. Entonces le ponemos un 6, un 7, más o menos.
1: Bueno, también no manches, ¿no?
0: Digo, no sé, pregunto. Es que, ¿por qué
1: bueno,
0: hago las preguntas? ¿Por qué hago las preguntas? Porque, pues, si es un bar acá, garañón, gachón, pues, no sé, pues, un tipo llevaría 500 pesos en su cartera, ¿no? Si es un bar importante, ahí podemos decir que el tipo llevaba 8,000, 10,000, no sé. Por eso, para llevar un poquito de congruencia en el tema, no es porque me importe, mi querida Marlene.
1: Ok, sí, sí, yo, es un 8, pongámosle un 8.
0: Ajá. Bueno, perfecto, ¿y estás detenida en qué ministerio público?
1: En Cuautitlán, Izcalli.
0: En Cuautitlán, ¿eres una mujer de qué edad?
1: 29 años.
0: Madre soltera, según me indicas, este, ¿eres altita, chaparrita, gordita y tatuajes?
1: 1.75, no sé, delgada y tengo 13 tatuajes.
0: ¿13 tatuajes?
1: Sí.
0: ¿Y eso por qué, mija? ¿Por qué tantos?
1: Pues me gustan mucho, la verdad, me gustan.
0: ¿Y qué significan tus tatuajes? ¿Es algo especial o qué onda?
1: Uno que otro sí.
0: Pero bueno, como trabajas en un restaurant bar, supongo que tienes tatuados cubiertos, copas, no, cosas esas, ¿no?
1: No, nada que ver.
0: Oye, Marlene Cigi, ¿por qué quieres hacerle la broma a Rosiux?
1: Porque ella a veces no me comprende. Ella a veces no me comprende y no comprende mi trabajo. Y a veces es muy exigente conmigo, la verdad. Últimamente se ha portado muy exigente y medio groserona. Y me entiende la situación, que a veces sí hay dinero y a veces no. Y cuando nos puede ir bien, nos puede ir mal.
0: ¿Y a qué te refieres con que no entiende mi trabajo? Me llamó la atención.
1: Pues lo que pasa es que, pues, sí, no me entiende. Ella piensa que yo gano mucho dinero ahí por trabajar ahí en el bar. Piensa que gano mucho y a veces la verdad no se gana bastante.
0: Pero eres una mesera de un restaurant bar, por lo que entiendo, pues tendrás un sueldo, pero a veces hay propinas buenas y propinas malas, ¿no?
1: Ajá, es como te digo, a veces sí hay altas y bajas, pero ella piensa que todos los días gano la feria.
0: Ahora, si quieres, te conecto a la abejita feliz. Ahí puedes ganar pues mucho mejor, pero no sé si con los 13 tatuajes te acepten. No lo sé. Pero bueno, ¿estás segura de la broma?
1: Sí.
0: Vamos a meterle con todo en directo desde el Panda Gus Center, las bromas en el Panda Show. Hola.

0: empiezo yo, mija, con todo el contexto.
1: Preparada,
0: porque cuando entres tú.
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0: No, licenciado, pero hay que poner el número de archivo. Si no se va con el número de archivo, entonces no se va a poder. Claro. Bueno.
1: Bueno.
0: Buenas noches, ¿la señora Rosa?
1: ¿Quién habla?
0: Mire, habla el licenciado Sánchez, le estoy hablando del Ministerio Público acá en Cuautitlán Izcalli de Luna Park. ¿Usted conoce a una ciudadana de 29 años de nombre Marlene?
1: Sí.
0: ¿Qué relación tiene usted con la indiciada?
1: Es mi hija, ¿por qué?
0: Mire, le explico. Hace aproximadamente 45 minutos, la unidad 04860 del Estado de México hizo la presentación. Ella argumenta que trabaja en un restaurant bar en Cuautitlán, Izcalli. 29 años, madre soltera, 1.65 de estatura, delgada, con tatuajes en el cuerpo. Hay una persona, de nombre Ricardo, que está presentando una querella ante este Ministerio Público por robo. Él argumenta de que estaba, pues, en este restaurant bar, estaba degustando y haciendo, y la persona antes citada, de nombre Marlene, le estaba atendiendo y pues le robó la cartera. Y la cartera traía más de 8,000 pesos, entonces estamos atendiendo esta situación. La indiciada tiene derecho a una llamada, por eso es que nos pidió que nos comunicáramos con usted. ¿Puede recibir la llamada de la indiciada?
1: Sí.
0: Permítame un segundo. Marlene, ven para acá. Tenemos la llamada, toma el teléfono.
1: Bueno, escucha. Pues es que, pues se me hizo fácil, ma. Ya ves que estaba yo impresionada por los útiles y el dinero que te debo y todo ese pedo. Y la neta se me hizo fácil y ahorita este señor se está poniendo bien pesado.
3: ¿Y ahora qué?
1: Pues no sé, dice que quiere que le pague el dinero y que no sé qué. La verdad no entiendo mucho.
3: ¿Pero cómo no vas a entender mucho? ¿En dónde estás?
1: En el MP.
3: ¿Qué debes o qué? ¿Qué le debes, Marlene?
1: Pues es que dice que le robé su cartera, que yo y Ivón le robamos la cartera.
4: ¡Oh, Dios!
3: Ay, ¿cómo que le pidió? ¿Y ahí la tienes o qué?
1: Pues es que se la encontraron a Ivón, pero yo no fui, dicen que yo fui.
3: No, pues ¿cómo crees? Si la tienda te encontraron nada, no, Marlene, ¿los niños qué?
1: Yo conozco al señor, ma. Y se aferra a decir que yo.
3: ¿Pero tú por qué?
1: Pues porque yo lo estaba atendiendo y yo estaba ahí con él y dice que yo tengo su cartera y que yo creo que se la robé y todo y yo lo conozco, ya le dije, ya hablé con él. Y dice que me voy a pagar el dinero para que me dejen salir.
3: ¿Y de dónde se lo vas a pagar?
1: Pues no sé.
0: A ver, señora Marlene, esto no es de pagar, es de procesar. Nosotros la tenemos que procesar. Efectivamente, sí. Ivonne está detenida, pero también el restaurante nos entregó las cámaras y usted fue el que le hizo 2 devastos. Usted tomó la cartera y se le encontró la cartera a usted. La otra persona es cómplice porque sabía que usted había cometido este acto ilícito. Es complicidad, pero usted fue la que consumó el acto.
1: Mamá,
0: así que si está hablando con la mamá, no diga que no implique a otras personas.
1: La verdad es que sí lo hice, se me hizo fácil.
3: ¿Y entonces, hija, ahora qué vas a hacer?
1: No sé, mamá, me quieren procesar.
3: ¿Y los niños?
1: Están allá en la casa, los dejé solos, les dejé mi teléfono.
3: ¿Y ahora qué va a pasar entonces, hija?
1: Pues no sé, se está poniendo bien pesado y ya marqué y no, nada, me dejaron hacer una llamada y ni siquiera le puedo llamar a Pepe ni a nadie.
3: ¿En dónde estás?
1: En Luna Park.
3: Una pabellona que va a
0: por favor,
3: a pasar,
0: pídale a su familiar que es necesario que traiga su acta de nacimiento.
3: Le vas a pagar su dinero.
1: ¿Te acuerdas de quién?
3: ¿Tiene el dinero?
1: No, ma, es que no sé, no me han dejado hablar ni siquiera. No me han dejado hablar, no me han dejado meter una llamada y ahorita es contigo. No tengo ningún número, el teléfono se lo dejé a Osvaldo.
3: ¿Y entonces ahora, hija?
1: Pues no sé qué hacer. Y es que yo lo conozco y yo ya hablé con él y todo, pero pues está poniendo bien pesado y es un cliente, ya sabes. Y me conoce
0: se va a poner
1: y todo,
0: pesado. A ver, señora, ¿cómo no se va a poner pesado si usted le hurtó? ¿Usted le robó? Tome asiento, por favor. Es que de verdad, qué cinismo. Están todas las pruebas. Bueno, señora Rosa.
1: Sí,
0: nuevamente,
1: dígame.
0: Licenciada. Mire, de verdad, qué tristeza, no tengo el gusto de conocerla, pero es que los zampones y los rateros así son cínicos, cínicos. El lugar, obviamente, cuando está haciendo la denuncia, el señor Ricardo, el cliente, pues presentó porque pidió las pruebas. Sí, el lugar tiene cámaras y efectivamente hay otra persona implicada de nombre Ivonne, pero es cómplice. ¿Quién robó? ¿Quién hurtó? ¿Quién timó? En este caso es su hija. ¿Qué es lo que procede? Nosotros tenemos que empezar a procesar. El señor Ricardo está haciendo su denuncia pertinente y pues aquí lo único que le puedo recomendar es que consiga un abogado. ¿Usted conoce algún abogado que pueda defender a su hija?
1: No.
0: Es que mire, de acuerdo a la ley, el artículo 44, el versículo 12, cuando el robo es de mayor a 5,000 pesos, es un proceso. Porque, según escuchaba y le decía a usted, es que quieren que pague y todo. No es así, sí. ¿Cuál es la única solución para este problema? El perdón. Hay una persona que está denunciando, es una persona que está entregando pruebas, es una víctima, y esa víctima tiene que pedir perdón. Ahora, nosotros ya tratamos de hacer una querella entre el señor Ricardo y el señor Marlene, y el señor Ricardo está indignado. ¿Por qué? Un cliente frecuente, un cliente que le atendía en diferentes ocasiones Marlene, no había una amistad, sino respeto, pero imagínese la persona que le atiende, porque él va a relajarse, a tomar una copa, a degustar alimentos, y de repente la persona que conoce y todo, le roba. ¿En qué hemos caído, señora? Entonces, si usted conoce a un abogado...
3: Me imagino, porque es que mi hija nunca ha hecho eso. Me extraña, de verdad.
0: Eso yo no lo sé. Yo no lo sé. Yo no conozco a su hija, señora, discúlpeme. Aquí lo que llegan son los delincuentes. Nosotros procesamos y quien dictamina es el juez, simple y sencillamente. ¿Qué edad tiene usted, señora?
3: Yo 62 años.
0: 62 años, casada, soltera, más hijos. ¿Me da su perfil, por favor? ¿Trabaja?
3: Viuda.
0: Viuda. ¿De qué come usted?
3: Pues yo vendo aretes.
0: ¿Y dónde los vende?
3: En la calle, ambulantemente.
0: Muy bien, ¿y tiene ahorros?
3: No, que ¿de dónde voy a tener ahorros, señor?
0: No sé, señor. No sé. Mire, mi trabajo es hacer preguntas, investigar, porque lo que se me ocurre es que de verdad sí, sí la escucho muy precaria, sí la escucho de verdad de la clase popular. La escucho así. ¿Qué es lo que estoy tratando de hacer? Indagar cómo la puedo ayudar. Y solamente por usted. Solamente por usted. No por la delincuente que tiene como hija. Imagínese nada más las fachas. 13 de tatuaje, señora.
1: Ay.
0: ¿Usted por qué le ha permitido que dañe su propio cuerpo?
3: Ay, Dios mío, pues si supiera usted.
0: Pues platíqueme, no lo sé. ¿Pero por qué 13 tatuajes?
3: Pues es que porque se deja llevar por otras personas, por el tipo de trabajo que tiene.
0: ¿Qué personas? A ver, platíqueme.
3: Ella cuando se va a trabajar después ya regresa así tatuada.
0: Entonces influencia por parte de los amigos o de los compañeros de trabajo.
3: No,
0: ahora.
3: Se me imagino que sí.
0: Según estoy viendo en la declaración y con lo que acabo de escuchar, la indiciada tiene 2 hijos.
3: Sí.
0: ¿Y el papá de esas criaturas?
3: No, uno murió, su papá del más grandecito.
0: Hágame el favor, ¿y de qué murió?
3: Él tenía, era de los riñones, tenía insuficiencia renal.
0: Muy bien. ¿Y entonces, por tema de riñones?
3: Sí.
0: ¿Y el otro?
3: De los hijos que no está presente en la vida del niño.
0: Ay, qué caray.
3: Por problemas que ellos han tenido.
0: Y su madre procesada y sus nietos, usted va a tener que cargar con la responsabilidad, porque ella va a estar guardadita. Y esto, mire, de acuerdo a la experiencia, yo no determino, solamente soy Ministerio Público, pero de acuerdo a la experiencia van a ser entre 6 y 8 años, ¿eh?
1: ¡Oh,
0: y si
1: Dios!
0: No tiene ni siquiera para abogado, bueno, nosotros le vamos a otorgar uno, pero vamos muy atrasados en los casos. Lo único que, mire, vamos a hacer una cosa, pero necesito que usted se me ponga activa. Sí, voy ahorita a convocar al señor Ricardo. La única forma en que veo para ahorita poder ayudar a su hija es que usted consiga el perdón. Hable con la parte acusatoria, preséntese. Soy la, lo que me acaba de decir, soy la madre de Marlene, mi hija es una buena mujer, no sé por qué lo hizo, la situación económica es precaria, tiene dos hijos, tiene necesidad, consigue el perdón. Porque una de las formas más sencillas es que usted le diga, a ver, yo le pago, pero no le diga eso porque usted no tiene ni siquiera para medio kilo de tortillas.
1: No.
0: Y no hablemos de huevo o pollo, ¿verdad? Menos. Entonces, yo lo único que puedo hacer por usted es ayudarla, pero ayúdeme a ayudarla.
1: Sí, está bien.
0: ¿Es que usted consigue el perdón?
1: Sí, está bien, no le voy a decir al señor.
0: Entonces, por favor, póngaseme activa, píntele bien un cuadro de lo que ustedes están viviendo, de la situación tan precaria en la cual viven, pero auméntele un poquito más, ¿sí? Hable, échese al piso, dígale que usted tiene la insuficiencia en las almorranas, dígale que tiene problemas de presión, algo, auméntele, que está mal. No vaya a colgar, por favor, y me habla fuerte. Permítame un segundo. Señor sí. Ricardo, por favor, si puede venir de este lado, le voy a pedir un favor. Estamos haciendo todos los procedimientos, como usted sabe, usted está haciendo su acta correspondiente. Tengo en la línea telefónica a la señora Rosa. La señora Rosa es la madre de Marlene. Es una mujer ya de la cuarta edad, cerca de los 80 años. Una mujer que dice estar enferma, pero pues tiene incluso hasta sus nietos. Quiere hablar con usted. ¿Me permitiría, podría tener la gentileza de aceptar la llamada con la señora Rosa? Quiere hablar con usted. ¿Me aceptaría?
4: Será el sereno, licenciado. Exijo justicia. Justicia.
0: Está bien. Estamos haciendo los procedimientos. Usted está conforme a derecho, señor Ricardo. Entiendo es la parte afectada. Pero yo, como Ministerio Público, le quiero pedir, por favor,
4: necesitamos justicia.
0: Va a haber justicia. Pero precisamente se habla de justicia. Le pido, apelo a que tome el teléfono y hable con la señora Rosa, por favor.
4: Yo ya platiqué mi caso. Yo ya platiqué, le dije que fuera a esta foto.
1: Señor Ricardo.
0: Es correcto, es correcto. A ver, tome el teléfono, por favor, complazca.
4: Y lo hago porque es una señora mayor. Por eso tengo la atención, porque soy educado.
0: Gracias. Entiendo que es la parte afectada.
4: Bueno.
1: Señor Ricardo, buenas noches.
4: Ingeniero Ricardo, buenas noches, señora Rosa, ¿verdad?
1: Sí, soy la señora Rosa, soy la mamá de Marlene.
4: ¿Qué tiene de buenas?
1: Pues no sé cómo pudo pasar eso, señor Ricardo.
4: Fue víctima de la delincuencia por parte de su hija.
1: ¿Qué, mi hija no es así, señor? No sé por qué lo hizo. Es que ha de estar desesperada, la verdad, es que yo estoy enferma. Mire, y sus niños aquí están también.
4: Yo voy a esta fonda chiquita que parece restaurante a relajarme. Fui a comer unos tacos, señor, porque ya me andaba de hambre. Ya ve que el hambre es canija, pero más es que lo aguanta. Ajá. Y ahí conozco a esta muchacha, ya de varias visitas que he tenido. Uh-huh. He visto a su hija que trabaja ahí.
1: Sí.
4: Siempre atenta. Se me arrimó y pues le dijo, ¿qué se le ofrece? Puede pedir lo que quiera. Dice, señor, estoy para servirle, aquí yo soy la mesera. Y pues se acercó, respetuosa. ¡Oh, sorpresa! Me asomo al saco, que traigo un saco azul. ¿Y qué creen? ¡Mi cartera! $8,000. ¡Mis credenciales! Mis tarjetas de crédito, ahí tengo hasta la de Inbursa, donde tengo mis ahorros, mi tarjeta de Sambors, todo se lo llevó, nada más cuando se arrimó esta mujer.
1: Ay, la... señor, pero no creo que mi hija, es que mi hija nunca ha hecho eso, la verdad, señor.
4: Mire, solamente con ella platiqué, le pregunté, ¿eres casada? Me dijo, no, vivo sola, tengo dos hijos. Pero antes de que decía, le dije, hasta le invité, le dije, échate un taco. Y con
1: ay,
4: eso me
1: señor
4: pasa.
1: Ricardo.
4: ¡Es injusto! ¡Injusto! Ay, señora. ¿Qué edad tiene usted?
3: Ricardo, por favor, no la perjudique, señor Ricardo. ¿Yo qué voy a hacer con los niños?
4: Mire, lo que pasa es que esta muchacha no fue bien educada, no fue formada bien.
3: ¿Cómo no, señor?
4: Solicité. Ahora dirá usted que estoy imaginando todo, me dice que no puede ser, pero yo le dije al hombre del... al chocolate, que es el asistente de ahí del bar, le dije, a ver, pásame los testigos de las cámaras. Lo vimos y perfectamente ella cuando se inclina a limpiar la mesa con la mano izquierda, me saca la cartera. Ahora, discúlpeme, yo tengo que hacer lo que se debe de hacer, hacer la denuncia y que las leyes se manden. Porque queremos y debemos tener un país mejor. Somos y queremos y vamos hacia un mundo lleno de derecho, donde no haya ninguna estafa.
3: Pero puede haber sido en algún momento de desesperación, no lo sé, señor, la verdad.
0: Usted, por favor, no. Mire, la señora Marlene no tiene antecedentes. Lo que quiere la señora Rosa es que le otorgue el perdón.
4: No otórguele, la escucho perdón. En ningún momento, licenciado. No la escucho.
0: Señora Rosa, pídale el perdón. Que le dé el perdón a su hija.
3: Ya le dije que por favor la perdone. Que no sea malito, por favor. Otórguele el perdón, don Ricardo.
4: Solamente Dios perdona. Yo no puedo perdonar.
3: Por favor, don Ricardo, no sea así. Hágalo por los niños.
4: ¿Y sabe quién es la cómplice? Una tal compañera que se llama Ivonne. Ella fue la que me distrajo para que su hija Marlene metiera la mano izquierda. Fue la izquierda la mano que entró aquí a la bolsa donde traía mi cartera. ¿Usted me pide perdón?
3: Sí, por favor.
4: Y luego si se lo hace a otra persona y luego a otra, y luego a otra.
3: Señor, ya con esto va a tener suficiente experiencia para no volver a cometer un error como estos. Porque mi hija nunca lo ha hecho, se lo juro.
4: No, si aquí hasta hubo un cliente que le dijo, sí, es la Marlene, la mano de Feba. ¡Ah! Que ya
3: no,
4: la conoce.
3: Señor, ¿cómo cree?
4: Mire. Yo si llego a dar el perdón, no lo haría por ella. Tiene tantos tatuajes en el cuerpo que pues, hasta da otras cosas que pensar. Lo voy a hacer por sus nietos y por usted.
3: Muchísimas gracias.
4: Permítame, todavía no. Ajá. Me es muy complicado lo que usted me está pidiendo. Yo ya soy mayor, soy un ingeniero. Y me preocupa esta mujer, aunque usted no lo crea.
3: Sí.
4: Yo quisiera que le diera una regañiza a su tamaño. Porque sabe dónde, con esa conducta, dónde va a parar usted. Usted ya es una madre que ha trabajado, una madre que ha entregado la vida, una madre que se ha ocupado de sus hijos y todavía a su edad le está dando problemas esta hija de 7.
3: Sí, la verdad sí.
4: La oigo cansada, madre.
3: Sí,
4: le voy a... Mire, es que ando mal del hígado por tanto coraje que hago en la obra, pero le voy a dar el perdón, ya lo dije. No por ella. Lo haré bajo una condición.
0: Tranquilo, señor Ricardo, tranquilo. Está haciendo una gran obra. Tranquilo.
4: Voy a relajarme ahí. Y mire con qué me salió. Le va a dar una regañiza, ¿eh?
3: Sí.
4: ¿Señora? Licenciado, que venga Marlene. Que venga Marlene.
0: A ver, permítame, por favor. Marlene.
4: Okay.
0: Por favor.
4: No quiero escuchar una regañiza, pero tipo.
0: A ver, el señor Ricardo está otorgando el perdón, está tomando mal el teléfono. Señora Rosa, proceda, por favor.
3: Sí.
4: La escucho, una regañiza.
3: Sí, Marlene.
5: Yo no lo quería hacer, pero estaba bien presionada.
4: ¡Duro, duro!
3: ¿Qué me estás escuchando, Marlene? ¿Por qué haces eso, hija? ¿Qué no te pones a pensar en tus hijos y en mí? Que me dejas
4: es una regañiza, señora.
3: Te meten a la cárcel por hacer una cosa mala, ¿eh? Y me dejas a mí aquí con los dos niños. ¿Por qué, hija, haces esto?
4: ¿A mí regaña usted, señora? ¿Así? Ahora entiendo por qué su hija me quitó la cartera.
6: ¡Oh, Dios!
3: No, señor, ¿cómo? ¿Qué quiere que le diga?
4: ¡Regáñela! Mi santa madre me decía, ¡hijo de siete fregadas! ¿Por qué hiciste eso? ¡Te voy a meter lo que te robaste por donde santa sea las partes! Yo no le escucho decir algo.
3: ¿Y qué le puedo decir si ella ya sabe todo lo que está haciendo es malo?
4: Y usted llorando.
3: Eso no lo debe de hacer.
4: Usted no se debe preocupar. Usted debe... ¡Ay! Imponer el orden. Ay, hijita, ¿por qué lo hiciste? No lo vuelvas a hacer. Esta mujer se va a ver vuelta en otro problema y otro problema. ¿Y a dónde va a quedar usted? ¿A dónde van a quedar los nietos? ¿A dónde va a quedar todo?
0: Bueno, tranquilo, por favor, señor.
4: ¡Llévese a las Islas Marías!
0: ¿No otorga el perdón o otorga el perdón? Yo ya estoy confundido.
4: Pues sí, otorgo el perdón, pero quiero que me conteste mínimo una pregunta a la señora.
0: Adelante, pregúntesela.
4: Señora.
3: Sí, dígame.
4: Me va a contestar fuerte, claro, y que yo lo escuche, por favor. Le voy a hacer una pregunta, una sola pregunta. Dígame, por favor, ¿cómo se oye el Panda Show? ¡Que estoy muy enojado!
7: ¡A toda máquina!
0: ¡Rosita, es una bromita! ¡Estás en el Panda Show!
8: ¡Mamá, es una broma de la radio!
0: Rosita, estás presente, estás al aire a través de la mejor FM en todo el país, a través de Claro Música en todo el continente. Según Marlene dice que te hace la broma que porque te quiere mucho.
3: Ay, dirás que no, Marlene.
8: Perdóname, mamá, pero es que Osvaldo dijo.
0: ¿Quién?
3: No, dirás que...
8: Es mi hijo.
0: Ah, el hijo, haciéndole también la... Rosita.
3: Gracioso.
0: Fue una bromita de tu hija. ¿Qué estaba haciendo la preciosa de Rosita? ¿Ya durmiendo? Porque te escucho así como que medio.
3: Estaba durmiendo.
0: Oh, ¿y soñando con los angelitos?
3: Ay, si no lloran.
0: Ay, preciosa Marlene, dile por qué la broma a tu mamá. Adelante.
8: Pues mamá, porque a veces no entiendes mi trabajo y piensas que la vida es fácil allá afuera. Y pues no.
0: ¿Qué te reclama de que seas mesera de un bar?
8: Pues no me reclama, pero le molesta por lo mismo de que sabe los problemas que pueden haber.
0: Por eso no se le hizo extraño, ¿no, doña Rosa? Oiga, pero la cartera, pues era corriente, ni siquiera era de piel. Pero pues... Oiga, pero tirándose al piso, estoy enferma. Todo el rollo. Pero bueno, pues Marlene. Señora Rosa, ¿qué le dice a su hija preciosa?
3: Ay, que me las va a pagar cuando venga.
0: Ay, que me las va a pagar. ¿Y cómo se las va a pagar?
3: Ay, qué broma tan agradable.
0: Nunca se le va a olvidar su bromita, ¿verdad? De menos, pues ya viene el fin de semana que le dispare una barbacoa ¿O qué se le antoja? ¿Qué se le antoja una barbacoa? Si le antoja que le disparen, no sé, una machaca con huevo en Gotitlán, si le antoja que le disparen unos taquitos posiblemente allá en Tultepec, o a lo mejor se le antoja que le disparen unos ostiones en el centro, dígame qué se le antoja.
3: No, no crees.
0: ¿No? ¿Nada de eso?
3: Sí, barbacoa.
0: Barbacoa, ¿ya viste? Marlene, le vas a tener que pichar una barbacoa a tu mamá. Bueno, pues familia preciosa, qué chido por divertirse con nosotros. Dígame, ¿cómo se oye el Panda Show?
7: A toda máquina.
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1: Y en este lunes, vámonos hasta Toluca, donde estamos con Efraín. ¿Qué onda? ¿Cómo estás, carnal?
2: Hola, hola, hola, pandita, buenas noches.
1: Buenas noches, ¿qué haces, campeón?
2: Ya a punto de descansar, pandita. Aquí
1: ah,
2: ya
1: qué padre. ¿Y con quién descansas? Fuerte. ¿Solito o ahí con alguna almohadita, una costillita? ¿Con quién?
2: No, ahorita solito aquí con mi amiga Lucero.
1: A ver, ¿cómo que solito con tu amigo? A ver, solito es solo, pero después ¿cómo que con tu amiga Lucero?
2: Ah, es que va llegando para lo de la broma.
1: Ah, a ver, ¿y para quién es la broma?
2: Para mi jefecita, mi santa madrecita.
1: ¿Y cómo se llama la santa madrecita, carnal? ¿Cómo se llama?
2: Se llama Juana,
1: muy bien. ¿Y qué bromita para la santísima madrecita que se llama Juanita?
2: No, pues te cuento rápido, pandita. Una broma en decirle que yo ya prefería a Lucero antes que a ella. Ella está como que en contra de mi relación.
1: A ver, ¿que tú prefieres a quién?
2: A Lucero, a mi amiga, la que va llegando para hacer la broma.
1: Pero Lucero, ¿quién viene siendo? Ponme el antecedente y ya me platicas el desarrollo para que podamos entenderlo.
2: Listo, pandita, discúlpame, son los nervios, es la emoción.
1: Sí, no se preocupes, carnal, yo sé que cuando uno nació tarima pendejo, uno nació tarima pendejo. A ver, platícanos bien los antecedentes.
2: Lucero es una chica de Pénjamo, una chica muy, muy, muy bonita. No solamente lo digo porque está aquí enfrente de mí, sino porque es una realidad. Y entonces, pues yo...
1: ¿Cómo ven al galán de Toluca?
3: Bueno,
1: ¿y luego?
2: No me quemes. Entonces, bueno, ella... Hicimos amistad, somos amigos. Solamente que mi mamá está en contra de eso. Ya que yo en algún tiempo... Mande.
1: ¿Por qué está en contra?
2: Ah, porque yo me separé hace como 7 meses, más bien hace 7 meses. Y entonces pues ella me dijo que ella no quiere que yo haga otra vida, sino que yo peleé por la relación que tuve en algún momento. Pero bueno,
1: okay.
2: eso ya pasó a historia porque pues la que era mi pareja pues ella no es de Toluca, ella es de otro estado y entonces fue y ya hizo su vida. Entonces,
1: pero es importante esta parte de la historia de tu vida para que lo entendamos. ¿Cómo se llama la chica con la que te separaste?
2: Se llama María, es de Guadalajara, Jalisco.
1: María de Guadalajara, ¿y la relación duró cuánto tiempo?
2: Casi 7 años, por 4 meses, 7 años.
1: Ah, no, pues entonces un buen ratote, si fue tu mujer, o sea, sí, amalcoyó. ¿Hubo familia con María?
2: Claro que sí, hubo 3 hermosos hijos.
1: ¿Y dónde andan los chamacos?
2: En Guadalajara, pandita, están allá con ella.
1: ¿Y tú vivías en Guadalajara cuando hiciste esta familia?
2: Claro, yo en el 2013, yo fui a trabajar allá en Guadalajara. Estuve trabajando allá alrededor de un año, ahí la conocí, nos hicimos novios, nos enamoramos y entonces ella me robó. Y pues ya pasó eso.
1: Ok, oye, ¿y qué? Digo, no es que me guste el chisme, pero si ya era una relación sólida, vivían en Guadalajara, 3 hermosos hijos, ¿qué pasó para que reventara hace 7 meses?
2: No, pues te platico. Entonces, al año que estuve trabajando allá, pues yo me la traje para Toluca, vivíamos acá en Toluca. Okay. Acá en Toluca fue lo del problema, que... Pues mensajes, panda. Mensajes en el celular y cositas así que no deberían de pasar, pero pues pasan por no sé, ¿no? Hay veces que uno no es por escudarse, pero pues las cosas pasan así.
1: ¿Pero qué pasó en el celular, carnal? ¿O sea, en tu celular o en el celular
2: Claro, en el de ella. De hecho, pues yo siempre he sido panadero y pues hemos trabajado el mayor tiempo en la panadería. Entonces pues yo regresando del trabajo muchas veces encontré así mensajitos y empezó a irse para Guadalajara y a lo que me platica un amigo de los dos, de ambos, de allá de Guadalajara, que cada que iba pues ellos se miraban, ¿no? Con el que ahorita es su pareja de la mamá de mis hijos.
1: Entonces, ¿te traicionó? Ya... ¿Te puso los cachos?
2: Sí, pandita, realmente es lo que pasó. No, no es por escudarme, ¿no? Yo puedo decir mucho.
1: No. Y aparte digo, pues por algo fue, pero qué feo, ¿no? Claro. Y luego con tu cuateta, cañón.
3: ¡Oh, Dios!
2: Sí. Entonces, pues yo, la neta, pues, sí. Yo, pues me dediqué, a tomar, pandita. Yo hace esos meses que me dedicaba así como que me fui para abajo y, pero no, nada, yo entonces un buen amigo, pues platicamos y me dice, pues ya a últimas el que se va a hacer daño pues eres tú.
1: Pues claro, carnalito, porque tú sabes que el alcohol como que, o sea, no es un buen mensajero, carnal, tú lo sabes, mi rey.
2: Sí, sí, y pues aparte yo descuidé mi negocio, pandita, y como que estaba en declive, pero no, pues ya lloré lo que tenía que llorar y hace como 3 meses que otra vez me tuve que mudar a otro lugar. Para, ¿cómo te digo yo? Para olvidar y empezar. Y entonces ahí empecé. Me mudé igual por lo que acá yo estaba con mi amiga Lucero. Realmente, pues como te digo, no ha habido el respeto y todo lo que conlleva una amistad. Pero pues mi mamá...
1: Pero mira, qué chido que nos compartes la historia porque vamos entendiendo... ¿por qué tu mamá o por qué esta broma tu mamá? Porque, bueno, pues supongo que sufrió este mal de amor es tu jefa y has estado sufriendo, caíste en el alcohol y ella lo que quiere es primero que sientes cabeza, que salgas adelante y que no caigas otra vez en el juego del amor porque... Pues como que aún no es tiempo, quiero suponer, ¿no? Okay. Oye, ¿y cómo la relación entre María y Juana?
2: Es una relación que me ha puesto mucho problema porque mi mamá tiene comunicación con la mamá de mis hijos y la mamá de mis hijos sabe que yo ya no estoy viviendo allá, que ya sabe de Lucero, incluso no simplemente sabe que ella está en contra, sino a ella a sus oídos llegó que una ocasión que Lucero fue, porque yo la conocí, Lucero fue a hacer mi aseo ahí donde yo vivía, en la casa de ustedes, donde yo radicaba anteriormente.
1: Gracias.
2: Entonces ella iba y limpiaba pues mis trastes, lavaba lo que yo ocupaba para la panadería, y una ocasión pues ella estaba ahí haciendo el quehacer y yo me senté con ella en la sala y estaban platicando, ¿no? Cosas que teníamos que platicar, ¿no? De cuestión del trabajo y todo eso. Pero no estábamos haciendo nada. Entonces ella llegó con una de mis tías y la corrieron. Pero, no, es que a mí no me gusta el
1: gasto. ¡No manches! ¡A Lucero la corrieron!
2: Sí, pandita, la corrieron así. Y entonces mi mamá me dijo, dice, pues yo lo único que quiero es que sea responsable de los niños y si no va a ser ahí así... Dice, entonces ya no quiero saber nada de ti y cosas por el estilo, me dijo.
1: No, yo, pues ya con estos antecedentes ya entendemos toda la historia. Oye, y la idea es llamarle a Juana, a Juanita, ¿y de qué se trata la broma, Efraín?
2: Sí, ahí te va, pandita. Yo trabajé la broma hace como... Fue como a las 6 de la tarde que yo hablé con ella.
1: Ok.
2: Y hablé, me rechazaba, buzón. Entonces le hablé a mi hermano. Y le dije, carnal, ¿estará mamá? Y me dijo, sí, carnal. Dice, ¿para qué? Y le expliqué, quiero hablar con ella, esto y lo otro. Después me dijo, ella se fue al mercado, ella regresa y te marca. Entonces ella me marcó, pandita, y me comentó lo siguiente. Me dijo, pues es que yo quiero saber de ti, pues no sé ahorita ni dónde estés. Digo, pues yo también quiero comentarle algunas cosas, pero yo bien serio, ¿no? Quiero comentar algunas cosas, necesito que por favor me conteste, estoy trabajando, pero en cuanto me desocupe, entonces usted me contesta. Hace como una hora que ella me marcó y se oía así como que un poquito, ¿cómo te digo? Yo la conozco y sé que ella no estaba bien, porque yo le dije, ¿sabe qué? Yo necesito hablar con usted porque nadie me escucha, a mí nadie me pone atención y yo voy a agarrar otros caminos porque para mí es otra solución. No sé por qué lo dije, pero lo dije, pandita.
1: Sí, pues por baboso, pues como que ¿por qué? ¡Qué menso! ¿Y luego?
2: Con el antecedente que tengo, de que le he hecho a las copitas anteriormente, pues ella se preocupó y ahorita no es como sacada de onda. Que qué pasó, que le dijera ya. Digo, usted espéreme, yo ahorita yo estoy trabajando, pero cuando me desocupe, ya yo le marco. Entonces la broma es decirle... O más bien, ya me vas a escuchar, para que le tengo que decir, pero una idea así simple es decirle que yo estoy en desacuerdo porque corrió a Lucero que yo voy a hacer mi vida con él, con ella, pese a lo que ella o los demás piensen. Y en verdad, que si ella se va a poner a estorbar en mi relación con Lucero, que realmente que mejor me deje de hablar, porque yo no quiero tener problemas con Lucero.
1: Ok, entonces prácticamente la broma se trata de que ya estás teniendo una relación de pareja con Lucero. Lucero participa, porque al principio de esta plática me dijiste va llegando para la broma. ¿Ella participa o qué onda?
2: Sí, ella realmente no sabía cómo tal era la broma, pero él ya me está escuchando ahorita y tal vez pues en su oportunidad ella pueda participar, pandita. Según se vaya dando. Hay una cosa muy importante que quisiera comentar. Mi mamá y Lucero son vecinas, pandita. Mi mamá me recomendó a la hermana de ella para hacer mi aseo. La hermana de ella me hizo el aseo una sola vez, pero por sus pequeños ya no pudo. Entonces, pues ahí entró Lucero. Entonces, okay. yo te lo digo porque yo conozco a mi mamá, cómo es explosiva, yo sé cómo es la cerrada, de dramática, pandita. Yo amo a mi mamá, okay. Pero sí, tú ya sabes como que referencias.
1: No, pues ya estoy entendiendo cómo esto se está empezando a amalgamar acá bien chido, carnal. Oye, el Lucero, platícame un poquito de Lucero. Ella es separada, tiene hijos, ¿no? ¿Qué onda?
2: Sí, Lucero es mamá soltera y tiene dos pequeños. Ella, te comento, es de Pénjamo. Entonces ella es... Yo soy chaparrito, pandita, de 1.50. Lucero...
1: ¡Ay, no manches! ¿Eres de 1.50?
2: Sí, me dicen de 3 tostones.
1: No manches, está rechaparro.
2: Pero, sí. Pero pues ya, como uso botas de vaquero, pues subo 1.53.
1: Ok. Oye, ¿y Lucero es más alta que tú?
2: Claro, ella mide 1.97. ¿Qué no te rías, panda?
1: No, no, espérate, yo no creo que... Digo, una mujer de 1.97 creo que no es muy común.
2: Ay, pandita, no digas eso, que se va a poner aquí.
1: No, yo creo que a lo mejor 1.70 sí te puedo creer que sea una mujer alta. Bueno, cualquier cosa no, al lado tuyo no, es alto, ¿no? Pero...
2: 75, no, no falta, 1.75, mire.
1: Ah, bueno, 1.75 ya. Ya sí, se puede entender una mujer alta. 1.97, estás todo tan anima, pendejo. ¿Ya viste cómo el alcohol no te dejó nada bueno, papá?
2: Sí, pandita, no, la verdad. Que sí. No, es que realmente yo la volteé a ver y pues sí la veo grande.
1: Pues no, cómo no, ya. Pues todo. Yo creo que hasta el lavabo lo ves grande. Estás bien chapado. Oye,
2: bendita madre.
1: ¿No te gustaría, pensando, y bueno, por eso es que pregunto siempre los antecedentes para ver qué propuesta les puedo dar? ¿Vives lejos de donde vive tu mamá?
2: Sí, pandita, ya como 40 minutos.
1: Bueno, entonces, ¿por qué no hacemos que Lucero empiece la broma saludándola y diciéndole, oiga, pues su hijo quiere hablar con usted y quiero decirle que a partir de hoy voy a empezar a vivir con él porque... Que le embarazaste y vas a ser papá, güey.
2: Sí, pandita, yo creo que sí, ¿sabes por qué te digo? Porque mi mamá está bien preocupada del tema de mis hijos y me dice, no, no, haz las cosas bien, haz esto, el otro, pero no es el que quiera. De primero cuando me dejó, pandita, me abandonaron, porque es una realidad eso, ella me decía, no, rehace tu vida, tú no échale ganas, tú demuéstrala tu vida y todo. Pero cuando vio que realmente yo salí de esto y entonces empecé a tener amistades, en este caso pues a Lucero, pues entonces no, con todas menos con ella. Con todas.
1: Oye,
2: menos.
1: ¿Y ves a tus hijos, hablando de tus hijos, ya que los topaste?
2: Sí, pandita, por videollamada les estoy aportando ahí a mis posibilidades económicamente. Y yo fui a mirarlo hace como 2 meses, pero pues ya sabes, ¿no? Bueno, no sabes, te comento. La miré ahí con su galán y todo, y en vez de ayudarme, pues como que me dio un poquito más para abajo, pero pues eso me hizo dar cuenta que pues ya tengo que seguir, no solo, no digo que solo, sino que ya por cuestión del destino de la vida, como tú lo quieras mirar, pues seguir echándole ya ganas por mí.
1: Bueno, pues entonces vámonos a la broma. Pues, ¿qué te parece? Ya entiendo más o menos cómo es tu situación personal. Entonces, yo creo que en tu participación, como quedamos, Lucero está embarazada. Tú te vas a hacer cargo de sus hijos. y van a ser tus hijos y le pides incluso que ellos sean sus nietos. Porque como la situación está tan mal con María, que no te los deja ver más que por videocámara, y aparte estás tan enano que no puedes verlo, no los alcanzas a ver. Pues que vas a formar esta familia y ahí es donde la rinconas. A ver, mamá, o me apoyas a mi decisión, o de plano, ahí muere. Así como terminé con María, terminamos nuestra relación. ¿Ok?
2: Listo.
1: Órale, comunícame a Lucero. Ella va a empezar la bromita. ¡Échamela, échamela! Lucerito, ¿cómo estás?
3: Bien buena, ¿y usted?
1: Yo como Santo Edubiges. Panzón por donde te fijes, chancluda. ¿Cómo estás, Lucerillo?
3: Bien.
1: Oye, por lo que entiendo, eres una buena amiga de Efraín, ¿no? O sea, hay buena vibra, hay buena relación, ¿o no?
3: Sí.
1: ¿Y te gusta o no te gusta?
3: Sí.
1: ¿Sí te gusta?
3: Sí.
1: ¿Neta, aunque esté tan enano?
3: Ay, sí.
1: Imagínate, te bullearían en Toluca, o sea, dirían, ay, mira, ese niño va al lado de su mamá. ¿No te daría pechito?
3: No.
1: Imagínate cuando tengan un encuentro, estaría cañón, ¿no? Pues no. Pero bueno, vámonos a la bromita, así muy normalita. Señora, ¿cómo está? Habla Lucero. Oiga, pues es que estoy platicando con Efraín. Sé que él ya platicó hace rato con usted, pero estamos aquí en un problema. Lo que pasa es que tú le vas a dar la noticia, estoy embarazada. Llevo 9 semanas de embarazo y pues Efraín quiere platicar con usted y se lo pasas, ¿ok?
3: Sí.
1: Pues vamos a pegarle, señores, en directo desde el Panda Go Center, las bromas en el Panda Show.
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1: Listo, te voy a pedir que hables fuertecito, Lucero. Quítatelo de pénjamo y esta participación pequeña, hazla con actitud.
3: Bueno.
6: Bueno, buenas noches.
3: Sí, buenas noches, dígame.
6: Bueno. Habla Lucero.
3: ¿Quién Lucero?
6: La novia de Efraín.
3: Ajá, ¿quién es Lucero?
6: Le voy a pasar a Efraín.
2: Bueno, ma, buenas noches.
3: ¿Qué pasó, flaco?
2: Madre, pues, ¿cómo le digo? Ya hablé, hace un rato hablé con usted. Primero que nada, pues, quisiera saber cómo está, ¿no? Y, pues, ma, comentarle nada más lo siguiente, que, pues, yo quiero rehacer mi vida, ma. Realmente, pues, para
3: a
2: mí
3: ver, es... A ver, Efra, una pregunta. ¿Quién sí, es Lucero? Te es estoy hablando novia. Bien, o sea, no, ni siquiera estoy gritando ni nada. ¿Es la chica esta la que yo me imagino?
2: Pues no sé usted a quién se imagine, también no me vaya aquí a comprometer. Creo que no tienen el gusto de conocerse. Realmente, pues yo la hablé porque yo le dije que pues yo tenía pues algunos problemas, cuales yo le quería compartir, ya que usted no tenemos una tan buena relación usted y yo por lo pasado, pero pues realmente pues yo la aprecio, la amo a usted como mi señora madre, pero pues también ya yo quiero rehacer mi vida y lo quiero hacer con esta hermosa
3: mujer. A ver, Efraín, y si en realidad dices tú que ya vas a rehacer tu vida, o sea, eso ya es muy independiente.
2: Y bueno, sí, la verdad, sí, Lucero es la persona que usted se imagina. Es Lucero, la muchacha de Pénjamo.
3: ¿De dónde?
2: Es la muchacha de Pénjamo. Lucero, su hermana, la vecina de usted. Entonces, mire, yo sé que usted al momento usted me decía, rehace tu vida, haz tu vida, usted me comentaba esas cosas, pues si ya no se pudo, realmente, pues a mí también me tomó de sorpresa, pero realmente para el amor pues no se manda, creo que usted me puede entender en eso. Y pues la verdad yo le hablé porque realmente quisiera que usted aceptara mi relación. Igual yo como usted, como mi madre, yo solamente le estoy como que avisando, realmente no me lo tome a mal, no le estoy pidiendo permiso si usted me autoriza o no me autoriza esta relación con ella.
3: Ajá.
2: Y pues ella, le voy a ser bien sincero, ella en este momento ya está embarazada y entonces ella tiene 9 semanas de embarazo. Ella sabe que ella tiene pues sus dos hermosos niños.
3: A ver, Efraín, haz ahí hincapié tantito. Okay, mira, ahorita tú sabes, ya mis hijos están durmiendo, tus hermanos ya están durmiendo, Rafael, tú sabes que él ahorita no está, se fue a trabajar.
2: Sí.
3: A ver, Efraín.
2: Pero yo quisiera que no me vaya a cuidar, yo quisiera que, vamos a establecer una comunicación, no la tenemos bien, y entonces pues yo, como le hablé, ahorita voy saliendo del trabajo ahorita, y pues quisiera que no me colgara, que no se saque de onda. Tal vez vamos a molestarnos un poquito en cuestión de plática el día de hoy, pero no sé, entonces ustedes díganme lo que me tengan que decir, yo le escucho, estoy para escucharle.
3: Okay, a ver, Efraín, haz ahí hincapié. Digo, yo no me voy a meter en tu vida. Nada más a mí respóndeme algo, y respóndemelo así sincero. En primera, yo no sé por qué me hablas por teléfono cuando te conoces la casa.
5: ¡Oh, Dios!
3: Dices que me aprecias, dices que quieres platicar conmigo, y por qué no veniste. Mira, Efraín, no me meto en tu vida. Nada más respóndeme esto y no te vuelvo a preguntar. ¿Qué pasó con mis niños? Nada más respóndeme esto.
2: Ah, bueno, sí, está bien. Yo sé que...
3: Okay, yo como te dije, a ver, yo te dije bien claro la vez pasada. Perfecto. A Mari la vas a perder, ya la perdiste, y punto. Está bien. No se comprendieron. Nunca tú te has prestado a platicar conmigo. Y tú lo sabes. Nunca te has prestado a platicar conmigo.
2: Sí, siempre bueno, tranquila. Yo le voy a decir algunas cosas y ya me escucha. Vamos intercalando, que es muy importante. Mire, yo pude ir a ver a su casa, pero pues Lucero me dice que usted la malvé en la calle. Bueno, no la malvé, sino usted
3: yo esa muchacha, yo le...
2: A ver, escúchame.
3: Yo esa muchacha la paso y ni siquiera, así te digo, ni siquiera le he dicho nada.
2: No, nada, yo no digo que le haya dicho algo, yo no estoy diciendo eso.
3: Entonces,
2: diciendo que ella siente que su mirada de usted pues es un poquito negativa hacia su persona. Segundo punto,
3: no hemos
2: tenido una buena relación, usted sabe por qué, ¿no? Y yo no la culpo, usted igual rehizo su vida. ¿Cómo si otra vez hizo su vida? Yo tenía 5 años, me dejó a cargo de mi abuelita. Está perfecto.
3: Tú mismo lo has dicho, no llevas una buena relación conmigo. ¿Por qué? Porque yo nunca te dejé, Fran. Mi madre y Marta se interpusieron en que yo te trajera, porque si tú estuvieras conmigo, Efraín, este fuera otro cantar. Y así te lo digo yo.
5: ¡Ay!
3: ¿Eh?
2: Listo, bueno, sí.
3: Yo iba yo por ti. ¿Qué decía Marta? Es que ya no es tu hijo, es que ya es mío. Es que no, es que contigo va a sufrir. Tú te dejaste llevar por los regalos caros que Marta y mi madre te daban. Y acéptalo.
2: Usted a lo mejor me está mirando de su manera, pero yo a mi manera, pues yo siempre sentí como que usted me abandonó, o sea, no me quiso.
3: No, Efraín, si para eso me hablaste.
2: A ver, yo le dije que no me vaya a colgar, es muy importante platicar, no quiero que me vaya a colgar porque no hemos tenido una buena relación y no quiero que termine mal. Entonces,
3: por eso te estoy diciendo, o sea, yo, fíjate, tú ya sacaste otras cosas cuando yo te pregunté, ¿qué onda con mis niñas? Nada más eso te pregunté.
2: Ah, y al tema de los niños, usted no se preocupe de ellos, yo le estoy aportando a mis posibilidades. Mientras ellos estuvieron acá, usted sabe que no les faltó nada. Usted sabe que yo a mis posibilidades les di todo a mis hijos, hasta a la mamá de ellos. A mí no me pueden reprochar nada, en verdad, y discúlpenme, pero usted vio cómo yo los traía bien acá, y antes que yo eran ellos. No sé usted por qué me puede decir eso. Yo no me voy a hacer responsable, como le digo yo, más de lo que yo debo de ser. Yo estoy aportando semanalmente que ella los envuelva con otras cosas, las mentiras. Yo le enseñé las fotos, los videos cuando llegué allá, grabé a mis hijos cómo estaban. También le enseñé las llamadas, cómo ella me insulta a mí, la insulta a usted, pero ni así usted se pone de parte mía, porque usted ama a los niños y le tiene un respeto y un cariño a ella. Pero a mí no me ha dado mi lugar como su hijo. Discúlpeme, pero no me ha dado. Y yo, para no pelear, pues no he ido a su casa.
3: Por eso te digo, ¿para eso me hablaste?
2: No. Yo, y no se ponga así sentimental, porque créame que aquí el que está un poquito más afectado soy yo. Usted no vio los días que yo me la pasé solo, llorándole, esperándole. amando a mis hijos. Usted no miró eso, usted no miró los días que yo me amanecí en el alcohol, tontamente, pensando que se me iba a olvidar, pero al otro día era...
5: A ver, ¡oh, Dios!
3: Usted, a ver, dice eso.
2: Ahora me toca a mí porque usted me está poniendo sentimental y me habló de muchas cosas. Mi coraje es de ese día que usted mata a Corleone a Lucero. ¿Ah? Ese es mi... Porque usted me había dicho, rehace tu vida, haz tu vida. Y justo cuando yo estaba platicando con Lucero, entendiéndonos, que no estábamos, digo yo, yéndonos por otro camino, ustedes llegaron, vean Marta cómo nos trató, a mí también. Yo por eso yo me salí de la casa allá, y no por otra cosa, para yo rehacer mi vida. Créame que estoy contento, estoy tranquilo acá donde vivo, también en la casa de ustedes, ya que guste. Yo, usted sabe que me dedico al trabajo, siempre me ha conocido, siempre he trabajado domingo a domingo, me encanta la panadería, es mi motivo ese por el cual sigo adelante. Yo a mis hijos los voy a tener más adelante acá conmigo, estoy seguro, porque trabajo, mami, y ellos saben, ella sabe de antemano.
3: A ver, Efraín, ¿cómo tuviste dinero para irte cuando yo realmente te pedí apoyo para ir a Guadalajara, Efraín?
2: No, es que es de más.
3: ¿Ya viste cómo me jugaste?
2: Usted escuchó la llamada que dijo que si usted iba, así le iba a ir. Usted escuchó la llamada, o sea, no nos hagamos mal. Usted no sabe qué tanta basura dijo en su coraje, porque ella no sabe que el apoyo siempre usted se lo brindó a ella. Por coraje uno dice muchas cosas que uno a veces se va a arrepentir. Creo que usted es mejor que yo y que todo mundo lo sabe, ma. Entonces, créame que yo le estoy hablando, yo siempre le he hablado así con respeto a usted. Hay veces que nos alteramos y allá a veces ni nos hablamos, pero este no es el momento. No le estoy reprochando que me abandonó, no le estoy reprochando que le apoya más a ella que a ella. Ese no es el tema. El tema es que Lucero está esperando un hijo mío. Yo amo a Lucero, y si usted se va a interponer en mi relación con ella, en verdad lo siento mucho, pero así como perdí a mis hijos y como perdí, como usted dice que perdí según a ella, realmente no fue así, ella me perdió a mí. Entonces yo voy a hacer lo mismo con usted, mami, discúlpeme.
3: A ver,
2: yo
3: te amo con todo mi corazón. ¿Para eso fue tu llamada, Efraín?
2: Para avisarle que viene un nieto más a usted.
3: No,
2: que la
3: pase.
5: ¡Oh, Dios!
2: Porque...
3: A
2: los hijos de Lucero, yo los amo más. Yo amo a los hijos de Lucero.
3: A ver, Efraín, te lo voy a plantear así fácil. Y déjame hablar.
2: Listo, sí, yo
3: te
2: escucho.
3: Lo voy a plantear fácil. De ti solamente tuve 3 nietos, ¿sale? ¿Eh? Y me quitaste lo que más quería. Lo que más quería me quitaste, Efraín. Pero sale muy por. ¿Eh? Y nunca digas que te abandoné. Porque siempre las buenas y las malas que tuve contigo, hijo. Pero eso sí que te quede bien claro. De ti solamente tuve mis 3 hermosos.
2: Ya no me hagas sentir mal.
3: Ya
2: no,
3: te
2: aquí
3: dije.
2: Yo estoy ahorita solo, yo no sé.
3: De ti solamente tuve mis 3 hermosos hijos. Te olvidaste de ellos. Pues sale, con eso fue la llamada.
2: Defienda a la que me engañó, defienda a la que me engañó, pero a la que me ama no la defienden. O sea, póngase en su lugar. Todos tenemos derecho a rehacer nuestra vida. Ahora, Lucero fue primero una amiga, hoy se está robando mi corazón. ¿Qué de malo tiene que me esté muriendo yo por una mujer? Dígame, ¿qué de raro tiene?
3: No, Efraín, en serio que no, hijo. Y así te lo digo, me quitaste lo que más quería yo. Pero sale,
2: no,
3: pues.
2: No, se lo quité, esa, nos los quitaron.
3: A ver, Efraín, ¿no échale ganas? A ver, si esa mujer ya está embarazada de ti, échale ganas, Dios que te bendiga. Y que te quede una cosa bien clara.
2: Me dijeron, le estamos planeando poner Ana Juana, como usted. Ana con la abuelita,
3: no,
2: de
3: hombre,
2: ella.
3: ¿Qué pasa?
2: Ana por su abuelita que está a 3 metros bajo tierra. Y le voy a decir por qué. Porque ella trabaja en el metro de la Ciudad de México. Y Juana por usted. Juana por
3: no,
2: usted.
3: No, Efraín, no, hombre. Ay, todavía es con eso. Juana le hubieras puesto a mi Betsaida.
2: No, porque Betsaidita es Betsaidita. Ella un día va a estar con nosotros nuevamente.
3: No.
2: Es larga.
3: Ahorita, la vida es larga,
2: porque
3: tú ya lo dijiste.
2: Le íbamos a poner a Agustina, pero como mi abuelita, pero no se lo merece. Mi abuelita también me dio la escuela, pero no es tema eso. El tema es que ella está embarazada de mí, trae una semillita ahí mía en su vientre, y entonces pues le vamos a echar ganas, a pesar de que me hagan burlas, que ella está más alta que yo, que me digan lo que me digan. que donde quiera que me vean se burlen de mí. Más, pues si mi papá era más alto que usted, que no, ahora sí que yo digo en paz descanse, porque hasta donde yo investigué, de que él me abandonó cuando yo estaba pequeño, él ya falleció. ¿Usted supo que ella falleció? Él ya falleció.
3: No,
2: ¿sabe
3: pues
2: qué?
3: Eso a mí ya no me interesa. Yo te dije la vez pasada, si tú piensas así que vas a llevar bien tu vida, adelante. Adelante.
2: Yo quisiera que me dijera, ¿me va a apoyar con la relación con Lucero? Porque ella me quiere llevar para Pénjamo. Estamos a unas horas de terminar una situación. No solamente ya no va a ver a los niños, sino a mí ya no me van a ver, porque allá donde voy a ir, pues no hay teléfono público, no hay internet, nada más hay la tienda de
3: los niños. Por eso te estoy diciendo, mira, si ella, para eso fue tu llamada, Efraín, esto es sumamente grandecito. Tú sabes lo que haces.
2: Dígame, somos una familia o vivimos alejados, pero usted determine y no se ponga mal. Mi motivo de llamar es para llegar a un acuerdo. O sea, yo no me voy a hacer irresponsable de los niños, pero tampoco quiero olvidarme de usted. Pero usted me está obligando a hacer eso. La sociedad de aquí ya me cataloga que yo soy el malo, cuando toda mi vida me la pasé trabajando. Yo no tengo la culpa en haber dado la libertad y que ella, cada que iba para Guadalajara, veía al fulano es que realmente ni me interesa, porque yo me veo al espejo y yo estoy más
3: perfecto.
2: Bueno.
3: Perfecto, dices tú, a ver, dices tú que yo saco mucho la cara por ella. Mari no era así, que tú le hiciste abrir los ojos fue otra cosa. Pero Mari no era así, y de antemano tú lo sabes. Cuando ella llegó, no era así.
2: Tú bueno, a mí ya no me saque tema de ella porque no me interesa. A mí nomás quiero saber, ¿me va a apoyar con mi jirafita Lucero o no me va a apoyar con mi jirafita? Porque realmente es como yo le digo de cariño, jirafita, ella me dice el 1.50, 3 colchones. Para mí es lo mismo.
3: Ojalá y siempre te valores.
2: No, pues es que es lo que yo busco, que alguien me valore. Yo,
3: por eso, por eso te estoy diciendo, ojalá y sea buena mujer y te valore. Mira, Efraín, para no entrar en detalles, tú eres feliz a tu modo, síguele como vas.
2: Pero pues
3: o sea,
2: yo...
3: no entiendo, a ver, tú dices, es que no me vas a apoyar en esta relación. O sea, Efraín, ya no tienes 17, eso déjalo para
2: morir. O usted no me quiere, como mis hermanos son altotes. Yo soy chaparro, por eso a mí no me quiere, ¿o cómo? A ellos sí los apoyo y a mí no.
3: Por eso te estoy diciendo, no digas que te abandoné. Tú de semana sabes que Marta y mi mamá te compraron con regalos, cosas
2: chaparro,
3: que Rafael nunca te pudo dar.
2: Por trabajador no me quiere. O sea, ese es su problema de usted.
3: Precisamente no. Por eso, porque si fueras trabajador, Efraín, mira, yo ahorita yo ya no tengo comunicarme con esta mujer. Yo la verdad, yo cambié de número, me robaron mi celular. Tu hermano Rafa hace 8 días vendió unas cosas que tenía y me dice, mami, te voy a volver a comprar celular. Le digo, bueno. Dice, aunque sea un usado, te voy a comprar para que tú no te quedes sin celular. Ya el Rafa ya me compró mi celular. Ahorita hace rato vino esta persona porque todavía le debe 200 de mi celular. Y le dice, ¿te aguanta?
2: Ya, ahorita usted sabe que yo con el apoyo siempre lo va a tener de mi parte. Usted, por algo pasan las cosas, acuérdese. Usted me recomendó a la hermana de Lucero para que me hiciera mi quehacer. Ella fue, hizo mi quehacer, todo bien.
3: Yo te recomendé a su hermana, mas yo nunca te dije, mira, ella tiene una hermana, yo ni sabía si esa tipa existía.
2: Yo no le pido que la quiera, solamente que le dé el lugar de nuera que se merece.
5: ¡Oh, Dios! Hombre,
3: a ver, Efraín, tuve 3 nietos. A Mari la quise
2: como
3: hija.
2: ¿Me prefiere ver? A ver, ya nada más.
3: A ver,
2: usted,
3: por eso te estoy diciendo. ¿Para eso me hablaste?
2: No, le hablé porque quería saber cómo estaba, pero ya se llegó la situación y le quise comentar.
3: A ver, Efraín, ¿hablas como si vivieras lejos? ¿Hablas como si vivieras no sé hasta dónde? Yo no sé a dónde te fuiste a vivir, pero estás aquí adentro del cerrillo. Oye, ¿no puedes venir a la casa?
2: Estoy adentro,
3: en
2: verdad.
3: A ver, ¿qué quieres?
2: Bueno,
3: ¿y yo me voy a preguntar a dónde vives para que yo te vaya a ver?
2: No, ahí va. Yo ahorita estoy a unas horas de irme a Pénjamo. Y ya yéndome yo y a mí y usted ya no van a saber nada de mí. Yo nomás quiero que usted me diga, ¿usted me quiere ver cómo? ¿Me quiere ver así como le estoy hablando, contento, queriendo rehacer mi vida? ¿O perdido en algún vicio, en otro camino? Usted me conoce y sabe mi procedimiento. ¿Me va a apoyar o no me va a apoyar?
3: A ver, mira, en el apoyar ya te dije, ya no estás chiquitito. Si tú piensas que...
2: ¿Cómo no voy a estar chiquito si me
3: viene a 50? A ver, ¿me dejas hablar? Porque yo te dejé hablar.
2: A ver,
3: si tú piensas... Si tú piensas que es tu felicidad, yo no sé qué es lo que piensa esa muchacha, esa señora, adelante. O sea, yo no me voy a meter en tu relación. Te dije desde la vez pasada, te lo dije y lo sostengo. Cuando te dije,
2: lo que quiero es que me acepte con mi
3: vida. A ver, déjame hablar. Yo te dije bien claro esto. Mira, Efraín, haz tu vida, hijo. Total, ya la perdiste. Ni modo.
2: No, pero yo no la perdí. A ver, déjame hablar.
3: A ver, déjame hablar. Yo te dije, mira, si ya la perdiste a Mari, perfecto. No se comprendieron, pues ni modo. No eres el primero ni el último. ¿No te lo dije? La gente va a hablar, que la gente le valga.
2: Pues exactamente lo que yo quiero que tú entienda. Dígame.
3: A ver, déjame hablar. Yo te dije, haz tu vida. Ahora, me hablas solo para decirme que esta señora ya está embarazada. Perfecto, que es tu felicidad, síguele. O sea, yo no me estoy interponiendo. Yo malo fuera que ahorita yo te estuviera diciendo, oye, ¿por qué? Con esa, con otra. A ver, si yo no la conozco, no la voy a juzgar. A mí lo que me interesa es que tú y tus hermanos sean felices. Lo único, el único yo, coraje y el único resentimiento y el único
2: dolor que sí, yo mire, vamos a tranquilizarlo.
3: Son mis niños, Efraín.
2: Sí, está bien, y también son míos. Y mire, yo le compuse una canción a Lucero, no me vaya a colgar. Y yo le compuse esta canción.
3: No, Efraín, no.
2: Escúcheme tantito, no me vaya a colgar. No, no quiero mi felicidad, mi ama. Yo quiero su felicidad.
3: Estoy diciendo que sí.
2: Ahí va, bueno, entonces escuchen nada más lo que le compuse a Lucero. Porque gracias a... Esa es para la fulana esa, ¿eh? Porque gracias a ti, mi amor, mi serpiente con tacón, he podido encontrar al amor de mi vida. Ella me levantó, me mostró un nuevo sol, le dicen la jirafa y a mí me dicen la hormiga. Entonces, ya sabe que yo compongo canciones, también le he compuesto pues unas piezas de rap. Mi jirafita, la quiero como si fuera mi hijita, la quiero. Me sacó una sonrisita, aunque yo esté chaparro, parecido una hormiguita, no me importa. Y estoy hablando aquí con mi mamita. Entonces, yo me estoy enamorado así. O sea, es mi si no fuera mi felicidad, ¿cree que yo saco tantas cosas de mi cabeza? Ella es mi felicidad, me comprende. Bueno, ¿qué día fuimos así a salir así como amigos? Y me trajo de caballito una cuadra. Entonces, créame, entonces mi felicidad, entiéndame tantito, por favor. Mire, yo nada más quiero que usted le diga, igual que yo, mi jirafita, su nuera la jirafita, en verdad es un amor esta muchacha. Si usted no la va a querer, si usted no la va a aceptar, prefiero acabar la relación con usted como la terminé con aquella. Porque es mi felicidad.
3: Perfecto. A ver. Yo te dije, y te lo vuelvo a repetir ahorita, que quiero la felicidad para mis tres hijos. Perfecto. Si tú crees que es tu felicidad, adelante, sí, échale ganas.
2: No, pero pues sí, es lo que le voy a echar ganas.
3: A ver,
2: y nada más yo que te quería comentar algo, y discúlpeme, ahí va algo que a lo mejor, yo no he ido allá con mamá Tuna, con mi abuelita, porque lo siguiente, mi felicidad es, pues, no sé si usted me vio, siempre estuve bien portado ahorita. Hace días me pinté mi cabello de color y después de no me gustó me lo pinté de otro, queriendo ser alguien diferente. No sé si usted se acuerda de eso. Ahorita yo estoy a punto, el día de mañana voy a hacerme un tatuaje de una araña en mi frente. Y entonces con mi barba, pues va a tapar bien. Yo no sé, si usted no, ahorita no me acepta con mi jirafita, no sé si usted me acepte con un tatuaje en mi frente. O sea, no sé si yo voy a hacer la vergüenza de usted. Quisiera que usted me pues dijera. Mande.
3: Pues allá tú, porque lo bueno conoces.
2: Sí, yo conozco lo bueno y sé que lo bueno es la felicidad. Hay veces que uno, aunque se quiera, yo me aporté bien y de nada sirvió, pero ahorita quiero ser como bueno, yo soy.
3: Pues entonces, a ver, si esa mujer te quiere, ¿qué le gusta verte así como dices? Que sea tu felicidad, no tu perdición, no seas tonto.
2: Mamá, acuérdese, ella cree que alguien va a amar a alguien chaparro, mami. Yo sé que la...
3: Por eso te estoy diciendo, tampoco no te bajes de autoestima, aunque sea una pinche mugrosa, te ha de querer. ¿Quieres que te hable yo fuerte, fuerte? Te voy a hablar.
2: ¿Pero una, cree que alguien me va a querer a mí?
3: Aunque sea una mugrosa, te va a querer, pero pues tampoco no es como para que te tatúes. Te digo, si esa persona quiere ser también feliz contigo, vas a estar tú bien, pero si te va a llevar a la perdición, no chingues, ¿ves?
2: Pues sí, ella ahorita pues me ha enseñado muchas cosas. Yo no sabía bailar, sé bailar. Yo tampoco sabía...
3: No. Eso de bailar, olvídate. Nadie te mandó que te casaras, chico. Ahora ve la
2: cosa. Imagínese, tanto que ya grabamos un video de la quebradita, así, en
3: no,
2: verdad.
3: No, Efraín, y yo estoy hablando bien. Olvídate ahorita de tus
7: de tus esas cosas que ahorita yo no quiero saber nada de cómo te ha ido ni esto ni lo otro. Simplemente tú me hablaste para decirme que esta persona está embarazada.
2: ¿Qué día? Es que fuimos al zoológico y allá toda la gente, ay, qué bonita jirafa, qué bonita jirafa. Yo no sabía si
7: pues
2: le decían a ella. Entonces, es mi felicidad, no estoy tomado, ni estoy nada, estoy saliendo de trabajar, muy cansado. Usted sabe que yo trabajo aquí en la panadería y pues ahorita ya voy a...
7: ¿Te hablaste para decirme o para que te quejes?
2: Para que la acepte. Yo si quiera, hoy no, mañana le preparamos un pan porque ella me va a ayudar a hacer pan y se lo llevamos. Le damos el... Usted le da el gusto bueno, le llevamos ahí un arreglito de pancito.
7: Yo mañana no estoy...
2: Acéptela, por favor.
7: Yo
2: y
7: mañana
2: también
7: temprano,
2: Ana Juana, se va a llamar mi princesa Ana Juana.
7: A ver, te explico. Yo ahorita, mañana temprano voy por mi mandado, llego y nada más estoy un ratito y luego me salgo con Luz a recoger la tanda y no falta con quién me quede yo en la calle. No, yo ya no entro aquí. Me salgo como a la una y tus hermanos te lo dicen, me salgo como a la una.
2: Y le voy a decir la verdad ahorita que Lucero se fue y ahora Lucero esté bien. Yo la verdad estoy a punto de ser gay. Así se lo digo porque nadie me quería. Y platiqué con un muchacho, estábamos platicando y que esto, que el otro. Y, o sea, ¿usted qué preferiría? ¿Que yo fuera gay o que sea así hombrecito, varoncito? A mí me dicen el varón, antes del cerrillo, el varón del cerrillo. Ahora me dicen el varón, pero ya soy de otro lado. No le puedo decir porque no quiero revelar mi identidad, dónde es que estoy, porque a lo mejor eso me perjudica. Me perjudica en cuestión de que ustedes menos me van a apoyar. Van a decir, sí, te fuiste para allá, por algo te fuiste para allá. Entonces, yo, el varón, aquí teniendo la panadería, el día que usted guste venir a probarlos, tenemos desde conchas, viñuelos, palanquetas, besos, cacahuates, magdalenas, conchas, los cuernos ya, imagínense. En ocasiones hasta he llorado cuando llegan las señoras y me dicen, joven, hoy tiene cuernos, y yo digo, vale, gorro, otra vez, digo, sí, ahí hay. Ya bien agüitado. Una vez, otra vez, la señora llega y me dice, joven, ya no tiene orejas. Y le digo, ¡ay! Digo, no seas chismosa, pues aquí las tengo pegadas. O sea, son por cuestiones que hay que ver la vida. Hay que saber verla. Y entonces, te quiero cantar una canción a ustedes. Madrecita, de mi corazón te llevo.
7: A ver, Efraín, precisamente, dices tú que ahorita Lucero no está bueno. Ahí te va. Ahorita yo no quiero... No estoy en el momento como para que me la traigas. Te soy sincera. No. ¿Eh? Ahorita yo lo que quisiera, tú sabes. Okay, perfecto. Ahorita creo que por el momento déjale así. Es tu felicidad, échale ganas.
2: Pero mi felicidad la quiero compartir con usted. Ya veo que Lucero me ha cambiado. Soy otro, soy alegre. Yo rapeo, ya subo reels o cómo se llaman reels. Allá al Facebook, también en mi TikTok. Entonces son cuestiones que la vida me ha favorecido. O sea, imagínese, yo nunca empecé a encontrarme a Lucero. Usted me recomendó a su hermana me recomendó a ella, y vea.
7: Yo te recomendé a su hermana para que te hiciera el quehacer. Más nunca dije, oye, Efraín tiene una hermana y embárcate allí. Ese ya fue muy tu pinche problema.
2: Pues este problema se ha vuelto mi felicidad, me estoy volviendo
7: por
2: loco.
7: Por eso te digo, mira... Si para eso fue tu llamada, por eso te digo, te apoyo. Yo no quiero lo mejor para ustedes tres. Yo así como te quiero ver a ti feliz, quiero ver feliz a mi Noé, quiero ver feliz a mi Rafa. Ya con el tiempo solamente Dios va
2: a... Y luego, yo la mano le quiero decir, usted quiere más a ellos que a mí. A ellos sí, ellos hicieron lo mismo, a ellos sí les consiente. Pero yo como salí chaparro, pues estoy guapo, estoy así, luego estoy también musculoso. De 1.53... pero bien formadito, mami, en verdad me hizo así con harto amor. Mi jefecito en paz descanse, pues también le metió injundia. Y pues la neta, pues yo estoy bien formadito, a pesar de que mis hermanos tantos cotes, 1.70, 1.80, yo con 1.50 yo tengo, en verdad. O sea, yo le agradezco eso, pero si fueran ellos, ahí lo está apoyando, pero pues como es el chaparro, pues sí.
7: No. Si fueran ellos, Efraín, por eso te estoy diciendo, si tú estuvieras aquí, fuera otro cantar.
2: Nada más quiero que acepte a mi jirafita, me acepte a mí, acepte mi corazón, a la futura Ana Juana, que va a ser su tocaya de usted, y ya fuimos a ver lo del ultrasonido, su corazoncito escucha, pum, pum, Pum, pum, pum.
7: Ya te dije. Y ni pienses ponerle mi nombre, porque mi nombre lo va a llevar una de mis verdaderas nietas. Y ese
2: pues sí, yo diría con Zaida. Entonces, ¿yo qué diría con
7: Zaida? Y ese nombre que lo hubieras puesto a mi Zaida.
2: Por eso, a mí me adoptó, porque es una de sus verdaderas nietas. Yo soy adoptado, dígame la verdad. Dígamelo ahorita, que lo quiero escuchar.
7: ¿Cómo vas a ser adoptado, güey?
2: No, a mí nomás, sí, dígame. La verdad es lo que dicen. Trini. La verdad, como sí. Pues como yo soy el más chaparro y el más musculoso y el más bonito. Dígame la verdad, ¿soy adoptado?
7: No, güey, como yo estoy, dices tú, como tu jirafa.
2: Con mi jirafa no se meta, que va a tener problemas conmigo.
7: No, estás pero bien mal. Y mañana que se despierten tus hermanos les voy a decir.
2: A mí esos dos monstruitos a mí no hacen los mandados, porque yo soy el del virote, el de la concha y el de los cuernos. Oye, feo, pero de los cuernos, pero de pan, ¿eh? No de otra cosa.
7: No, Efraín, no, ya hablando bien. Dame chance, yo no me quiero portar grosera.
2: Jefa, pero en verdad la amo, en verdad la amo a mi jirafita.
7: No,
2: yo no, tengo
7: no, que... no, tú no te amas ni a ti mismo, hijo.
2: Si no me amara yo mismo, ¿cree que yo le iba a seguir echando ganas a vivir? ¿O cómo me quiere ver perdido en el alcohol? ¿O cómo me quiere ver usted para que me haga caso?
7: No, y el día que te vea yo así, créemelo. Ya le pedí el número a Catalina y a Irma. Y el día que yo te vea así, Efraín, olvídate, porque con que Catalina y Irma

0: pero de pan, no de otra cosa.
1: No, es ahí, no, ya hablando bien. Dame chance, yo no me quiero portar grosera.
0: Jefa, pero en verdad la amo, en verdad la amo a mi Jerafita.
1: No, yo no, tú no te amas ni a ti mismo, hijo.
0: Si no me amara yo mismo, ¿cree que yo le iba a seguir echando ganas a vivir? ¿O cómo me quiere ver perdido en el alcohol? ¿O cómo me quiere ver usted para que me haga caso?
1: No, y el día que te vea yo así, créemelo. Ya le pedí el número a Catalina y a Irma. Y el día que yo te vea así, Efraín, olvídate, porque con que Catalina y Irma me digan de dónde son, porque ya me dieron el teléfono, así sea que yo investigue dónde estás, que te vayan a sacar. Me va a costar. A lo mejor Rafael se va a encabronar conmigo, pero yo voy a trabajar, Efraín, con tal de tenerte en ese lugar si no te pones al tiro.
0: Pero ¿cómo me quiere más al tiro? Está impidiendo mi amor, pero aún así la Jerafita, aún así yo sé que sería conmigo al hoyo.
1: Está embarazada, la vez pasada, ¿qué hacía ahí tomando con Mario?
0: Ah, eso yo no sabía. A ver, cuénteme eso. ¿Cuándo fue eso? Yo necesito saber cuándo estaba tomando ella.
1: Como hace 15 días.
0: Yo voy a pedir, ¿cómo?
1: ¿Por qué estaba tomando?
0: ¿Y a mí por qué no me avisaron? ¿Qué está pasando? La gente está muy loca.
1: Ya te dije.
0: Bueno, yo voy a hablar con ella. ¿Hace como cuánto, dice?
1: Tiene como hace 15 días. Que estaba ahí con Mario, tenían una
0: persona. Bueno, ya, porque ya me estoy enojando. Cuando nazca Ana Juana, ¿le va a dar la bendición usted, sí o no? Nos va a acompañar. La queremos, queremos hacer un ritual con ella. Lo que pasa es que ella, esta Jerafita, trae otras ondas, es maracuyá, de la tribu de maracuyá. Entonces,
1: estoy hablando bien, Efraín, no te cuelgo.
0: No, pues yo le estoy diciendo lo mismo. Es que a la niña se le tiene que pintar su pelo de rojo para que se haga chinito y no salga tan chaparrita como yo.
1: Pues que crezca rápido, porque cuando traiga yo a mi Betty, a ver si se va a dejar.
0: No, pues yo las amo, las voy a amar igual. Las voy a amar igual.
1: No amas a nadie.
0: Pues si amo a la Jerafita. Y yo creí que usted me amaba a mí. Y yo creí que yo amaba a usted, pero ahorita me estoy dando cuenta que las cosas son muy distintas y muy diferentes. Porque si fuera el Rafa, ahí sí lo iba a apoyar. Pues claro, como si es su hijo, como dice que sí va a tener sus genes de ustedes, y igual. Pero si fuera Noé, poquito peor, su consentido. Pero pues como soy yo...
1: Ahorita están durmiendo, pero sobre ti, Rafael, está primero mi Noé.
0: Por eso le dije, pues, consentido.
1: Está bien.
0: Y yo no digo que no. Yo creo que se lo ha de haber ganado. Así andando de vago en las maquinitas, por eso es su consentido.
1: A ver, con mi bebé ni te metas.
0: Por eso, pues, ¿cómo no va a meter? Si él sí lo va a permitir que haga y deshaga. Y entonces, ¿yo qué? Nada más pues, quiero que me conteste una cosa.
1: También para que después mis tres mueras estén bien. Pues ya después les presentarás una jirafa, dices tú.
0: A pesar de todo, me da mucho gusto que se haya prestado a hablar así bien conmigo y no se haya exaltado, no me haya dicho como la otra vez, que güey, que pendejo, que maricón. Qué bueno que no me lo dijo hoy, porque pues no sé cómo pude haber reaccionado, pero...
1: Qué
0: bueno
1: que te lo ganaste a pulso la vez pasada, ¿no? Además, tú me conoces, como te dije la vez pasada.
0: Ya espéreme, porque ya estoy conectando ahorita mis chakras. Yo nada más quiero que usted me conteste una pregunta.
1: ¿Ya te la contesté?
0: No, ahí va otra pregunta, pero ponga mucha atención. Quiero que me conteste. ¿Cómo soy el Panda Show? A todos.

0: Es que de verdad estoy sorprendido con esta broma. Juanita, buenas noches. ¿Cómo estás, chiquilla?
1: Buenas noches.
0: ¿Cómo está la preciosa Juanita?
1: No, en serio, de veras que no.
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3: Ya no le voy a llevar su bizcocho, ya no le voy a llevar sus conchas.
0: Oiga, Juanita, este Efraín, ¿sí es adoptado o no? Porque yo ya me hice bolas.
1: Ay, ¿quién sabe?
0: Digo, porque tan chaparrito y aparte creo o siento

0: ¿usted prefiere a sus otros hijos? ¿O cómo está el negocio?
1: No, no, no, los tres son iguales, los tres.
2: No, yo lo digo, maldita.
0: ¿Y este por qué le salió tan chaparro? ¿Qué, no tomó ácido fólico o qué tranza?
1: Creo que fue su papá el medio metro.
0: A ver, señora, pues, están las bromitas del Panda Show, Juanita, de verdad.
1: No se vale, de veras.
0: Yo aprendo en cada broma, después de una situación tan complicada, tan álgida, creo que hay situaciones familiares, medios complejos. Llegó en un punto en el cual hubo revelaciones fuertes, pero lo bueno es que el buen Efraín empezó a disfrutar, empezó a cambiar, a bajarle el agua, y le dijo, oye, ¿de dónde sacaste esa canción, Efraín? Ya está compositora, la jirafa y la hormiguita, y no.
2: Pandita,
0: ¿qué onda?
2: Invítame a tus bromas, carnal.
0: Oye, me encantaría que fueras conductor del Panda Show, pero estás tan chaparro que ni el micrófono vas a alcanzar. ¿Cómo fregados? ¿No, sí?
2: Oye, pandita.
0: Mande.
2: Quiero mandar unos saludos, pandita. Dame chance.
0: Órale, va, viene. Échate los saluditos.
2: Dale, un saludito para Arturo, para Arturito. También un saludito para mi jirafita, Lucherito. También para mis pequeños, que algún día escuchen. Para un día que escuchen también mi broma, mis pequeños. Neftalí, Betsaida y Mateo Sebastián. Y un saludo para tu mamá, panda.
0: No, aquí te está escuchando y quedó sorprendida de todo lo que escuchó. Bueno, Juanita, primero, la relación entre Lucero y Efraín no es verdad. Al contrario.
1: Pues, oye, eso espero que no.
0: Bueno, o al menos eso creemos, ¿verdad?
2: Ese también, como soy el panda, chau.
0: Participó al principio, pero creo que la jirafita, como es de Pénjamo, casi ni habla. No aportó mucho, pero bueno, Juanita, fue una bromita. Efraín, dile por qué la broma a tu mami.
2: Pues la verdad no ha habido una buena relación entre usted y yo. Segundo, porque quiero que entienda que realmente las cosas no es como se la están haciendo saber. Esa persona está manejando mucha influencia que tiene acá. Pero la realidad es que no es como ella está contando o haciéndole saber. La segunda es porque te amo, madre, a pesar de que no entiendo, no me abandonaste. Son cosas que pasan en la vida y te estoy agradecido a ti, tanto como a mi hija. Y pues sí, nomás quería darte una lección de lo que yo he sentido cuando tú me das la espalda. Y lo disfruté, qué bueno que te hice llorar. Madrecita de mi corazón, pero bueno, hasta casi me meo en el calzón ahorita que estaba oyendo que ya estabas como la llorona. Pero la disfruté y también el pandita también, qué bueno que deja hacer estas bromas, porque uno se desahoga, uno saca también lo que tiene adentro de su corazoncito.
0: Como lo dices, sí, hiciste una catarsis también tu mamá, Juanita, mucha catarsis en esta bromita, como que si hay algunos problemitas familiares, ¿no?
2: Sí, pandita, luego hacemos otra broma y otra vez las dejamos.
1: No, ya no te vuelvo a tomar la llamada.
0: Oye, Juanita, ¿y qué le dices a tu hijo? Oye, ¿qué le dices a tu hijo, Juanita, después de todo lo que ha pasado en esta broma?
1: No, pues, híjole, no, es algo duro, ¿no? Porque si usted lo ha dicho, pues, problemitas familiares, pero bueno, todo en esta vida hay solución.
0: ¿Y por qué no lo solucionan? Porque creo que han estado separados, ¿no? Por confusiones, malas influencias, a lo mejor la situación de la mamá de sus nietos. No sé, tantas situaciones ahí que han complicado la relación, ¿no?
1: Sí, exacto, pero no, bueno, no me meto mucho en su vida de él, pero no, siempre lo he dicho que tuve una nuera y no más. Y pues sus hijos ahora sí de él son mi adoración y él lo sabe.
2: No le está escuchando, es horrorosa. Usted ahorita diga lo que tengo que decir.
0: Oiga, Juana, y cuando él decida en algún momento rehacer su vida y enamorarse, o sea que son, ¿nadie va a tener entrada en su familia? Bueno, me queda claro que la jirafita no. Pero
1: no, por supuesto que no.
0: ¿Alguna otra mujer que se gane el corazón de Efraín en algún tiempecito? ¿O tampoco?
1: Sí, pues
2: voy a ser gay, yo se lo dije. Ahora se aguanta, ya voy a ser gay.
0: Le dijiste tantas cosas, hiciste cambios, tantos cambios de matices, que realmente espero que pues esta bromita le sirva a Juanita y Efraín para poderse unir. Pero bueno, pues, en fin, familia, díganme, por favor, en Toluca, ¿cómo se oye el Panda Show?
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0: Oye, ¿ya vieron quién viene ahí?
1: ¿Quién es?
0: El prostipirugolfo.
1: Es bien volado.
2: Ay, es bien mentiroso.
0: ¿Qué tienes? Está bien bueno.
3: Buenas. ¿Qué onda, playa? ¿Cómo están?
0: ¿Qué rollo?
3: ¿Qué onda, canas? ¿Y dónde vayas?
0: Y agarrando cura.
3: Vámonos, pues, agarrar cura,
0: vamos,
3: machines.
0: Vamos, vamos,
3: Sí, claro que
1: hay que
3: sí,
1: pasar por Caribe.
3: Sí, por Caribe, cerveza, vino, lo que sea, pero... Ey, pero apaguen los celulares, ¿no?
0: ¡Arre,
3: pues, vámonos!

0: lo más de Chapultepec.
1: ¿Cuánto tiempo llevas trabajando en este banco?
0: Aproximadamente casi 2 años.
1: Ah, oye, pues un ratotote, ¿no?
0: Sí, ya, ratillo.
1: Ok, ¿y vas de lunes a viernes? ¿Vas de repente? ¿Cómo es tu rutina ahí?
0: Lunes a viernes hay que estar cambiando día con día el inmobiliario de los bancos.
1: Ok.
0: Y pues ahora sí que hay que entrar hasta adentro, hasta mero adentro de las cajas. Ajá. Para donde sale efectivo, pues. Y pues nos quitan las agujetas, nos revisan todo, el cinturón, quitan el cinturón y todo. ¿Para qué? Pues por precaución, por seguridad, ¿no?
1: Oye, y William, tu amigo al que no le tiene muy buenos ojos tu mamá, ¿trabaja también en esto contigo?
0: Sí, trabaja conmigo.
1: Ok, entonces prácticamente el que propició. Oye, pobre del William, ¿no?
0: Sí,
1: okay.
0: Sí, pobre.
1: ¿Y de qué se trata la bromita? ¿Cómo quieres que la hagamos, mi querido Luis?
0: Quiero que esto sea como que ya me agarraron aquí dentro de la sucursal. Uh-huh. Con que en la maleta de la herramienta y en las cajas, bueno, en la bolsa de herramienta y en las cajas de herramientas, nosotros ya llevábamos efectivo, celulares cuyo de los trabajadores.
1: Ajá.
0: Y 4 laptops.
1: Ok, a ver, ¿con quién vives, Luis? ¿Eres casado, soltero?
0: Soltero.
1: ¿Y vives con tu mamá, con esta Diana?
0: Sí, con mi mamá y con mi papá.
1: A ver, ¿y hace cuánto tiempo que no tienes contacto con tu mamá? ¿Estás chambeando? ¿Le has hablado o no? ¿Qué?
0: Desde las 10 de la mañana que yo llegué aquí a la sucursal, no he tenido comunicación con ella.
1: No, hermano, no, entonces espérate, ya mira la hora y todo. ¿Sabes qué? Vas a estar detenido en el Ministerio Público.
0: Ok.
1: O sea, todo lo que tú dices, o sea, he sorprendido, tú, William, me darás más información, si tienes un patrón, no sé, ahorita lo que tú me des ahí para coartada, pero resulta que fuiste presentado tú y William, ahorita sí, me darás William. Bien su se llama William, ¿verdad?
0: William.
1: Ok.
0: Ella lo conoce como el Maruco.
1: El Maruco. ¿Y tú tienes algún apodo?
0: Sí, a mí me dicen el Guapipí.
1: El Guapipí.
0: Bueno, aquí los de la chamba me conocen como Guapipí y pues allá por mi casa me conocen como Chamaqui.
1: No, el Guapipí está padrísimo. No, es que con estos apodos van a pertenecer a una banda. El Guapipí y el Maruco.
0: Los malandros de las sucursales.
1: No, va a estar buenísimo el asunto. Bueno, entonces, ¿a qué le des que ya están presentados? Se les acusa por efectivos, celulares, laptops, etcétera, etcétera, ajá, etcétera. Entonces, bueno, pues yo, él tiene derecho a una llamada y te voy a comunicar con ella. Y pues tú tienes que entrar todo derrotado, ¿no? O sea,
0: sí,
1: no.
0: Sí,
1: claro, pues. Sí. O sea, bueno, prácticamente. Espérame, prácticamente aquí la mala influencia le vamos a echar la bronca al Maruco. O sea.
0: Sí, estamos del pedo sobre este cuate.
1: ¿Qué me decías?
0: Que digo, aquí el que va a dar la versión de cómo se dieron los hechos al 100%, uh-huh, sería mi patrón, que está aquí presente.
1: Ah, ¿también va a participar?
0: Sí, aquí anda.
1: ¡Wow!
0: Ya te saluda.
1: ¿Cómo se llama tu patrón?
0: Saludos, mi panda.
1: ¿Qué pasó, jefazo? ¿Cómo te llamas?
2: Samuel.
1: Oye, Samuel, ¿y conoces a Diana, a la víctima?
2: No, todavía no la conozco.
1: Pa' mí que es tu suegra, chico.
2: Ojalá que fuera.
1: Oye, pero entonces nunca se han hablado, ni mucho menos.
2: No, oye, no, nada más tengo contacto con tu hijo y nada más.
1: Oye, y dentro de la historia, ¿tú vas a estar detenido o tú estás ahorita en el Ministerio Público con esta situación?
2: Yo estoy en el Ministerio Público, yo soy el patrón de estos.
1: De esos, ok. Bueno, entonces, si te parece, ¿empiezas tú o empiezo yo, Samuel? ¿Qué te late que empiece a dar el planteamiento?
2: Pues me parece que mejor tú, ya después yo le sigo.
1: Ok, bueno, yo el planteamiento, tú como el patrón. Oye, ¿y participa el Maruco o en él?
2: Sí, participa, aquí ando también. Va a gritar que lo saque su jefe y así, ya estábamos planeando todo eso.
1: Bueno, pues ya está, vamos a pegarle, señores, en directo desde el Panda Go Center. Las bromas están en este Casto Show.
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5: Bueno.
1: Hay que verlo para ver. Sí, bueno, buenas noches.
5: Buenas noches.
1: Habla, licenciado Gutiérrez. ¿Sería tan amable de comunicarme con la señora Diana?
5: ¿De parte de quién?
1: Habla el licenciado Gutiérrez, Ministerio Público de la Cuauhtémoc. Tenemos dos personas detenidas. Un joven de nombre Luis.
5: Sí.
1: Y otra persona de nombre William. Mire, le pongo en contexto. Está aquí una persona que responde, se acredita con el nombre de Samuel. Esta persona es patrón o se ostenta con las credenciales de patrón de estos dos jóvenes de Luis y Samuel, mejor conocidos como el Maruco y el Guaypipí. Ellos están presentando pues su fuerza de trabajo en una sucursal bancaria en las Lomas de Chapultepec. ¿Usted conocía esta información?
5: Sí.
1: Bueno, para poder seguir dándole información, ¿se puede identificar con quién estoy hablando?
5: Sí, está hablando con su amado Luis.
1: Ah, señora, ¿cómo está? Sí, mire, lo que pasa que Luis argumenta que vive con su padre y con su madre. Y bueno, aquí desgraciadamente fueron presentados el día de hoy a las 19:30 y pues está también el representante legal de la sucursal bancaria, porque lamentablemente fueron sorprendidos hurtando, tomando lo que son laptops, 6 para ser exactas, equipos celulares, también dinero en efectivo. Está rindiendo su declaración el señor Samuel, que es el patrón de estos jóvenes. ¿Usted conoce al señor Samuel?
5: No lo conoce.
1: ¿Al joven William, mejor conocido como el Maruco?
5: Sí, lo conozco.
1: ¿Y quién es este joven?
5: Es un vecino.
1: Bueno, mire, aquí, pues lamentablemente, pues estas personas están detenidas. Tenemos que empezar todo un proceso, las diferentes querellas. Está el representante legal del banco y, pues lamentablemente, está acusado de robo su hijo. Si me permite, se lo voy a pasar. Ah, a ver, permítame. A ver, señor Samuel. A ver, pero ¿para qué quiere hablar con la señora? No lo ubica. A ver, tome el teléfono, por favor. Mire, el jefe de Luis, su patrón, quiere hablar con usted. Permítame. A ver, tome el teléfono.
2: Señora Diana.
5: Sí, dígame.
2: Habla el señor Samuel, el patrón de su hijo Luis.
5: Sí, dígame.
2: Lo que pasa que su hijo tomó unas cosas del banco.
3: ¡Oh, Dios!
2: Y ahorita lo tienen aquí en el Ministerio Público.
5: Ajá.
2: Y pues él me dice que William lo incitó a hacer eso, que porque él no hace eso, y no sé qué. Y pues ahorita a los dos le están rindiendo la declaración. Entonces no sé usted si pueda venir o qué onda.
5: Ahorita déjeme hablar con su mamá de William, ¿sí? ¿En qué delegación están?
2: En Miguel Hidalgo. Lo que pasa es que los muchachos les di toda mi confianza y pues no, yo creo ya me fallaron. Le paso al licenciado para que platique con él bien.
1: Sí, cómo no. Si gusta tomar asiento, por favor. A ver si le pasa la credencial del lector. Bueno.
5: Sí, lo escucho.
1: Bueno, sí, señora Diana. Pues mire, lamentablemente me apena mucho. ¿Hay antecedentes por parte de su hijo? ¿Tiene malas mañas? ¿Se ha dedicado a actos ilícitos?
5: No, nunca me había hecho esto.
1: Mire, lo que pasa que con su amigo, que dice que es casi su hermano, el señor William, sí tiene antecedentes. Hay antecedentes, de hecho, hay una banda dentro de la jurisdicción donde aparecen en la lista morada lo que es el Maruco y también el Guaypipí. Pero lamentablemente nosotros tenemos que seguir el proceso. Ya también está levantando su querella el licenciado López, que es el representante legal del banco. Pero bueno, le voy a comunicar a su hijo. Él va a estar en calidad de detenido. Si tiene algo que hablar, si le puede traer algo de comida, si le puede traer algo de ropa, a sus necesidades primarias, se lo voy a comunicar para darles oportunidad que tiene el derecho. Permítanme.
5: Gracias.
1: A ver, Luis, ven. No le quiten las esposas.
5: Bueno, ¿qué hiciste, Luis?
2: Mamá, es que Maruco me dijo que agarrábamos las cosas de aquí.
5: No mames, Luis, no mames, tú no me puedes hacer estas mamadas, güey, no mames.
2: Perdón, mamá.
5: No, nada, perdón, no mames, ¿sabes cómo estoy ahorita?
2: Ay. Es que Maruco me dijo.
5: No mames, Luis, no mames, güey, no mames, güey.
2: Es que Maruco me dijo
5: Y el maruco te dice, trágate mi mierda, te la vas a tragar, güey.
3: ¡Locos, güey!
5: No mames, me saca con tus putas, mamá. Tranquila, mamá, perdóname. ¿Cómo que estás tranquila? No mames, güey. Es que me siento mal. Es que le dueñé, todo el mundo le dueñé a ti. No mames, no mames. Me arrepiento de lo que hice, mamá. ¿Por qué te arrepientes, güey? No mames. Se me hizo fácil. ¿Ya sí se desfadé, mamá? Que no llegue a la casa y no vamos a hablar con ellos.
3: ¿Qué?
5: Yo soy inocente, mamá.
3: ¿Hasta dónde estás, Luis?
5: Hola, mamá.
3: ¿Qué, Luis?
5: ¿Sí, oye?
3: ¿Qué te estoy oyendo?
1: Es que se lo hubiera pensado antes, joven. Yo creo que llorando y preocupando y todo no va a pasar ahí absolutamente nada. Bueno.
5: ¿Perdón?
1: Habla el licenciado Gutiérrez.
5: Y lo escucho.
1: ¿Por qué llora, señora? ¿Por qué llora?
5: No, no, dígame, ¿dónde está? Ahorita voy para allá.
1: A ver, ya se lo dije, estamos en la Miguel Hidalgo. Llorando no va a llegar ni va a aportar a esta situación. Aquí, según la declaración del joven Luis, que se ve un chico decente, un chico prudente, dice que fue esto, pues, llevado al cabo por el señor William, que él ya tiene experiencia en este tipo de actos y que lo sedujo con, ya sabes, estamos en una situación muy difícil. Aparte, lleva 2 años trabajando en esta institución en Lomas de Chapultepec. Imagínese nada más. O sea, remodelando bancos. Ahora se va a estar en una situación compleja, imagínese nada más. Yo le voy a pedir de favor que venga aquí al Ministerio Público. Estamos en... A ver, ¿pero para qué quiere...? A ver, dice el señor William que quiere hablar con usted, permítame. A ver, William, habla con la señora.
6: Sí, bueno. Bueno.
5: ¿Qué, maruco?
6: Perdóneme. Bueno, señora, ¿sí me oye?
5: ¿Qué te estoy oyendo?
6: Perdón, señora, es que le dije a Luis que les agarramos. La verdad, pues, usted sabe cómo soy.
1: ¿Cínico? ¿Así es usted? ¿Cínico?
6: No me digas, señor, cámbiese, por favor.
1: No, pues es que... ¿Cómo le dice eso a la señora? Ya sabe cómo soy.
6: Y por eso le dije a su hijo que cuando venía a su tera, lo que se metía conmigo, que aquí yo sabe que a mí me gana la detención en cualquier momento.
5: Sí, William, y ya estamos tocando a la mamá. Ahorita vamos para allá.
1: El maruco. Y nada más los antecedentes. No,
6: yo respondo, yo soy el culpable de todo. O sea, así que ya Luis, déjenlo libre. Yo soy el culpable de todo. Yo fui el que lo incitó a que agarrar las cosas.
1: No tienes nombre ni perdón de Dios. Señora, mire, ¿me permite darle una recomendación? Como usted lo escuchó, este maruco, el William, es una fichita. ¿Usted lo conoce? Hábleme un poquito de él. ¿Quién es el mentado maruco? Porque aparte es cínico. Su hijo se ve un buen muchacho. Platíqueme de maruco.
5: No, ahorita vamos para allá.
1: Mire, yo le voy a dar una recomendación. Claro que aquí le esperamos. Por favor, necesito que traiga su credencial de lector. Hable con el apoderado legal. Hable con el licenciado López. Él ya, ¿dónde vive usted?
5: Hasta Coacalco.
1: Ah, ¿sabe cuánto tiempo va a ser de Coacalco hasta la Miguel Hidalgo? Mire, está el licenciado López. Él es el apoderado legal de la institución donde presta sus servicios su hijo. Hable con él. Yo le voy a echar la mano. Aquí, el único que está podrido es el maruco. Dígale, consígale el perdón. Dígale que su hijo es un chico bueno. Háblele de su hijo, porque es la única persona que en este momento puede otorgar el perdón y no levantar los cargos hacia su hijo Luis. Usted dice, ¿lo toma o lo deja? Si usted me dice que no, yo respeto. Si usted quiere que le dé el apoyo, le comunico ahorita al licenciado. ¿Qué decide? Le estoy preguntando, señora, ¿qué decide? ¿Que no va a hablar?
6: Bueno.
1: Sí, dígame.
6: Sí, ¿con quién tengo
1: gusto? Habla el licenciado Gutiérrez. ¿Con quién hablo?
6: Con el papá de Luis.
1: Ah, señor, ¿cómo está usted? Buenas noches. Estaba platicando con su señora esposa, no sé si le ha puesto al tanto. Ya habló con Luis, ya habló con Samuel, con el patrón hasta el día de hoy de Luis. Hay una situación muy delicada, vergonzosa, de dos zampones, el Maruco y el YPP, el señor Luis y el señor William. Y pues desgraciadamente están aquí en el Ministerio Público. La institución está levantando la querella correspondiente, se les acusa de robo. Robo de efectivos, celulares, equipos de laptops. Y yo le comentaba ahorita a su esposa que sería importante, porque habló con el Maruco y de una forma cínica diciendo que él se echaba la culpa. ¿Usted lo conoce al Maruco?
7: Sí, es un vecino.
1: Es una mala persona. Entonces yo le comentaba a su señora esposa que sería importante que pudiera hablar con el representante legal de la institución para obtener el perdón. Porque si ustedes viven hasta el Estado de México, en lo que llegan, ya no va a estar el licenciado. ¿Y qué es lo que va a pasar? Viene la querella, viene todo el proceso y pues estamos hablando de robo. Pero bueno, me comunicó con usted. Comuníqueme a su esposa.
7: ¿Qué quiere que se haga o qué?
1: No, yo no quiero que se haga absolutamente nada. Yo lo único que le dije, le doy un consejo. Hable con el apoderado legal, consigue el perdón, eso es todo. Ahora, si ustedes no quieren, están en su derecho.
7: ¿Me lo puede pasar,
1: doctor? ¿A quién quiere? ¿Con quién quiere hablar usted?
7: El apoderado legal, me dice
1: usted. A ver, permítame. Licenciado López, un favor. Estoy hablando con la familia. Sí, con la mamá. No sé, una persona que se acredita como el papá. Sería importante que lo haga con usted.
7: Sí, adelante. A ver, sí. Y buenas noches, licenciado López. Sí, buenas noches. Sí, dígame, ¿quién es usted? Disculpe. Soy el papá de Luis. Ah, de uno de los dos zampones. Dígame. Me comentan aquí el licenciado que tiene o quiere hablar conmigo. No sé qué tenga que hablar. Dígame.
8: Pues me dijo el señor que hablara con usted para que él haga la prueba legal. No sé, pues, ¿qué forma podemos arreglarlo? ¿Cómo?
7: ¿Ya le comentaron cómo estuvo la situación?
8: Sí, me comentó.
7: ¿Y desde hace cuánto su hijo comete este tipo de delito?
8: No, pues que sepa, no, ¿eh?
7: Yo estaba en mi

0: Como el papá, sería importante que lo haga usted.
1: Adelante. A ver, sí. Y buenas noches, licenciado López.
2: Sí, buenas noches.
1: Sí, dígame, ¿quién es usted? Disculpe.
2: Soy el papá de Luis.
1: Ah, de uno de los dos tampones. Dígame. Me comentan aquí, licenciado, que tiene o quiere hablar conmigo. No sé, ¿qué tenga que hablar? Dígame.
2: Pues mi hijo tiene que hablar con usted para que él haga la prueba legal, no sé, o sea, ¿qué forma podemos arreglarlo o cómo?
1: ¿Ya le comentaron cómo estuvo la situación?
2: Sí, me comentó.
1: ¿Y desde hace cuánto su hijo comete este tipo de delito?
2: No, pues que sepa, no, ¿eh?
1: Yo estaba en mi casa, me llaman de la sucursal y me muestran todo lo que fue las pruebas, los videos, y se ve claramente cómo están hurtando material que pertenece a la sucursal. Entonces pues rápidamente tengo que estar aquí en mi papel para venir a aportar todo lo que son las pruebas y efectuar pues lo que es el proceso. Digo, están aquí estas personas que contratamos en algún momento, ya llevan tiempo, ¿no? No sé, nos parece raro, extraño, porque ya no sabemos ni a quién tenemos ahí dentro de la sucursal y a quién o con quién podemos confiar. Entonces, pues bueno, tuve que y rápido a la sucursal. Estoy ahorita aquí en la delegación, en la Miguel Hidalgo, y estoy esperando, ¿no? Para yo plantar cara por la empresa a la que represento. Porque aquí lo único que yo le puedo decir o lo que yo puedo recomendarles es que se aplique la ley. Véalo de este lado, mire, yo estoy representando a una institución. Yo contra su hijo o con las otras personas que están ahí o que forman parte de este delito, yo no tengo nada en contra de él. Yo no tengo una relación directa. Yo fui contratado por una empresa a la que yo tengo que responderle, ¿no? Y para eso me pagan ciertas funciones. Me apena que sean este tipo de circunstancias, porque pues la verdad jamás me lo hubiera imaginado, ¿no? Se supone que tenemos filtros, acudimos con personas que son, digámoslo así, de confianza para evitar todo ese tipo de situaciones tan, tan penosas. Entonces, pues lo único que yo tengo que hacer es presentar las pruebas por esto, ¿no? Obviamente, entonces, desafortunadamente, pues las pruebas están ahí, son contundentes y no hay mucho que pueda yo hacer en ese sentido. Y que tiene que haber una cabeza aquí de alguien o de todos, eso es inminente, no sé si me explique. Digo, porque a mí me parece increíble que alguien se atreva siquiera a morderle la mano de quien le da de comer, quien le ha brindado la confianza. Y créame que a mí no había estado yo en una situación de esta índole. La verdad, en los más de 10 años que llevo trabajando en este rubro, jamás me había tocado ver esto. Ahí veo ahorita a estos tipos arrepentidos, llorando, tratando de comunicarse con quien puedan para rascarse ahí hasta con lo mínimo, ¿no? Agarrarse y aferrarse con las garras para no pagar por lo que hicieron.
2: Ajá.
1: Entonces, sí, hay que pagar las consecuencias.
2: Sí. Pero, o sea, entonces, ¿cómo lo podemos hacer? ¿Qué
1: Sí, mire, pues la única forma es que los delincuentes paguen conforme a derecho. O usted, ¿qué me tiene que decir en este momento? ¿Por qué la urgencia de comunicarse conmigo?
2: Pues le digo que me dijo el señor ese con el que estaba hablando
0: Sí, perdón, licenciado, yo nada más intentaba, colega, que podamos apoyar en este caso a Luis. Luego se nota que el marruco, pues es un tipo, un buen ciudadano, pero bueno, la ignorancia es atrevida. Señor, como se llame, no sé su nombre, me comunicó la señora Diana con usted. Yo lo único que intenté y hablé con su esposa es que trataran de obtener el perdón, pero bueno, creo que la ignorancia es atrevida de su parte. Entiendo ahora por qué, pues su hijo es un pobre delincuente y un papanata. Intente ayudar.
2: ¿De forma, perdón, de cómo? O sea, ¿perdón a quién?
0: Usted tuvo la oportunidad. Por eso le comuniqué al apoderado legal para que buscara y pidiera el perdón a su hijo. El Código Penal establece penas de hasta 6 años de prisión para el delito del hurto y hasta 15 años por casos de robo. Intenté ayudarlos. Pero como tienen el coche en el cerebro y su esposa se la pasa llorando, bueno, a mí me apena mucho. Los esperamos en el Ministerio Público. Y bueno, pues vayan preparando las tortitas o la ropa del señor.
2: Muchas gracias.
0: ¿Mandé?
1: ¿Qué ministerio?

0: Señor, se lo he dicho 3 veces. ¿Me comunica a su esposa, por favor?
1: No, sí, ella se puso nerviosa, ya no puede ni contestar el teléfono.
0: Bueno, ella no puede contestar el teléfono, se la pasa llorando. Y ustedes son retrasados mentales, es muy...
1: Ella está mal.
0: Uno intenta ayudar. Lo único que sí, lo único que puedo hacer por usted, lo último y lo único que puedo hacer con usted es comunicarle a su hijo Luis. Porque realmente no, creo que no le da. A ver, por favor, oficial, tráigame a Luis. Sí, no, la mamá está llorando y el papá, sí, tiene cerebro de cacahuate, sí. No, no sabe ni hablar. Le di la oportunidad de hablar con el representante legal. A ver, Luis, habla con tu papá.
2: ¿Qué pasó, papá? ¿Qué pasó? El Eruco me dijo que era fácil agarrar la excusa.
1: Sí, que no agarraste.
2: Es que me dijo que nunca se había dado cuenta de lo que hacía.
1: ¿Que nunca se había dado cuenta?
2: Él me dijo que no se daba cuenta y que los echaba a la mochila.
1: ¿Y luego?
2: Y yo le eché la mochila y yo me saqué la mochila. Y cuando ella sacó la mochila, nos revisaron. Y a la vez que me revisaron, vieron las cosas en la mochila de la herramienta.
1: ¿Y se pegó en la mochila?
2: Mira, traía dinero, traía celulares y una laptop.
1: ¿Pero qué nos echó las cosas a la mochila?
2: Y le costó a Maruco y ya le dije, pero... Dice que no tiene nada que ver aquí.
1: ¿Te dijo Maruco que la echara?
2: No, papá, ¿pero a mi mamá?
1: Te está oyendo, ya te contestó.
2: Mamá, ¿sí me oyes? ¿Qué pasó? ¿Cómo se oye tan bajera, la que es una broma?
3: A toda máquina.
2: ¡No mames!
0: Luis, tu mamá te va a mandar a la fregada, ¿eh?
2: Me va a cerrar en vida.
0: Oye, contigo sí se puso, te regañó, te dijo y todo. Pero con el licenciado era un humilde abejito. Muda. Y bueno, tu papá creo que solamente se entiende él, porque... Oye, ¿por qué le quisiste hacer la broma a tu mamá, que en este caso se metió tu papá, Luis?
2: Porque la quiero mucho y pues este se preocupa mucho por mí.
0: No, y se ve que adora al William, ¿eh? Al Barruco se ve que lo adora. Y con esta broma, si de por sí no lo quiere, ahora menos. A ver, está llamando. Vas, Luis, vas. Quita tu altavoz.
4: La llamada se cobrará.
0: A ver, Luis, ayúdame. Se oye mucho ruido, Luis.
2: A ver, es que sí, está la alarma de la sucursal.
0: Y aparte tienes el altavoz, entonces quita el altavoz, porfa.
2: Ahí está, ya.
0: Ok, estoy marcando. Vas tú solito, para que pues les expliques.
2: Sí.
5: Bueno.
2: Bueno.
5: ¿Qué pedo, güey? No mames.
2: ¿Qué pasó?
5: No, güey, no hagas que ni vayas a regresar, pendejo, ¿eh?
6: ¡Motos, güey!
5: Güey, no quiero hablar contigo, güey.
2: ¿Pasa con tu papá entonces?
5: ¿Qué quieres hablar con Guapi? Que no, güey, no mames. Pasaron de pendejo los dos estúpidos.
2: ¿Pasa con mi mamá?
5: No mames, güey, hasta fuimos a despertar a la mamá de Maruco, güey.
6: ¡Oh, Dios!
2: Pero sí, bueno, es que...
5: Güey, no mames, güey, no te pases de lanza. ¿Sabes cómo se pone mi mamá, güey?
2: Ya para decirle.
5: No mames, güey.
2: ¿Quieres explicar por qué la broma? Pon el altavoz.
5: A ver, te escucha.
2: Mamá, te hice la broma porque te quiero mucho y sé que te preocupa mucho por mí.
0: No, pues sí, se nota que... Uy, a ver, ¿el Maruco vive o el Marruco o el Maruco vive cerca?
2: Sí, es mi vecino.
0: Oye, no manches, ya hasta le fueron a decir a la jefa, güey.
2: ¡No! ¡Pues me va a dar una pinche bronca mañana!
0: Pues no escuchaste qué es lo que dijo. ¿Quién contestó? Tu hermana, ¿no?
2: Sí.
0: Que ya hasta la fueron a levantar, algo así entendido, a despertar.
2: Sí, ya fueron a
0: despertar
2: a tu mamá y eso, y no,
0: güey. Oye, están bien enchilados tus jefes. Oye, qué forma de decirles que los quieres, papá. A ver, estoy marcando a ver si te los pasan.
6: Pero ahorita llorabas.
0: Ya contestó tu mamá, ya contestó.
6: Bueno.
7: ¿Por qué, hijo? ¿Por qué?
6: No llores. Perdóname. Mamá, la broma te dice porque para que veas que no malos pasas y porque quiero que estés bien y porque sé que te preocupas por mí.
7: No, eso no.
6: No, estamos trabajando, mamá, estamos aquí, no te mandé mensaje yo en la mañana de que estábamos trabajando, hasta el local le mandé mensaje.
7: Eso no, Luis. No, eso no, Luis.
6: Ese mal de hermano, si te roban a tu padre, mandé mensajes, ¿a poco no te dijo?
7: Contéstame como si oye el Panda Show, que no es tu mamá.
3: ¡A toda máquina!
7: ¡Soy yo, güey!

0: mamá no contesta, vamos. Entonces dije, pues, ¿cómo estaba llorando?
1: No, se la saben, ¿eh?
2: Te la comiste completita, papá. Es que tu mamá ya no contesta, ya no contesta. No sé si tu hermana, no sé si tu papá. Pues a ver, estamos marcando. Ya no te bromeo, ya no. Bueno. Mamá, ya no llores. Baboso. Oye, vas a dormir calientito esta noche, Luis, ¿eh? Y el William. Oye, ¿sigues trabajando en la sucursal a esta hora?
1: Sí, estamos instalando esta noche.
2: ¿Y qué? ¿Hasta qué horas le pegan?
1: Hasta las 6, 7 de la mañana.
3: La llamada se cobrará.
2: Caray, ¿pero empezaste a qué hora?
1: No, pues llegamos a trabajar desde las 8 de la mañana.
2: Híjole, pues es manda, ¿o qué, papá?
1: Ya ves, dice el patrón, chíngale, que se salgo vivo.
2: No, pues con tantas horas de chamba, yo creo que por eso sí merecías la verdad. Bueno, pues mi Luis, ya no contesta tu familia. Díganme, por favorcito, ¿cómo se oye el Panda Show?
1: A toda máquina.
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0: pero no hubo pues la facilidad de verlos o de hablar con ellos. Entonces ahorita traen pues esa incertidumbre de que aparezcan o pidan algo, pues.
1: O sea que sí es bien conocido dentro de la familia que por ahí hay cuántos supuestamente hijos o hermanos regadillos.
0: Pues son varios, ahorita son dos que son los que sabemos todos, que se llama Jairo y Alejandra, de ahí es más, pues hay otros más, pero no sabemos quiénes sean.
1: ¿Y Jairo y Alejandra son hermanos?
0: Sí.
1: Oye, tremendo, entonces tu papá, ¿no? O sea, realmente dejando la semillita por todos lados, o sea, le encantaba. Ok, ¿cómo quieres manejar tu broma? Te escucho.
0: Pues yo le marco a mi hermana para preguntarle qué ha pasado, porque ella, como ella se quedó con el teléfono de mi papá, iba a tirar el chip, y ella se estaba metiendo al Facebook, y aparte, pues, leía los mensajes que le mandaban a mi papá, entonces le voy a preguntar que si ya tiró el chip. Que si alguien ha hablado, ya de ahí le digo, pues, que me contactó Jairo y que anda peleando la casa y que, pues, y ella es la que vive ahí, ella es la que se tiene que defender, pues.
1: Oye, ¿y esta propiedad o esta casa está en qué parte de Guanatos?
0: En Zapopan, a un costado.
1: Entonces,
0: del Parque Metropolitano.
1: Por el Metropolitano, ok. Ahora, nada más le vas a manejar de rumor que te llamó, lo tienes en la línea, ¿qué onda con Jairo?
0: Que lo tengo en línea, le voy a decir. Ahorita lo tengo en línea, que le dije que él iba a pasar, pues, se lo iba a pasar a ella.
1: A ver, según te entiendo, entonces, supuestamente Jairo te llama a ti, empieza a platicar contigo. ¿Tú has tenido contacto con Jairo? ¿Lo conoces o no?
0: No, yo no lo conozco.
1: Ok, ¿y cómo vamos a manejar el match de cómo es que Jairo tuvo tu teléfono?
0: Yo le voy a comentar que a uno de mis hijos le mandaron un mensaje preguntándole que si era hijo de Gerardo, y que él contestó que no, que era su nieto, que yo era su hijo. Entonces, okay. O sea, él le dijo, mi papá es su hijo, y ya le pasó mi contacto y empezamos a hablar, pues. Tengo 15 días hablando con él.
1: ¿Cómo se llama el morrillo que supuestamente contactaron?
0: Jesús.
1: A Jesús, entonces, ¿manejamos que Jairo tiene hijos o no?
0: Sí.
1: Mi hijo Gerardo le vamos a poner, porque así se llamaba tu papá, Gerardo contactó a Jesús a través del Face. Entonces ahí viene la relación. Entonces yo quiero pelear a título personal o también por mi hermana Alejandra la parte que corresponde de la propiedad.
0: Que pelea la mitad de la propiedad, que porque su papá era lo que les decía, pues que les tocaba la mitad de la propiedad y que ellos habían nacido primero, pues, que nosotros, así.
1: ¿Sí fue así?
0: Sí, sí fue así. Sí.
1: ¡Órale! Entonces Jairo es más grande que tú.
0: Sí, es 4 años más grande que yo.
1: ¿Y tú qué edad tienes?
0: 40.
1: Ya estás rocón, ¿eh? Mira. Entonces Jairo, 44. ¿Yo sé cuántos hermanos son ustedes o no? Como Jairo.
0: Pues sí, que éramos 6. 3 mujeres y 3 hombres.
1: A ver, pues dame nombres.
0: Es Gerardo, el mayor. Después sigo yo, Santiago. Ajá. Después sigue Jorge.
1: Jorge, ajá.
0: Después sigue Consuelo.
1: Oye, ¿los huevos a cuánto andan, compadre? Y en Guadalajara.
0: Rosaura.
1: Ajá.
0: Y Blanca Aurora.
1: Saura y Blanca Aurora. Órale, son un montón, compa. ¿Tu mami se llama?
0: Se murieron 3.
1: Ah, ¿neta? Ah, caray. Oye, ¿y tu mami se llama?
0: Isaura.
1: Ok, ¿aún vive?
0: Sí, aún vive.
1: ¿Y vive en esa propiedad?
0: Sí, solo vive ella y mi hermana y su esposo de mi hermana, con los que viven
1: aquí. Isaura, ok. Ahora, ¿mi mamá vive? ¿Tienes el nombre de mi mamá o eso es lo de menos?
0: No, el nombre no lo tengo, pero sí vive.
1: Ok, entonces nada más mi mamá y si no me invento un nombre. Ok, perfecto, pues creo que la tengo. Empiezas tú el planteamiento, meto el tonito de espera y cuando tú consideres, espera, me lo voy a juntar. Creo que está muy sencillo el asunto. Oye, hermana, pues tengo a Jairo en la línea. Me contactó a través de mi hijo Jesús, ahí echas el rollo, llevo hablando con él. Pues está pidiendo lo de la propiedad, sabe que mi papá falleció, bla, bla. Pero pues ya le dije que tú eres la que vive, pues déjalo junto, aguántame tantito y sojito el ojo, ¿ok?
0: Vale.
1: ¿Y de ahí para dónde quieres que me vaya? ¿Quieres que me sea mediano, o sea, conciliador, gachón?
0: No, o sea que le tires de que quieres la mitad de la casa y que le digas que cuándo puedes ir y que le calientes diciendo que vas a desinfectar, que a lo mejor tienen garrapatas, pulgas, no sé, o sea, algo que le haga enojar.
1: Órale, ya está. Listo, marcamos, las bromas están en este Casto Show.
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1: Listo, papá. Y te preguntes tu número, pero le movió tu hijo.
6: Bueno.
0: Hey, ¿qué haciendo?
6: ¿Quién habla?
0: Soy Chago.
6: Ah, en el kiosco. Y al templo.
0: Ah, ¿qué traes o qué?
6: Pues es que no, todo lo que saqué no lo viví como yo quería y había tenido taquicardia 2 semanas y la ansiedad y todo, Chago.
0: Oye,
6: dime.
0: ¿Qué pasó con el chiste de mi papá?
6: Lo tiré.
0: ¿Ya lo tiraste?
6: Sí, desde que se fueron.
0: ¿Pero no has visto nada ni nada de eso?
6: No.
0: ¿De que les habían hablado sus mujeres o algo?
6: No.
0: Oye, ¿y el Face?
6: El Face también Blanca lo eliminó del celular de mi mamá.
0: ¿Pero ya no se metieron a ver los mensajes con las mujeres que tenía?
6: No.
0: Oye, es que, ¿sabes qué? Lo que pasa es que haz de cuenta que a Chuy le mandaron un mensaje. Un chavo que se llama Gerardo también.
6: Ajá.
0: Y haz de cuenta que Tacho le preguntó a Chuy que si mi papá era su papá y él le dijo que no, que era su papá. Entonces, que el niño le dijo que él era nieto de mi papá. Hijo de Jairo, no sé si te acuerdes de Jairo.
6: Ah, su hijo el grande. Sí, hablaba mucho en la casa de él, ya los últimos días hablaba de él.
0: ¿De Jairo? ¿Se hablaba de Jairo?
6: Sí, de hecho sí, se iba con él y él lo traía aquí a la casa, aquí afuera, el pedo lo traía hasta la casa. ¿Por qué?
0: Es que era, ahorita tengo en la línea Jairo. Y me comenta pues de la casa que mi papá le había dicho pues que podía irse a la casa a vivir y que la mitad se le iba a dar a él y a su hermana Alejandra. Ya ves que también tiene una hermana que se llama Alejandra, que es hermana de Jairo.
6: Ajá.
0: Pues yo le dije que la que vivías ahí eras tú, pues ya ves que uno no te pelea nada, tú eres la que estás ahí pues, y que pues ocupaba hablar contigo. Y pues ahorita te lo voy a pasar pues para que hables con él.
6: Hey.
0: A ver, déjate lo paso.
6: Hey.
1: Ey, ¿cuánto tiempo me vas a tener esperando aquí, Santiago?
6: Soy Mitzi.
1: Ey, Santiago.
6: Dígame, soy Mitzi, dígame.
1: Ah, ya. ¿Juntaste a tu hermana?
0: Sí, se escucha.
1: Ah, ey, acá Jairo.
6: A ver, dígame.
1: ¿Quién habla?
6: Mitzi.
1: Ah, Rosaura.
6: Sí.
1: ¿Cómo estás?
6: Pues bien, dentro de lo que cabe.
1: ¿Y por qué está llorando? ¿O qué pasa?
6: No, nada, dime.
1: Mira, pues antes que nada yo le decía a mi hermano Santiago. No sé si te pueda decir hermana o quieres que te diga Mitzi o te diga Rosaura o te diga mascota, no
6: pues
1: sé.
6: Pues eres hijo de mi papá.
1: Pues sí, pero pues imagínate, tengo 44 años y pues nunca nos hemos podido reunir. Ni cuando vivía mi papá, ¿verdad? Yo siempre le pregunté, pues como uno de los hermanos mayores, porque pues mi mamá fue la primer mujer. O sea, nosotros somos mayores que ustedes y pues le pregunté incluso por Gerardo. Ya Santiago, pues gracias a Dios me respondió. Jorge, Consuelo, tú y también Blanca y todo, pero pues mi papá siempre fue muy hermético, ¿verdad? Fue cerrado. Y yo vivo acá en el Coli. Y bueno, pues la verdad es que siempre respeté. Pero bueno, pues yo vi a mi papá pues un poco antes de que se empezara a sentir mal. Y él me pidió pues que me acercara a ustedes porque pues la propiedad ahí en Zapopan, pues dijo que era el 50 y 50. Y me dijo, velo tú, Jairo, para que se dividan y la mitad es para la familia de O sea, de tu mamá, de Isaura, ¿no? Se llama ahí la señora.
6: Uh-huh.
1: Y la mitad, pues, para nosotros. Y pues yo hablé con Santiago, pero me dice que el jale es contigo. Entonces, pues quería ponerme de acuerdo contigo, Mitzi.
6: Mira, ahorita los papeles todavía no están. Y la verdad se me hace injusto que me vengas a pelear el pedazo. Yo entiendo que mi papá...
1: No hables de injusticias, por favor. Porque esta es una, no es una decisión mía, ni es algo personal. Tú sabes que mi papá, pues, tuvo dos familias. Oficiales, porque, pues, hasta donde yo sé, platicando con Santiago. Hey, brother, ¿no te platiqué de otros hermanos que tenemos?
0: No.
1: Pero, pues, ellos no son reconocidos, hasta donde yo sé. Pero, pues, sí. Yo quiero que entiendas que nosotros, Alejandra y yo, somos la primer familia. Que ya tu mamá se haya metido en medio de mi mamá y hayan nacido ustedes y todo, bueno, pues ahí no vamos a calificar eso, fue una decisión de papá. Pero pues aquí lo justo es que somos dos familias con el mismo apellido. Y pues tenemos que dividir la propiedad y 50 para 6 y el otro 50 para 2, pero pues hasta donde me dice Santiago, ahí vives tú y el arrimado de tu marido y tu mamá y todo, ¿no?
6: Ah.
1: Pues entonces quería ver eso.
6: O sea, no, ¿sabes qué? Luego te marco.
1: No, vamos a hablarlo de una vez, pues yo ni tu número tengo. ¿Cómo me vas a llamar?
6: Que te lo pase Santiago.
1: Aparte quise ahorita, llamarle al teléfono ahorita de mi papá y ya ni siquiera tiene servicio, pero mira, yo sí te digo una cosa, yo esta misma semana tengo la dirección y voy a hacer la toma de la propiedad, pero sí quiero pedirte que la desinfectes, que la despulgues, la mitad, porque me corresponde, vamos a tomar posesión. Yo ya te lo dije a ti, Santiago. ¿Y tú qué me dijiste? Ey, esa es una cosa ahí con Rosaura porque ella vive ahí. Pero, pues dime una cosa, de los 6 hermanos, ¿por qué tú eres la única arrimada ahí? ¿Por qué tienes derecho a la propiedad? Contéstame.
6: No tengo derecho a la propiedad, pero también entiende que no ha pasado ni un mes. O sea, me estás peleando una mitad. Ok, déjame arreglar los papeles de la casa y yo te hablo.
1: Ajá. Ese viejo truco ya me lo sé, Mitzi. Hasta nombre de perro tienes. Hasta Mitzi. Pues, ¿cómo que qué? Pues mira, vamos a dividir la propiedad y se arreglan los papeles al mismo tiempo. Si quieres que te espere sentado o cómo. Pues no. Yo estoy hablando también en representación de Alejandra, de mi hermana. Que ni siquiera ustedes han tenido ahí la decencia de preocuparse por nosotros. Sí, yo entiendo.
6: Créemelo, que hasta el momento yo he querido conocer todos los hijos de mi papá, porque era lo que él quería, créemelo. O sea, yo tengo tantas ganas de conocerte y que te sentaras a platicar conmigo y me dijeras cómo te sientes después de la muerte de mi papá. ¿Sabes que no es fácil? ¿Sabes que yo estuve con él los últimos 5 días de su vida? ¿Sabes que no es... No lo he sacado, ¿sabes que yo lo cargo?
1: O no sea, empieces a lagrimear, todos extrañamos a papá. Y no solamente sí, tú, los otros hermanos.
6: O sea, nadie se pone en mi lugar y decir cómo te sientes. He tenido crisis de ansiedad porque no lo he podido sacar. Ahora tengo que hacerme la fuerte porque tengo que ver lo de la casa. Espérame poquito, déjame con poquito lo que traigo y ya lo hablamos. Neta, no me siento bien, me siento de la chingada.
1: A ver, Mitzi, hermana en nombre de mascota, espérate. Ey, aquí yo no voy a estar con cuestiones sentimentales. Yo creo que la partida de papá, porque así lo quiso papá Dios, cada quien lo tenemos que vivir nuestro duelo en lo personal. Porque como familia, no, pues ni familia somos, aunque tenemos el mismo apellido. ¿Sí? Ahora, yo entiendo que tú con ese nombrecito de mascota de Mitzi, pues tu defensa sea el chantaje, pero conmigo no va. Aquí yo te pido que hablemos en plata, si tú quieres llorar, guardarle luto a papá, revolcarte, irte a Zapopan, irte a Chapala de rodillas, como quieras, es tu bronca, mamita. Pero aquí es, la voluntad de papá
0: se hace. Oye, sí, pero es que, ponte a ver en su lugar, ellos tienen el derecho del 50%,
1: cálmate. Claro, hermano, yo nada más estoy pidiendo lo justo, claro, el 50%. 50% para ustedes, 50% para nosotros. Pero pues el chantaje de que no, que mira y que ni siquiera los papeles.
6: Es que no es chantaje. Simplemente te estoy dando explicaciones de que las escrituras todavía no están listas. ¿Quieres tu mitad? Ven y pelea tu mitad. A mi mamá yo no la voy a sacar de mi casa.
1: Así de...

0: De luto a papá, revolcarte, irte a Zapopan, irte a Chapala, de rodillas, como quieras, es tu bronca, mamita. Pero aquí es, la voluntad de papá.
1: Oye,
0: se hace.
1: Sí, pero es que ponte a ver en su lugar, ellos tienen el derecho del 50%, su calma.
0: Claro, hermano, yo nada más estoy pidiendo lo justo, claro, el 50%. 50% para ustedes, 50% para nosotros. Pero pues el chantaje de que no, que mira y que
2: es
0: ni siquiera
2: que no
0: los
2: es chantaje,
0: papeles.
2: No es chantaje, no es chantaje. Simplemente te estoy dando explicaciones de que las escrituras todavía no están listas. ¿Quieres tu mitad? Ven y pelea tu mitad. A mi mamá yo no la voy a sacar de mi casa. Pero, así de simple.
0: Pero yo también ahí voy a poner a mi mamá. ¿Entonces van a estar las dos mujeres ahí o cómo? Ahora, pues por mi mamá no hay problema, pero pues también imagínate. También la conchudota de tu mamá, ¿cuántos años he hecho uso de esa propiedad?
2: Espérate, de mi mamá no vas a estar hablando.
0: No, pues es la
2: de
0: verdad.
2: De mi mamá no vas a estar hablando. En primera, vamos a ver lo de los papeles, ¿ok? La casa, se divide y todo lo que tú quieras. Pero de mi mamá no vas a estar hablando. En primera, no. Porque no es conchuda. En segunda, mi papá, escúchame bien, mi papá fue, o sea, literal fue el que hizo el error, no mi mamá. Y no somos ni la segunda, es la primera. Que tu mamá se haya ido no es mi problema. ¿Quieres un invitado? Ok, lo arreglamos.
0: ¡Ey!
2: Pero a mi mamá no me la estés ofendiendo, nomás eso te pido.
0: Primero se dice haya, no haya.
2: A mí
0: se
2: ya
0: dice haya,
2: no
0: haya. Somos de Jalisco,
2: bye.
0: Pero no somos bye. Burros. ¿Y bye. Cuántos años? 30 años lleva tu mamá echada las tortas ahogadas ahí, en la casa de papá. Pues, por favor. O sea, no te pongas ahí con cosas de mujercitas, de que hay que no hables mal de mi mamá. Pues yo qué estoy hablando ahí. ¿Tu mamá ha estado echada ahí como perro o no? Pues es la verdad. Si te duele es otra cosa. Pero pues vamos a hablar. Santiago, mira, ya empezó ahí con chantajes tu hermana. Pues no se vale, habla con ella.
3: Miki, ¿me oyes?
2: Sí, sí te oigo.
3: Ah, te digo, hay que arreglar las cosas, llorando no se va a arreglar nada, hay que arreglar las cosas como son, hay que, nosotros teníamos, pues, sabíamos que iba a aparecer alguien y pues, ahorita, ponle que está mi tío Esteban enfermo, pero imagínate, al rato que ande bien, él va a querer ver por los otros hijos, ya ves que entre él y mi papá se sabían muchas cosas, ¿tú cómo ves?
2: Pues sí, Chago, pero pues yo no voy a sacar a mi mamá de su casa, ¿va? Mi mamá le aguantó mucho a mi papá como para que lleguen y ya de la nada quieran sacar a mi mamá.
3: Es que era por parte de ellos, por parte de ellos tienen la razón y podemos llegar a un buen arreglo. Porque si estuvieron al último paseándose con mi papá y mi papá ya ves cómo era, si les ofreció muchas cosas y les dijo de la casa eso. Acuérdate que en un mensaje que ustedes leyeron dijo que nos iba a dar un golpe mi papá. Mi papá quería vender la casa y darles todo el dinero a ellos, Miki. ¿Sí sabías eso o no?
2: Sí, pero entonces, ¿yo qué hago en esta situación, Chago? A ver, dime. Yo en esta situación yo no
3: es
2: puedo...
3: Arreglarnos con Jairo y ver cómo la hacemos. Ver cómo la hacemos, si quiere, pues, ver la mitad de la casa y que mi mamá se vaya a vivir a su departamento, o váyanse a vivir al departamento de mi mamá y que mi mamá rente la otra mitad, no sé, es llegar a un arreglo con ellos, Miki.
2: Sí, o sea, imagínate.
3: Espérame.
2: Dime.
3: Hey, Jairo.
0: Hey, bueno, hey.
3: ¿Nos podemos reunir en familia o no, Jairo?
0: Yo sí, yo tengo la mejor voluntad, pero pues mira ahí a la hermana. Pues yo sí, yo no quiero problemas. Yo quiero arreglar todo bien. Hagamos una causa, Rosaura. ¿Qué te parece que la próxima semana nos reunamos? O a finales de esta semana, ¿te parece?
3: Miki.
2: Estoy oyendo.
0: Vamos a vernos bien, vamos a platicar, nos reunimos.
3: Dice Jairo que si nos podemos reunir o no.
2: Sí.
3: ¿Sí lo estás oyendo a él?
2: Sí, sí, lo estoy oyendo.
0: Sí, pero te enojas conmigo.
3: ¿Nos podemos reunir o no?
0: Yo te voy a decir una cosa, Michi, eso es de sirvientas, ¿eh? Eso es de sirvientas, cuando uno no quiere hablar y no tiene voluntad. Yo estoy hablando bien, pero luego defendiendo ahí 30 años que lleva tu mamá ahí como vaca echada, pero lo arreglamos. Nada más un favor, limpias la casa y cuando llegues solamente te voy a preguntar, ¿cómo se oye el Panda Show que es una broma de tu hermano?
4: ¡A toda máquina!
3: ¡Hermana!
0: Rosaura, préndele a la mejor 95.5 o a Claro Música. Estás en las bromas del Panda Show.
2: ¡Ay, qué bonitas babosadas! ¿Es en serio? ¿Es en serio?
0: Sí, Rosaura. Es una broma de Santiago.
2: Dígale a mi hermano que vaya y chinga toda su puta madre. De mi parte.

0: Santiago. Santiago, te tengo un mensaje de tu hermana. Me dijo que te dijera que... Lástima que estamos por la mejor FM. No puedo pasarte el mensaje literal. Si apretaron el delay, ¿ve? Yo espero que sí, porque si no... Si estuviéramos en Claro Música... Es más, les voy a pedir que aprieten el botoncito, por favor, porque te tengo que pasar el mensaje para que en radio no salga. Bueno, quizá Claro Música va a salir. Bueno, me dijo tu hermana que fuera así que chingaras a tu madre. Ese fue el mensaje literal. Oye, tu hermana como la Magdalena se ante... Oye, pero aparte sí está muy sentida. O sea, tiene muy poco tiempo de que se fue tu papi, ¿no?
1: Sí.
0: Oye, ¿por qué le quisiste hacer esta broma? ¿Por qué?
1: Ella fue la que resintió todo y pues yo quería hacerle esta broma para agradecerle pues el tiempo que estuvo ella con mi papá y que ella ha estado siempre ahí, pues.
0: Pues mira, vamos a marcarle. Yo no sé si vaya a contestar o no, creo que terminó bastante molesta. Vamos a marcarle y vamos a ver quién contesta y a ver si podemos, pues decirle que... Le voy a decir que ya le mandé el mensaje, que ya te lo di, que ya te mandé el propio. Confirma y todo. A ver si contesta ahí.
1: Pásame a Mixi.
2: Ya se puso el payaso de chillona.
1: Ay, güey, era una pinche broma, pásamela.
2: Déjate la pausa. Andabas bien mamona y ahora empezó otra vez bien mamona. Me echan la letra, chavo.
3: No quiero hablar con nadie. Me siento mal.
2: Adelante, que te está hablando.
3: No quiero.
2: Mechi, no seas payo.
1: Mechi.
2: Contéstale.
1: Mechi.
2: Está broma.
1: Mechi.
3: Bueno.
1: Cálmate, ¿qué traes? Cálmate, estás en la radio, cálmate. ¿Sí me estás oyendo o no?
3: Sí.
1: Cálmate, mija, es algo para que salgas desde el estrés, mija. Andas muy estresada. Estar estresada, tienes que calmarte. Así andamos todos, yo sé que te duele y te dolió. Y esto, pues ahora sí, te quise hacer una broma para agradecerte todo el tiempo que estuviste con mi papá. Pero no, pues no es para que te enojes con uno. ¿Te puedes calmar?
3: ¿Qué pasa?
1: Cálmate, pues.
0: Oye, Mitzi, ¿te han dicho que lloras como ambulancia? Mitzi, agarra la onda, estás en las bromitas del Panda Show. ¿Nos has escuchado por la mejor 95.5 allá en Guanatos o no?
3: No.
0: ¿No? Pues préndela a la mejor, también estamos en Claro Música. Oye, Rosaura, bueno, mira, ya te dijo Santiago por qué te quiso hacer la broma. Creo que estás en un momento complicado. Estaba la historia, los hermanos que no se conocen, la pérdida de papá, pero pues no te pongas así. Te quiso hacer esta broma. Digo, aparte el Jairo sí existe, ¿no? No era yo, pero digo, es para que te vayas preparando para cuando aparezca. No sabes cómo te vaya a resultar el tal Jairo, ¿no? Oye, ya le mandé el mensaje, ¿eh? Ya le dije lo que me dijiste de que... Dile, por favor, perdón. Que vaya ya.
3: Sí, discúlpeme, es que me alteré y la verdad he tenido unos días muy feas y la verdad fue algo sin querer.
0: Oye, ¿cómo han sido tus días? Platícame.
3: Pues se han dado muy mal.
0: ¿En
3: emocionalmente?
0: ¿Qué sentido? ¿Y eso por qué?
3: Porque pues como te dijo mi hermano, mi papá falleció hace casi un mes, entonces yo me tocó vivir a mí los últimos días con él y pues fue algo que yo no pude sacar en el momento.
0: Entiendo, porque la pérdida de alguien cercano es muy complicado y más la de papá, pero bueno, tienes a tu marido, según entiendo, tienes a tu familia, tienes a tu mami, a esta Saura, tienes a tus otros 5 hermanos. Yo creo que no le gustaría a papá que estuvieras llorando y deprimida, ¿o sí?
3: No, yo sé que no, y de esta me tengo que salir, pero créame que pues ahorita ando muy sensible y ya no.
0: Y vas a salir, vas a salir con el amor de tu familia, por eso precisamente es como acabo de escuchar que Santiago te quiso hacer esta broma, o sea, para sacarte un poquito de esa situación que traes y bueno, pues preparando también porque creo que la familia está esperando que aparezcan los otros hermanos, porque esto sí existe, ¿no?
3: Sí.
0: ¿Y te gustaría que yo fuera tu hermano, el Jairo?
3: ¿La neta?
0: Ey, ey, ey, Mitzi, ey, mide tus palabras, hermano, mide tus palabras, hermano. Porfa, ey.
3: Ay, como me habló, la neta, ey. No lo haya mandado a la verga en yo este momento.
0: Ey, yo soy mayor que tú, tengo 44 años, ¿eh? Así que, mire tus palabras, ¿eh? Por favor, dile a la mascota de tu mamá. No, no es cierto. Es que tenía que hacerte enojar. Sí, claro.
3: No, me alteré mucho, la verdad.
0: Aparte, mi Santiago me dijo que te dijera que limpiaras la casa, que la desinfectaras y todo el rollo.
3: Dígale que venga él y me ayude.
0: Oye, ¿y no quieres que le mande otro mensajito? Estuvo bien chido, estuvo padrísimo.
3: Sí, la neta.
0: ¿No quieres que le dé otro mensajito? Si quieres, ahorita se lo decimos, apretamos el delay y le paso el mensaje. Tú dime qué quieres que le diga y yo se lo digo.
3: Que lo amo muchísimo y que gracias por esto.
0: Santiago.
3: Que haya sido por él.
0: Santiago, te mando un mensaje a tu hermana.
4: A ver, dime.
0: Dice que te ama mucho, que gracias por todo y que aprieten el delay. Y que chingas tu madre. ¿Eh? Eso dijo.
3: Dígale que dije yo que lo amo mucho y que no me gustó la broma, pues, pero que vaya muy chiquita su madre.
0: ¡Santiago! Santiago, dice tu hermana que te ama mucho, que no le gustó la broma y que vayas y que... ¿Y qué? ¿Y si se lo digo, Rosaura? ¿Si se lo digo?
3: No, ya, luego que venga él, yo le digo. Ah,
0: que después ella te lo dice, sí, que después ella...
3: Dígale que todavía tiene a su mamá viva, que nomás eso le recuerdo.
0: ¡Santiago! Dice que todavía tu mamá vive, que está media fregada, pero que todavía ya anda.
3: Uy, no, pues ahí sí te voy a mandar una...
0: ¿Una qué? Una, a ver, Mitzi, a ver, no porque tengas nombre de mascota se te vaya la bien, a ver, Mitzi.
3: No, no tengo nombre de mascota, ya no quisieras por un fin de semana, ¿eh?
0: No, es que te lo voy a decir, yo siempre de verdad lo digo porque de niños en familia, de verdad te lo digo, sin afán de, teníamos una mascotita, una perrita, una French Poodle en casa que se llamaba Mitzi, neta. Entonces, por eso, cuando la gente me llama y me dice Mitzi, yo mi mente lo relaciono con una perrita, porque así se llamaba. ¿Qué quieres decir? Entonces, cuando me dijo Santiago...
3: Mi hermano también, ¿verdad?
0: ¿Sí? ¿El Santiago?
3: Ajá.
0: Pero bueno, Mitzi, te mando un beso, todos mis respetos, de verdad espero que pronto superes esta pérdida, que es una pérdida muy grande, pero con el amor de tu familia, el amor de tu marido, de todos los tuyos y de toda la gente de Guadalajara, vas a salir adelante, y espero que entiendas la moraleja y el cariño de esta broma. Manchadona, pues sí, porque se tocó el tema del papá y los hermanos, pero como te dije, es un poquito como preparando lo que pueda venir, ¿ok? Nos vemos, díganme, sigan en compañía de la mejor FM 95. También a través de la aplicación de Claro Música sin censura. ¿Algún otro mensaje ya para que me vaya? ¿Algún otro mensaje para tu hermano?
3: No, para ustedes.
0: Oh, no, oh, no, no, no, no, no, bien. Díganme, por favor.
3: Agárrense todos de las manos.
0: No, no, no, no. Santiago, dime cómo se oye el Panda Show.
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2: ¿Qué onda, Mauri? ¿Cómo estás?
3: ¿Qué tranza, pandita?
2: ¿Qué transita? Yo muy bien, Maurito. ¿Cómo andas?
3: Bien, bien.

0: y estoy hablando así con Tac. Y pues,
1: ¿cómo me llamo?
0: Se llama Josué, pero le dicen el Chucky.
1: El Chucky.
0: Como Chucky.
1: Órale, ¿y cómo quieres que le hable?
0: Pues sí, algo medio ñero, así porque, pues es que así de norteño el vato, ¿eh?
1: Ok. Perfecto, entonces mira, vamos a hacer una cosa. Yo te contacto con él. Tú la saludas, ¿qué onda, Mayra? ¿Cómo estás? Oye, buenas noticias, yo meto el efectito de tono. Le dice, ¿sabes qué? Tengo en la línea al Chucky, ya hablé con él. Me estaba platicando que está medio complicado el asunto. Pero pues déjalo junto para que hablemos. ¿Y qué onda? Ahora, de la cuestión de la pasada, ¿ella pagaría o tú le ayudarías? ¿Cómo manejamos eso en la broma?
0: Okay, yo con ella he quedado de que la voy a ayudar. La voy a ayudar a pasar y que pues ella me va a pagar, ¿no?
1: Okay.
0: Y ajá.
1: ¿Y pero, cómo te va a pagar?
0: Pues a ver cómo.
1: Oye, ¿qué tarifas manejo? Dime más o menos precios.
0: Dile como de unos, porque con el contacto que hablamos, me estaba cobrando 13,000.
1: ¿Qué? ¿Neta? ¿Hasta eso ha subido tanto?
0: Sí, ha subido, pandita.
1: Tomaches, ok. 13,000. ¿Y eso qué? ¿Caminando 3 días? Imagínate pagar 13,000 dólares por caminar en el Che Desierto.
0: Está cabrón, pandita. Si te contara cómo pasé yo.
1: ¿Cómo pasaste? Platícame.
0: No, pues, fíjate, pandita, de que yo crucé por el Nuevo Laredo para Texas. Ajá. Entonces, allá en Texas nos aventaron en tren. Pero nos dijeron que nos aventáramos de un puente hacia el tren como iba.
1: ¿Hablas en serio? ¿O sea muy a la James Bond?
0: Sí, en serio, pandita, así como te lo estoy contando, así pasaron las cosas. Y así fue, así como te las digo, así fueron.
1: O sea, y de fondo nada más escuchaba tum, tum, tum, tum, tum, tum, tum, tum, tum, tum, como Misión Imposible, tururú, tururú, y ahí va el Mauri Bond, tururú, tum, tum.
0: Exacto, pandita.
1: Oye, ¿y cuánto te aventaste? O sea, ¿era cuántos metros?
0: No, pandita, sí estaba algo grande el puente, la verdad, sí estaba un poco grande.
1: ¿Y no te dio miedo porque era muy peligroso, o sea?
0: Pues sí, al principio pues sí, pero pues es la adrenalina que dices, pues yo me voy.
1: ¿Te sentías como en un videojuego de acción?
0: Exacto, pandita, y pues ahora sí que en el camino, la verdad, lastimosamente se murieron 2 personas en ese.
2: ¡Oh, Dios!
0: Cuando nos aventamos, sí, está bien cabrón.
1: ¿En la ventada? ¿En la ventada?
0: Sí, en la ventana, sí, porque no cayeron mero en el vagón. Ellos cayeron mero y mero y pues ahí retacharon, no se pudieron agarrar y se los llevó el vagón.
1: Es que de verdad suena, de verdad lo digo, a película, pero como tú lo dices, o sea, es una situación real.
0: Sí,
1: y como a veces, pues digamos, no sé si llamarle necesidad, o capricho, o sueño, no lo sé.
0: No, sí.
1: Pero...
0: Exacto,
1: por lo que
0: como
1: tiene
0: te
1: que
0: digo,
1: pasar,
0: como te digo, pandita, o sea, es la adrenalina que llevas y dices, no, pues yo voy a llegar y no. A una cuadra tenía esa migración y ya las había visto, entonces pues era ya o no.
1: Oye, ¿y a Mayra le has platicado cómo cruzaste?
0: Sí, así soy, yo le he platicado. Mira,
1: digo, no le vamos a decir esa del tren, ¿eh? Ah, la neta no me la...
0: No. ¿Le has platicado?
1: ¿Qué se me ocurre? Ajá, ¿le has platicado qué?
0: Le he platicado cómo están las cosas y le he dicho de que pues a veces hay personas que llegan y a veces no hay personas que no llegan.
1: Gente que hace esto y 13,000, ¿qué cifras manejo? 11, 10 por ser para ti, más caro, más barato.
0: Pues unos... No,
1: bueno, pues ya está. Entonces, ya lo sabes. Como quedamos, yo te contacto con ella, tú la saludas. Oye, ya tengo al Chucky. Bla, bla, bla, bla, bla. Déjalo, pongo en la línea para que platiquemos los tres. Y entro yo. Okay. ¿Y qué pasó? Y aquí te estoy esperando y todo. Y dice, oye, ya tengo a mi amiga. Dile cómo está la onda. Y a partir de ahí, a improvisar. Y tú me vas secundando de acuerdo a lo que vaya inventando. ¿Ok?
0: Órale, pandita.
1: Listo, okay. Perfecto. Marcamos. 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
0: Sí. ¿Qué onda, May? ¿Cómo estás?
6: ¿Quién
0: habla? Soy yo, el Mao.
6: Ah.
0: ¿Qué andas haciendo?
6: Nada.
0: ¿No? Oye, fíjate que ves que te estaba yo comentando de que mi amigo me estaba marcando hace rato para hablar contigo.
6: Sí.
0: Ah, pues lo tengo aquí en la línea. No sé si quieras hablar con él para que te explique cómo más o menos está la pasada.
6: Sí.
0: ¿Sí? Órale, pues, espérame. Ok, déjalo junto, espérame.
1: Hey, aquí estoy, Mauri, me dejaste, dijiste que no tardabas, men. Aquí estoy.
0: ¿Qué onda, Chucky? No, pues mira, ya tengo aquí, pues a la que te había dicho, la neta, Chucky.
1: ¿A la que hay que hacer la cruzadita?
0: Exacto, Chucky.
1: Ah, claro.
0: Aquí la tengo y pues quisiera que le dijeras más o menos cómo está la pasada y la onda.
1: ¿Cómo se llama ella?
0: Se llama Mayra.
6: Hola, mucho gusto.
1: Hola, Mayra, habla Chucky.
6: Mucho gusto.
1: Mi novio es Octavio, pero Chucky para los cuates. ¿Cómo estás?
6: Bien, gracias, ¿y usted?
1: Bien, pues aquí workeando, echándole ganitas, ya, pues tenemos, pues mucho jale, gracias a Dios, ya llevamos muchos años de experiencia, pues, Mauri, yo creo que ya te comentó, ¿no? Nosotros lo cruzamos para allá, y...
6: ¿Sí?
1: Y bueno, pues, me ha estado llame, que quiere un jale, y pues ya me explicó que tú eres su novia, ¿no?
6: Sí.
1: Ah, no, que no andabas con ella, mendrigo. Te lo pregunté, y no, es que es una amiga y todo.
2: ¡Oh, Dios!
1: Por eso es que andas poniéndole, ¿verdad? Pero bueno, pues eso, en eso no me meto. Oye, Mayra.
6: Claro.
1: Bueno, pues, nos hemos tenido que reinventar, ¿verdad? Hay muchas formas de pasar por la línea, por el río, por el desierto. Y, pues, nosotros hemos hecho otro tipo de jales. Incluso, pues, a Mauri, creo que, no sé si te haya platicado, pero... Él le tocó, pues, una de las técnicas que en su momento funcionaron, ¿verdad? Y ahorita, pues, hemos tenido que cambiar, pues, no sé, hemos pasado a gente en atayudes, ¿verdad? Las hemos pasado por el mar y todo, pero, pues, lo que pasa es que acá, Mauri, pues, ¿de cuánto es el presupuesto, men? ¿De cuánto?
0: Yo cargo aquí 10.
1: 10, hijo, pues es que...
0: Lo que quedamos.
1: Pues es que cuando nosotros te hicimos el jale, incluso pagaste más.
0: Sí, pues yo lo sé.
1: Es que por el desierto, como me comentaste que habían platicado, me dijo Mauri que ya platicaste con algunos colegas, ¿no?
6: Sí.
1: ¿Y qué te dijeron?
6: Uno me dijo que era un camino de 2 horas o de 6 horas.
1: ¿Y por el desierto?
6: Pero es de ese lado de Naco, Sonora.
1: Sí, por Naco, sí, ahí pasan los puros arriesgados. Sí, está complicado. Mira, mija, te voy a decir lo que yo dije, Mauri. Pues con nosotros vas a encontrar efectividad, ¿sí? Yo te garantizo el 99.99. Tengo un jale en Mexicali y lo tengo para el día 25. O sea, para dentro de semana y media, más o menos. Yo te garantizo el 99% de que usted va a estar en los Estados Unidos. Y usted me preguntará, Chucky, ¿cómo? Pues muy sencillo, mija. ¿Sabes cómo?
6: ¿Cómo?
1: Por el desagüe. Ahorita estamos cruzando hartas personas. No sé si usted sepa, pero hay una intercomunicación entre el lado de los Estados Unidos y Mexicali. Y hay un tratado, ¿ves que está ahí el río Bravo? ¿Sí? Bueno, hay un ducto de aguas residuales. ¿Cómo es físicamente usted, mija? ¿Chaparrita, gordita? ¿Cómo?
6: Chaparrita, delgada.
1: Sí. ¿Alguna vez ha buceado?
6: No.
1: Pues mira, esto es muy sencillo. Se le pone un traje especial. Y bueno, pues ahí con un taquecito y todo. Como si estuviera haciendo bucitos. No sé si ha ido, pues, a alguna playa.
6: Sí.
1: Sí, bueno, pues exactamente igual. Lo único es que va a estar bien oscuro. Sí. Entonces, nosotros ya tenemos ahí una cuerda, una liana que va de punta a punta. Y usted va a tener que ir por este ducto de desagüe más o menos unos 600 metros, ¿sí? En el cual se le pone el traje especial y por el desagüe, ¿sí? Y por lo único malo, pues, sabe que ahí, no, pues va pipí, popó, pupú y todo. Ahora, ¿usted es un poco asquerosa o no?
6: Sí.
1: Pues... No sé si aquí se aguante un poquito el olor, pero pues cuando pase el otro lado, pues la bañamos con agua desinfectante y todo. Y bueno, pues ahí empezamos el proceso. Y bueno, pues esto tiene un costo, Mauri, de 9,500, pero lo tenemos que hacer en caliente y como va. Ahora, pues si no, también tengo otras alternativas, ¿verdad? Si no le llama mucho la atención. No sé, podríamos ver algunas otras alternativas. ¿Cómo ves, Mauri? No hay 500 ahí por el desagüe.
0: Pues sí, estaría bueno eso. La verdad sí estaría bueno, y pues si me lo recomiendas y dices que es seguro, ahí lo hacemos.
1: No, pues es seguro. Mira, también te había comentado que tenemos el de la avioneta. Lo único que no sé, ¿alguna vez has aventado por paracaídas, mija?
6: No, pero sí me gustaría.
1: Pues sí, pues es una avionetilla y pues ahí le ponemos un paracaídas, con unas que están hechas a base de bolsas de súper. Y son bien eficaces porque no es muy alto, ¿sí? Son más o menos unos 4,000 pies. Tienen que volar muy bajo para que no los detecten los radares. Son las avionitas que se usan regularmente para el riego, ¿sí? Toda esta parte es de campo. Esto lo tendríamos que hacer por Nuevo Laredo. Y ahí, pues vamos 50 millas para adentro, 4,000 pies y para abajo. Otra que estamos utilizando también es el intercambio. No sé si usted sepa, pero hay convenciones donde pues utilizamos transportistas de ganado. Pues la botarga de vaca también podría ser. Es que lo hemos platicado, Mauri. Ese es el más económico. Ese está en 8,500. La avioneta la tengo en 8,500. Que seguro. Okay. Sí, pues. En 10 le dejo lo del desagüe. Okay. Que, pero ese es de boleto, o sea, son menos de un kilómetro. Se mete al desagüe. Entonces, sí, todo oscuro. Va agarrando la riata, va jalando la riata hasta que llegue al otro lado. Pero ese es rápido.
0: Ese es rápido, ok.
1: Y sí, y tenemos la del transporte de ganado ahí de vaca, pero tiene que estar en una botarga y tiene que hacer la inspección, tiene que estar aguantando estar adentro de una botarga, en medio del ganado, y pues no sé, pues platica con ella a ver cuál. Ese es el más económico.
0: Ok, pues ahí tú dime, Mayra, tú qué opinas, en cuál, y pues la neta.
6: Pues, tengo una pregunta.
1: Dígame, mija, aquí estamos para responder las dudas.
6: Ese del desagüe, ¿qué tiempo tarda en pasar?
1: Mira, aproximadamente 20 minutos, no más.
6: ¿Y dónde llega uno?
1: Ah, pues llegas del otro lado. Llegas a la parte de los Estados Unidos, esto es por Mexicali. Nosotros te llevamos en una troca, hay una casa donde ya está la conexión ahí del desagüe. Se te mete un traje especial o un taquecito de oxígeno. Pues vas acompañado porque tenemos ahí pues personas, ¿ah? En el cual te metes, tú sí sabes agarrar la riata.
6: Sí.
1: Bueno, entonces agarras la riata y empiezas a jalarle, ¿sí? En la dirección que se te indica, ¿sí? Uno, dos. Son 800 metros. Cuando llegas al final, ya te está recibiendo una persona. En ese momento se te baña con agua tratada especial, ¿sí? Para que todo el traje, pues, aparte el olor, se te quita, se te monta una troca, se te lleva un kilómetro más o menos a una casa que es nuestra. Ahí te quedas aproximadamente 2 días, bien, alivianada, pero ya del lado de los Estados Unidos. Y ya posteriormente hacemos toda la logística para entregarte allá en Kansas, donde está Mauri. Entonces,
6: sí.
1: Pues no sé, ¿cuál prefieres? ¿La del desagüe, la del ganado o la de la avioneta?
6: ¿De avioneta qué tiempo es?
1: Mira, la avioneta aproximadamente eso es como 1 hora y media. Pero ahí tendríamos que verte 4 días antes porque tenemos que darte instrucciones. ¿Cuánto pesas, mija?
6: Yo peso como 58 kilos.
1: Ah, no, 57. Pues estás delgadilla. ¿Cuánto mides?
6: Ah, estoy chiquita, eso sí, mido 1.53.
1: Híjole, no, pues con los vientos que están haciendo en Texas, igual pues terminas en Oklahoma o igual terminas en Luisiana. Está muy delgadita, está muy flácida, Mauri.
0: Está un poquito ahí delgada y capaz si me la vientes hasta acá.
1: No, digo, pues no es para tanto, no. Ahí lo único es que obviamente tenemos que ver el peso y la masa, porque ahí la cuata de lo que es el paracaídas tiene que ser de determinados tamaños, ¿sí me entiendes?
0: Sí.
1: Entonces por eso yo le hablo que es de una preparación, son 4 días antes, hay que prepararla, hay que ponerle el video, hay que enseñarle pues absolutamente todo.
0: Pues tú, Mike, ¿tú qué prefieres?
6: Y de la base, o sea, ¿cómo es que ponen una botarga para que se...

0: Oklahoma, o igual terminas en Luisiana. Está muy delgadita, está muy flácida, Mauri.
1: Está un poquito ahí delgada y capaz si me la vienes hasta acá.
0: No, digo, pues no es para tanto, no. Ahí lo único es que obviamente tenemos que ver el peso y la masa, porque ahí la cuota de lo que es el paracaídas tiene que ser de determinados tamaños, ¿sí me entiendes? Sí. Entonces por eso yo le hablo que es de una preparación. Son 4 días antes, hay que prepararla, hay que ponerle el video, hay que enseñarle pues absolutamente todo.
1: Pues tú, Mike, ¿tú qué prefieres?
2: Y de la vaca, o sea, ¿cómo es que ponen una botarga para que simules que eres una vaca y tienes
0: no,
2: que...
0: Te voy a explicar cómo está la situación de la vaca. Ese también es seguro, lo hemos hecho. Lo que pasa que es mucho más largo, es el más económico, pero el más largo. Esto se está haciendo por Piedras Negras. Entonces ahí es donde entra el ganado en el Tratado de México-Estados Unidos. Entonces es una troca, es una camiona más o menos donde hay 50 cabezas, ¿sí? Entonces lo que hacemos nosotros es que se te pone una botarga y se te pone exactamente en medio. Solamente eso es para 2 personas, no metemos más, ¿sí? Hay 2 personas en una botarga y aquí el problema real es que del otro lado tienen que pasar la inspección sanitaria. You know, la inspección sanitaria. Entonces ahí, ¿qué es lo que pasa? De forma aleatoria, los oficiales sanitarios pues van tocando pues cada una de las vacas, van moviéndole y van haciendo. Entonces empiezan a alborotar. Aquí lo único es que tú tendrías que hacerle como vaca. A ver, dígame cómo hacen las vacas. Así es. Entonces, mire, es muy sencillo. Usted va en medio, exactamente en medio, 2 personas, menos 50 cabezas. Ahora, los inspectores no se suben. Lo que van haciendo es que van metiendo la mano, ¿sí? Van tocando, van haciéndole como un lado las patas y usted tiene que seguirle así. Se van moviendo del lado izquierdo un poquito, van apretadillas. O si hacen un poco patada, tiene que ir haciendo los movimientos y hacerle el mu. ¿Cómo le hacen?
2: Mu.
0: Así es. Entonces, ese es el más económico, eso en 7,500.
2: O sea que ya no hacen eso de caminar tantos días.
0: No, es que nosotros ya no hacemos ese jale. Ahorita sabe cuánta gente quiere pasar para los Estados Unidos, no solamente de México, de Centroamérica, de todos. Sí. Entonces nosotros nos vamos a la segura. Es como yo le decía a Mauri, nos tenemos que reinventar. La forma en que lo cruzamos ya no lo hacemos. No, y si yo le dijera, traemos unos, pero bien chidos. O sea, estamos ahorita planeando túneles, ¿sí? Pero túneles bajo cero. ¿Ha oído hablar de los túneles bajo cero?
2: No.
0: No, pero eso lo tendremos dentro de 3 años. No, eso ni le hablo porque todavía no. Pero cuando tengamos los túneles bajo cero, ¿qué le puedo decir? Ahí sí va a estar, pero bueno, en lo que nos cachan, ¿verdad? Ya después será diferente, ¿no? Pero pues no le puedo platicar de lo que es pasado. Por eso es que no le ofrezco ni siquiera le hablo la línea. Eso se utilizó en los 80s, el río. Por eso le decía el desierto. Hay muchos colegas que siguen haciendo caminando la gente, pero aparte que están bien caros. Pues esto es un 50 y un 50. A como pasas, mija, a como te agarra la migra. Yo te garantizo el 99. Entonces es cuestión que decida. ¿Quiere hacerle de vaca?
2: No.
0: ¿Quiere meterse por el desagüe? Va. ¿Por el paracaídas? Va.
1: Pues puede decirte, Mayra, porque ya ves que los días pasan rápido y yo para que le mande la feria a Chucky y que arme el business. ¿O no, Chucky?
0: No, tendremos que vernos de una vez. ¿Cuál elige ella? Pues de una vez aquí tengo. ¿Cuál es la fecha? Y programamos. ¿Dónde está usted, mija?
2: Yo estoy en Oaxaca.
0: En Oaxaca. Bueno, pues dígame para decirle a ver qué fecha tengo.
2: Pues el más rápido, ¿no? El más, pues el desagüe.
0: ¿O la del desagüe? Pues ya está. Eso se tiene que hacer por Mexicali. Entonces, a ver, míreme, la del desagüe. Estamos hablando que el 25 tiene que estar en Tijuana. Entonces, ¿cuál es el aeropuerto que le queda más cerca?
2: Aquí hay uno, en Oaxaca hay un aeropuerto.
0: Ah, digamos en Oaxaca capital, ¿no?
2: Sí.
0: Ah, perfecto. Entonces usted tendrá que estar en Oaxaca capital el día 23. Digo, ya después le mandamos los detalles y todo. Ya tengo su número, yo le voy a mandar ahí por WhatsApp toda la información. Pero el día 23 tendría que viajar de Oaxaca acá a Mexicali. Nos conocemos, preparamos todo, le damos las instrucciones, le explicamos cómo es todo. Sí, previamente, obviamente aquí hay algo importante que también tengo que aclarárselo. Para que usted se vaya adaptando a esta situación, le vamos a dar toques de caca de vaca.
3: ¿Es que?
0: Mira, a ver, ¿cómo, Chucky? Sí. Porque es un olor muy fuerte, es un olor muy fétido. Entonces, le tenemos que dar los toques, sí, de caca de vaca, para que usted se vaya adaptando a esta situación. Para que cuando llegue el momento, porque usted imagínese, de repente le da el guácala.

0: Pues no, pues para traer el tanque de oxígeno, todo es acá en friega. De hecho, vamos a hacer unos ejercicios de forma externa. Cuando esté preparada, órele, el 25, ¿cómo va? ¿Cómo ve?
1: O sea que si yo quisiera vomitar o algo así, no se puede.
0: Pues no se puede, mija, pues aparte va a traer el tanque de oxígeno. Pero precisamente no está exenta a que le llegue el olor.
1: Si llega, o sea, si llega el olor, aunque traiga uno el traje.
0: Es muy posible que le llegue el olor. Por eso es que le hablo de la preparación. Ya sea en el camión con vacas, ya sea en la avioneta, ya sea con esto, le estoy diciendo, tenemos que darle toques de caque vaca para que usted se vaya adaptando, se vaya familiarizando, y ya cuando esté usted en el desagüe, pues ya le sea familiar el olor. Aparte, le de ser familiar, ¿a poco usted nunca ha tenido diarrea? ¿O nunca ha olido la caque vaca? ¿Sí? Es normal. Nada más es prepararse y prepararla mentalmente para lo que estamos haciendo. Somos profesionales. Entonces, hincho, le mando para el 23, ¿de acuerdo?
1: Sí.
0: Pues ya está, Mauri. Todos quedamos.
2: Sí. No, pues así quedamos, Chuki. Tú nomás dime cuál.
0: Lo de la feria ya lo veo con usted. Ya sabe cómo trabajamos el 50 y al momento que llegue allá a Kansas, el otro 50.
2: Órale, Chuki.
0: Pues ya quedamos, Mauri. Entonces voy a armar un grupo donde esté en comunicación con usted y con Mayra. ¿De acuerdo, Mayra?
1: Sí.
0: Ahí mando la información. Es más, ahorita le voy a mandar un WhatsApp y ahí le voy a preguntar cómo soy el Panda Show, que es una broma de Mauri.
3: A toda máquina.
0: Mayra, estás en las bromas.

0: ¿por qué la bromita, Maura? Mauri.
1: Mayra. Bueno.
2: Bueno.
3: Creo que ya se vomitó. Iba, de repente se quedó en el desagüe. Mija, le voy a dar sus toques de ya que va a caer.
1: Es una bromita de la radio, Mayra. Espero que no te agüites de todo esto. Es una bromita de la radio. Ya te he comentado una vez del Panda Show. La verdad, yo lo escucho diario y pues espero que no te moleste. Bueno.
2: No.
1: Bueno, el pandita.
3: Bueno. No sé, pero Mayra está como en shock.
1: Creo que sí, hermanita. Creo que le hace falta más escuela.
3: Ahora, si quieres, te podemos mandar ahí con la botarga de vaca, si quieres, para que no haya bronca. Oye, Mayra, ¿cómo le hacen las vacas? Dime.
2: No sé.
3: ¿Estás llorando, mija? Estás llorando, Mauri.
2: No, no estoy llorando, me saca de bota.
3: Es el humo del cigarrillo que me hace llorar. ¿Qué me crees? ¿Una idiota? No. ¿Por qué estás acá la de onda, Mayra?
2: Porque sí.
3: Bueno, Mauri, despídase de su amiga. ¿O novia?
1: No, Mayra, que pases bonita noche, cuídate y hasta el tercero y no te enojes.
3: Nos vemos en Mexicali, mija, ya quedamos, ¿eh?
1: Anda.
3: Recuerde ahí. Por el drenaje. ¿Qué pasó, Mauri? Dime, mijo.
1: Oye, el papá de Mauri, no vas para decirte que me saludes a tu mamá.
3: Ah, ¿cómo no, mijo? Yo se la saludo de su papá. Bueno, familia, díganme cómo se oye el Panda Show.
1: A toda máquina. Panda Show.
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2: Y en este inicio de semana estoy con José Luis. Tocayito, ¿cómo estás?

0: nada más los boletos de avión o compró un paquete? ¿Cómo es que hizo esto?
1: Sí, pero ahorita, pues, por dos instancias diferentes compró el hospedaje.
0: Ah, ok, perfecto.
1: Y los boletos de avión por otro lado.
0: Entonces nosotros vamos a enfocar a cancelar o el hotel o el avión.
1: El avión.
0: El avión, perfecto. ¿Con quién viaja?
1: Viaja con su hija y sus padres.
0: Perfecto, dame el nombre de la hija.
1: Samantha.
0: ¿Y qué edad tiene Samantha?
1: 20 años.
0: Ah, entonces son cuatro adultos, ya no son...
1: Ya no son niños.
0: Ok, entonces viaja Samantha, Verónica, ¿quién más?
1: Y sus padres.
0: ¿Que responden al nombre de qué?
1: El nombre de Agustín y al nombre de Yolanda.
0: Agustín y Yolanda, entonces...
1: Ellos salen a las 6:45 de la mañana.
0: Salen a las 6:45, ok, perfecto. Entonces ya está, 6:45 de la Ciudad de México a Puerto Vallarta. Viaja Verónica, Agustín, Yolanda y Samantha. ¿Y tú no vas a ir o qué?
1: Sí, pero yo me voy, yo por bruto, no pagué mi boleto de avión a tiempo en la promoción que ella encontró.
0: Ajá.
1: Y pues ahora sí que me vi bien tarimapendécuaro y se me fue el tiempo. Y ahorita pago y pagaba otras cosas, otras deudillas que yo tenía por acá. Y se me fue el tiempo, se me dijo, oye, ¿qué onda con el boleto? Y ya cuando caí a cuenta, pues ya habían cancelado el boleto y ya no lo pude rescatar el mío.
0: Entonces te vas a quedar y no vas a Puerto Vallarta por cuatro días.
1: No, sí voy, pero me voy por tierra en el carro.
0: Ah, mira. Bueno, oye, ¿cuánto se hace a Puerto Vallarta desde la Ciudad de México?
1: Yo calculo así como unas ocho horas.
0: Órale, te vas a aventar entonces unas 9 horitas, Nacha, más o menos, en lo
1: más
0: que paras
1: menos
0: a hacer pipí y todo.
1: Exactamente.
0: Bueno,
1: sí,
0: la ventaja que cuando llegue la familia de tu novia a Vallarta, pues va a tener chofer, eso está bueno, ¿no?
1: Pues ya, ¿qué le hago? Ya estoy en la aplicación, ahora nada más que pues paguen la tarifa.
0: Bueno, entonces los boletos los compró en promoción y los compró a través de una aplicación, ¿te entendí bien?
1: Así es.
0: Entonces, como fueron de promoción, no hay reembolsos, solamente hay cambios. ¿Y para cuándo te gustaría que se lo cambiáramos?
1: El 15 de mayo.
0: ¿Y por qué para mayo? ¿Por qué no para diciembre? ¿Por qué no para octubre? Está bien, pues mira, eso es lo de menos, ¿no? ¿Te parece perfecto? ¿Y cuál es el motivo por el cual cancelamos el vuelo que ya está programado a las 6:45 de la mañana?
1: Que pues no sé, por mantenimiento a la aeronave, alguna cuestión así, no sé.
0: Yo lo que quiero es fregarte, aviéntatelo, panda. Órale. Va, señores, le pegamos en directo desde el Panda Go Center. La diversión está en este Cast Show.
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5: Bueno.
6: No, en la clase K posiblemente, sí.
0: Sí, bueno, buenas noches.
5: Buenas noches.
0: Habla Juan José, hablo de la línea aérea. Buenas noches.
5: Sí.
0: Buenas, la señora noches. Verónica, ¿sí es tan amable?
5: Sí.
0: Verónica, ¿cómo estás? Estoy hablando de la
5: bien,
0: línea aérea.
5: Gracias.
0: Tenemos un vuelo programado muy temprano, a las 6:45 de la mañana, programado de la Ciudad de México a Puerto Vallarta. Regresando el día 13 de enero, cuatro adultos. Verónica, Agustín, Yolanda y Samantha, ¿de acuerdo?
5: Sí.
0: Hemos estado tratando de mandar correo electrónico debido a que usted compró en una aplicación una tarifa de 5,600, la compró hace tiempo, vuelos de promoción. Lamentablemente estamos hablando con los pasajeros por cuestiones de refacciones en los equipos, están quedándose muchos aviones sin tierra. Entonces necesito ver pues una nueva fecha para que usted pueda viajar a Puerto Vallarta.
5: No me digas.
0: ¿Algún problema?
5: Pues sí, porque tengo ya reservaciones.
0: Sí, lo entiendo. Usted lo compró en una aplicación con bastante antelación, incluso lo compró en promoción. Su código de confirmación J7D73D, el vuelo 66. Es correcto, sí. Lo compra en promoción en la clase J. Pero pues desgraciadamente, como usted sabe, estamos viviendo tiempos bien difíciles. Estamos iniciando año, hay saturación, hay falta de refacciones y muchos de nuestros equipos se están quedando en tierra. Entonces, lamentablemente, no hay reembolso. Si usted me pregunta, no hay reembolso. Lo que tenemos que ver es pues una nueva fecha para que usted y Samantha, Agustín y Yolanda puedan viajar. Antes que nada, también le comento que esta llamada está siendo grabada para fines de calidad y supervisión. visión referente a lo que estamos platicando. Si se corta la llamada, usted puede llamarnos sin costo en cualquier momento, 24 horas del día, al call center 800-726-3482. ¿Qué fecha le quedaría para ver si puedo tener reserva para Puerto Vallarta?
5: Ay, Dios, pues... Híjole,
0: pues, la escucho angustiada. ¿Tiene algún tipo de...?
5: Sí, pues muy angustiada porque, bueno, yo entro, o sea, yo tengo la reservación ya pagada también. Entonces, pues, sí, si me diera en la tarde, pues digo, no tendría yo problema. Pero pues si me la cambio de día, sí me da en toda la torre.
0: No, o sea, lamentablemente ya para el mes de enero y febrero estamos completamente saturados. Y mire, no solamente es por capacidad en los vuelos, en los diferentes destinos, sino que, voy a volverla a repetir, está habiendo problemas en refacciones, en los equipos. Esto es un problema que está a nivel global. No solamente nuestra línea aérea está presentando ese problema, ¿verdad? Sino también otras líneas aéreas, otras compañías. Entonces, yo sí lo que se le sugeriría es que podamos ver alguna fecha, pero a partir del mes de mayo, junio de este año. Va a ser imposible que sea en los próximos días. Pero si usted me da una fecha, puedo checar y yo podría decirle si cuento con disponibilidad para el vuelo de Ciudad de México, Puerto Vallarta, Puerto Vallarta, Ciudad de México. Vuelo redondo, 4 pasajeros adultos.
5: ¿Y le tengo que contestar ahora?
0: Bueno, lo que pasa que ya estamos a pocas horas de que usted salga y si no hacemos ningún cambio, como usted compró una tarifa de promoción, no hay ningún tipo de reembolso, compró en clase J, pues va a perder absolutamente todo. O sea, no solamente su dinero, lo que usted invirtió para este viaje de 4 personas al destino de Puerto Vallarta, sino va a perder todo su dinero en su totalidad. Ahora, si es su deseo, pues está bien. ¿Por qué no compró ningún tipo de seguro, señora Verónica?
5: La verdad es que no se me ocurrió, o sea, no pensé que hubiera algún problema. Tiene tanto que lo hice que...
0: Sí,
5: no
0: es que lo compró muy barato, 5,600 pesos, viaje redondo, 4 pasajeros. La verdad que fue un viaje de ganga.
5: ¿Y ahorita no se puede comprar un seguro?
0: No, eso es al momento de la compra. ¿Usted compró el boleto o lo compró alguien más?
5: Yo.
0: Bueno, si usted se da cuenta, si lo compró vía web, cuando hace el destino, fecha de ida, fecha de regreso, ahí también cuántas maletas va usted a documentar, todo tiene un precio, y al final dice que si compra algún tipo de seguro, precisamente para algún cambio, para alguna situación adversa, usted cuando compra los boletos y que le sirva como experiencia para un futuro, a veces es gastar un poquito de más, pero le sirve. Y aparte compró clase J, que es la más económica, y es lo que pasa, bueno, puedo entender cuando compran clase J, que es pues de los jodidos, ¿verdad? Entiendo que es para ahorrarse unos centavos, pero pues aquí las consecuencias.
5: Pues sí, pero bueno, pues se supone que estoy registrando hasta muchísimo antes, como para que no pasara esto.
0: Sí, entiendo, usted lo compró ya mucho tiempo atrás, pero pues sabe que estamos en situaciones inconvenientes, estamos en tiempos difíciles y bueno, pues las cosas suceden y por eso precisamente antes que nada nosotros estamos muy contentos que haya decidido viajar a través de nuestra línea aérea, pero pues sí, lo único que puedo sugerirle es que pues veamos un cambio. ¿Qué fecha quiere que cheque? A ver si hay disponibilidad.
5: ¿Qué será? ¿Otra fecha? Pero hasta mayo, junio. En junio.
0: ¿En junio? ¿Qué día de junio?
5: A ver, fíjese, déjeme ver el calendario.
0: Sí, cómo no. Primero de junio cae en miércoles. Si quiere fin de semana, puede ser el 4, el 11, el 18, el 25. Ver, si quiere algún viernes, puede ser el 3, el 10, 17, mayo, 24.
5: Pues sería que el 29 de mayo.
0: Muy bien, permítame un segundo. 29 de mayo. Estamos hablando para domingo, 29 de mayo. 4 pasajeros, adultos. Sí tengo disponibilidad, pero no está disponible en la clase J, sino en la clase K. Usted tendría que pagar 2,825 pesos más por pasajero. ¿Quiere hacer su pago con tarjeta de crédito o débito?
5: No, o sea, ay, es que ya me movieron todo. No, yo creo que se van a tener que perder.
0: Sería un total de 11,300 pesos más. Sí, es que usted compró muy, pero muy barato. Usted compró hace 4 meses, 5 meses, ¿no?
5: Sí.
0: Ay, qué desgracia, me da, qué pena. Pero le digo, hubiera comprado el seguro. Y pues comprar en la clase J de jodidos, sí es ahí las consecuencias. A veces hay suerte porque todo puede salir bien y puede viajar usted muy barato, pero pues pasan este tipo de inconvenientes.
5: Pues sí, pero es que yo esperaba que por lo menos, o sea... No, la verdad es que no pensé que estuviera lo de la ola, tampoco pensé que me cancelaran el vuelo, y mucho menos que me lo pasaran hasta 4 o 5 meses después.
0: Entiendo su molestia.
5: De verdad se me hace ilógico.
0: Bueno, a lo mejor puede ser ilógico para usted porque no puede ser una persona racional. Si no es irracional, espero que entienda mi trabajo aquí.
5: Yo, o sea, ya me dijo irracional y jodida. O sea, gracias.
0: Bueno, es que es una realidad. Si usted no puede entender las circunstancias...
5: Es usted un pelado y está hablándome de una manera que de verdad, si lo están grabando, pues quiero que sepa que es bastante grosero. Y además, o sea... ¿Cómo es posible que hable de esa manera y que además, o sea...
0: Señora Verónica, ¿de qué momento?
5: ¿Cuatro
0: de qué momento
5: meses o cinco hablando? Meses? Se me hace absurdo.
4: ¡Oh, Dios!
0: Sí, ¿y eso qué tiene que ver? ¿Qué es lo absurdo que usted ve? No puedo entender en su cabecita retrograda que es lo absurdo. Si usted decidió hacer una... ¿Qué me está diciendo, jodida? No, oye, lo de la clase J me encanta, hermano, me encanta. Oye, pues ya está decidida a perder los boletos, ¿eh? Ya está decidida.
1: Sí, no, desde que se la lleva el tren, ¿eh?
0: Oye, pero sí compró bien barato. Seguramente te va a hablar. Si no, necesito que me apoyes para el pretexto en por qué. ¿Le puedes hacer llamadita de tres?
1: Sí.
0: Ok, bueno. Vamos a hacer llamada de tres y ahorita no te marca. Dime, por favor, ¿con qué pretexto le puedes llamar?
1: Siempre le hablo en las noches para darle las buenas noches y listo.
0: Bueno, entonces, ¿ella ya sabe que llegaste a tu casa?
1: Ya, sí, porque ya hace rato, bueno, desde hace rato le dije que ya estaba yo por acá, que ya venía para acá.
0: ¿Con quién vives, mi querido Pepe Luis?
1: Con mi mami, cuido a mi mami.
0: Ok, oye, ya sé qué pretexto, dile, oye, ¿qué crees? Me acabo de quedar sin gas, chintrolo, no sé cómo lo voy a hacer. Algún pretexto vamos, ¿vale? Y aparte de darle las buenas noches, ella te va a decir que le llamaron de la línea aérea y te va a decir, ¿y tú qué onda? Y le empiezas a dar cuerda, compadre. No, ¿cómo? ¿Qué es posible? ¿Pero qué te dijeron? Híjole, es que ya sabes cómo son. Son una bola de rateros. Si eso es lo que pasa, tú le empiezas a dar cuerda. Y obviamente buscamos el cierre. ¿Estás listo?
1: Va.
0: Viene, llamadita de tres.
1: Hago la llamada de tres.
0: Órale, ponte las pilas.

0: ¿Qué te dijeron? ¿Qué onda?
1: Pues nada, pues eso, nada más que se canceló el vuelo y que pues, quiero que me lo cambien para después de mayo o junio. Pues, ¿para qué quiero un vuelo para mayo o junio?
0: Ah, pero sí te respetan las tarifas.
1: O sea, ¿eh? Pues en teoría sí, pero sí tengo que pagar 11 mil pesos más.
0: A ver, no te entiendo, ¿cómo que te lo cancelaron de la noche a la mañana?
1: Pues, Nada más, así hablaron, así como que lo estoy diciendo, así me hablaron.
0: A ver, dame detalles. ¿Cómo así nada más se los van a cancelar?
1: O sea, están cancelando los vuelos, ¿entiende? Que puedo reservar, puedo usar esos vuelos para mayo o junio.
0: ¿Tanto tiempo y por qué?
1: Porque no hay vuelos.
0: Es que algo de haber hecho mal.
1: Ok, sí, yo hice mal.
0: Pero es que no puedes perder el dinero
1: está
0: así.
1: Bien, pues.
0: Oye, si me estás delante, no vayas a colgar, nada más déjame decirte algo. Si me estás diciendo que no tienes dinero, ¿por qué carajo no le dices que te regresen tu dinero?
1: Porque no compré seguro de boleto.
0: Si te regresas la lana, pues ya buscamos otra forma de irnos en otra línea o algún otro vuelo.
1: Que no hay, entiende que están cancelando todos los vuelos.
0: Oye, amor, pero no te enojes conmigo, ¿por qué te enojas conmigo? Yo que tengo que
1: porque
0: ver ahí.
1: Te estoy explicando y no entiendes.
0: Y además, también hay algo importante ahí que no hiciste. Te digo que algo haces mal por andar de apresurada. ¿Por qué no compras un seguro de viajero? ¿Por qué no compras un seguro de boletos para resguardar el vuelo?
1: Yo hice mal.
0: ¿Por qué no compras un seguro? O sea, te enojas conmigo, a mí también me molesta que te chinguen tu dinero. Me estás diciendo que no tienes dinero, y ni vuelos, ni nada. O sea, te vas a dejar así ya nada más, así ya me cancelaron, ya me chingaron el dinero, ya se acabó la cosa ahí, ¿no? Entonces, ¿qué? ¿Vamos a ver con cancelado el viaje o qué? ¿Para saber yo qué hago?
1: Pues obviamente no, me voy a ir en carro, obviamente. ¿Por qué?
0: ¿Te vas a ir en tu carro o qué?
1: ¿Y qué quieres que haga? ¿O qué? ¿O también cancelo el hotel? Y también perdo el dinero.
0: Bueno, pero es que tú no manejas de noche, no ves. ¿Qué vamos a hacer? Dime, dame una solución.
1: Pues no sé, mañana me voy a ir a mediodía, yo creo.
0: Oye, pero es que andas mal, ¿eh? O sea, te cancelan a ti los boletos de avión y te encabronas conmigo.
1: Pues no estoy encabronada contigo, lo que pasa es que me estás regañando por algo que no tiene solución.
0: Oye,
1: ya no tiene solución, yo también estoy enojada, ¿qué quieres que haga? En lugar de que me apoyes, te pones en plan mamón como si yo tuviera la culpa.
2: ¡Mocos, güey!
1: Que te pones en plan mamón como si yo tuviera la culpa. O sea, que yo les dije, cancelen el vuelo.
0: Ah, chinga, ahora yo me pongo mamón. Ah, mira, que a toda madre, ahora yo me pongo mamón cuando tú haces las cosas a la desesperada.
1: O sea, yo hago las cosas a la desesperada.
0: Ajá, entonces el bobo aquí, el tonto que no compró el seguro fui yo. Porque debiste haber comprado un seguro, siempre se compra un seguro de vuelo para que tengas un respaldo. Mejor dime qué vamos a hacer, dame una solución. Porque la verdad también me molesta que te quedes así cruzada de brazos cuando te jodieron el dinero y el vuelo y
1: ¿y qué quieres que haga? ¿Qué? ¿Me pongo a pelear ahorita o qué hago?
0: Pues le hubieras dicho en algo algún día que te llamó, hubieras arreglado rápido con él ahí.
1: Ya me peleé con él, ¿y qué hago? ¿Y qué más hago? A ver, dime, ¿qué más hago?
0: ¿Qué te peleaste con él de esta manera?
1: O sea, pues me voy en carro ya ni modo, pues ¿qué hago? No puedo hacer otra cosa. Y
0: bueno, entonces luego no te
1: estés
0: quejando de qué.
1: Aparte tengo que pelear contigo.
0: Entonces luego no te estés quejando, no estamos peleando, entonces luego no te quejes de que no tienes dinero y te vas a decir de que
1: no
0: te chingan el dinero.
1: Peleando. Ah, bueno.
0: Es que estoy molesto, ¿sí entiendes? Que hagan las cosas mal, porque no hay dinero y aparte, ¿cuánto pagaste por los boletos? Por los 4 boletos y ya te jodieron el dinero. Ya te chingó la cosa.
1: ¿Qué quieres que haga? Si en ese momento no tenía ni más dinero para pagar el seguro. Tenía que pagar 600 pesos por cada boleto para
0: ahora,
1: un seguro. En ese momento no lo tenía, no lo he tenido. ¿Ah? Si hubiera tenido, hubiera pagado el seguro, obviamente. No lo tuve y no lo pagué. Ahorita, ¿qué quieres que haga? No puedo hacer otra cosa. Ya, mañana me voy en el carro y ya, ¿cuál es el problema?
0: Ahora,
1: y en lugar de que me des una pinche solución y empiezas a pelear, o sea...
0: No estoy peleando, simplemente estoy molesto. Finalmente estoy molesto, ahora agarra la onda. Tu papá ya está en rucos. ¿Tú crees que van a aguantar 9 horas de viaje?
1: ¿Y entonces qué hago, José Luis?
0: Nada más dime una cosa. Tus jefes están ya rucos. Les va a pesar el viaje. Van y pare y pare. ¿Cuándo vamos a llegar allá?
1: A ver, no te estoy diciendo que te vayas conmigo. Tú vete con Iván y cuál es el problema. Yo me voy como pueda y ya.
0: Además, sabes que algo muy cierto es que tu papá ya es grande.
1: ¿Y qué entonces quieres que haga?
0: Oye, ¿sabes qué? Mira, te voy a decir una cosa.
1: ¿Qué?
0: Fíjate bien lo que te voy a decir. Pon atención, por favor. Por primera vez en tu vida, ponme atención, ¿ok? Fíjate bien lo que te voy a decir. Quiero que me respondas con la verdad. Dime cómo soy el Panda Show, que esto es una broma.
3: ¡A toda máquina!

0: 2 años.
1: ¿Y si es cierto lo que dijiste?
0: ¿De qué?
1: ¿Su papá ya es grande?
0: Sí, ¿cómo no?
1: Oye, papayón. No manches. Creo que va a terminar bien enchilada. Se ve que es de carácter medio especial la hija de Calimán, ¿no?
0: Sí, es una hija de la
1: Chilindrina. Sí, se ve que tiene un caractercito así como que muy finito. No sé entonces cómo no explotó con el de la línea aérea tanto. Se le hubiera puesto más al tiro.
2: Bueno.
0: ¿Qué onda? Donda, Sammy, oye, pásame a tu mamá, hija, lo que pasa es que le hice una broma por medio del radio, con el Panda Show, dile que conteste, que no sea mala onda.
2: Te va a matar.
0: Sí, me va a matar, ya sé.
2: Y mi abuelo, y no es chistoso, güey, no mames.
1: Y el perrito, y el pajarito, y la lagartija. Oye, ¿y es Samantha, la otra pasajera, compadre?
0: Sí, es la hija.
1: Y no, oye, ya están bien enchilados. Creo que en esa casa no tienen muy buen humor, que digamos, ¿verdad?
0: No, y aparte pues sí pone bien fúrica, se pone toda loca.
1: Y porque también la hijita, bueno, yo supongo que ya también estaba enterada de que ya nos iba a Vallarta y no manches.
2: Buzón de voz, tu llamada está siendo tratada.
1: José Luis, que se me hace que el viaje a Vallarta ya se te va a cebar a ti, mi rey.
0: Sí, ya me quedé sin viaje.
1: Wow, ¿dónde conoces a Verónica tú?
0: Ah, trabajábamos juntos.
1: No, ya nos desvió la llamadita. ¡Hermanito! Pues que te vaya muy chido en Vallarta. Vete poniendo pomada porque creo que te van a tocar nalgaditas. Dime cómo se oye el Panda Show.
0: A toda máquina, mi panda. Muchas gracias.

0: Y porque también la hijita, bueno, yo supongo que ya también estaba enterada de que ya nos iba a Vallarta y no manches.
1: Buzón de voz. Tu llamada está siendo tratada.
0: José Luis, que se me hace que el viaje a Vallarta ya se te va a cebar a ti, mi rey.
2: Sí, ya me quedé sin viaje.
0: Wow, ¿dónde conoces a Verónica tú?
2: Ah, trabajábamos juntos.
0: No, ya nos desvió la llamadita. ¡Hermanito! Pues que te vaya muy chido en Vallarta. Vete poniendo pomada porque creo que te van a tocar nalgaditas. Dime cómo se oye el Panda Show.
2: A toda máquina, mi panda. Muchas gracias. 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

0: así es.
1: Chale, ¿y qué sentiste, mija?
0: Feo, eso feo.
1: ¿Y hace cuánto tiempo de esta historia aproximadamente?
0: 6 años.
1: 6 añotes, wow. Sí. Entonces lleva 6 años que le cantaste la golondrina a tus ahorritos.
0: Ándale, 6 años.
1: ¿Y no has tenido contacto con él?
0: No, de hecho, pues no, ya tiene un montón que no lo veo ni nada de esto.
1: Ok, oye, pero ¿tienen un hijo?
0: Sí, tenemos un hijo.
1: ¿Y no se ha preocupado por su hijo?
0: No, hasta hoy en día no.
1: Wow, ¿y cómo se llama tu muñeco?
0: Se llama Ian.
1: Ok, ¿y dónde está Ian?
0: Está en con mis papás en la casa.
1: Ok, bueno, ¿de qué se trata la bromita, Erika?
0: No, una broma en la cual yo le voy a llamar y le voy a decir que pues nuevamente me volvió a buscar, que yo lo sigo queriendo y que me voy a volver a ver. Ella tiene 4 meses que lo sigo viendo nuevamente y pues queremos...

0: yo voy a pagar con mi dinero.
1: No manches, hija de tu madre. Va a estar heavy, ¿eh? Porque, bueno, según me comentas que tu papá es panda fan. Ok, ¿sabes hacer llamada de tres, Erika?
0: Cuando trato de hacer eso, se me cortan las llamadas.
1: No te preocupes. A ver, ¿hoy tuviste contacto con tu papá? ¿Has hablado con tu papá?
0: No, de hecho, fue hace como unos 30 minutos apenas que le mandé un mensaje diciéndole que yo todavía no salía del trabajo.
1: Ok, bueno. Mira, ojalá amarre, porque si no sabes hacer llamada de tres, eso sería importante porque pues obviamente nos daría toda la credibilidad. Y bueno, aunado que tu papá es panda fan. Mira, voy a marcar de una línea pública.
0: Ajá.
1: Y tienes que entrar diciéndole, oye papi, este va a ser mi nuevo número para que lo guardes. Le va a llamar ahí un montón la atención de cómo tu nuevo número. Te va a preguntar, ¿tu nuevo número cómo? Y a lo mejor Vlada de México. Y le dices, sí, lo que pasa es que... nerviosa, ¿verdad? Necesito platicar contigo, pa. Lo que pasa es que ya me vine a la Ciudad de México. Y te va a decir, ¿por qué? ¿Cómo? Le va a extrañar mucho y ahí es donde tienes que empezar a desarrollar. Fíjate que no te había platicado porque tú ya me habías advertido. Hace 4 meses he tenido contacto con Carlos y bueno, pues la verdad es que vamos a intentarlo. Voy a estar viviendo con él y pues vamos a mandar una camioneta para las cosas y ahí todo lo que tú acabas de decir, ¿ok? Ahora, ¿aquí cómo vamos a manejar lo del hijo? Porque, híjole, esto es una carta de tu papá porque Ian está con ellos, ¿no?
0: Sí.
1: ¿Qué le vas a decir?
0: Pues que pasado mañana iría por él.
1: ¿Por qué no le manejas que en unos 15 días o 3 semanas, en lo que se adaptan, en lo que amueblas el departamento o el cuchitril donde te llevó a vivir, que en unas 2-3 semanas lo buscas para que pues vayas o te mande a Ian, ¿no? Ajá. Ahí es donde podemos pasar un poquito esta situación del hijo y pues yo creo que se va a enfurecer. ¿O cómo crees que lo tome?
0: Sí, se va a enojar porque, bueno, a él su adoración es mi niño, ¿no? O sea, es como su hijo para él. Entonces va a decir que yo tampoco te voy a decir que va a decir que me olvide del niño y que haga mi vida y que haga lo que quiera. Yo sé que eso es lo que va a decir.
1: Bueno, ahí le vas a decir, oye, papá, pues eso no puede ser posible. ¿El niño tiene el apellido del papá?
0: No, pide los míos.
1: Híjole, y se pone completo. Bueno, pues le dices que no te haga eso, que es tu hijo. ¿No sabes si Carlos ya tiene otra familia o algo?
0: Yo que sepa, la última vez que supe de él, hasta donde sé, no estoy segura, es que regresó con la primera mamá de su hijo.
1: Y si te pregunta tu papá eso de que no, ya de tener otra mujer, tú vas a ser la segunda, ¿qué le vas a decir?
0: Pues que lo amo, ¿no? Y que aún así quiero estar con él.
1: Bueno, puedes atacar a lo mejor ese punto que él ya se está separando, que incluso contigo va a estar de lunes a viernes y que los fines de semana va a estar con su otra familia mientras se separa. También podría ser. Ok, pues listo, mija. Así que échele ganitas. Te voy a pedir que hables fuertecito porque si no, tu papá no te va a entender. ¿Estás lista?
0: Sí, a ver. ¿Qué tal?
1: Vámonos, marcamos las bromas, están. ¡Qué nervios! ¡En Azteca Esto Show!
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0: ¿Qué tal? Bueno, ¿ah? Yo soy Erika.
7: ¿Qué pasó?
0: Oye, pa, tengo que hablar contigo.
7: ¿Qué pasó?
0: Quiero nada más decirte que he tenido contacto últimamente con Carlos, el papá de Ian.
7: Ajá.
0: Y pues tengo como 4 meses tratándome otra vez.
7: O sea, ¿sigues con él?
0: Sí. Y pues...
7: Ajá, ¿y luego?
0: Hemos decidido pues nuevamente juntarnos.
7: Ajá, ¿entonces hoy te llevas para la casa?
0: No, ya estoy acá en Tecámac.
7: ¿Y el carro?
0: Lo dejé ahí en la fiscalía.
7: ¿Y ahora entonces?
0: Mira, ya estoy hablando con Carlos cuatro meses. Hemos decidido otra vez volver a estar juntos. Sé que pues para ti ahorita esto no te va a gustar, pero quiero estar con él. De hecho, vamos a estar viviendo en su casa, vamos a comprar unas cosas, porque vamos a estar viviendo en un cuarto ahí cerca de su casa. De hecho, ya estuvimos viendo rentas y todo eso también. Bueno, él estuvo viendo y pues va a llegar una camioneta entre hoy y mañana para recoger mis cosas. Y pues quisiera decir a esa persona que llegue, pues que le des el dinero el que te he dado a guardar.
7: ¿Pero cómo? ¿Así nomás? ¿O cómo? No entiendo.
0: Es que pues no tenía como cara para decírtelo de frente. Sé que pues no es la manera, pero...
7: No manches.
0: Quiero que me entiendas. Es que pues no es fácil para ti, más por lo de la primera vez.
7: Pero
0: mande.
7: Pues no sé ni qué decirte.
0: Pues ya me pidió perdón, créeme que pues yo también ya lo estuve escuchando. Sé que pues tú no lo quieres para nada, mi mamá también, o sea, nadie por lo que me hizo la vez pasada. Pero créeme que yo siento que él ya cambió. De hecho, pues vamos a empezar a hacer una casa.
7: ¿Qué, vive solo ya o qué?
0: Pues de hecho, pues estaba viviendo con ella, apenas, sigue viviendo con ella todavía.
7: Entonces o sea que va a tener las dos.
0: Es que va a estar conmigo entre semana y el fin de semana, pues va a ir a ver a sus hijos.
7: No, vale, Erika.
0: Sí, porque mientras que él se desaparta de ella, pues vamos a estar las dos.
7: Entonces, ¿ya no vas a chambear?
0: Pues de hecho, ya estuve hablando también acá en mi trabajo para que me apoyen en hacer mi cambio para Tecama.
7: ¿Y por qué no te vienes a vivir por acá?
0: Es que tú, yo sé que ustedes no lo quieren a él.
7: Pero si ya vas a vivir bien con él, o sea, ¿cuál es el problema?
0: Pues de que yo sé que tú lo quieres a él y sé que va a haber problemas ahí. Es que la verdad, pues queremos estar acá, o sea, acá hay más cosas, todo está más cerca. Y pues de que nada más quisiera también que pues cuidaras allá en 15 días, y en 15 días voy por él.
7: No manches, Erika.
0: Y es que acá, pues, sí. El trabajo es bueno acá, donde va a estar el trabajo, pues va a estar más cerca de la casa.
7: No, manches, Erika.
0: Solamente quiero pedirte 15 días para mientras que cuidas al niño. No sé si se pueda.
7: No, pues es que yo te dije, te di la confianza, Erika, la verdad, te di la pinche confianza. Me habías hablado desde antes, Erika. O sea, yo no sé por qué me haces todo eso, Erika. Sí. Yo te he dado la pinche confianza, o sea, y con eso, o sea, no manches.
0: No, es que no te pongas así, nunca ha sido mi intención.
7: Dime dónde yo fallé.
0: No, es que no te pongas así.
7: Pues dime, o sea, ¿qué hice mal? O sea, tú dime qué hice mal. Te di la confianza, toda. Y ahorita, dice lo que te hizo. Te chingó la pinche lana. Tuve que pagar yo.
4: ¡Oh, Dios!
7: Todo mi pinche reparto utilidad lo voy a meter allí. ¿Y todavía me haces eso?
0: Pidió perdón, en serio, que yo sé que va a cambiar. Él hasta me pidió perdón de rodillas.
7: No, Erika, por favor. Dina, si ya lo hizo una vez, lo va a hacer mil veces, Erika, por favor, entiende.
0: Ok, nuestro amor va a estar bien con él, pa. Yo sé que no. La va a cambiar, yo sé que por él quiere estar
7: conmigo. Pero, ¿cómo va a cambiar si todavía sigue viviendo con la otra, Erika?
0: Pues sí, pero por eso ya la va a dejar.
7: No, manches, sí te dijo la vez pasada y sigue todavía allá, Erika.
0: Es que, pa, por eso no te lo había dicho, porque sé que ibas a poner así.
7: Ve, tu mamá te está esperando. Tú me dijiste que todavía estabas allá, o sea, ya me viste la cara de que me mientes.
0: Y eso lo va a estar un tiempo. ¿Mande?
7: Me dijiste que estabas todavía en la fiscalía. ¿Estás pensando que estás en la fiscalía?
0: Pues es que, ¿qué te iba a poder decir?
7: Ya eres un adulto. Tienes que enfrentar las cosas como van, Erika. Yo siempre te he dado consejos. Hay que enfrentar las cosas como son. De frente, Erika.
0: Y lo estoy enfrentando, te lo estoy diciendo ahorita.
7: No más.
0: Es que solamente quiero que me entiendas. Yo sé que quieres.
7: No, yo sí te entiendo. Yo te entiendo y te lo dije desde la vez pasada. Puedes salir con el que quieras. Si quieres hacer tu vida con el que quieras, pero dame la confianza. Te la di.
0: Tú lo has dicho, pa. Yo soy una adulta y estoy enamorada de él. O sea, lo sigo queriendo.
7: No más. No. Pues ya no lo puedo creer. De verdad, no lo puedo creer.
0: Yo sé que no, yo sé que ya había dicho que pues ya no me gustaba ni que quería estar y que pues ya me había olvidado de él, pero pues no.
7: Es que pues dejas de eso, Erika, o sea, puedes hacer tu vida con él, no sé.
0: Qué feliz que ya he llevado 6 años estando sola, o sea, no es lo mismo, tú estás con mi mamá, yo no tengo a nadie.
7: Sí, yo te entiendo, pero eso no se hace, te lo dije.
0: Es que yo quiero estar con él, pues él me hizo ser mamá.
7: Ve cómo yo me siento, o sea, no manches. O sea, yo te dije, o sea, yo no te cerré las puertas que no salías con nadie. Al contrario, te brindé las puertas. Salte, lárgate, vete a divertirte. Haz tu vida lo que se te dé la gana. ¿Sí? ¿Cómo me aseguras que ya no está con la otra persona? A ver, Chuchín.
0: Yo sé que sigue estando ahorita con ella, pero te digo que vamos a comprar una casa, bueno, siendo una casa en un terreno que le dio su mamá, y ahí nos vamos a ir a vivir juntos.
7: Sí, otra vez dale dinero.
0: Pues de hecho, lo que ves que está diciendo que mañana se va por las cosas, que si le puedes dar el dinero que tengo guardado.
7: Por eso te vuelvo a repetir, dale. Acá tienes un pinche terreno aquí enfrente de tu casa y te vas a otro pinche lado. ¿Por qué no enfrentas las cosas y dime, sabes qué, jefe? Mira, me quiero juntar con él, ya la pasó a dejar. Ahí está mi terreno, ahí está en su casa. Te lo dije la vez pasada.
0: Sí, yo lo sé. Yo lo sé.
7: No manches.
0: Quiero estar con el hombre que me hizo mujer.
7: Pues ahí piénsale, yo no tengo nada que pensar.
0: Es que yo nada más quiero tener tu apoyo. Y como te dije, nada más quiero que ayudes al niño.
7: Mira, a mí no me digas de apoyo, porque siempre te lo he dado. Hagas lo que hagas, siempre te he dado el pinche apoyo, Erika. Siempre te lo he dado el pinche apoyo, Erika.
4: ¡Oh, Dios!
7: Aunque me partas la madre, siempre te lo he dado, Erika. Ahora, si tanto te quiere el güey, ¿por qué no viene a la casa a verme? Oiga, ya la regué, ya me separé, voy a hacer mi vida con su hija. Nadie es perfecto en esta vida, yo te lo he dicho.
0: No sé, pero... Es que yo solamente quiero que le des la oportunidad. Danos 15 días y vamos a ir por Ian también.
7: ¿Sabes qué va a pasar si te llevas a ella?
0: Mande, ¿qué va a pasar?
7: Nos vas a partir la madre a los dos.
0: Es que es mejor que esté con sus papás.
7: Lo sé.
0: Con sus papás.
7: Lo sé. Dios.
0: No llores, por favor. No te pongas así.
7: No sabes. Estoy por último. Vale. ¿Cuánto quiero, hijo?
0: Yo sé que lo quieres.
7: Yo lo amo.
0: No sé. No llores. Yo sé que te duele, pero... Por favor, no te pongas así. Yo sé que no te estoy pidiendo nada fácil, nada sencillo de entender, pero... Yo solamente quiero que entiendas esa parte. Por todo esto, por favor. Yo sé que no he sido la mejor hija y nunca lo voy a hacer. Yo creo que tú también ya lo sabes y me lo has dicho, pero... Creo que poco a poco lo he intentado y sé que con esto pues nuevamente lo hago hacer verlo otra cosa, pero pues, ¿qué te digo? Yo solamente quiero ser feliz con él. También te pido por favor que le digas a mi mamá o que me apoyes con lo de mi mamá, porque yo sé que pues ella sí de plano no lo quiere para nada.
7: Sí, no te preocupes.
0: Entonces, si mañana se vaya las camionetas y le...
7: Pues ahí a ver cuándo va, ahí te esperamos. Vas, cuídate nada más.
0: Mira,
7: te quiero.
0: Tú sabes que en esta vida nada más tenemos una y ya estoy grande, sí, tengo 30
7: yo
0: años.
7: Sé, yo lo sé. No te puedo decir más que nada. Que cuídate, siempre te voy a querer. Es lo único que te puedo decir, ¿sabes?
0: ¿Y si me vas a apoyar mandándome el... Bueno, te digo que va a llegar, yo creo que mañana una camioneta y si le pudieras dar mi dinero.
7: Ahí voy a estar mañana.
0: Cuiden mucho a alguien, yo sé que con eso no les falta nada.
7: Ahora, pues sí, yo voy a estar ahí mañana en la casa.
0: Pues ya en 15 días va a estar con nosotros,
7: Ian. Sí, trae como es tu decisión tuya. ¿Va?
0: Muchas gracias por tu apoyo, te quiero y te amo.
7: Va, ahora después.
0: Respóndeme una cosa, nada más.
7: ¿Qué pasó?
0: ¿Cómo se escucha el Panda Show? Que es una broma.

0: ustedes el Panda Fan Chillón. Marcelino. Marcelino.
1: ¿Dónde?
0: ¿Qué ensartada te dio tu hijita, compadre? Marcelino, quita tu altavoz, Marcelino. Marcelino.
1: Mande.
0: No. Mande.
1: No, mande.
0: Ay, no, a ver, espérame, Erika, dile por qué le hiciste la broma, por favor, no puedo hablar.
2: Porque,
0: ¿sabes?
2: Es que siempre te la pasas escuchando todas las mañanas Panda Show. O sea, cada vez que sale a hacer algo, pone su Panda Show, hasta anda trayendo su bocina para arriba y para abajo para escucharme. Entonces ya le habíamos dicho que qué haría que un día le hiciéramos una broma.
0: Es de
1: no manches, Erika, ahora sí me la quita, así que es serio. Quiero mucho a mi niño, no manches. No puede ser, no manches. Toda la pinche diario, ande con esa madre, yo de ahora me la aplicaron, o sea, no manches. Es cuando, gente.
0: Ah, no, espérate, a mí no me digas, ¿eh? Mira, Marcelino.
1: Que no, todavía que soy tu fan y todavía me haces eso, no manches.
0: A ver, Marcelino, recibí un correo electrónico en el cual dice: hola Panda, soy Erika. Perdón, un WhatsApp. Soy Erika, quiero hacerle una bromita a mi papá que se llama Marcelino. Yo trabajo en Toluca y mi papá está en Santiago Teanguistengo. Dice Erika que lleva 4 meses supuestamente comenzando con Carlos, que es lo que le quiere decir, quiero hacerle la broma a mi papá. Tuve una relación muy difícil con Carlos, tuvimos un hijo. Incluso hasta me debe un varo, etcétera, etcétera, etcétera. Quien puso la broma fue tu hija. Sabía por no dónde manches. Pegarte.
1: No lo puedo creer, ¿me crees?
2: No, de hecho, fue mi hermano. Mi hermano fue el de la idea. Ya nada más que a mí me dijo, dale,
1: me la va a pagar ese tipo. Me la va a pagar ese tipo.
2: Fue, pero fue él, el fue el de la idea.
0: O sea que es una broma en familia. ¿Cuántos hijos tienes, Marcelino Chillón?
1: Dos que los quiero mucho. Oye. Y 3 nietos que los amo.
0: Entonces, Erika, el actor intelectual fue tu hermano.
2: Él fue el responsable de eso. Nada más que a mí me dijo, ahora les va a ser más fácil creer en ese tema a ti y con eso lo baja.
0: Oye, no, pero ¿quién mandó el WhatsApp? ¿Tú o tu hermano?
2: Mi hermano, creo que él fue el de la idea.
0: Bueno, porque se identificó como Erika, jamás dijo soy hermano de Erika.
2: Porque ya me había dicho, porque si lo hacemos, digo, pues si quieres, y yo supongo que por eso pondría mi nombre, porque iba a ser en base a mi vida.
0: Oye, Marcelino, mira,
1: no,
0: la neta...
1: Me la aplicaron bien feo ahora, sí.
0: La neta, no, mira, manches. Sé que es una broma difícil porque es un tema sensible.
1: Yo
0: Erika me platicaba...
1: Diario. Yo te escucho diario, ya pues no lo parece. Trapeo y te echo mi pinche bocina allí, cargándome de la risa de las mamadas que haces.
0: Oye, Marcelino, no. Pero realmente estás demostrando ser un papá a todo dar, a toda máquina, que pese a la situación compleja con Carlos, el engaño, no solamente sentimental, no hacerse cargo de Ian, el robo, porque realmente creo que fue eso, el robo de los ahorros de tu hija, y sí. Decirte, oye, me voy, pues lo tomaste, pues obviamente no bien, pero diciendo...
1: Un reparto de utilidades que todo lo fui a dejar, imagínate todo un año de ahorro, y imagínate yo que me la aplique, no manches.
0: ¿Y al final tú pagaste esos 100 varos o qué? ¿Quién los pagó?
2: Papá.
1: Tuve que pagar y ahorita me la aplica, no manches, me sentí.
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1: Gracias, sí, gracias, panda. Gracias.
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1: pero
0: escuchas.
1: ¿Cómo la busco? Pues
0: ¿cómo, ¿cómo la vamos a rotular, mi David? ¿Cómo la vamos a rotular? ¿Cómo? A ver, es fin de semana, igual, ya la tenemos el lunes. A ver, ¿cómo la rotulamos? El papachillón, a ver, ahorita te vamos a decir cómo la vamos a rotular. Para ahora que ya tienes, Claro Música plan ilimitado, bueno, pues ahí, la voz que se enfriega y puedas escuchar. Mira, la vamos a rotular como broma a Panda Fan Chillón, ¿ok?
1: No, imagínate ahora que la escuche mi esposa. No manches, se va a caer de la risa. Ya siempre me ando chingue que me va a hacer una, ¿no?
0: Mira, viene el fin de semana, carnal, te metes a Claro Música y ahí le pones broma a Panda Fan Chillón y ahí vas a decir qué ridículo hice, ¿no?
1: No,
0: man,
1: ahora sí me la aplicaron bien feo. No lo puedo creer.
0: Tus hijos.
1: No, no puede ser. No podía creerlo.
0: Está bien, hija.
1: No manches.
0: ¿De qué es?
2: No, mañana. Me tocó para no seguirme.
0: Es que estás yo, te vas a arrepentir y
1: toda mi maldita vida.
0: Erika, mándale un besito a tu papi. Ándale. Un besito.
1: Pony. No, sabes que los amo, los quiero, los apoyo. Hagan lo que me hagan, siempre los he apoyado.
0: ¿Y a mí también, papá mandilón chillón? ¿A mí también? ¿A mí también? ¿Sí?
1: Es que no sabes. Los quiero mis nietos, como no te imaginas.
0: Sí, pues y acuérdate, ya Ian va a tener el apellido de Carlos, ya también. Ya no el tuyo. Oye, Carlitos.
1: No me la voy a acabar.
0: Marcelino.
1: ¿Dónde?
0: Digo, ya que somos cuates y te hicimos broma y eres pandafán y aparte vas a disfrutar de 3 meses de Claro Música plan ilimitado. Mándame un beso. Lagrimero, ¿no? Mándame un beso.
1: Sí, ¿verdad?
0: Échame. Bien.
1: Ahí te lo voy a mandar después.
0: No, mándame mi beso. Bien tronadito, bien. Mi beso.
1: Dale, pinche palo, me la aplicaste. No tenías ni por qué aplicarlo porque siempre te ando escuchando, no manches.
0: Mi beso.
2: Mi beso.
1: Tronado.
0: Mándale.
1: No manches.
0: Bueno, pues, Erika. Papá Chillón, díganme, ¿cómo se oye el Panda Show?
1: Panda Show.
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0: 33 minutos después de la hora.
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0: Y en este jueves vámonos con Fermín y lo saludo. ¿Qué onda, Fermín? ¿Cómo estás, papá?
2: Hola, ¿qué tal, Panda? ¿Cómo estamos? Muy buenas tardes a ti y a todo tu público. A todo tu equipo de trabajo. Pues estamos aquí todavía laburando un ratito.
0: Oye, ¿no eres sonidero de pura casualidad, compadre? ¿Qué tal, queridos amigos? ¿Cómo estamos? A toda la gente bonita que nos está escuchando, préstenme su sol en esta tarde, porque en esta noche, aunque está oscuro, para mí es tarde.
2: Ándale, ¿verdad? En algún momento de mi vida, trabajamos en algún equipo de sonido y pues nos casamos y ya no nos dejaron seguir en ese negocio.
0: Oye, pero entonces no niegas la cruz de tu parroquia, mi rey.
2: Sí, dice que somos buenos locutores, buenos oradores y que tenemos mucha lengua.
0: Oye, ¿y a qué te dedicas ahora, Fermín?
2: Mira, tenemos una pequeña fábrica de paletas y helados en el municipio de Valle de Chalco. Después de andar en el ambiente sonidero, yo soy profesor de educación.
0: ¿De qué?
2: Primaria. Profesor de educación primaria.
0: O sea que eres un estuche de monerías.
2: Sí, nada más que pusimos el negocio y pues el negocio ha ido avanzando. El negocio inició como un pasatiempo los fines de semana para no estar pensando mal. Uh-huh. Dábamos clases de lunes a viernes y sábado y domingo pues estábamos sin hacer nada, ¿no? Y pues ya sabes que cuando uno está en la casa sin hacer nada, pues la señora te pone a lavar los trastes, te pone... No.
0: Claro.
2: Entonces empezamos ahí a buscar trabajo los fines de semana.
0: Pero mencionaste ya que eras sonidero y tu mujer te bajó de las tornamesas, ¿no?
2: Sí, pues cuando estábamos solteros, pues andábamos sin el audio. Y pero pues ya sabes que cuando estás soltero, pues no llegas, no hay ningún problema, nadie te reclama. Pero ya que te casas, pues ya empiezas. ¿Que por qué tan tarde? ¿Y que por qué se hace después a muchacha saludarte? ¿Y que por qué le pones los temas? Y ya empiezan las rocas.
0: Pues oye, ¿pero por qué te dejaste? Pero... pues imagínate, si apenas ibas empezando y te pusieron chicotito, mi rey.
2: Sí, ¿verdad? Lo que hace un par de cosas.
0: Estás cañón. Oye, ¿para quién es la bromita, Fermín?
2: Es para uno de mis trabajadores, que luego es medio indisciplinado, y pues queremos darle un susto, a ver si pega.
0: ¿Y en qué sentido es indisciplinado?
2: Bueno, ya sabes, le dice uno, levanta aquí, limpia aquí, haz lo siguiente. No contesta el muchacho, pero no lo hace. O sea, no te dice que no, pero no lo hace.
0: Pues es terco.
2: Sí, ya.
0: Necio.
2: Sí, necio, de esos tercos, necio. ¿Pero qué crees que es un empleado que nunca llega tarde? Que no falta, porque no descansa, ¿eh? O sea, no descansa, él trabaja de lunes a domingo, nunca me pide un descanso, no falta, chiquio, es huevoncito.
0: Todos tenemos uno, aquí tenemos uno que se llama David, igualito, es lo mismo. Entonces, nunca siempre falta, siempre al pie del cañón, pero terco, necio.
2: Sí.
0: ¿O no? O sea, ¿sí? ¿Y cómo se llama el tuyo?
2: Se llama Nicandro.
0: Ah, yo pensé que se llamaba David. Se llama Nicandro. Órale, ¿y qué bromita para Nicandro?
2: Pues mira, he tenido algunos reportes de los clientes. Uh-huh. De los clientes que a veces les contesta mal o les ofrece el producto, pero con su cara así de enojado, de como que anoche no lo trataron bien. Ya he tenido varias quejas de eso.
0: Ok.
2: Entonces ahora le vamos a hacer una broma de que despachó mal hoy un producto y que lo vamos a despedir.
0: Me parece perfecto. Ok, se llama Nicandro. ¿Cuánto tiempo contigo?
2: Ya va a cumplir un año el muchachón.
0: Perfecto, pues vamos con todo. ¿Estás listo, carnal?
2: Estamos listos.
0: En directo desde el Panda Go Center, las bromas están en el Panda Show. Déjenme le digo.

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5: Bueno, como mi otro soy Fermín. ¿Qué pasó? Apaga el sonido porque casi no te escucho. Ah, ¿qué pasó?
6: Oye, fíjate que tenemos una bronca bien dura, compadre. Hoy un señor ahorita vino aquí a la fábrica de los soldados. Ajá. Bien enojado, pero bien encabronado.
7: Ay.
6: Que le despachaste hoy mal, y que aparte de despacharle mal, el helado tenía pelos, cabrón. ¿Qué onda con eso? Te he dicho claramente que tienes que poner atención. No es la primera vez que me reportan ese tipo de situaciones.
5: Sí,
6: déjame hablar. Que le aventaste el dinero. Que te pagó con uno de a 200 y que le dijiste que no tenías cambio. Y que le dijiste, pues vaya usted y cambie. Y que el helado que le despachaste, tenía pelos, cabrón.
5: Porque yo aquí, cuando no tengo cambio, nada más les digo, no tiene uno más chico. Y ya me digo, no,
6: chico, el señor está enfurecido, cabrón. El señor quería hasta madrearte. O sea, no entiendes, ya te he hablado de una forma, te he hablado de otra forma, te digo, échale ganas, cambio esto, lo otro, y no haces caso, compadre. ¿Qué vamos a hacer contigo?
5: No,
6: ¿necesitas el trabajo? ¿No lo necesitas? O sea, dime, sinceramente. O sea, trabajo hay un montón, y chalanes también hay un montón, pero yo creo que tú no te aplicas, hermano.
5: No, sí, entonces...
6: ¿Entonces qué?
5: No, sí, porque yo aquí...
6: ¿De dónde salieron los pelos, cabrón?
5: ¿Sí?
6: ¿De dónde? ¿Tienes que las manos no te lavas o qué, güey? ¿O te jala la pinche pistola en el camión o qué?
5: No.
6: O sea, no inventes. ¿De dónde salían los pinches pelos, güey? Y luego que eran pelos de vello púbico, güey.
5: No, güey. Aquí tienen pelos.
6: ¿Pues en el camión?
5: ¿Ah?
6: ¿En algún momento te metiste la mano a los huevos?
5: Porque ves, tengo que meter de todas las manos aquí en el despachador. Está el agua.
6: Pues enjuágate las manos, no mames.
5: Pues sí.
6: ¿Entonces?
5: No, pues sí. Pero pues ve, yo también no. Esas pendejadas, pues no.
6: Tiene que ser limpio. O sea, no tiene nada de malo que te rasque los huevos. Pero pues lávate las pinches manos. Imagínate si la señora de las costadas de ahí de la esquina se mete la mano a la pantufla, güey, y así te despacha la pinche tostada. ¿Vas a decir, ay, qué rica sabe, o te va a dar asco?
5: A dar asco.
6: En juego el trabajo de todos, güey. Es una empresa que ya hemos trabajado muchísimos años. Yo tengo más de 15 años, güey, para que tú vengas a hacer las cosas. O sea, así como nos reconoce la gente porque somos famosos, así también nos va a reconocer la pinche gente por tus parranadas, cabrón.
5: Pues sí.
6: Y entonces...
5: No, venga. Yo te lo digo, ¿por qué? Porque
6: a ver, te voy a dar una oportunidad así de cabrones. Dime la verdad.
5: Sí.
6: ¿De esos pelos?
5: ¿Eh?
6: Te voy a dar una oportunidad. Dime de dónde salieron esos pelos.
5: No sé, de aquí no tienen pelos. Sí, ya ves, chicos, pues por eso tengo que...
6: ¿Ya te los huevos, sí o no?
5: No, pues no.
6: ¿Entonces? ¿Leticia le echó pelos o qué, güey?
5: No,
6: perdón,
5: no sé.
6: Paramos el pedo. Yo te salgo de esta bronca. Ahorita yo le ofrezco al señor un bote para el día del niño o vemos qué onda. Yo te salgo del pedo, güey. Dime la verdad.
5: Mira,
6: ¿te los huevos?
5: No, pues yo no. No me ando rascando los huevos. ¿Te ves?
6: No, güey, no eres sincero conmigo. No eres sincero conmigo, güey. Yo te he apoyado un chingo de veces, güey. Cuando me pides, échame la mano. Cuando dices el queso, rompiste el parabrisas del camión la vez pasada, cabrón. Y te dije, órale, güey, fue un error, no hay bronca, güey. Pero el pinche tabique que se cayó. Has roto cosas. No te aplicas haciendo los conos. Le contestas mal a Leticia, güey. ¿Qué es lo que quieres, güey? ¿Que te mande a la chingada? Que te mande a la chingada, güey.
7: ¡No, güey!
6: O sea, no entiendes, cabrón. ¿Qué solución damos? A ver, ayúdame.
5: No,
6: el señor nos va a ir a demandar, güey. El señor nos va a ir a demandar. ¿Y sabes cuál es el pedo? El señor es un señor pudiente, cabrón. O sea, no es cualquier cliente, pinche camionetón que trae, güey. Es un señor pudiente que nos va a ir a demandar, güey.
0: pero yo nomás lo rascando los huevos, güey.
6: Y te huele, ni te rascas los huevos y te huelen los dedos.
2: Ay, ¿por qué
0: me van a oler?
6: Pues yo no sé, güey.
0: A mí no me huelen.
6: ¿Seguro?
0: Seguro, porque yo tengo que lavar también mis trapos y los tengo que echar al cloro.
6: ¿Y pero de dónde salieron los pinches pelos? ¿De la... ¿De dónde, güey? ¿De la fábrica? Ahorita llevo y se les hago de acero los de la fábrica.
0: Ajá. ¿Y luego?
6: Por eso. ¿De dónde salieron? ¿A quién le echo la culpa? Dime nombre si yo le echo la culpa a esta persona. A Leticia, a Miguel, a Ricardo, a doña Mari. ¿A quién más?
0: Ahora, pues, aquí, no, ¿qué mira, es mi culpa, güey? Mira, no es mal pedo ni nada, yo también. Ya mejor no digo nada, a mí si me quieres correr, mira. Muchas gracias. Ya te regreso tu teléfono, al rato te lo entrego.
6: Mira,
0: ya,
6: tú no sabes mal que de la fábrica sale, tú sabes que de la fábrica sale todo, güey. Escúchalo, escúchalo, sale todo en la fábrica. Pues ahorita llego y le digo a Leticia que tú dijiste que los pelos se los puso ahí al lado. ¿Para que yo te corriera?
0: Pues no.
6: ¿Entonces, cabrón?
0: No, y ve, yo como te digo, pues sí, me has echado la mano y todo.
6: Entonces, tontería tras tontería, tontería tras tontería. Tú me entiendes. Ahorita le voy a hablar a tu esposa, cabrón, y le voy a decir que estás despedido.
0: ¿Así está bien?
6: O sea, ¿te vale madre?
0: No, no me vale madre. ¿Por qué? Porque yo necesito trabajo.
6: A mí no me van a dar
0: trabajo donde sea.
6: Además... Y que te rascas los huevos, te hueles los dedos, ¿así manipulas el producto?
0: Pues no.
6: ¿Entonces te rascas los huevos, sí o no?
0: Pues no, yo que sepa, no.
6: No entiendes, amigo, no entiendes. O sea, es el trabajo de mi familia, es el... Sí, ahí mantengo a mi familia, güey.
0: Ajá.
6: Tú no lo tomes así. No sé si de tu trabajo no mantengas a tu familia, pero yo de mi trabajo, de mi negocio, mantengo a mi familia. Imagínate que nos cierren... La bodega, que nos sirvan el negocio, ¿qué le voy a decir a mi esposa? Oye, ya no vas a comer porque gritando con sus marranadas, ya nos clausuraron el negocio.
0: Pues no.
6: ¿A ti te gustaría que a tu esposa le sirvieran un helado que un cabrón se rascó los huevos?
0: Pues no.
6: ¿Qué dirías?
0: Lo mismo. ¿Qué porquería son esas?
6: Entonces, yo siempre les pido que laven con cloro, que uses desinfectante, todo, todo, y que la gente la trates como a ti te gustaría que te trataran. ¿Qué va a llevar, patrona? ¿Qué le ofrezco? Y si 20 veces le tienes que decir los favores con la gente, nos tienes que repetir, esa es tu chamba.
0: ¿Sí?
6: Así como llegaste a pedirme el trabajo el primer día, porque yo fui el que te recibió cuando llegaste a pedirme el trabajo el primer día. Yo te traté bien y te dije, órale, va, y confié en ti, y he confiado en ti. Y todos, a todos los trabajadores me los he echado encima por ti, porque me dicen, es que Nicandro. Ya no puedo más, Nicandro, ya. Ahorita le voy a marcar a tu esposa y le voy a decir que estás despedido, ¿vas?
0: Vale. Ya ahorita te regreso tu teléfono. Ya te... Al rato te paso a dejar tu casa.
6: ¿Ahora hasta se te olvidó cuando te rascas los huevos? ¡Qué poca madre!
0: Que yo que sepa, no. Yo no lo hago.
6: ¿No te los rascas? ¿Entonces el señor ese está loco?
0: No.
6: ¿Para que me entregues mi cuenta? ¿Me entregues mi camión? Y me entregues mis cosas. Porque todo lo que está en la fábrica es mío. No de ustedes. Todo es mío.
0: ¿Sí?
6: Creo que eso no se lo grabaron bien en su mente.
0: ¿Sí?
6: Yo soy una persona que me conoce en medio mundo y tú lo sabes. Prácticamente me conocen en las escuelas, me conocen como vecino. Imagínate mi prestigio, te lo estás llevando entre las patas, mi cabrón.
0: No, no.
6: Entonces, cabrón. ¿Y el teléfono desinfecta, no, cabrón? No chingues.
0: A ver, espérame, despachar.
6: No, no, déjame. No despaches. Te voy a hacer una última pregunta.
0: Dime.
6: ¿Cómo se escucha el Panda Show, güey? Esto es una pinche broma.
2: A toda máquina.

0: Es una broma, Nicandro.
1: Nicandro, estás en las bromas del Panda Show. Oye, Nicandro, ¿entonces no te acuerdas si te rascas los huevos? ¿No te acuerdas?
2: Mira, ya me está reclamando el cliente que si me importa más mi llamada que el cliente.
0: Dile que hicieron una broma del Panda Show, güey. Ya, órale, despacha.
1: Dile al cliente que la nieve o lo que vendan es gratis. Todo por la bromita del Panda Show. Efraín, dile por qué le hiciste. Sí, ya colgó el Nicandro. Qué poca. Oye, pero es terco, ¿eh? O sea.
0: Como una mula.
1: Pero, ¿cómo te decía? No, pues dime, yo te regreso todo y si quieres, ya todo. Oye, ¿y qué ponen sonido ahorita que están vendiendo las nieves o los helados?
0: Sí, hay una mochilita que está anunciando las paletas y los helados todo el día.
1: Mira, qué buena onda, pues la mejor de las suertes en tu negocio. Mi estimado Fermín, dime cómo se oye el Panda Show.
0: A toda máquina.
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0: aquí en San Luis Potosí, pero lo que yo necesito es trasladar el cadáver a San Juan del Río, Querétaro.
1: Perfecto, ajá, ¿y luego?
0: Y la sorpresa va a ser cuando le pidas que necesitas que dentro del cadáver, aprovechando, metamos ahí unos kilillos de cócora.
1: Mejor que sea persea, ¿no? Porque al final es aguacate, entonces suena lo mismo, pero diferente. Órale, a ver,
0: okay, con persea.
1: Yo hablo por recomendación tuya, o encontré el teléfono en algún lado, ¿qué onda?
0: No, de hecho yo le he preguntado pues, cómo que la promoción así, y me dijo, no, a quien tú quieras, pásale mi número, si ocupa de servicios, recomiéndame. Entonces le puedo decir, no, ¿sabes qué? Me dio tu número Vargas, tú me puedes ayudar con esta difícil situación, necesito pues el traslado del cuerpo.
1: Del cuerpo, pero aquí la bromita, que va cargadito de persea. ¡Órale! ¡Va, juega el pollo! ¿Estás listo para la bromita?
0: Sí, nada más dime si te apoyo, te conecto, o si tú... El aviento solito de ser el camarada,
1: no,
0: Alejandro.
1: No, yo solito y mejor después. ¿Sabes hacer llamada de tres, carnal?
0: Sí.
1: Ok. No, mejor me la aviento yo primera, y después entras tú diciéndole, oye, hablo para decirte que un compa que se llama Alejandro y todo, para que te diga, no, sí, ¿qué crees que quiere? Y tú descubras la bromita, ¿te parece?
0: Me late.
1: Órale. Funciona entonces bien. Empiezo yo. 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
1: Sí, buenas noches.
2: Hola, buenas noches, por favor, ¿con Fernanda?
1: Sí, soy yo.
2: ¿Cómo estás, Fernanda? Habla Alejandro, me recomendó Vargas, amigo tuyo.
1: Sí. Sí, me comenté
2: que
1: me iba a marcar.
2: Sí, lo conozco ya desde hace un tiempo. ¿Cómo te va?
1: Muy bien.
2: Oye, pues más que nada para pedirte información, necesito un traslado de aquí, de San Luis Potosí a San Juan del Río.
1: Muy bien.
2: Y bueno, pues primero si me podías dar información, por favor, qué servicios tienes, el costo, disponibilidad.
1: ¿Dónde está su persona sin nada?
2: Mira, lo tenemos aquí en casa.
1: Okay. ¿Ya le realizaron lo que es el certificado médico?
2: Ya tengo el certificado médico, okay, ya está preparado, ya está cargado, ya está todo. Sí.
1: ¿Cargado dónde, perdón?
2: Lo que pasa que... Bueno, ahorita te explico, ¿por qué no me hablas de costos y de disponibilidad? Y ahorita yo te expongo.
1: No, mira, pues yo te voy explicando paso a paso lo que se va haciendo. Primero, pues es el certificado. Después ya llega la funeraria y eso es lo que es la recuperación del cuerpo. Se lleva a la sala de preparado donde se realiza la preparación estética y obviamente pues se les ponen líquidos y algunas sustancias para que el cuerpo resista ya sea el traslado o que se vele aquí toda una noche.
2: Uh-huh, sí.
1: Después de ahí se lleva, usted me dice que es un traslado, se lleva a la dirección que ustedes nos digan y ya sea que se quede en una funeraria o se vaya a velar allá en casa.
2: No, mira, todo eso ya lo adelantamos, ya está preparado, incluso ya lo tenemos hasta en un ataúd y todo. Prácticamente lo que me interesa es el traslado. Estoy en la colonia Balcones, a San Juan del Río, ¿sí? A la Flores Magón. Pero sí me gustaría que, no sé, de menos hubiera un cortejo, cuál es el costo, qué tipo de disponibilidades.
1: ¿Ya llegaría directo al cementerio o sí se velaría?
2: No, llegaría a domicilio particular.
1: Ok. ¿Ustedes son de aquí o son de allá?
2: No, de allá, de San Juan del Río. Es que mira, tengo entendido, o sácame de la duda, porque yo platicando con Vargas y platicando con mi socio allá en Querétaro, es que se necesitan permisos cuando las funerarias van de estado a estado, que no hay libre circulación.
1: Sí. De hecho, necesitas permisos y necesitas hacer lo que es el acta de defunción. Esa la haces en el registro civil y el traslado si te piden un... Es un permiso de salubridad, por hacer lo que es el traslado del cuerpo.
2: Sí, todo eso.
1: El cementerio te lo pides.
2: Todo eso ya lo conseguí. Pero, ¿ustedes cuentan con el permiso para trasladar de San Luis Potosí a Querétaro?
1: Sí. Sí, de hecho, las camionetas que tenemos pues son especiales para realizar los traslados.
2: ¿Y qué tipo de especiales son? ¿Con qué cuentan?
1: Mira, tenemos las que son para la recuperación de los finados. Pues tiene sus... sí, está equipada para meter ataúdes y camillas. Uh-huh. Y también está lo que son para cortejos.
2: Oye, y de acuerdo a tu experiencia, ¿qué tanto las autoridades federales en las carreteras los paran y hacen revisiones?
1: Mira, la verdad nunca nos ha tocado que nos paren por... Es así que te revisen y cosas así, la verdad no nos toca muy seguido. Pero el papeleo, si te lo piden en el estado donde vas a sepultar, te lo van a pedir. Por ejemplo, hemos llegado traslados a México y ahí son muy especiales. O para que tú puedas sepultar un cuerpo, te piden aquí todo bien específico, si no, si es un drama.
2: Oye, ¿pero solamente revisan documentación o también revisan, en este caso, lo que hay en el interior?
1: Dependiendo ya... Ya si te paran, pues sí te revisaría yo creo que la cuestión todo.
2: Es que me hablas de posibilidad y me hablas que ya les ha pasado, por eso no sé si me puedas platicar tu experiencia.
1: Pues te digo, solo han sido pocas de ocasiones, porque hay traslados que salen demasiado lejos, no nada más por aquí cerca, sino que nos hemos ido hasta Veracruz, entonces sí es también dependiendo de los estados, si tienen retenes, o sea, tiene muchas situaciones.
2: Sí. Y es que te decía que qué tipo de vehículos tenías, porque en este caso mi amigo que está en el ataúd mide más de 2 metros. Entonces se tuvo que pedir pues un féretro especial. ¿Sí me explico?
1: Este, sí, yo creo que un ataúd jumbo que manejan sí, en Estados Unidos.
2: Sí, sí, incluso con alas y todo, porque bueno, muy católico él. Pero sí. Aquí mi pregunta es referente al papeleo. Ahora sí te respondo. Cuando me comentabas, yo te decía que estaba cargado. Mira, lo que pasa que en su interior, sí, tú sabes que ya está preparado el cuerpo, tienes experiencia en esto, este, trae consigo lo que son 6 kilos de persea. Entonces, solamente lo que yo necesito es el traslado de San Luis Potosí a Querétaro, lo dejan en el domicilio indicado y se acabó, esa ya es mi responsabilidad. Pero la responsabilidad de ustedes es el traslado, por eso pregunto que si de acuerdo a su experiencia ustedes, el tipo de placa que tengan, federales, locales y eso, les hagan abrir el féretro y hagan alguna inspección, porque si encuentran los kilos de cócora, bueno, ¿qué te puedo decir, no? Nos meteríamos en problemas.
1: Ok, sí. Ok, pues tendría que checarlo.
2: Perdón, ¿qué tenías que checar?
1: Nada más, pues yo sé que sé, no revisan los ataúdes. No digo, también es como, pues un volado. Pero ¿qué me dice que tiene adentro?
2: Cócora.
1: ¿Qué es eso?
2: Y persea. Bueno, creo que estamos en línea telefónica y no es tan bueno ser tan específico, ¿no? Pero de persea, mira, de persea son 6 kilos y de cócora 4. Pero ya están adentro, ya está hecho como la autopsia, ¿ok? Y en el interior va muy bien camuflajeado. ¿Cuánto me cobrarías por hacer el traslado?
1: Ok, tengo que sacar la cuenta de los kilómetros. ¿Me regresa la llamada en 10 minutos?
2: Híjole, pero bueno, a mí me dijo Vargas que estaba, que iba a hablar con una persona profesional de experiencia, que incluso ya desde el seno familiar tenían tradición en esto.
1: Sí, de hecho sí, nada más que necesito sacar el kilometraje porque se cobra por kilometraje.
2: Bueno, aquí te espero, haz tu cálculo. No es necesario que me regrese. ¿Cuánto te tardarás? ¿Un minuto? Uh-huh. O si quieres, yo tengo una calculadora en la mano, dime. Dime en qué te ayudo y ahorita hacemos las sumas y las restas.
1: A ver, nada más déjame buscar en Google Maps o cuántos kilómetros son.
2: Mira, estoy yo también. Son 184.92 kilómetros.
1: Ok, permítame.
2: Ya lo revisé. Mira, dejémoslo en 190 kilómetros. Ni tú ni yo cerremos. Y cóbrame bien para que a ti también te convenga, ¿no? Pero tampoco vayas a abusar.
1: No, tampoco. A ver, permítame, que estoy sacando la calculadora. Porque ya no sería preparación, ya no sería muchas cosas.
2: Preparación no, ya está preparado. Incluso ya hasta el producto está guardado. No es un trayecto muy largo. Bueno, yo supongo que ustedes van con un límite de velocidad.
1: ¿Y es en Querétaro, Querétaro?
2: No, en San Juan del Río.
1: Ok, San Juan del Río.
2: Sí, en la colonia Flores Magón. Yo calculo que se tardarán, yéndote como a 60 kilómetros por hora, cerca de 3 horas, ¿no? Más o menos. Ahora, lo que no sé si sea mejor por seguridad que sea un traslado matutino o vespertino. Ahí sí no lo sé. Por eso es que te estoy preguntando.
1: A ver, déjeme, me vuelvo a checar con mis compañeros, son los que realizarían el traslado. No sé si me tendrán que decir más o menos ellos cuánto.
2: ¿Cómo? No te entiendo. Ya te dije que son 190 kilómetros, cerca de 3 horas yendo a 60 kilómetros por hora. ¿Qué tienes que preguntar con tus compañeros?
1: El precio. Es que son 20. ¿Cuántos kilómetros dice que son?
2: 190. 184.92, pero te dije que lo dejaras en 190. ¿Cuál es su tarifa por kilómetro?
1: 30 pesos.
2: Entonces 30 pesos lo multiplicamos por 190, serían 5,700. ¿Te parece que lo cerremos en 15,000?
1: 5,700 más los trámites, pues sí.
2: Digo, yo creo que nos conviene, es un ganar-ganar. Lo único es que aquí cada quien tiene que asumir su responsabilidad. Nosotros subimos, en este caso el féretro, tú haces el traslado, cuando lleguen a la Flores Magón, nosotros, bueno, en este caso mi socio, descarga el féretro y ahí ya nos hacemos responsables nosotros. Si en el transcurso llega a pasar algo, pues sí, ahí sería tu responsabilidad, ¿no?
1: Ok, es que...
2: Pati, ¿hay algún problema o algo? Porque te escucho como dudosa.
1: Es que la cuestión es que como yo pues no soy de la empresa, o sea, no soy, sí trabajo en este ramo, pero no soy dueña de la empresa. Pues yo no realizaría el traslado en sí, yo como persona, mandarías a alguien más y yo pues no lo podría hacer.
2: Por eso, pero tú misma te estás contradiciendo porque tú misma tienes las tarifas y siento que me pones mucho pretexto. O sea,
1: sí,
2: hay que trasladar.
1: Yo tengo las tarifas porque yo vendo los servicios.
2: Claro, estamos hablando de eso. Yo ya hasta te ayudé a sacar una tarifa y le estoy poniendo el 200% más porque va cargado de Cócora y Persea. Ahora, si no estás de acuerdo, bueno, tú hazme una contraoferta, yo lo platico con mis socios y si es así, bueno, pero me estás dando pretextos de que no, que otra persona y que no sabes y que las tarifas, si llevas muchos años en esto y es tu negocio. Te dedicas a los traslados, ¿no? Y a la preparación. Sí. Yo lo único que te estoy pidiendo es el traslado.
1: Okay.
2: A mí me llama mucho la atención porque me dijeron que eras confiable y segura.
1: Sí, o sea, sí soy confiable y segura. Digo, yo he trabajado en este ramo, pero pues sí, le digo, necesito, o sea, cuando yo cotizo, también marco a los chicos para que me digan si hay, o sea, las otras cuestiones, porque yo les trabajo a ellos.
2: Pues sí, y ya escuché que estabas hablando con alguien, ya me dijiste la tarifa por kilómetro. Pues entonces, porque sí me gustaría que se hiciera la brevedad. Si es posible en esta madrugada, por eso te preguntaba, ¿qué es más seguro, viajar de madrugada o en la luz del día? Nosotros ya tenemos todo preparado, incluso el cuerpo cargado de Cócora y Persea, ya está. Tengo las actas correspondientes, el papeleo nuestro está listo.
1: Ok, no, pues déjamelo, te lo checo y que me marcas en 10 minutos.
2: Bueno, si no, mira, le mandas la tarifa a Vargas, ¿no? Y ya,
1: sí,
2: si me
1: conviene,
2: me comunico contigo. Gracias, ¿eh? Buenas noches. Bye, bye. Adiós.
3: Está sacadísima de onda. No sabe ni cómo salirse del problema.
2: No, es que mire, no sé, necesito verlo. Chale, ¿cómo la sentiste? Te toca tu turno, ¿ok? ¿Tú qué vas a manejar?
4: Pues decirle, oye, si se comunicó contigo, o qué te dijo, qué onda. Pues ya que se desahogue, me diga, oye, pues es que quiere llevar un cadáver con Perse y Cócora, no sé qué sea.
2: ¿A qué te dedicas, compadre?
4: Yo trabajo en una financiera, yo me encargo de las lotillas.
2: Ok, bueno, mira, cuando te explique y todo, tú no tienes que demostrar que desconoces, ¿ok? Al contrario, le puedes decir, ah, sí, sí, sí, te dijo, sí, sí, sí, sí, sé de qué se trata. Le dices, mira, lo que pasa es que yo me estoy asociando para un nuevo negocio. En el cual, bueno, pues ya te dijo él más o menos de qué se trata, sin entrar en cuestiones específicas, ¿no? De hecho, hemos hecho algunas pruebas, ya se hizo traslado de Chiapas a Oaxaca, no sé, que se está trabajando como en todo el país, ¿no? Y tú, ah, pues qué onda, ¿pero ya le diste precio o no? Y se va a poner toda nerviosa, te va a cuestionar, y ya buscamos el momento para decirle cómo se oye el Panda Show.
4: Sí, okay. Como que la corralo, ¿no? Sí, la corralo.
2: Efectivamente.
4: Entonces, ¿se hace o no se hace?
2: Sí,
4: pero, oye,
2: claro.
4: Me llegó un mensaje de Alejandro, y ya.
2: Claro, ahí y tú muy tranquilo, muy ecuánime, afirmas de lo que se habló, más no entras en especificaciones, ¿sale? Entonces, okay. ¿Haces llamadita de tres, carnal?
4: Simón.
2: Órale.
4: De una vez.
2: Va, perfecto, marcamos las bromas en el Panda Show.
5: Hola, Panda, ¿cómo estás? Saludos desde Monterrey, un fuerte abrazo. Subversiva las bromas.

0: Bueno.
1: Bueno, placer, ¿cómo estás?
0: Muy bien, ¿y tú?
1: ¿Amigo?
0: Sí.
1: ¿Y qué te dijo? ¿Sí le diste precio?
0: Sí.
1: Sí. Es que, fíjate que estamos en... Bueno, él me invitó a... Pues es un negocio que, pues de hecho, tiene cobertura, por así decirlo, a nivel nacional. Lo que están haciendo es que, pues a través de los cadáveres...
0: Ajá.
1: Pues están trasladando lo que es cócora y persea. Son traslados, pues, locales, ¿no? Pues tú no te preocupes, Fernanda, nada, dime si sí le diste precio, si nos puedes apoyar con ese traslado.
0: Pues sí les voy a dar precio.
1: ¿Le diste precio? Es que me dijo que no.
0: Pues dije que nada más iba a checar unos cuantos más papeleos.
1: Okay, pero sí nos puedes apoyar. No sé con cuál de tus funerarias nos puedes ayudar con el traslado.
0: Pues es que lo que estoy viendo con cuál de todas, cuál es mejor.
1: Porque sí me mandó mensaje diciéndome, oye, pues tú dijiste que era de confianza, pero como que estás dando mucha vuelta ahí para darle la cotización,
0: pues si te animas o no. Más o menos antes, ¿no?
1: Pues es que, pues tú eres la buena de las funerarias aquí, ¿o no?
0: Pues más o menos.
1: ¿Cómo ves? Pues es un traslado aquí corto, digo, San Juan del Río no queda lejos. ¿Cómo ves? ¿Nos puedes ayudar con eso?
0: Sí, pues nada más déjame ver si cuál de las tres.
1: Digo, si no de una vez en caliente, dime, si lo programamos para las 4 de la mañana, ¿cuánto me cobras? Pues me parece que él te dio un precio, pero no sé si con eso está bien o si quieras más para, pues yo checarlo con él.
0: Okay, pues me márqueme en 5 minutos.
1: No, es que dime de una vez para yo también decirle si tú quieres más dinero o si nos puedes ayudar o no.
0: Usted es que tengo que ver con qué funeraria, porque ellos van a querer preparar el cuerpo, van a querer ver el cuerpo.
1: Te marco en 5 minutos.
0: Okay.
1: Te marco en 5 minutos, entonces.
0: Ya está. Sí.
1: Pero tú garantízame, ¿me vas a dar precio? Pues digo, ya dime de una vez si se arma o no se arma.
0: Sí. Bueno.
1: Oye, me dijo mi amigo Alejandro que te preguntara cómo se escucha el Panda Show, que esto es una broma.
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3: Fernanda, estás en las bromas del Panda Show, ¿no es cierto? Oye, ¿qué onda? ¿Sí, allí en el féretro, sí, Perseíta y Cócora o no? Oye, pero a ver, no cabe duda que la ignorancia es atrevida, Fernanda. ¿Sabes lo que es Cócora?
0: No.
3: Es una persona molesta e impertinente. Yo te dije que era un tipo de casi 2 metros, muy Cócora, muy impertinente. ¿Y sabes lo que es la Persea?
0: No.
3: La Persea es el aguacate, por eso íbamos a llevar 4 kilos de aguacate, por si tenía hambre.
0: ¿Qué pasaron?
3: Pues, ¿qué te imaginaste, Fernanda? No manches. Oye, es una broma de tu amigo Vargas, dile por qué la bromita, carnal.
1: Pues la había sentido muy estresada, para que sepa que es la amiga que aguanta más vara, no se agüita y pues aprovechando que está medio bestia para hacerle la broma.
3: Oye, pero no sabías cómo zafarte de la situación, ¿verdad? No, déjeme ver, no. Tengo que preguntar, es que no sé, es que los kilómetros, pues es que tengo que ver con otros compañeros. O sea, ya querías zafarte del problema, ¿no?
0: Obviamente.
3: Pues lo hubieras dicho al supuesto Alejandro. Discúlpeme, pero no puedo hacerle el servicio. Y se acabó. Oye, pues fue una bromita. Saludos, por favor, hasta San Luis Potosí. Dígame cómo se oye el Panda Show.
1: A toda máquina.
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1: Hola, Carlita. ¿Cómo andas, mija?
2: Hola, muy bien, pandita. ¿Cómo estás tú?
1: Yo muy bien. Contento de recibir tu llamado. ¿Dónde andas, Carla?
2: Aquí, soy de la Ciudad de México, en la Gustavo Madero.
1: ¿Y qué tal tu día? ¿Qué te dedicas? ¿Estudias? ¿Trabajas? ¿Estás en tu casa? ¿Qué onda?
2: No, yo trabajo, pandita. Trabajo, soy estoy en el área financiera.
1: ¿Y estás saliendo a trabajar?
2: No, pandita, ahorita estoy en mi casita por esto de la pandemia.
1: Órale, o sea que estás haciendo el famoso home office.
2: Office, correcto.
1: Oye, ¿y desde hace cuánto tiempo no vas a chambear a tu lugar de trabajo?
2: Pues ya tiene un poquito más de un año, pandita, que nos mandaron a nuestra casita a hacer home office.
1: Oye, ¿y tú que pues trabajas en esto que es un banco? ¿Qué extrañas? Dime los pros y los contras de hacer tu chamba desde casa.
2: Pues realmente extraño como que cuando un cliente se pone como muy difícil conmigo, pues tenga un apoyo por parte de un supervisor para que logre resolverlo, porque luego hay cada cliente que nos...
1: ¡Pues extrañas el desmadre, la adrenalina!
2: Exacto, pandita, extraño a mis compañeros mucho.
1: Eso sí, yo creo que hemos perdido un poquito la relación fraternal, el convivir con los compas, ¿no?
2: Sí, correcto, y aquí en la casa, pues luego tienes algún problema que se complique, pues no hay con quién acudir, tú lo tienes que resolver solito.
1: Y es que a mí me pasa lo mismo. ¿Sabes hace cuánto tiempo que no veo al señor Santos?
2: No.
1: ¿Sabes hace cuánto tiempo que no convivo con David? ¿Sabes hace cuánto tiempo que no convivo con la raza que hacemos el Panda Show? Un montón. ¿Cuánto tiene, muchachos? ¿Cuánto tiene? ¿Año y medio? ¿O desde que empezó este rollo del bicho? ¿Cuánto tiempo tiene? ¿Más de dos años tan rápido?
2: Sí, en marzo se cumplen 2 años, pandita.
1: Digo, la neta no tengo necesidad de verlos porque están muy pinches feos, ¿no?
3: ¡Ay, no mami, no!
1: Pero sí,
2: pero
1: ahora...
2: Pero hermoso, ellos tienen la necesidad de vernos a nosotros.
1: Pero como tú dices, digo, la neta, te voy a decir la verdad, cuando estábamos en el Panda, o estaba yo en el Panda Call Center, extraño el cafecito de Sambors que nos llevaban. Extraño el pintarle caracoles al David. Extraño echar el desmán, que bueno, porque tú sabes que cotidianamente, digo, tú como mujercita, supongo que a mayor o menor grado echas desmadre con tus compas, ¿no? Sea hombre, sea mujer, cotorreas, que la comidita, que el detallito, mira lo que traje para acá. No sé, ¿no? Todo lo cotidiano, pero bueno.
2: ¿Y tú crees? Los clientes, sobre todo.
1: Claro. ¿Y tú crees que al de un día lleguemos a la normalidad?
2: Esperemos que sí, pandita, pero ahorita como están las cosas, lo veo difícil.
1: ¿Tú crees que este 2022 sea igual que el 2021?
2: No, creo que se va a ir normalizando vivir de esta manera, traer cubrebocas, un poquito de más sana distancia, tener nuestras precauciones. Yo creo que se va a volver más bien parte de nuestra cotidianidad.
1: Chale, pero hace unos años atrás, ¿qué íbamos a imaginar que íbamos a vivir esto, no?
2: Nunca, nunca lo imaginamos, nunca lo vimos venir.
1: Pero bueno, mientras tanto seguimos entreteniendo en el Panda Show. Platícame, ¿para quién la bromita, Carla?
2: Es para mi novio Omar, que está en Córdoba.
1: ¿Y qué hace en Córdoba tu novio?
2: Él vive allá, yo vivo en Ciudad de México y él está en Córdoba y nos visitamos mutuamente.
1: ¿Visita recíproca?
2: Pues yo voy más para allá que él para acá, ya que él trabaja, él es ingeniero y tiene 2 trabajos, entonces...
1: ¡Órale, qué chido! Sí. Entonces vas a que te dé tu estado de cuenta.
2: La despedida.
1: ¿Cuánto tiempo llevando una relación así?
2: De manera formal llevamos 2 meses.
1: Ok, ¿cuántas veces ha sido la visita conyugal?
2: Ya conyugal, la última fue en el mes, para pasar el fin de año.
1: O sea, fue en diciembre, o sea,
2: sí,
1: estamos hablando de 18 días.
2: El año nuevo juntos.
1: Entonces tienes 18 días que lo viste, más o menos, 17,
2: correcto,
1: no sé.
2: Desde ahí ya no he vuelto.
1: Oye, ¿y dónde fue? En su casa. ¿Dónde te quedas cuando vas?
2: Me quedo en un hotel en Córdoba muy bonito que tiene como que todos los servicios porque pues él es un poco celoso y entonces no le gusta mucho que salga por Córdoba porque yo no conozco.
1: ¿Y se queda contigo?
2: Sí.
1: ¿Y no sientes como que ya necesitas...?
3: Sí, así.
1: ¿O todavía no?
2: No, pues es que es por eso que le hago la broma, porque pues últimamente... Bueno, ya no nos hemos visto porque él ha tenido mucha carga de trabajo. Entonces, hemos pasado este tiempo sin vernos y pues sí le quería hacer la broma porque hemos estado peleando mucho.
1: ¿Y de qué se trata la broma? Carla, estoy ansioso.
2: Claro que sí. Bueno, yo tuve una, bueno, mi última relación fue hace aproximadamente 4 años, pero yo me casé con esta persona.
1: A ver, espérame, espérame. ¿Hace 4 años terminaste la relación con?
2: Correcto, con José.
1: Ok, con José, ¿que duró cuánto tiempo?
2: Duramos 1 año casados.
1: ¿Un año? Ah, pero hasta casados.
2: Sí, nos casamos por la iglesia y además le acabo de hacer su conocimiento que estoy casada. Él no sabía, ni como amigos lo sabía.
1: Órale, ¿y por qué no le revelaste algo tan importante, mija?
2: Pues porque lo quería ver en persona para revelárselo, pero apenas me...
1: ¿Y cómo lo tomó cuando le dijiste, oye, mi amor, después de acá de que te dé una hora zarandeada, le digas, oye, tengo que decirte algo importante que no te había dicho, pero, un detallito chiquito nomás que es que estoy casada?
2: Pues al principio sí se molestó porque le dije que solamente me había casado por la iglesia, no por el civil, y él me dijo, pues es que mucha gente lo tomaría como que sigues casada. Dice, si tú me lo hubieras dicho antes, pues yo no hubiera iniciado una relación contigo. Pero ya después me dijo que pues como ya me quería, pues él quería continuar y que ahí no había pasado nada.
1: Ok, pero neta del planeta, ¿solamente fue por la iglesia?
2: Sí, solamente fue por la iglesia. De hecho, al otro año nos íbamos a casar por el civil, pero su familia ya no lo permitió.
1: Ah, entonces digamos que no se consumó la relación con José por la familia o porque no funcionó entre ustedes.
2: No, por la familia. Tenía una familia muy... son poblanos y son muy...
1: No, ya valió madre. No, ya con eso me dijiste todo, ya. A ver, describe cómo es una familia poblana. Describe. Para que luego diga, para que luego sienta la raza y por qué digo Puebla, no. A ver, vas.
2: Toman todos los días, fiesta todos los días. Y pues era, el alcoholismo estaba muy, muy, muy, muy, muy, muy, muy grave, pandita. La verdad.
1: ¿Soberbios? ¿Soberbios?
2: Mucho y muy entrometido, son familia muégano.
1: ¿Necios?
2: No, hombre. Ni más, Matías. Muchísimo, machistas.
1: Ah, huevo, es que ¿para qué te metes con un poblano, güey? Oye, qué bueno que no estamos en radio, porque si no nos van a odiar los poblanos, pero los poblanos que están en Claro Música aguantan.
2: Bueno, gracias.
1: Es que son como raza aparte, o sea, solamente entre ellos se casan porque entre ellos se entienden, güey.
2: José se casó con otra poblana que lo aguanta, porque él ya está casado actualmente con hijos.
1: Órale, no perdió el tiempo. Ah, ¿y tú llevas una relación con Omar desde hace cuánto tiempo?
2: Desde hace 2 meses. Yo no había tenido una relación anterior a Omar.
1: ¡Ay, bien poquito!
2: Sí.
1: Oye, ¿y cómo se conocen si él está allá y tú estás acá? ¿Cómo empieza?
2: Pues nos conocemos por una aplicación de cita.
1: ¡Ah! ¡Mira qué modernos!
2: Sí.
1: Oye, ¿y cuántos hombres conociste antes de Omar?
2: Pues yo creo que a Omar fue el único como que le di mi Facebook, le di como mi WhatsApp, porque en ese momento yo no estaba buscando como una relación, estaba buscando una amistad, y él también. Entonces como que al principio no fue una relación ya amorosa, empezamos como amigos algunos meses, pero ya después nos dimos cuenta que teníamos pues muchas cosas en común, y él fue el que pues avanzó la relación, o sea, él era como el que insistía que saliéramos.
1: Okay. ¿Y Omar es veracruzano?
2: Omar es de Oaxaca.
1: Oye, ¿y quién más rico, el poblano o el oaxaqueño?
2: El oaxaqueño 100%.
1: ¿Y por qué digamos que bate mejor el chocolate?
2: Son más intensos y menos mentirosos de que los poblanos son como de que hablan mucho y hacen poco.
1: Saludos para todos los poblanos que nos escuchan. Bueno, ¿qué broma para Omar?
2: Pues es esa, ahorita tú te vas a hacer pasar por José y estamos en un hotel porque... Pues yo no le contestaba a Omar durante todo este tiempo, pues hemos tenido como problemas porque Omar pues no me sube a sus redes sociales, me dice que no, entonces estamos en un hotel, José, okay. Bueno, tú y yo, uh-huh. José y yo estoy dormida. Entonces aquí es de que tú le hables y le digas que agarraste mi celular porque yo estoy en el baño y sacaste
1: a ver,
2: el número.
1: A ver, espérate, o estás dormido o estás en el baño, dime. Ay, cómo.
2: En el baño
1: en
2: mejor
1: el baño.
2: Porque no va a creer que estoy dormida.
1: Ajá.
2: Y que tomaste mi celular.
1: Ahí tomé el teléfono y luego.
2: Y sacaste su número de Omar.
1: Ok, ¿estamos en un hotel en la Ciudad de México donde radicas o en Puebla de donde soy yo?
2: No, en la Ciudad de México, cerca de mi casa.
1: Dame una zona, la zona donde vives, nada más dame la colonia o algo.
2: Por la Central Camionera del Norte.
1: Ah, dame una avenida principal.
2: 100 metros.
1: Ok, estamos en un hotelito en 100 metros en el Benidorm, ¿okay? ¿Ok? Perfecto. ¿Cuánto tiempo llevamos juntos haciendo el amor y arreglando nuestros problemas?
2: Desde que yo llegué de Córdoba, el 5
1: de... ¿Hoy regresaste de Córdoba? ¿Hoy?
2: No, regresé el 5 de enero de Córdoba.
1: No, espérate, te estoy diciendo hoy. ¿Cuánto okay. tiempo llevamos juntos en el hotel ahorita? Para llamar.
2: Como desde las 7.
1: Porque igual yo le puedo decir 3 horas, y hace 3 horas hablaste con él, pues no manches.
2: No, y le vas okay. a decir, y le puedes decir, de hecho, ahorita habló contigo y yo estaba escuchando todo cómo estaba hablando.
1: Perfecto,
2: contigo.
1: Entonces yo estoy contigo, hicimos el amor, estamos arreglando. Tú estás en el baño y después, ¿qué va a pasar? ¿Regresas tú del baño y te enfrento? ¿O le digo que está metiendo y que se lo voy a comprobar? ¿Cómo quieres que le hagamos?
2: Sí, tú le dices, ya estoy hablando con Omar y yo te voy a empezar a reclamar. Yo te voy a decir, no, pues yo te dije que ya no iba a ir a Córdoba, que yo iba a hablar con él, que quiero arreglar las cosas con él. Y bueno, tú vas a insistir en que pues ya me deje en paz, de que pues yo sigo siendo tu esposa, que quieres...
1: Ya está hecha la machaca. ¿Qué edad tiene Omar, la víctima?
2: Tiene 30 años. Okay. Acá está su cumpleaños, el 11 de enero.
1: Ok, ¿y yo?
2: 30 años igual.
1: O sea que te gustan los de 30.
2: Sí, un añito más.
1: Centímetros.
2: Para el colágeno.
1: Ok, mija.
2: Directo del envase.
1: ¿Estás segura de hacer la bromita?
2: Pues me va a cortar, pero vale. Vamos a darle.
1: No, debe de entender. Bueno, no sé. Si me dijeras la broma pal poblano, bueno, estoy de acuerdo, pero es veracruzano, es alivianado. Vamos a investigarlo. Vamos a ver cómo resulta en directo desde el Panda Cool Center. Las bromas están en este Cast Show.
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1: Carlita, ¿cómo lo tienes en el celular? ¿Como amor, como novio, como mar?
2: Como
1: Merlo. Tú lo tienes como Merlo y ¿no le pones como Merlo Lamas? ¿O le pones ahí? Me gusta la Merlo. Me gusta coger Merlo. Cámbiale eso de Merlo, Miguel, porque es buleable. Merlo chupas. Eso me va a ayudar. Perfecto, estoy marcando.
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5: Bueno.
1: Soy José.
5: Ajá.
1: Y como bien tú sabes, porque, bueno, Carla y yo hemos tenido problemas.
5: Ajá.
1: Hay una reconciliación, estamos ahorita en un hotelito. Rico, acabamos de hacer el amor. Poca madre.
5: Sí, pero sí, ¿qué pendejo eres tú?
1: Pues el esposo, soy José.
5: No sé quién eres, amigo.
1: Tú sabes perfectamente que ella y yo estuvimos casados, tú lo sabes.
5: No sé.
1: Pues si no, te lo informo. Que eres pendejo, ya lo sé. Ella me dijo bien frontalmente que ha tenido una relación contigo, que se conocieron por el internet. Tú eres veracruzano, ¿no?
5: Ajá.
1: Sí, ya me lo imagino. Mira, muy sencillo, mira, no te hablo para problemas, ni mucho menos. Ella y yo nos estamos reconciliando, estamos en un hotelito acá en 100 metros, en el Menidorm.
5: A ver.
1: Ella ahorita se está bañando. Se está bañando, güey. ¿Quieres hablar con ella ahorita que salga?
5: Pues llamo. Ahorita háblale y si es así, no es un pedo, yo me abro.
1: Bueno, mira,
5: pero
1: ahorita
5: si
1: lo voy.
5: Pásamela.
1: Mi amor, Carlita, ¿puedes salir, por favor? Miren lo que sale. Nada más quiero poner las cosas claras, güey. Tú fuiste una aventura, la entiendo, la acepto como tal. Lo único que yo te digo es, déjala en paz. Soy su esposo. Hay reconciliación. Y pues vete a la chingada.
3: ¡Locos, güey!
1: Es lo único que te pido. Ya salió del baño. Mi amor.
2: ¿Qué pasó, amor? Es que, ay, me terminé bien mojada. Me salpicaste toda. ¿Qué pasó, amor?
1: Oye, perdón, pero le marqué a...
2: ¿A quién?
1: A Merlo. Tomé el teléfono de tu celular, le marqué. Voy todo contigo. Quiero hablar contigo. Perdóname, pero ahorita lo hablamos.
2: Yo te dije que no le dijeras, José. Yo le dije que por eso ya no iba a ir a Córdoba, por eso ya le estoy evitando.
1: Pero quedamos que íbamos a rescatar todo, hicimos el amor riquísimo.
2: Pues
1: perdóname,
2: sí, pero
1: tomé
2: te dije
1: teléfonos.
2: Que yo le iba a decir a su tiempo, porque ahorita todavía no.
1: Llegó su tiempo.
2: No, es que, ay.
1: Quiero hablar contigo, de una vez enfrentemos todo.
2: José, es que yo te dije que yo te lo iba a decir, por eso estoy evitando ir a Córdoba y acabo de hablar con él.
1: Estamos casados. Los problemas con mis papás se arreglaron.
2: Yo lo sé.
1: Sí. Perdóname, pero todo tiene un porqué.
2: Ay, José. A ver, pásamelo.
1: Ten. Te la comunico.
2: Bueno.
5: Bueno.
2: Hola. ¿Omar?
5: ¿Qué pasó?
2: Oye, no quería que te quedaras así.
5: No. Así te lo voy a dejar bien simple. No hay pedo.
1: Lo hicimos.
5: Así deja los dos pechos.
2: Discúlpame, perdóname, de verdad no tengo intención.
5: No te preocupes. Bueno. Ya vi la clase de mujer que eres.
3: ¡Oh, Dios!
2: Esta vez que estuve allí en Córdoba, pues me di cuenta pues, que no era lo que. No eras lo que esperaba.
5: No. Nada más te acuerdo. Así, si te van a portar así de mierda, más recuérdate todo lo que yo tengo en mi teléfono. Así me voy a portar igual de mierda.
2: ¿De lo que tienes qué?
5: Nada más te acuerdo lo que tengo yo en mi teléfono. También si te vas a portar mierda, voy a hacer una mierda contigo.
1: Oye, idiota, cálmate y no me la amenaces, que es mi esposa. Y si tienes algo en el teléfono... ¡Soquito, loco! Oye, qué poca madre.
3: ¡Pues qué asco!
1: A ver, espérame. Punto número uno, o sea, qué feo te dijo, o sea, para llevar 2 meses y ser bien bonita la relación y todo, guau. Entiendo que se enoje, pero la neta, qué poca madre, yo supongo que tienen cosas personales, ¿o no?
2: Sí.
1: Pero qué poca madre decirte, amedrentarte con las cosas que tiene en el teléfono, exponer, eso no se vale. Porque tú imagínate, de verdad te lo digo, Carla, o sea, tú imagínate que en un momento dado, pues termina por lo que sea, esto es una broma, ¿no?
2: Sí.
1: Pero que te exponga con el material que ustedes tienen, wow.
2: Sí.
1: ¿Esperabas esto?
2: No hay material así como muy fuerte, pero de todos modos, aunque sea algo.
1: Y como que, digo, no me digas qué, pero más o menos danos una idea. Son fotos, es
2: sí,
1: video.
2: Foto, pero, no es foto, pero no está así como muy explícita, digamos. No es explícita, pues.
1: ¿O sea, es con ropita pequeña?
2: Sí.
1: Ah, okay. Bueno, vamos a marcarle, voy a entrar primero yo, pero sí le reclama sobre ese lado. Dice, oye, espérate, yo te lo iba a decir, pero no hubo oportunidad, José es mi esposo, pero tampoco sabes que con lo que tienes lo vas a exponer, eso es de poco hombres, etcétera. Ok, viene el reclamo sobre eso. Listo, sí. Contesta o no contesta las bromas en el Panda Show.
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1: Wow. Me quedé sorprendido.
6: Buzón de voz. Tu llamada está siendo transferida.
1: Apagó el teléfono. No manches. No seas malita. Mándale un mensaje diciendo, Omar, soy yo. Ahora sí, como si tú en tus palabras, dile, contéstame. Y vas a hacer llamada de 3, ¿ok? Para darle confianza.
2: Pues me acaba de bloquear de WhatsApp.
1: Lo bueno es que el amor estaba viendo en popa, ¿eh?
2: Voy a intentar hacer llamada de 3 a ver si se escucha, pandita.
1: Órale, va, haz llamada de 3. No manches, ya la bloqueó. Oye, pero neta, no es de hombres ni de caballeros el comentar, sea el material que sea, y el decir que lo va a exponer. No manches.

0: No, pandita, también me bloqueó de llamada.
1: ¿Neta?
0: Neta, está bien enojado ya.
1: O sea, ya te bloqueó de todo.
0: Me bloqueó de todo, no creo que lo haga él de enojado. Sí, dice cosas que no, pero la verdad es que
1: bueno,
0: yo le conozco.
1: Pues esperemos antes que no, porque si no le va a caer la chancla vengadora con la ley Olimpia. Pero bueno, olvídate de eso, a lo mejor no lo hace, pero yo creo que aquí lo que hay que analizar es el hecho, ¿no? O sea, ¿por qué mencionar eso? A lo mejor como tú lo advertiste, se va a enojar, va a decir malas palabras, groserías, ok. Pero luego, luego se vio bien nena, bien ardilla. Al tipo, al ex no lo enfrentó, no se le puso, ni le dijo una mala palabra. O sea, a la que se te puso y a la que le dijo una mala palabra y aparte te amedrentó con exponer ese material, es a ti.
0: Sí, claro.
1: Está cañón, y ahorita ya te bloqueó de todo. Ok, a ver, analicemos.
0: Okay.
1: Si hubiera una emergencia y su teléfono estuviera no disponible, ¿tienes el teléfono de alguien más, de su casa, papá, mamá, primo, tía, alguien más?
0: No, todos los borré. La verdad es que cambié de celular y todos los borré, nada más me quedé, bueno, nada más él me marcó este. Pero no sé si le puedan llamar desde otro número.
1: Claro, vamos a marcarle de un privadito, por favor.
0: Sí.
1: Ok, y entras tú, mija, ¿eh?
0: Ok.
1: Yo voy a estar apoyándote en el color, pero yo creo que aquí tienes que reclamar. Porque por lo que veo es que no aguanta mucho el vato, ¿eh?
0: No, aguanta mucho. Cañón, entonces, es muy, muy mechita corta.
1: Dile, oye, ¿por qué me dices esas cosas? Yo iba a hablar contigo, pero no tuve la oportunidad. Te iba a enfrentar y decir la verdad.
2: Buzón de voz. Tu llamada está siendo transmitida.
1: Nieguas, mija.
0: No creo que conteste.
2: Buzón de voz. Tu llamada es.
1: A ver, te quiero hacer una pregunta, mi querida Carla. ¿Tú esperabas esta reacción de él?
0: No.
1: ¿Y qué sabor de boca te deja? Después de esto, ¿qué opinas? Digo, eres una mujer profesionista, eres una mujer, pues, que sabes, que sientes, que piensas, que has fracasado en algunas ocasiones, pero creo que aquí te escuché como que llevaban una relación padre, aunque sea a distancia, ¿no?
0: Sí, estaba muy padre, pero sí, pues, yo se le hacía esa broma por lo mismo, que es como muy explosivo él, que de cualquier
1: claro,
0: cosa.
1: Claro, sabías que se iba a enojar, pero sí. Aquí está teniendo un comportamiento que está dando mucho que desear, por eso te pregunto, ¿qué opinas?
0: Pues que es como muy sorprendente para mí, la verdad. No lo esperaba, o sea, sí esperaba que se enojara bastante porque es muy mecha corta, pero no al punto de que lo que me dijo y sobre todo que me bloqueara de todas partes. Yo pensé que pues, o sea, se le iba a pasar como a los minutos el coraje y iba a querer pues hablar conmigo y pedirme una explicación.
1: Wow, pues nosotros estamos intentando, es más, mira, estoy intentando a ver si tenemos la posibilidad.
2: Buzón de voz. Tu
1: ¿sí?
2: llamada es.
1: ¿Y ahora qué piensas hacer? ¿Crees que esto es bueno o es malo para ti en el sentido de que, bueno, de que te estás dando cuenta con qué tipo de persona estás tratando? ¿O malo de que, pues, solamente está durando 2 meses?
0: Pues la verdad es que yo esperaba que reaccionara diferente. Pero la verdad es que ya no quiere contestar, ya no quiere responder, ya no.
1: Mire, estoy marcando ahí por una privada, porque esa no la puedo bloquear.
0: ¿Sabes que soy yo?
2: Buzón de voz. Tu llamada está.
0: Pues no sé si de un número que no haya bloqueado pueden enviarle un.
1: Ya, de hecho estamos hablando de número privado, que es donde no lo puede bloquear. Pero pues la neta del planeta nada, ¿eh?
2: Buzón de voz. Tu llamada está.
1: Ay, Carla, de verdad yo no me esperaba esto, trompo Daniel. O sea, de hecho, cuando me dijiste, pues que es celoso y es violento, yo pensé que se iban a poner los guamazos, pero no. Se puso más nena contigo que con el supuesto José. ¿Qué cosas? Sí. Pero dime, por favorcito, ¿cómo se oye el Panda Show?
0: A toda máquina, Panda.
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2: ¿Qué onda, Marisol? ¿Cómo estás, mija?
3: Hola, muy bien. ¿Y usted?
2: Muy bien.

0: Sí, yo le hice brujería.
1: Ay, no manches.
0: Ajá.
1: ¿Y cómo le vas a confesar eso? Está interesantísimo. ¿Cómo está el asunto?
0: Le voy a decir que sí, que la verdad sí le hice brujería para retenerlo y que debido a que pues de ayer ya quedamos como amigos, pues ya no quiero saber nada. Pues más que una amistad ya no queremos tener así algo bien. Yo fui con la señora o con el señor, pues a decirle que revertiera eso y ya no se pudo. Me dijo que pues sí se podía, pero que yo tenía yo que estar con él por última vez.
1: Con él por última vez. Fíjate que está buena, pero a ver, ¿me dejas darte una propuesta, B? Al final, creo que la decisión va a ser tuya, Marisol, porque es tu broma. Okay. A ver, comentas que tienes dos hijos. ¿Qué edades tienen?
0: Mi hija tiene 6 años y mi hijo tiene 4 años.
1: Ok, ¿cuándo fue la última vez que viste a Juan?
0: Hace como 2 meses.
1: Ah, pues ya tiene un ratote.
0: Sí.
1: Órale, no manches. Oye, es que lo que a mí se me ocurre es que tuviste algún evento con alguno de tus hijos, primera comunión, bautismo, boda, algo. ¿Eres católica?
0: Sí.
1: ¿O eres anima pendécuara?
0: No, soy católica.
1: Bueno, no sé, tuviste que ir a una boda, algo de la familia, algo de tus hijos, y que pasaste a confesión. Y dentro de la confesión, pues tú dijiste que obviamente le habías hecho un daño al ser amado y que habías ido con una bruja y que le habías hecho brujería. Y que el padre te pidió que fueras honesta, que le hablaras y que le dijeras la verdad.
0: Pues sí, también estaría bueno.
1: Creo que desde mi punto de vista le daría más validez. Ahora, lo que también tiene chido la broma que tú propones, que fuiste supuestamente con la brujería, es que el plus de que te dijo de que por última vez pueden estar juntos, pero no sé, ahora sí que son dos caminos diferentes. Tú decides. Señores, marcamos en directo desde el Panda Gold Center. Las bromas están en el Panda Show.
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1: Las dos van para el mismo camino, mija. Aquí puedes decirle, lo hice por amor, hablo para pedirte perdón.
0: Okay.
1: Eres el amor de mi vida, por eso tomé una mala decisión. No sé, como tú quieras. Oh, Dios, qué mal coye.
0: Ok.
6: Bueno.
0: Hola, Juan.
6: Ah.
0: ¿Qué me cuentas? ¿Cómo estuvo el trabajo? Oye.
6: Andes.
0: ¿Ves que te dije que he tenido que hablar contigo?
6: Ah.
0: Pues es que tengo que confesarte algo. No sé cómo lo vayas a tomar, pero acuérdate que platicamos que a pesar de lo que pasara, o sea, nosotros siempre, bueno, pues es que te tengo que confesar que, pues que la verdad sí te hice algo. Pues sí, ¿te acuerdas de lo que me habías contado? De esta persona que te había dicho que yo te había hecho algo.
6: Ajá.
0: Pues la verdad sí, sí te hice algo. Y pues ya pasando las cosas, viendo la situación, pues me puse a pensar y ves que platicamos y dijimos que íbamos a quedar como grandes amigos.
6: Ajá.
0: Pues dije, pues hay que revertir esto porque pues el que siga con su vida y yo con mi vida.
6: ¿Qué me hiciste?
0: Pues te das cuenta que no sé, a lo mejor fue por amor porque pues sabes que yo te quiero mucho.
6: ¿Por amor?
0: Hice un amarre.
6: ¡Hola!
0: Escúchame, espérate. Entonces yo fui con la persona esta a que se revertiera todo esto, ¿no?
6: Ajá.
0: Y me dijo que sí se podía hacer, que tenía que comprar una veladora y un listón azul, y que tenía que prender la veladora y dejar el listón azul a un lado de la veladora y que, pero que para que se terminara, o sea, de revertir todo el encanto que teníamos que estar juntos por última vez.
6: Ajá.
0: Que todo lo que hice pues fue porque te amo. Y pues es que igual ya me di cuenta que pues la verdad a las personas pues no se debe de tener a la fuerza. Entonces, pues yo lo hice por amor, porque pues me contaron.
6: ¡Ay, puto amor, Marisol! ¡Ay!
7: ¡Oh, Dios!
0: Escúchame, por favor. Entonces,
6: a ver,
0: me contaron.
6: Simplemente me hubieras dicho, hola, esas mamás, no,
0: Mario. Te lo juro que fue por amor, neta, te lo juro, te lo juro, te lo juro.
6: ¡Qué puto amor!
0: A mí me dijeron que era un amarre positivo.
6: Ah, ¿qué? Ah, por el puto amarre que hiciste, que me tuviste todavía. No, ¿verdad?
0: Te lo juro que estoy arrepentida, por eso te estoy llamando. Y por eso fui con la persona. Y le dije que, pues, que revertiera esto, que porque pues ya de repente y te quería yo como un gran, o sea, como un buen amigo.
6: ¿Y revertiera qué?
0: Pues mi pregunta es, ¿te has sentido mal últimamente?
6: ¿Por qué?
0: Pues no sé, o sea, te estoy preguntando, ¿te has sentido mal?
6: No, me he sentido mal.
0: Okay, pues, ¿cómo ves acerca de lo que me dijeron que para revertir eso, pues?
6: Sí, dijiste un amarre.
0: Sí.
4: ¡Oh, Dios!
6: ¿En serio?
0: Sí, en serio, te lo juro. De hecho, me dijeron que te dieron la bebida, pero pues nunca me atreví.
6: Ajá.
0: Pues, por eso te pregunto, ¿te has sentido mal? ¿Te ha dolido la cabeza? Pues, ¿cómo estás?
6: Mañana hablamos ya.
0: Escúchame, no me cuelgues. Te hablé porque quiero hablar bien, o sea, solucionar todo esto.
6: Ah, sí, y ahorita sí.
0: Te digo que me dicen que para que se rompa, pues tenemos que pasar una noche juntos.
6: ¿Para que se rompa qué?
0: O sea, toda la maldición, todo lo que hice, todo.
6: Ay, qué. Ajá.
0: Sí, no, sí, pues es bien. Que mira, con el sudor y con todo lo que habrá, pues se tiene que romper ese hechizo.
6: Ah, mira.
0: Ahora sí que tú sabes si aceptas o no, pero pues la verdad yo sí estoy siendo bien honesta.
6: Para saber, nomás, para saber, ¿cuándo lo hiciste?
0: Lo hice casi recién de que nos juntamos. Y pues tengo hijos y pues por eso estoy siendo honesta, porque no me gustaría que mis hijos hicieran algo así.
6: Marisol, estoy emputado, no quiero hablar ahorita.
0: No, es que no me cuelgues, quedamos que me ibas a oír, no me cuelgues. Estamos
6: no,
0: hablando.
6: No te voy a dejar de hablar, no nada.
0: Pero pues estamos hablando ahorita.
6: No, estamos hablando ahorita, estoy emputado, no mames, ¿cómo te preocupas para esas putas pendejadas?
0: Nada más quiero que me contestes algo, ¿estás dispuesto a hacer lo que yo te dije?
6: Sí.
0: ¿Estás dispuesta a pasar entonces la noche conmigo?
6: Sí.
0: Vamos a ponernos de acuerdo el horario y el día. Pero ya ese día que estemos ahí y estemos juntos, quiero que me contestes una pregunta bien sinceramente.
6: Ajá.
0: ¿Cómo soy el Panda Show?
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1: Carnalito, estás en las bromas del Panda Show, ¿no es cierto? Oye, el Juan sí quiere que le quites la maldición, ¿eh? Pues así como, ¿eh? ¿Qué pasó, Juanito? ¿Cómo estás? Mi estimado amigo, dígame cuál fue la parte del cuerpo que más le sudó. Esta Marisol es la persona que le ha hecho una maldición, una brujería y todo por amor. Oye, Juan, a ver, una pregunta. Digo, la neta no sé mucho, sé que ustedes duraron poco tiempo, pero ¿quién te dijo? ¿Te llegó el chisme o algo de que Marisol supuestamente te había hecho una brujería?
6: Me contaron.
1: Ok, ¿y tú lo creíste?
6: Sí.
0: Pues sí, que no ves que por eso estamos separados.
1: Oye, pero ¿por qué lo creíste? ¿Tú, Marisol, crees en eso?
0: No, la verdad no. Yo siempre he dicho, pon a Dios en todo primero y las cosas van a salir bien. Y yo siento que eso no es de Dios, eso es. Pero, o sea, de gente mala que no.
1: Pero Juan, pero yo supongo que para que hayas creído una cosa así, es que no estabas seguro de la mujer que tenías al lado, ¿no?
6: Exactamente.
1: Chale, ¿y qué? ¿No hay retorno?
6: No sé.
1: Mi querido amigo, lo que pasa es que le pusieron tierra de panteón en el Cuscurruy. Pero bueno, pues mira, realmente respetable, todo esto fue una bromita, mi querido Juan. Marisol, dile por qué la broma, mija, importante.
0: Nada, pues yo le hice la broma porque él me hizo una broma hace poquitos días y yo le dije que le iba a hacer una broma.
1: ¿Qué broma te hizo? ¿Qué broma te hizo?
0: Me mandó mensaje de otro número y me dijo que según no era él, y ya después le dije, seguro que no eres tú, es que me están mandando mensaje, y me dijo, ándale. Ah, sí, era yo.
1: Pero no contaba que la broma se le ibas a hacer en el Panda Show.
0: Sí, ya sabe que yo no me escatizo. Yo me voy a los extremos.
1: Juanito, te mando un abrazo. Cuando realmente ames de corazón, hazlo con el alma y no con los dichos. Así que Marisol y Juan, díganme cómo se oye el Panda Show.
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3: Luis, estás al aire, carnal.
4: Hola, ¿qué tal? Buenas noches.
3: ¿Cómo estás?
4: Bien, ¿y tú?
3: Bien, a toda

0: aproximadamente casi 2 años.
1: Ah, oye, pues un ratotote, ¿no?
0: Sí, ya, ratillo.
1: Ok, ¿y vas de lunes a viernes? ¿Vas de repente? ¿Cómo es tu rutina ahí?
0: Lunes a viernes hay que estar cambiando día con día el inmobiliario de los bancos.
1: Ok.
0: Y pues ahora sí que hay que entrar hasta adentro de las cajas.
1: Ajá.
0: Para donde está el efectivo, pues. Y pues nos quitan las agujetas, nos revisan todo, el cinturón, nos quitan el cinturón y todo eso para el voto cuyo. ¿Para qué? Pues por precaución, por seguridad, ¿no?
1: Oye, y William, tu amigo al que no le tiene muy buenos ojos tu mamá, ¿trabaja también en esto contigo?
0: Sí, trabaja conmigo.
1: Ok, entonces prácticamente el que propició. Oye, pobre del William, ¿no?
0: Sí,
1: okay.
0: Sí, pobre.
1: ¿Y de qué se trata la bromita? ¿Cómo quieres que la hagamos, mi querido Luis?
0: Quiero que esto sea como que ya me agarraron aquí dentro de la sucursal.
1: Uh-huh.
0: Con que en la maleta de la herramienta y en las cajas, bueno, en las bolsas de herramienta y en las cajas de herramientas, nosotros ya llevábamos efectivo, celulares cuyo de los trabajadores.
1: Ajá.
0: Y 4 laptops.
1: Ok, a ver, ¿con quién vives, Luis? ¿Eres casado, soltero?
0: Soltero.
1: ¿Y vives con tu mamá, con esta Diana?
0: Sí, con mi mamá y con mi papá.
1: A ver, ¿y hace cuánto tiempo que no tienes contacto y con tu mamá? ¿Estás chambeando? ¿Le has hablado o no? ¿Qué?
0: Desde las 10 de la mañana que yo llegué aquí a la sucursal, no he tenido comunicación con ella.
1: No, hermano, no, entonces espérate, ya mira la hora y todo. ¿Sabes qué? Vas a estar detenido en el Ministerio Público.
0: Ok.
1: O sea, todo lo que tú dices, o sea, he sorprendido, tú, William, me darás más información, si tienes un patrón, no sé, ahorita lo que tú me des ahí para coartada, pero resulta que fuiste presentado tú y William, ahorita me darás bien su se llama William, ¿verdad?
0: William.
1: Ok.
0: Sí, tío, ella lo conoce como el Maruco.
1: El Maruco. ¿Y tú tienes algún apodo?
0: Sí, a mí me dicen el Guapipí.
1: El Guapipí.
0: Bueno, aquí los de la cama me conocen como Guapipí y pues allá por mi casa me conocen como Shamaki.
1: No, el Guapipí está padrísimo. No, es que van a pertenecer, con estos apodos van a pertenecer a una banda. El Guapipí y el Maruco.
0: Los malandros de las sucursales.
1: No, va a estar buenísimo el asunto. Bueno, entonces, aquí la idea es que ya están presentados, se les acusa por efectivos, celulares, laptops, etcétera, etcétera, etcétera. Entonces, bueno, pues yo tiene derecho a una llamada y te voy a comunicar con ella. Pues tú tienes que entrar todo derrotado, ¿no? O sea,
0: sí,
1: no.
0: Pues,
1: sí, claro, pues. Y, o sea, bueno, prácticamente. Espérame, prácticamente aquí la mala influencia le vamos a echar la bronca al Maruco. O sea.
0: Sí, todo el pedo sobre este cuate.
1: ¿Qué me decías?
0: Que digo, aquí el que va a dar la versión de cómo se dieron los hechos al 100%,
1: uh-huh,
0: sería mi patrón, que está aquí presente.
1: Ah, ¿también va a participar?
0: Sí, aquí anda.
1: ¡Wow!
0: Ya te saluda.
1: ¿Cómo se llama tu patrón?
0: Saludos, mi panda.
1: ¿Qué pasó? ¿Qué pasó? ¿Cómo te llamas?
2: Samuel.
1: Oye, Samuel, ¿y conoces a Diana, a la víctima?
2: No, todavía no la conozco.
1: Pa' mí que es tu suegra, chico.
2: Ojalá que fuera.
1: Oye, pero entonces nunca se han hablado, ni mucho menos.
2: No,
1: oye,
2: no, nada más tengo contacto con tu hijo y nada más.
1: Oye, y dentro de la historia, ¿tú vas a estar detenido o tú estás ahorita en el Ministerio Público con esta situación?
2: Yo estoy en el Ministerio Público, yo soy el patrón de estos.
1: De esos, ok. Bueno, entonces, si te parece, ¿empiezas tú o empiezo yo, Samuel? ¿Qué te late que empiece a dar el planteamiento?
2: Pues me parece que mejor tú, ya después yo le sigo.
1: Ok, bueno, yo el planteamiento, tú como el patrón. Oye, ¿y participa el Maruco o en él?
2: Sí, participa, aquí ando también. Va a gritar que lo saque su jefe y así, ya estábamos planeando todo eso.
1: Bueno, pues ya está, vamos a pegarle, señores, en directo desde el Panda Cool Center. Las bromas están en este Casto Show.
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5: Bueno.
1: Hay que verlo para ver. Sí, bueno, buenas noches.
5: Buenas noches.
1: Habla, licenciado Gutiérrez. ¿Sería tan amable de comunicarme con la señora Diana?
5: ¿De parte de quién?
1: Habla...

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4: Bueno.
0: Hay que verlo para ver. Sí, bueno, buenas noches.
4: Buenas noches.
0: Habla, licenciado Gutiérrez. ¿Sería tan amable de comunicarme con la señora Diana?
4: ¿De parte de quién?
0: Habla, el licenciado Gutiérrez, Ministerio Público de la Cuauhtémoc. Tenemos dos personas detenidas. Un joven de nombre Luis.
4: Sí.
0: Y otra persona de nombre William. Mire, le pongo en contexto, está aquí una persona que responde, se acredita con el nombre de Samuel. Esta persona es patrón o se ostenta con las credenciales de patrón de estos dos jóvenes de Luis y Samuel, mejor conocidos como el Maruco y el Guaypipí. Ellos están presentando pues su fuerza de trabajo en una sucursal bancaria en las Lomas de Chapultepec. ¿Usted conocía esta información?
4: Sí.
0: Bueno, para poder seguir dándole información, ¿se puede identificar con quién estoy hablando?
4: Sí, está hablando con su amado Luis.
0: Ah, señora, ¿cómo está? Sí, mire, lo que pasa que Luis argumenta que vive con su padre y con su madre. Y bueno, aquí desgraciadamente fueron presentados el día de hoy a las 19:30 y pues está también el representante legal de la sucursal bancaria, porque lamentablemente fueron sorprendidos hurtando, tomando lo que son laptops, 6 para ser exactas, equipos celulares, también dinero en efectivo. Está rindiendo su declaración el señor Samuel, que es el patrón de estos jóvenes. ¿Usted conoce al señor Samuel?
4: No lo conoce.
0: ¿Al joven William, mejor conocido como el Maruco?
4: Sí, lo conozco.
0: ¿Y quién es este joven?
4: Es un vecino.
0: Bueno, mire, aquí, pues lamentablemente, pues estas personas están detenidas. Tenemos que empezar todo un proceso, las diferentes querellas. Está el representante legal del banco y pues lamentablemente está acusado de robo su hijo. Si me permite, se lo voy a pasar. Ah, a ver, permítame. A ver, señor Samuel. A ver, pero ¿para qué quiere hablar con la señora? No la ubica. A ver, tome el teléfono, por favor. Mire, el jefe de Luis, su patrón, quiere hablar con usted. Permítame. A ver, tome el teléfono.
5: Señora Diana.
4: Sí, dígame.
5: Habla el señor Samuel, el patrón de su hijo Luis.
4: Sí, dígame.
5: Lo que pasa que su hijo tomó unas cosas del banco.
1: ¡Oh, Dios!
5: Y ahorita lo tienen aquí en el Ministerio Público.
4: Ajá.
5: Y pues él me dice que William lo incitó a hacer eso, que porque él no hace eso, y no sé qué. Y pues ahorita a los dos le están rindiendo la declaración. Entonces no sé usted si pueda venir o qué onda.
4: Ahorita déjeme hablar con su mamá de William, ¿sí? ¿En qué delegación están?
5: En Miguel Hidalgo. Lo que pasa es que los muchachos les di toda mi confianza y pues no, yo creo ya me fallaron. Le paso al licenciado para que platique con él bien.
0: Sí, cómo no. Si gusta tomar asiento, por favor. A ver, si le pasa la credencial del lector. Bueno.
4: Sí, lo escucho.
0: Bueno, sí, señora Diana, pues mire, lamentablemente me apena mucho. ¿Hay antecedentes por parte de su hijo? ¿Tiene malas mañas? ¿Se ha dedicado a actos ilícitos?
4: No, nunca me había hecho esto.
0: Mire, lo que pasa que con su amigo, que dice que es casi su hermano, el señor William, sí tiene antecedentes. Hay antecedentes, de hecho, hay una banda dentro de la jurisdicción donde aparecen en la lista morada lo que es el Maruco y también el Guaypipí. Pero lamentablemente nosotros tenemos que seguir el proceso. Ya también está levantando su querella el licenciado López, que es el representante legal del banco. Pero bueno, le voy a comunicar a su hijo. Él va a estar en calidad de detenido. si tiene algo que hablar, si le puede traer algo de comida, si le puede traer algo de ropa, a sus necesidades primarias, se lo voy a comunicar para darle esa oportunidad que tiene el derecho.

0: permítame.
1: Gracias.
0: A ver, Luis, ven. No le quiten las esposas.
1: Bueno, ¿qué hiciste, Luis? Papá, es que Baruto me dijo que agarrábamos las cosas de aquí. No mames, Luis, no mames. Tú no me puedes hacer estas mamadas, güey, no mames.
2: Perdón, mamá.
1: No, nada, perdón, no mames. ¿Sabes cómo estoy ahorita?
2: Ay, es que
1: no mames, Luis, no, Maruco, madres, güey, no mames, güey.
2: Es que Baruto me dijo...
1: Si el Maruco te dice, trágate mi mierda, te la vas a tragar, güey.
3: No, pues, güey.
2: Soy lo que se va a dar cuenta el patrón y que no llega a ver.
1: No mames, no mames. Te sacas con tus putas mamadas.
2: Tranquila, mamá, perdóname.
1: ¿Cómo voy a estar tranquila? No mames, güey.
2: Es que me siento mal. Es que le dueñé a Ramón, le fallé a todos, se dueñé a ti.
1: No mames.
2: Me arrepiento de lo que hice, mamá.
1: Chinga, ¿por qué te arrepientes, güey? No mames.
2: Se me hizo fácil. ¿Ya sí te lo sabes, mamá? Que no llegue a la casa y no vamos, por favor, a hablar con ellos.
1: ¿Qué?
2: Sí, yo soy inocente, mamá.
1: ¿Hasta dónde estás, güey?
2: Hola, mamá.
1: Elvis,
2: ¿qué voy a
1: ir? ¿Qué te estoy oyendo?
0: Es que eso lo hubiera pensado antes, joven. Yo creo que llorando y preocupando y todo no va a pasar ahí absolutamente nada. Bueno.
2: Perdón.
0: Habla el licenciado Gutiérrez.
1: Y lo escucho.
0: ¿Por qué llora, señora? ¿Por qué llora?
1: No, dígame, ¿dónde está ahorita? Voy para allá.
0: A ver, ya se lo dije, estamos en la Miguel Hidalgo llorando, no va a llegar ni va a aportar a esta situación. Aquí, según la declaración del joven Luis, que se ve un chico decente, un chico prudente, dice que fue esto, pues, llevado al cabo por el señor William, que él ya tiene experiencia en este tipo de actos y que lo sedujo con, ya sabes, estamos en una situación... muy difícil. Aparte, lleva 2 años trabajando en esta institución en Lomas de Chapultepec. Imagínese nada más. O sea, remodelando bancos. Ahora se va a estar en una situación compleja. Imagínese nada más. Yo le voy a pedir de favor que venga aquí al Ministerio Público. Estamos en... A ver, pero ¿para qué quiere? A ver, dice el señor William que quiere hablar con usted. Permítame. A ver, William. Habla con la señora.
4: Bueno,
1: ¿qué, Maruco?
4: Perdóneme. Bueno, señora, ¿sí me oye?
1: ¿Qué te estoy oyendo?
4: Perdón, señora, es que le dije a Luis que nos agarrábamos. La verdad, pues, usted sabe cómo soy.
0: ¿Cínico? ¿Así es usted? ¿Cínico?
4: No me digas, señor, cámbiese, por favor.
0: No, pues es que, ¿cómo le dice eso a la señora? Ya sabe cómo soy.
4: Yo por eso le dije así, cuando venía a su casa, lo que se metía conmigo, que aquí yo sabe que a mí me gana la detención en cualquier momento.
1: Sí, William, sí, ya estamos tocando a la tu mamá, ahorita vamos para allá.
0: El Maruco. Y nada más los antecedentes. No, que
4: yo respondo, yo soy el culpable de todo, o sea, así que ya Luis, déjelo libre, yo soy el culpable de todo. Yo fui el que lo incitó a que agarrar las cosas.
0: No tienes nombre ni perdón de Dios. Señora, mire, ¿me permite darle una recomendación? Como usted lo escuchó, este Maruco, el William, es una fichita. ¿Usted lo conoce?
1: Sí.
0: Hábleme un poquito de él. ¿Quién es el mentado Maruco? Porque aparte es cínico. Su hijo se ve un buen muchacho. Platíqueme de Maruco.
1: No, ahorita vamos para allá.
0: Mire, yo le voy a dar una recomendación. Claro que aquí le esperamos. Por favor, necesito que traiga su credencial de lector. Hable con el apoderado legal. Hable con el licenciado López. Él ya, ¿dónde vive usted?
1: Hasta Coacalco.
0: Ah, ¿sabe cuánto tiempo va a ser de Coacalco hasta la Miguel Hidalgo? Mire, está el licenciado López. Él es el apoderado legal de la institución donde presta sus servicios su hijo. Hable con él. Yo le voy a echar la mano. Aquí, el único que está podrido es el Maruco. Dígale, consígale el perdón. Dígale que su hijo es un chico bueno. Háblele de su hijo, porque es la única persona que en este momento puede otorgar el perdón y no levantar los cargos hacia su hijo Luis. Usted dice, ¿lo toma o lo deja? Si usted me dice que no, yo respeto. Si usted quiere que le dé el apoyo, le comunico ahorita al licenciado. ¿Qué decide? Le estoy preguntando, señora, ¿qué decide? ¿Que no va a hablar?
3: Bueno.
0: Sí, dígame.
3: Sí, ¿con quién tengo gusto?
0: Habla el licenciado Gutiérrez. ¿Con quién hablo?
3: Con el papá de Luis.
0: Ah, señor, ¿cómo está usted? Buenas noches. Estaba platicando con su señora esposa, no sé si le ha puesto al tanto. Ya habló con Luis, ya habló con Samuel, con el patrón hasta el día de hoy de Luis. Hay una situación muy delicada, vergonzosa, de dos zampones, el Maruco y el YPP, el señor Luis y el señor William. Y pues desgraciadamente están aquí en el Ministerio Público. La institución está levantando la querella correspondiente, se les acusa de robo. Robo de efectivos, celulares, equipos de laptops. Y yo le comentaba ahorita a su esposa que sería importante porque habló con el Maruco y de una forma cínica diciendo que él se echaba la culpa. ¿Usted lo conoce al Maruco?
3: Sí, sí, señor.
0: Es una mala persona. Entonces yo le comentaba a su señora esposa que sería importante que pudiera hablar con el representante legal de la institución para obtener el perdón. Porque si ustedes viven hasta el Estado de México en lo que llegan, ya no va a estar el licenciado. ¿Y qué es lo que va a pasar? Viene la querella, viene todo el proceso y pues estamos hablando de robo. Pero bueno, me comunicó con usted. Comuníqueme a su esposa.
3: ¿Qué quiere que se haga o qué?
0: No, yo no quiero que se haga absolutamente nada. Yo lo único que le dije, le doy un consejo. Hable con el apoderado legal, consigue el perdón, eso es todo. Ahora, si ustedes no quieren, están en su derecho.
3: ¿Me lo puede pasar,
0: doctor? ¿A quién quiere? ¿Con quién quiere hablar usted?
3: El apoderado legal me dice
0: que... A ver, permítame. Licenciado López, un favor. Estoy hablando con la familia. Sí, con la mamá. No sé, una persona que se acredita como el papá. Sería importante que lo haga con usted.
3: Sí, adelante. A ver, sí. Y buenas noches, licenciado López.
5: Sí, buenas noches.
3: Sí, dígame, ¿quién es usted? Disculpe.
5: Soy el papá de Luis.
3: Ah, de uno de los dos tampones. Dígame. Me comentan aquí el licenciado que tiene o quiere hablar conmigo. No sé qué tenga que hablar. Dígame.
5: Pues me dijo el señor que hablara con usted para que él era apoderado legal. No sé, o sea, ¿qué forma podemos arreglarlo o cómo?
3: ¿Ya le comentaron cómo estuvo la situación?
5: Sí, me comentó.
3: ¿Y desde hace cuánto su hijo comete este tipo de delito?
5: No, pues que sepa, no,
3: Yo estaba en mi casa, me llaman de la sucursal y me muestran todo lo que fue las pruebas, los videos, y se ve claramente cómo están hurtando material que pertenece a la sucursal. Entonces pues rápidamente tengo que estar aquí en mi papel para venir a aportar todo lo que son las pruebas y efectuar pues lo que es el proceso. Digo, están aquí estas personas que contratamos algún momento, ya llevan tiempo, ¿no? No sé, nos parece raro, extraño, porque ya no sabemos ni a quién tenemos ahí dentro de la sucursal y a quién o con quién podemos confiar. Entonces, pues bueno, tuve que ir rápido a la sucursal. Estoy ahorita aquí en la delegación, en la Miguel Hidalgo, y estoy esperando, ¿no? Para yo plantar cara por la empresa a la que represento. Porque aquí lo único que yo le puedo decir o lo que yo puedo es recomendarles que se aplique la ley. Véalo de este lado, mira, yo estoy representando a una institución. Yo contra su hijo o con las otras personas que están ahí o que forman parte de este delito, yo no tengo nada en contra de él. Yo no tengo una relación directa. Yo fui contratado por una empresa a la que yo tengo que responderle, ¿no? Y para eso me pagan ciertas funciones. Me apena que sean este tipo de circunstancias porque, pues, la verdad, jamás me lo hubiera imaginado, ¿no? Se supone que tenemos filtros, acudimos con personas que son, digámoslo así, de confianza para evitar todo ese tipo de situaciones tan penosas. Entonces, pues lo único que yo tengo que hacer es presentar las pruebas por esto, ¿no? Obviamente, entonces, desafortunadamente, pues las pruebas están ahí, son contundentes y no hay mucho que pueda yo hacer en ese sentido. Y que tiene que haber una cabeza aquí de alguien o de todos, eso es inminente, ¿no? No sé si me explique. Digo, porque a mí me parece increíble que alguien se atreva siquiera a morderle la mano de quien le da de comer, quien le ha brindado la confianza. Y créame que a mí no había estado yo en una situación de esta índole. La verdad, en los más de 10 años que llevo trabajando en este rubro, jamás me había tocado ver esto. ahí veo ahorita a esos tipos arrepentidos, llorando, tratando de comunicarse con quien puedan para rascarse ahí hasta con lo mínimo, ¿no? Agarrarse y aferrarse con las garras para no pagar por lo que hicieron. Entonces, hay que pagar las consecuencias.
5: Sí. Pero, o sea, entonces, ¿cómo lo podemos hacer? ¿Qué eso?
3: Sí, mira, pues la única forma es que los delincuentes paguen conforme a derecho. O usted tiene... Escúcheme, ¿qué me tiene que decir en este momento? ¿Por qué la urgencia de comunicarse conmigo?
5: Pues le digo que me dijo el señor ese con el que estaba hablando que hablara con la policía.
0: Sí, perdón, licenciado, yo nada más intentaba, colega, que podamos apoyar en este caso a Luis. Luego se nota que el marruco, pues es un tipo, un buen ciudadano, pero bueno, la ignorancia es atrevida. Señor, como se llame, no sé su nombre, me comunicó la señora Diana con usted. Yo lo único que intenté y hablé con su esposa es que trataran de obtener el perdón, pero bueno, creo que la ignorancia es atrevida de su parte. Entiendo ahora por qué, pues su hijo es un pobre delincuente y un papanata. Intenté ayudar.
5: ¿Perdón a quién?
0: Usted tuvo la oportunidad. Por eso le comuniqué al apoderado legal para que buscara y pidiera el perdón a su hijo. El Código Penal establece penas de hasta 6 años de prisión para el delito del hurto y hasta 15 años por casos de robo. Intenté ayudarlos, pero como tienen el coche en el cerebro y su esposa se la pasa llorando, bueno, a mí me apena mucho. Los esperamos en el Ministerio Público. Y bueno, pues vayan preparando las tortitas o la ropa del señor.
5: ¿Ministerio de dónde?
0: ¿Mandé?
5: ¿Qué Ministerio Público?
0: Señor, se lo he dicho 3 veces. ¿Me comunica a su esposa, por favor?
5: No, sí, ella se puso nerviosa y ya no puede ni contestar el teléfono.
0: Bueno, ella no puede contestar el teléfono, se la pasa llorando. Y usted es un retrasado mental, es muy...
5: Ella está mal.
0: Uno intenta ayudar. Lo único que puedo hacer por usted, lo último y lo único que puedo hacer con usted es comunicarle a su hijo Luis. Porque realmente no... Creo que no le da. A ver, por favor, oficial, tráigame a Luis. Sí, no, la mamá está llorando y el papá, sí, tiene cerebro de cacahuate, sí. No, no sabe ni hablar. Le di la oportunidad de hablar con el representante legal. A ver, Luis, habla con tu papá.
6: ¿Qué pasó, papá? ¿Qué pasó? El maruco me dijo que era fácil agarrar la excusa.
5: Sí, que no agarraste.
6: Es que me dijo que nunca se había dado cuenta de lo que hacía.
5: ¿Nunca se había dado cuenta?
6: Él me dijo que no se daba cuenta y que los echaba a la mochila.
5: ¿Y luego?
6: Y yo le eché la mochila y yo me saqué la mochila. Y cuando ella sacó la mochila, nos revisaron. Y a la hora que nos revisaron, vieron las cosas en la mochila de la herramienta.
5: ¿Y se pegó en la mochila?
6: Mira, traía dinero, traía celulares y una laptop.
5: ¿Pero qué nos echó las cosas a la mochila?
6: Y tal, todo el abaruco, y ya le dije, pero... Dice que no tiene nada que ver aquí.
5: ¿Te dijo Maduco que la echara?
6: Papá, ¿a mi mamá?
5: Te estoy oyendo, ya te contestó.
6: Papá, ¿sí me oyes? ¿Qué pasó? ¿Cómo se llama la cera, maqueta, sin agrega?
7: A toda máquina.
6: ¡No mames!
0: Luis, tu mamá te va a mandar a la fregada, ¿eh?
6: Me va a cerrar en vida.
0: Oye, contigo sí se puso, te regañó, te dijo y todo, pero con el licenciado era un humilde abejito. Muda, y bueno, tu papá creo que solamente se entiende él, porque... A ver. A ver, mo. Oye, ¿por qué le quisiste hacer la broma a tu mamá, que en este caso se metió tu papá, Luis?
6: Porque la quiero mucho y pues este se preocupa mucho por mí.
0: No, y se ve que adora al William, ¿eh? Al marruco se ve que lo adora. Y con esta broma, si de por sí no lo quiere, ahora menos. A ver, está llamando. Vas, Luis. Vas. Quita tu altavoz.
8: gusto, la llamada se cobrará al...
0: A ver, Luis, ayúdame. Se oye mucho ruido, Luis.
9: A ver, es que sí, está la alarma de la sucursal.
0: Y aparte tienes el altavoz, entonces quita el altavoz, porfa.
9: Ahí está, ya.
0: Ok, estoy marcando. Vas tú solito, ¿eh? Para que pues les expliques.
9: Sí.
10: Bueno.
9: Bueno.
10: ¿Qué pedo, güey? No mames.
9: ¿Qué pasó?
10: No, güey, no hagas que ni vayas a regresar, pendejo, ¿eh?
11: ¡No, tus güey!
10: Güey, no, no quiero hablar contigo, güey.
9: Pasa con tu papá, entonces.
10: ¿Qué es que se va con Guapi? Que no, güey, no mames. Pasaron de pendejo los dos estúpidos.
9: Pasa con mi mamá.
10: No mames, güey, hasta fuimos a despertar a la mamá de Maruco, güey.
11: ¡Oh, Dios!
9: Pero sí, bueno, es que...
10: Güey, no mames, güey, no te pases de lanza. Pues, ¿sabes cómo se pone mi mamá, güey?
9: Ya te la decirle.
10: No mames, güey.
9: Quiero explicar por qué la broma, pon el altavoz.
10: A ver, te escucha.
9: Mamá, te hice la broma porque te quiero mucho y sé que te preocupa mucho por mí.
0: No, pues sí, se nota que... Uy, uy. A ver, ¿el Maruco vive cerca?
9: Sí, es mi vecino.
0: Oye, no manches, ya hasta le fueron a decir a la jefa, güey.
9: ¡No, pues la va a dar una pinche mañana!
0: Pues no escuchaste qué es lo que dijo. ¿Quién contestó? Tu hermana, ¿no?
9: Sí.
0: Que ya hasta la fueron a levantar, algo así entendí.
9: Sí, ya fueron a
0: levantar
9: a su mamá y eso, no.
0: Oye, están bien enchilados tus jefes. Oye, qué forma de decirles que los quieres, papá. A ver, estoy marcando a ver si te los pasan.
9: Pero
0: ya contestó tu mamá, ya contestó.
9: Bueno.
11: ¿Por qué, hijo? ¿Por qué?
9: Señores. Perdóname. Mamá, la broma te dice porque para que veas que no son malos pasos y porque quiero que estés bien y porque sé que te preocupas por mí.
11: No, eso no.
9: No, estamos trabajando, mamá, estamos aquí, no te mandé mensaje yo en la mañana de que estábamos trabajando, hasta el local le mandé mensaje.
11: Eso no, Luis.
9: Ese es mal, Derma, si te robaron, hasta el local le mandé mensaje, ¿a poco no te dijo?
11: Contéstame cómo se oye el...

0: No era tu mamá, baboso, era yo.
1: ¿Cómo pone?
0: Es que tu mamá no contesta, baboso. Entonces dije, pues, ¿cómo estaba llorando?
1: No, se la saben, ¿eh?
2: Te la comiste completita, papá. Es que tu mamá ya no contesta, ya no contesta. No sé si tu hermana, no sé si tu papá. Pues a ver, estamos marcando. Ya no te bromeo. Bueno. Mamá, ya no llores. Baboso. Oye, vas a dormir calientito esta noche, Luis, ¿eh? Y el William. Oye, ¿sigues trabajando en la sucursal a esta hora?
1: Sí, tío, que estamos instalando esta noche.
2: ¿Y qué? ¿Hasta qué horas le pegan?
1: Hasta las 6, 7 de la mañana.
3: La llamada se cobrará.
2: Ah, caray, ¿pero empezaste a qué hora?
1: No, pues llegamos a trabajar desde las 8 de la mañana.
2: Híjole, pues es manda, ¿o qué, papá?
1: Ya ves, dice el patrón, chíngale, que se salgo vivo.
2: No, pues con tantas horas de chamba, yo creo que por eso sí merecías la verdad. Bueno, pues mi Luis, ya no contesta tu familia. Díganme, por favorcito, ¿cómo se oye el Panda Show?
1: A toda máquina.
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0: ver, trompuda, todavía no sales de una y ya andas enredado ahí en otro problema.
1: ¿O qué onda? Maldita, no, hombre, yo rápido y furiosa.
0: ¿Cuánto tiempo guardaste el luto de 10 años de matrimonio, 6 mendigos meses y todas estas casadas?
1: No menos.
0: ¡Chin, trolo! ¿Y Oscar es queretano?
1: No, no, no. Él es del Estado de México.
0: ¿Y dónde vive?
1: En Jocotitlán, Estado de México.
0: A ver, pero si tú estás en Querétaro y él vive en Jocotitlán. ¿Cada cuándo se ven o cómo estás?
1: Cada relación fin de semana. Distancia. No, no, no, ¿cuál distancia? Nada de eso.
0: ¿Y cómo se conocen?
1: Mira, él trabaja en un parque ecoturístico, ahí en el Estado de México, y en Navidad lo conocí.
0: O sea, fuiste al parque ecoturístico en diciembre.
1: Ándale, sí.
0: ¿Y luego qué pasó? Platícame que me emociono.
1: Pues ese día era su cumpleaños y pues le di su regalo de cumpleaños.
2: ¡Oh, Dios!
0: Ah, caray, a ver.
1: O sea, un abrazo y un chocolate fue todo.
0: Y yo dije, en el parque ecoturístico.
1: Sí, se lo recomiendo, está en el Estado de México.
0: ¿Y fuiste con tu hija esa ocasión?
1: Sí, no, íbamos toda la familia, palita. Iba yo con toda la raza.
0: Y lo viste y dijiste, ay, chiquitito.
1: No, y es que está, oh, por Dios.
0: Entonces digamos que fue como atracción o amor a primera vista.
1: Sí, fue así.
0: Qué divertido. Y los fines de semana se van a echar ecoturismo.
1: Ecoturismo, pandita, se lo recomiendo.
0: Porque es algo muy natural.
1: Sí, sí, sí. Bueno. Montaña sagrada ahí de Jocotitlán, se lo recomiendo.
0: ¿Y qué bromita para tu novio, Oscar?
1: Pues mira, yo como todavía no dan el fallo y el proceso del divorcio todavía está, él está muy preocupado porque él ya le urge, ¿no? Que se finiquite ese asunto. Y yo quiero que tú te hagas pasar por mi esposo, panda.
0: Sí.
1: Que hables con él y que le digas que pues se aleje de mí.
0: No manches.
1: Sí, panda.
0: No conoce a Jorge.
1: No conozco.
0: A ver, entonces yo seré Jorge, un tipo de 36 años. Ajá. ¿A qué tipo de actividad me dedico?
1: Eres ingeniero.
0: Ok, entonces un tipo serio, formal, sí. ¿Te parece? Sí. Tengo una hija de 6 años. La veo en esta separación que tenemos tú y yo,
1: mi amor. Sí, convive con ella, pero también mi hija adora a Oscar, porque ya sabes.
0: A ver, entonces yo soy tu marido, sé de la relación de ustedes. Yo le estoy llamando para decirle que se aleje, que ya nos vamos a dar una oportunidad.
1: Ándale.
0: Que me perdonaste, ¿qué onda?
1: Sí, panda, por favor.
0: ¿Hablaste tú hoy con él?
1: Hablé hace rato, pero como me decía que no sé qué, no sé, que no tenía señal, que no sé cuánto, y ya, o sea, di cuenta que como que me enojé con él.
0: Ok.
1: Y ya.
0: Ahora, ahorita en la broma, ¿estamos juntos o separados?
1: Dale, vamos a estar juntos, panda. Va.
0: No, no pregunto, no es que yo quiera.
1: No, sí, estamos juntos, panda, estamos juntos.
0: ¿Tu ex marido dónde vive?
1: Aquí en Querétaro.
0: Ah, en Querétaro. Ok, perfecto, entonces estamos juntos. ¿Hace cuánto tiempo fue la llamada?
1: Hombre, hace como media hora más o menos.
0: Ah, caray, muy poco tiempo. Pero bueno, eso lo puedo aprovechar. Entonces estamos juntos, prácticamente al hogar. Ok, mi hija me habla de él, bla, bla, bla, bla, bla. Ok, perfecto, listo. Esto va a ser una ecobroma, así que marcamos, porque la diversión está en el Panda Show.
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0: Bueno, Oscar.
1: ¿Lola?
0: Habla Jorge, el esposo de Fernanda. Buenas noches.
8: Sí, buenas noches, tío.
0: Oye, mira, estoy ahorita con Fernanda. Estoy enterado de ti. Estoy enterado de la relación que ustedes han sostenido, también platicando con Odette, con mi pequeña, que antes que nada quiero agradecerte el buen trato, ¿no?, que has tenido con ella. Y al mismo tiempo también tengo entendido que tú sabes de la relación longeva que hemos sostenido Fernanda y yo. Por cuestiones personales decidimos separarnos, darnos un tiempo. De hecho, estábamos ya viendo el trámite del divorcio, pero en las últimas semanas, dos para ser exactos, hemos tenido conversaciones vía texto. Ahorita estoy aquí con ella y bueno, hemos decidido darnos otra oportunidad. Fernanda me comenta que hace rato intentó hablarte por teléfono, pero bueno, no tuvo éxito. Entonces ya pasó más de 30 minutos, yo estoy tomando la decisión. Porque mira, independientemente de que sé que tú has sido importante para ellas en estos escasos dos meses, en ese enamoramiento, yo apelo a que tú también puedas entender que son 10 años de una historia de vida, de una familia que ha tenido un tropiezo. Entonces, quería pedirte de la manera más atenta, independientemente de ahorita comunicarte con Fernanda, que te alejes. Se conocieron en diciembre en ese parque. Hubo atracción, qué bueno, lo que hayan vivido, lo han vivido, pero sí quiero pedirte como padre, como marido y como hombre, que te alejes. Me gustaría saber tu punto de vista.
8: Lo terminaba por ella en persona.
0: Perdón, no te escucho, si quitas tu altavoz y hablas correctamente. ¿Me decías?
8: En su momento ya me lo diré ya en persona.
0: A ver, es que no existe ningún su momento. Creo que no puedas entender lo que yo te estoy tratando de transmitir.

0: qué bueno, no que hayan vivido, lo han vivido, pero sí quiero pedirte, como padre, como marido y como hombre, que te alejes. Me gustaría saber tu punto de vista.
1: Lo terminaba sobre ella en persona.
0: Perdón, no te escucho. Si quitas tu altavoz y hablas correctamente. ¿Me decías?
1: En su momento ya me lo diré ella en persona.
0: A ver, es que no existe ningún su momento. Creo que no puedes entender lo que yo te estoy tratando de transmitir. O sea, aquí no es... ¿Das permiso, autorización, quieres o no quieres? Ella y yo estamos tomando una decisión. Creo que como hombre estoy hablándote y tú... Bueno, ¿qué puedo esperar de un pelagato que está en un ecoparque? ¿Qué puedo esperar? Pero aquí no se trata de eso. Aquí se trata de que puedas entender... No, claro que soy hombre. Digo... No creas que Odette salió solamente de la fantasía o de un ecoparque, para nada. Entonces, mira, yo te voy a comunicar aquí a Fernanda para que hables con ella. Ella creo que es importante que también te transmita y...
1: Sí, para lo que dijiste, creo que eso me lo dirías muy bien en persona si tuvieras dos partecitas que creo que te hacen falta.
0: Mira, yo soy ingeniero, no voy a caer en tu juego, no soy un ridículo. Sí, que a través de la agresión voy a hacerlo ahora. Si tienes algún tipo de problema, o podemos arreglarlo de alguna otra forma. ¿Quieres que te mate el hambre? Dime qué necesitas y con todo gusto. O sea, por haber divertido y cuidado a mi familia.
1: Ey, mira. Mátasela, tu puta madre, me vienes a decírmelo en persona.
2: ¡Oh, Dios!
0: ¡Qué bajo caes!
1: Mátasela,
0: ¿qué?
1: Tu bajo puta caes. Madre, así como lo escuchaste.
0: ¡Ay! Hey, Fernanda, y Fernanda, oye, ¿con qué tipo te enredaste? Ve nada más cómo ofende y agrede. Habla con él. Ay, Fernanda, yo no voy a, caer en su juego. Yo la sé decir, agredir, pero no se trata de eso.
3: Déjame hablar con usted.
0: Claro, habla con él.
1: Más que pena, me das lástima.
0: Y también se lo puedo demostrar como hombre, pero no, o sea,
3: es... No, es un pobre pendejo para mí. Bueno. ¿Oscar?
1: Quiero que ese pobre pendejo lo digan en persona.
3: Oye, no, es que ya no es esa, mira. Y yo hace ratito intenté hablar contigo.
2: No, no, no, espalda.
0: A ver, espérate, no te pases, no es lo que me pediste.
3: Pero más leve.
0: A ver, pero ¿qué dije de malo? A ver, espérame, a ver, vamos a poner las cosas en paz. Y creo que acordamos que mi parte, el personaje, era un tipo, un padre de familia, un tipo casado.
3: Pero te pasaste, palita.
0: ¿En qué? Fui lo más educado y lo más propio.
3: Bueno, conociéndote sí, panda, porque...
0: No, a ver, dime, ¿en qué me pasé, mija?
3: No, pero... Es que a él no le puedes tocar tu ego,
0: pobrecito. No, pues si yo no le toqué absolutamente nada.
3: No,
0: oye, ¿qué se me hace que te van a mandar a la...
3: No, me van a mandar a la verga.
0: Ok, bueno, ¿quieres escuchar a otro Jorge? Pues marcamos las bromas en el Panda Show.
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0: A ver, voy.
1: No.
0: A ver, pinche pendejo, hijo de tu puta madre. Me he tratado de ser lo más educado posible. Creo que te dije que ella quería hablar contigo para cerrar el círculo, pero como un pinche animal, con mastodonte, como un tipo ignorante que trabaja en un bar que no puede entender. Podemos arreglarlo. A ver, podemos arreglarlo de muchas formas.
1: Tienes pinches huevos, ve y dime una persona.
0: Los tengo, pregúntale a tu mamá para que veas de dónde naciste.
1: Quiero que vayas y me lo digas.
0: No, yo no voy a ir a ningún lugar, papá. Yo no. A ver, ahí creo que ya le hablé como él quería que hablara, ¿no?
3: Ya le hiciste recoger, no sabes, panita, no, ya, panda, ya muere.
0: Ahora sí, ya muere. Oye.

0: Vamos a marcarle, Fernanda, pero entra tú, ¿ok? Mira, aquí creo que el tal Jorge, como me lo estás pidiendo, fue educado, o sea, fue un tipo bien.
1: No, no, en la última llamada te manchaste,
0: Panda. No, espérate, en la última llamada, y eso fue en respuesta, primero, a sus agresiones, y segundo, pero, que tú me dijiste, ¿cómo te manchaste?
1: Te estabas hablando de él, Panda.
0: Claro, tenía que meterme por el animalito del ecoparque.
1: No, pandita.
0: Soy un padre de familia. A ver, dime en el Twitter, arroba Panda Zambrano, dime si realmente me manché o no me manché como Jorge, o no, estoy aplicando lo que ella realmente me dijo. A ver, dame tus comentarios. Fernanda, va tu turno. Te pido, por favor, que defiendas un poquito tu postura y decirle, oye, Oscar, por favor, mira, estoy con mi hija, estoy con mi marido, él te está pidiendo que hablen, porque pues sí, efectivamente, nos estamos dando otra oportunidad, no solamente por mí, sino por mi hija, ¿ok? Pero háblale a tu estilo, en tu forma, trata de meterlo en la conversación, porque se ve que es de pocas pulgas.
1: ¿Listo? Pocas pulgas, cuando no
0: marcamos en caliente.
2: Hola, ¿qué tal, amigo?

0: pero la chupa bien sabroso. 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
4: Listo, va. Háblale fuerte, mija, ¿eh?
5: Oye, ¿sabes qué? Perdóname, pero yo ahorita... ¿Qué pasó? Nunca has escuchado, hijo.
6: Lo que más me gustaría es que me lo joda decir en persona, el pobre idiota ese.
5: Estoy hablando ahorita con...
7: Dile al biopendejo que no mames, pinche...
5: Déjame hablar. Déjame hablar.
7: Las agresiones de algo.
5: Déjame hablar. Mira, no. Tú sabes que lo voy a hacer por mi hija, no es tanto por mí. ¿Me escuchas? Oye, no era mi intención ni que te dijera lo que... No estoy de acuerdo como te habla, pero...
7: No, yo le hablé bien. Yo le hablé bien.
5: ¡Cállate!
7: Eres un biopendejo.
5: Déjame hablar. Él es importante para mí, ¿sí?
6: Ajá.
5: Oscar, ¿me escuchas?
6: Sí.
5: No era mi intención ni que te hablara así, ni que se pase. Bueno, creo que se pasó. Pero, no sé, mira, yo lo estoy haciendo por mí,
6: Ajá. Yo conozco a la persona que le dicen, no tienen los huevitos para decirle a una persona. Está bien, no te preocupes.
7: Yo tengo huevos, no vio huevos.
6: Sí. ¿Qué ves?
7: Eres un tipo bio sin huevos.
6: Sí,
7: la verdad. Sí. Pero mira, yo defenderé a mi familia y si algún día quieres que te mate el hambre, tienes mi teléfono. Llámame, porque mi familia me pertenece. Si me llegas a llamar porque creo que no tienes huevos, solamente te preguntaré cómo se oye el Panda Show, que es una broma de Fernando.
8: A toda máquina.
9: ¡Estás en las bromas del Panda Show! Oye, eres de biomecha corta, ¿verdad? ¡No manches!
5: ¡Bueno,
7: hermoso! Oye, Fernanda, estabas muerta de miedo, o sea... Yo hice exactamente lo que me pediste y me dices que me pasó.
5: No te pases.
7: Tú eres una biochilleta, sí, eres un bioardilla. O sea, no más.
5: No te pases.
6: Ya me ha pasado en la vida real.
7: ¿Qué te ha pasado en la vida real? ¿Qué te ha pasado?
5: Mi amor, era una broma, corazón.
6: Le llamen los esposos.
9: ¡Oh, Dios!
5: ¡Ah, caray!
7: Oh.
5: ¡Qué fuertes declaraciones!
7: La neta, sí, ¿eh?
5: Sí.
6: Bueno, que me reclamen los exesposos, bolido.
7: Chale. Lo único que creo que vas a extrañar es que te lleve a Cojotitlán, mija, ¿eh? Porque...
5: Cojotitlán, panda,
7: ¿no? No, a Cojotitlán.
9: Oh, sí, así.
5: No, panita, eres mi ídolo, panda.
7: Bueno, pues ahí estuvo.
5: Mira, todo comenzó porque Oscar dijo una broma a mi jefecita que está diciendo muere de
7: un... ¿Qué broma le hizo Oscar a tu mamá?
5: Le hablé yo y me pide el teléfono, pero pensé que le iba a saludar. Y le dice que es de protección y que no sé qué, y que no... O sea, mi mamá se puso a llorar, lloraban mis hermanas, mis sobrinas, o sea, imagínate, y mi mamá diabética.
7: Entonces él hizo una broma, pero privada, o sea, él...
5: Sí, privada.
7: Pues imagínate, le hizo una broma. El video chilletas, tu video ardilla, cañón.
5: No manches.
7: Ay, estabas muerta de miedo. Yo no sé, la neta, entonces, ¿para qué le quisiste hacer una broma si estás?
5: Es que se la bañaste, panda.
7: No, y aparte aquí lo vuelvo a confirmar. Cuando yo me porto más propio, más decente, de verdad,
5: bien,
7: es cuando más se emputan y más ardillas salen, o sea. Pero cuando es acá el panda que entra al papel acá a cámara, no, hombre, se arrodillan, o sea.
5: Ay, ¿qué es así, pandita?
7: A huevo. ¿Qué pasó, mija?
5: Pandita, tengo años escuchando este panda.
7: ¿Neta, como cuánto tiempo?
5: Yo creo que algunos 15 años.
7: Ah, ¿neta? Wow.
5: Sí.
7: Ya un buen ratito, pues qué chido. Ya has escuchado muchas bromas.
5: Ya.
7: No, hombre, pero tanta ranchera como tú, yo creo que no, ¿eh?
2: Ay, no, no, no, si quiere, pues, ay, no, no, no, pobrecito.
5: Respeta a mis canas, panda.
9: Oye, pues un saludo hasta Querétaro, Fernanda. Dime cómo se oye el Panda Show.
5: A toda máquina, panda. Panda Show.

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3: Y estoy con Leonardo. Buenas noches, ¿cómo estás, Leo?
4: Buenas noches, ¿cómo andas?
3: ¿Qué onda, campeón? ¿Cómo estás?
4: Bien, bien, ¿y tú qué tal?
3: Muy bien, a toda máquina, como todas las noches. ¿Para quién la bromita, papá?
4: Para mi prima, panda, ¿tú crees?
3: ¿Cómo se llama la prima?
4: Estela.
3: Oye, ¿cómo viene la relación de primos por papá, mamá, lejanos?
4: Bueno, más que nada es por papá. Bueno, mi papá y papá de ella, que ya falleció. Eran primos.
3: Ah, primos, estos primos segundos, no más que nada, ¿no? No, primos carnales. Órale, ¿y qué, cómo se llevan ustedes?
4: Mira, bueno, en su momento, te cuento un poco la historia, ¿va?
3: A ver, échale.
4: Mira, sucede que cuando éramos niños, hubo un problema familiar en el que ella se tuvo que separar. Bueno, nosotros vivíamos, digamos, en la misma casa, ¿no?
3: Ok.
4: Pero ella se fue. Resulta que con el tiempo pues perdimos todo tipo de contacto ella y yo.
3: ¿Qué edad tenían en ese momento?
4: Éramos niños, como de, no sé, yo creo como 6 tenía yo y ella como 4.
3: Órale, ¿y ahorita qué edad tienes?
4: Ahorita ya tengo 30.
3: Ah, no, entonces digamos, ya me estás haciendo historia. Muy bien, entonces se va cuando tenía unos 5 o 6 años. ¿Y luego?
4: Ella, bueno, perdimos ese contacto. Resulta que unos años después, como cuando yo tenía como 15 más o menos, ella llega a vivir a la casa con nosotros.
3: Ok, ¿solita o momento, con la demás familia?
4: O sea, nada más con, o sea, con mamá, mi papá y conmigo.
3: Ok.
4: Resulta que en ese momento nos empezamos a llevar así como que súper mal, ¿no?
3: ¿Por qué?
4: O sea, la verdad, pues no sé, yo creo que fue como los celos o... No sé, el sentirme como reemplazado, ¿me entiendes?
3: Ah, como invadido posiblemente, más que nada, ¿no?
4: Claro, entonces, bueno, fue una relación muy mala. Le hice la vida prácticamente imposible.
3: ¿Tan ojete te viste? O sea, ¿sí le hiciste la vida de cuadritos en aquella época?
4: Sí, la verdad es que sí. Bueno, ahorita sí es que se da el momento, la ocasión, la medita, pues ella misma irá haciendo las cosas. Bueno, total, la cosa es que después ella se casa, bueno, no se casa, se junta y tiene su primer niña.
3: Okay.
4: Cuando hace esto, ella y yo empezamos a tener nuevamente contacto, pero ya nos empezamos a llevar mucho mejor, o sea, muy bien.
3: Pero digamos que porque con la pareja que se juntó, ¿llegó a sumar esa relación o cómo?
4: No, de hecho, o sea, ella después de que yo le hice, como te digo, la vida prácticamente imposible, ella decide irse, nuevamente se va.
3: Ah, okay.
4: En ese momento ella conoce a esta persona, tiene su familia, hace su familia con su primer niña y todo bien hasta ahí. Entonces ella y yo seguimos teniendo como ese contacto, pero empezamos a tener así como conversaciones subidas de tono.
3: Ah, cabrón, o sea, a ver, ¿qué tan subidas de tono?
4: Que yo quería estar con ella y esas panda.
3: No manches, oye, a ver, acércate, güey.
4: A ver,
3: Leo, ¿te diste ya la prima?
4: La neta sí.
3: No mames, güey.
4: Viste, de eso va la broma, güey.
5: ¡Oh, Dios!
4: Yo te voy a la broma.
3: Espérame que se me fue la saliva. O sea, se conocen desde niños, son primos segundos, una relación mala, crece en ella, no sé, una pareja, tiene niño, se empieza la relación a hacerse más cercana. ¿Y en qué momento es que ustedes... dos deciden probar las mieles de la relación de primos?
4: Es que, digo, empezamos a tener contacto por celular y por, en ese momento todavía no existía lo que era el WhatsApp, era por mensaje de texto.
3: Entonces ya tiene tiempo, que fue la primera vez.
4: Sí, eso fue como, no sé, yo tenía como 18, más o menos, algo así.
3: Oye, León. ¿Y esa primera vez fue en tu casa o fue en otro lugar?
4: No, eso. Fue en un hotel. Porque ella agarró y dijo que iba a salir, que iba a ir con tu comadre. Y para afanarse de tu casa, pues, bueno, yo también. Bueno, por mi parte no había problema, como quiera yo salir. Y justamente eso fue lo que pasó. Llegamos.
3: Entonces, la primera vez en un hotel. ¿Y estuvo chingón?
4: Sí, no.
3: A ver, ¿cómo que sí? ¿Cómo que no? A ver, ¿blanco o negro?
4: Pues no, es que sí estuvo chido porque, pues bueno, no sé, o sea, a lo mejor estoy como que muy dañado, pero era más como el morbo, ¿me entiendes?
3: A ver, pero espérate, güey. ¿Morbo de qué? O sea, ¿morbo de lo prohibido porque era tu prima o morbo porque tenía un güey en ese momento?
4: ¿Estás de acuerdo que eso entra como en un tabú, no? De si está bien o está mal.
3: Bueno, si estás pinche enfermo como tú, sí, güey. O sea, pues, gente normal como yo, por ejemplo, como panda, no me ando tirando a mis primas panditas, güey. Pues,
4: quién sabe. No lo vas a andar diciendo tampoco.
3: No, pues yo lo diría. Pues tengo huevos, peludito. ¿Quieres verme? ¡Neta! Bueno, ok, pero bueno, entró el morbo, pero ¿qué después no te quedó ese saborcito como diciendo... ¿qué rico?
4: No, o sea, de hecho sí queríamos seguir, o sea, continuar con esto. Pero ya después tu pareja se dio como cuenta, ¿no? Uh-huh. Y ya empezó como que a sospechar de mí. Y bueno, ahorita con lo que hemos hablado, ella me ha dicho que sí, le llegó el punto hasta prohibir que tuviera algún tipo de contacto conmigo. No, por eso fue que en ese tiempo, o sea, desde aquella vez hasta hace como una semana, habíamos perdido todo tipo de contacto.
3: Ah, o sea, a ver, una vez o dos veces, ¿cuántos encuentros tuvieron en ese momento que fueron al hotel? ¿Una vez? ¿Dos veces? ¿Tres veces?
4: Bueno, es que eso también es como... Un encuentro fue, digamos, como que el que tuvimos bien.
3: Ok.
4: Porque, o sea, habíamos tenido otros encuentros, pero no se concretaba la misión.
3: Ok, es puro fajerringuillo y nada más.
4: Ajá.
3: ¿Se da cuenta la pareja y cuánto tiempo pasa que otra vez se reencuentran?
4: No, sí pasó bastante tiempo, o sea, sí llegué todavía a tener algún contacto con ella, pero igual ya no, o sea, ya la pareja como ya estaba como más alerta, ya no nos dejaban así como solos.
3: ¿Años, meses, semanas?
4: No, años, que será como unos 8 o 9 años, yo creo.
3: Ah, no, pues un buen, pero entonces, ¿hace poquito acaban de estar otra vez juntos?
4: No, de hecho, estamos teniendo como contacto por mensaje nada más, por WhatsApp.
3: Ah, ok.
4: Pues ya ahora resulta que, bueno, hace poco estábamos hablando de esa situación y decíamos que empezamos a hacer cuentas y empezamos como a jugar con el momento, ¿no? Sí, ella empezó a decirme que tenía sus dudas de que el último niño, bueno, no el último, uno de los niños que tuvo, que tal vez era mi hijo.
3: No mames, güey. ¿Jugando? O sea, ¿en broma o neta? O sea...
4: O sea, yo también al principio le dije, no juegues con esta, vamos a hablar claro. Y ya me empezó a decir, sí, me empezó a mandar fotos del niño. Me dijo, a ver, pásame fotos tuyas. O sea, empezamos ahí a mandarnos fotos. Me dice, pásame fotos de cuando eras niña.
3: Oye, ¿y si tiene carita de tu esperma o no, güey?
4: Tiene ciertas facciones, no te lo voy a negar. Pero no es mío. Bueno, yo digo que no.
3: A ver, pero espérate. Pues hicieron más o menos cuentas. ¿A ti las cuentas te cuadraron? ¿De qué puede ser?
4: Sí, de hecho sí, más o menos entra dentro de...
3: No mames, no, es que igual, ¿cuántos hijos tiene en total, Estela?
4: 4, güey.
3: Ah, cabrón, no mames. Bueno, uno tuyo, otro del que sospechó, ¿de cuántos?
4: Pues de hecho nada más digo, tiene 4 hijos, uno mío y de él 3.
3: Ok, digamos, de la misma pareja, digamos 4, pero uno está en duda porque posiblemente sea del primo Leonardo. Oye, güey, ¿y si es tu hijo, qué onda? ¿Y no te dijo, oye, aquel sospecha, hagamos una pruebita de ADN?
4: Pues, de hecho, o sea, ella como que se aferró a esa idea. Pero pues yo le dije, no creo, le digo, o sea, ya pasó mucho tiempo. Y, no te pido que te haga responsable, pero, o sea, a mí me parece que sí, tiene esto parecido a ti y esto también. No, pero él es su papá.
3: ¿Qué te mencionó que tiene parecido de ti la persona en cuestión?
4: Digamos, en cuestión de los ojos.
3: Ok.
4: Mi parte de, no sé, como la cara. Uh-huh. ¿Sí? Y y no sé,
3: en cuestión ojos, como... cara. ¿Y el pispirrín también no lo tendrá igual, solo que más chiquito?
4: Ya yo grande, sí.
3: ¡No manches, Leonardo! Oye, ¿y tus papás o tu papá, digamos, que su papá fueron primos segundos, saben que tuviste tus que ver
4: no,
3: con Estela?
4: No, pues obviamente no. Es algo que nadie sabe. Eso solamente lo sabe ella y lo sé yo porque nadie por parte de...
3: Y bueno, y yo, digo, lo chingón es que nadie nos oye, güey. Gracias de verdad por platicarme. Somos 3 los que lo sabemos, ¿no?
4: De algún modo.
3: Ok. Oye, ¿y qué broma para la prima Estela? No manches, estoy intrigado.
4: Pues esto, güey, le voy a marcar, le voy a decir que, pues sí, me quiero hacer cargo del niño y no sé, güey, que le voy a proponer algo así como vivir juntos. Le voy a dibujar un cuento de hadas, güey.
3: Oye, ¿y tú tienes pareja actualmente? ¿Tienes hijos? ¿Cómo anda tu situación?
4: Ya me separé.
3: Ok, eres separado.
4: Sí, tengo una niña.
3: Una niña.
4: Una niña.
3: ¿Esta Estela sigue viviendo con el papá de los cuatro?
4: No, de hecho no, ya se separó también ella.
3: Ok, entonces, ¿qué le vas a proponer o qué le vas a decir? ¿Que quieres hacerte cargo de ella y los hijos?
4: Y del niño, más que nada, ¿no? Porque pues, ya sería un paquete muy grande con los demás.
3: Ok, entonces le vas a decir que sí piensas que el hijo en cuestión es tuyo.
4: Ajá, sí, le voy a decir que sí, lo acepto y que sí, ya cuadró y todo y... pues a ver qué dice ella.
3: Es que eso no es broma, güey. Es la neta.
4: No, sí, o sea, es eso. Y, o sea, dibujarle también, como te dije, el panorama de que va a estar todo bien, de que nos vamos a ir a vivir a algún lado y...
3: Nos vamos a ir a vivir a un lado, pero los otros hijos, ¿qué?
4: Pues esa es la cuestión. Vamos a ver si ella acepta el hecho de que nada más me vaya yo con ella. Y bueno, y el niño, obviamente. El niño.
3: Ok,
4: bueno,
3: ¿y ella vive con quién?
4: Actualmente está sola. Tengo entendido que sus hijos están en Hidalgo con su mamá.
3: Ok, bueno, entonces proponle eso. Mira, ¿me permites opinar tantito?
4: Claro, claro, no, adelante, por favor, panda.
3: Mira, todo es la línea que tú manejas, creo que está chingón, pero dile, oye, ¿sabes qué? Crecen las presencias, crecen los sueños. Y le comentas que has estado soñando repetidamente de que realmente... el chamaco en cuestión sí es tuyo y que lo has traído y que lo has traído en la mente, que ya también le hiciste cuentas y le dices, ¿sabes qué, Estela? O sea, yo al principio creo que no, pero pues fulanito pues sí es mi hijo. Y a partir de ahí le dices, ¿sabes qué? Pues quiero hacerme responsable, tú y yo nos conocemos desde morros, hemos vivido, es un resumen rápido de la vida y lo que quiero proponerte es que empecemos de cero, ¿por qué no? Pues en esta ciudad o vámonos a algún lado, mi hijo, tú y yo, encárgale a tus hijos, a tu mamá, creo que están contigo, y si funcionamos después de un año, igual me hago cargo de los otros y nos juntamos todos en familia.
4: Ya está.
3: ¿Va? Órale, así todo armadito. Señores, ¿qué va a responder Estela? En directo desde el Panda Cool Center. Preséntame a tu prima, ¿no?
4: No, güey.
3: Las bromas están en el Panda Show.
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3: Listo, listo. Vas, campeón.
6: Bueno,
4: ¿qué onda? ¿Qué onda, vecino?
6: Nada, viene con mi hermana.
4: Ah, está bien.
6: ¿Y tú?
4: Pues nada, aquí pensando en ti, ya sabes.
6: ¿Y eso?
4: Es que, ¿sabes? La neta, he tenido así como... no sé, me siento como extraño.
6: ¿Por qué?
4: Pues me lo hablamos hace poquito, ¿te acuerdas?
6: No, ¿de qué?
4: ¿Cómo que de qué? Del niño.
6: A ver, espera. Ajá.
4: La verdad es que pues sí me deja pensando mucho eso, la verdad, o sea, no sé cómo explicártelo. He estado así como todo el tiempo pensando en esa situación. Y tú me dijiste que ya dejara el tema así, que no lo tocara, su papá es su papá. Pero pues tú tienes tu duda igual que yo.
6: Ajá.
4: Y, pues,
6: ¿de dónde me estás hablando?
4: Lo que sucede es que estoy cambiando de chip también. Por otro, okay. No sé qué le pasó porque igual, no sé, de repente dejó como de funcionar. No salían las llamadas y... compré un chip.
6: Ah, ok.
4: Pero, pues, no sé, o sea, ¿tú cómo ves? ¿Sigues teniendo la misma duda o ya de plano ya lo definiste?
6: No, pues yo como te dije, no, pues su papá es su papá. Y como te dije, y aunque no fuera, ¿tú qué vas a hacer? O sea, nada. Ya mejor dejemos así las cosas.
4: Pero es que, ¿sabes por qué? ¿Por qué te lo digo? Porque honestamente, pues, mira, yo no sé qué tanto creas tú en los sueños, pero pues yo sí como que últimamente he tenido sueños y tú realmente, tú lo has visto conmigo, le he dado todo a mi poder, ¿sale?
6: Sí.
4: Y así, pues realmente, pues no me gusta la idea de que si este niño fuera mi hijo, pues se quedara así. Y tú lo sabes, yo sé que tú y yo no convivimos mucho cuando tuvimos la oportunidad y de hecho nos llevamos súper mal.
6: Sí, claro.
4: Pero realmente esto sí, para mí es algo, pues que sí, me lleva a pensar cosas y no sé, la cuestión es que tú me digas si estás de acuerdo, ¿no?
6: ¿Pero qué cosas te lleva a pensar? A ver, o sea, ¿qué?
4: Es que, Mira, tú sabes que la sangre llama.
6: Sí, claro.
4: Yo lo tengo presente. Y eso, pues imagínate, o sea, son cosas con las que yo me siento atraído. Ahora, fíjate, yo lo que estaba pensando es que, mira, tú sabes que esto nada más lo sabes tú y lo sé yo. También somos dos.
6: Sí, claro, sí.
4: Entonces, yo no sé qué posibilidad haya de que un tiempo viviéramos los tres juntos.
6: No, yo no puedo hacer eso porque, pues, tú sabes que los míos son cuatro y vivir nada más
4: pues sí,
6: con
4: pero,
6: él,
4: mira,
6: pues no.
4: Te voy a decir una cosa. Escúchame.
6: Sí, mira, no.
4: Yo no estoy diciendo
6: vamos a hacer
4: nada.
6: Una cosa. No, espera. No, mira, mejor vamos a dejar esto así por la paz. Te das cuenta que yo nunca te dije nada, nunca preguntaste nada y mejor así, ¿vale?
4: Ya, te ruego que me escuches porque, pues, esto no, entiéndeme. O sea, tengo esa incertidumbre, ¿me entiendes?
6: Sí, yo sé, pero...
4: Mira, ya te estás poniendo como renuente, ¿va? Entonces, pues, la cosa no es entrar en eso. O sea, yo te estoy diciendo las cosas como son. Ahora no te estoy diciendo, olvídate de los demás, ¿no? Vamos a intentar, vamos a ver qué sucede. Y al cabo de un tiempo, si nos va bien, pues vamos a continuar. O sea, con el hecho de que quieres, voy a traer a mis hijos adelante, no hay problema.
6: No. No, o sea, el simple hecho de... No me agrada que nada más yo pueda estar con uno, ¿sabes?
4: Bueno, pero
6: o sea,
4: es que
6: no,
4: mira, ¿te das cuenta?
6: No, escucha, ya,
4: Escucha.
6: No, escúchame tú.
4: A ver,
6: ya te dije.

0: ya te estás poniendo como renuente, ¿va? Entonces, pues la cosa no es entrar en eso. O sea, yo te estoy diciendo las cosas como son. Ahora no te estoy diciendo, olvídate de los demás, ¿no? Vamos a intentar, vamos a ver qué sucede. Y al cabo de un tiempo, si nos va bien, pues vamos a continuar. O sea, con el hecho de que quieres, voy a traer a mis hijos adelante, no hay problema.
1: No. No, o sea, el simple hecho de, nada más de pensarlo, no sé, no me agrada que nada más yo pueda estar con uno, ¿sabes?
0: Bueno, pero o sea, es que no, mira, ¿te das cuenta?
1: No, escucha, ya,
0: escucha.
1: No, escúchame tú, no, escúchame tú.
0: A ver.
1: Yo te dije, o sea, haz de cuenta que nunca te dije nada, el niño tiene a su papá y ya, así lo dejamos, ¿vale?
0: A ver, ¿me puedes escuchar ahora también?
1: A ver.
0: Yo ya te dije, tú sabes, empezamos a sacar las cuentas, empezamos a hablar. Tanto tiempo dejamos de vernos, de tener contacto. Tú misma me dijiste, es que yo creo que sí, que sí, lo otro, ¿no? Y es como te lo dije, la sangre llama. Te ruego que cuando menos lo pienses.
1: No, es que te juro que no tengo nada que pensar.
0: ¿Por qué?
1: No, es que no, en serio no.
0: Pero a ver, dame una...
1: No, es que en serio, o sea... No, es que haz de cuenta que esa plática nunca la tuvimos, ¿va? Por favor, hay que dejar las cosas así.
0: Pero es que, o sea, ¿cómo? Yo quiero ver por mi hijo y es que, la neta, o sea, los necesito a los dos conmigo, a ti y a él. Mira, yo te lo he dicho, en el trabajo no me va mal, honestamente. Tengo
1: yo
0: todo,
1: sé que no.
0: Pero no los tengo ustedes. O sea, realmente lo que me hace falta para tener mi felicidad completa son ustedes.
1: No es cierto, o sea...
0: ¿Cómo me estabas diciendo hace rato? Amorcito, ¿y cómo te respondía yo? Igual, ¿por qué? Porque es algo que ya te dije, he estado trabajando, es algo que he estado sí. Asimilando, y es lo que quiero ahora. Ahora no, tú me estás impidiendo el ver a mi hijo.
1: Es que yo no sé para qué sacaste ese tema, en serio. O sea, ¿estábamos tan bien? No, es que no...
0: Por eso, fíjate, las veces que hemos hablado, ¿no has tenido... ¿otro tipo de pensamiento?
1: Pues sí, pero nada más son eso. O sea, no se puede. Esto no va a llevarnos a nada.
0: Y pero a ver, no, ¿por qué lo aseguras? ¿Por qué estás tan segura?
1: No, es que no, en serio no. O sea, definitivamente es un no.
0: Pero, o sea, nada más te digo, ¿por qué? Yo estoy tratando de darte lo mejor de mí. Estoy diciendo que pues no me va mal. Y honestamente, pues quiero estar con ustedes. ¿Cuál es el problema? ¿Puedo
1: pero
0: con
1: es
0: los
1: que,
0: dos?
1: Pero tú tienes a tu hija.
0: Sí, o sea, yo tengo a mi hija, no puedo decir que la vas a cuidar.
1: ¿Qué con ella no puedes ser feliz?
0: Es que entiende, te habla mi corazón, te habla el hombre, te habla el padre. ¿Me entiendes?
1: Ay, es que yo no sé por qué tocaste ese tema, yo no sé. Estábamos también en serio. No
0: a ver,
1: sé
0: a ver, para... a ver, escúchame.
1: No, en serio no. No,
0: escúchame.
1: Mira, ya te dije,
0: ¿a poco
1: dije,
0: no quieres
1: niño?
0: Estar nuevamente conmigo? ¿No te gustaría?
1: Sí, pero no, o sea, no. El niño tiene a su papá.
0: Ajá.
1: Y punto.
0: Sí, bueno, dices tú que tienes su papá, pero pues no, o sea, el papá está acá y está pidiendo verlo y no me deja.
1: No es cierto. Tú sabes quién es su papá. Entonces, ya vamos a dejar esto por la paz, por favor.
0: Mira, escucha.
1: No, Estela, es en serio.
0: Estela,
1: no,
0: me gusta,
1: no,
0: me encanta,
1: no.
0: Te amo. ¿Y sabes qué es lo que tenemos gracias a eso? Un hijo. Un hijo que no me permites ver.
2: ¡Oh, Dios!
1: No, en serio no.
0: ¿Por qué no?
1: No, bye.
0: Vamos a fundir nuestros amores con nuestro hijo. Sí.
3: No puede con la presión, no puede. O sea, ¿ya aceptó que sí piensa en ti, que sí quiere estar contigo? O sea, confirma lo que nos ha narrado, pero obviamente sabe que es un imposible por todo lo que encierra.
0: Sí, claro.
3: Y eso vamos a sumarle que creo que está cerca la hermana, ¿no? Porque dijo que estaba con la hermana. No manches, me cae que... Si quiere contigo, campeón.
0: Sí, pero pues, nada más son deseos.
3: Carnales.
0: De carnales.
3: Pero bueno, como bien lo dijiste, pues tienen un hijo, compadre. Bueno, vamos a volver a marcar y le vas a decir, Estela,

0: escucha. Escucha. Dile, oye, ¿así estás pagando mi honestidad? O sea, colgándome el teléfono. Estoy abriendo mi corazón, quiero responder a la paternidad. Te dije que un nuevo comienzo, los tres juntos. Y aparte, también quiero hacerme cargo de tus otros hijos, pero necesitamos primero tú y yo conocernos verdaderamente como pareja. No te niegues ni me niegues a la felicidad. Y yo creo que unas tres horitas se afloja como... Vamos, marcamos las bromas en el Panda Show.
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0: Rinconada,
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4: Son de voz. Tu llamada está así.
0: No quiere contestar, Leonardo. ¿Conoces a la hermana? ¿Conoces a la hermana? Es tu prima.
5: No, la verdad no. También es mi prima, pero no me llevo bien con ella. Bueno, no es que no me lleve bien, no tengo contacto con ella.
0: ¿Qué fue, compadre? ¿Por qué eres peligroso? Yo creo que no hay que conocer al primo, porque bueno, es filoso. A ver, estoy marcando de nuevo. Que conteste.
5: Oye, Panda.
0: Ew.
5: Ahorita me vas a decir cuál es el 79 moderno.
0: Sí, a huevo.
5: Ya está.
4: Bueno.
5: Escúchame, Talita, nada más, por favor. Escúchame y por favor no me cuelgues. Es lo único que te pido. Estoy siendo honesto. Estoy abriendo mi corazón. Y lo único que recibo de ti es esta evasión.
4: Es que tú también entiéndeme. Yo no puedo vivir nada más. No, espérame. Yo no puedo vivir nada más con un niño, sabiendo que tengo cuatro.
5: Pero escucha, yo no te estoy diciendo que te olvides de ellos. Vamos a hacer un intento.
4: No,
5: y en el transcurso se puede, pues adelante.
4: No. O sea, es que eso es lo que yo no quiero. O sea, si van a estar todos...
5: Bueno,
4: no.
5: Escúchame.
4: Espera.
5: Vamos desde el principio, ¿va? ¿Sientes algo por mí, sí o no?
4: O sea, sí, pero no. O sea, créeme que jamás cambiaría yo a mis hijos por alguien.
5: Y no te estoy diciendo que los cambies. No te estoy pidiendo eso. Te estoy pidiendo solamente un poco de tiempo. Jamás te he dicho, déjalos por irte conmigo. De hecho, los estamos contemplando para futuro. Y tú no quieres.
4: No.
5: ¿Cómo?
4: No. Obvio, no.
5: Yo digo que te estás poniendo muy renuente a las opciones que te estoy dando. ¿Por qué? O sea, entonces no me quieres como dices.
4: Pero es que esa no es la forma. Y además, pues... Es que en serio, yo no soy para que sacaste ese tema, no.
5: A ver,
4: yo soy el que empezó con ese tema.
5: Mira, tú sabes que ese niño es tuyo y mío. Los dos lo sabemos.
4: ¿Y por qué ahora sí? A ver, ¿por qué ahora sí?
5: ¿Cómo que por qué va así? ¿Por qué te dije?
4: ¿Por qué ahora sí?
5: Lo he estado pensando y realmente me siento mal por la situación. Yo creo que, pues, podemos hacer un intento tú y yo.
4: No. A ver, ¿y qué le voy a decir al niño? Ay, mira, que siempre él, no es tu papá. Que mira, es él.
5: Pero mira, escucha. Estás de acuerdo tanto como tú y como yo. La sangre llama. Y realmente no puedo negarme a eso.
4: Sí, yo sé que la sangre llama, pero... O sea, realmente si quieres conocer al niño, lo puedes conocer. Pero no me pidas... Pero no me pidas que yo deje a mis hijos y me vaya a vivir contigo y con él. Porque no lo voy a hacer, jamás lo voy a hacer.
5: A ver, ¿tomas mi mano o la dejas? Yo te la estoy tendiendo, ahora dime tú, ¿la tomas o la dejas?
4: No puedo.
5: O sea, me vas a dejar con el corazón en la mano.
4: O sea, yo también te estoy diciendo las cosas sinceramente.
5: Entonces no.
4: No puedo, es que no es eso, mis hijos siempre van a estar primero. Para mí mis hijos siempre van a ser lo primero.
5: Y lo entiendo. Y sabes qué, mira, yo te quiero tanto y lo voy a hacer. Y es más, si tú mismo me estás diciendo eso, te propongo lo siguiente. A ti, con todo y paquete. ¿Qué onda? ¿Se arma o qué?
4: Es que las cosas son muy rápidas, son...
5: Por eso, ya te estoy diciendo, aquí la cosa es para allá. Te apuesto a todos los gallos. ¿Se arma o qué?
4: ¿Por qué para allá? A ver, ¿por qué tan ese cambio tan repentino?
5: Pues ya te dije, he estado teniendo, no sé, como revelaciones, no sé cómo lo quieras ver tú, y lo que...
4: A ver, toda la noche. ¿Qué tipo de revelaciones, según tú?
5: Quiero estar con ustedes, amor, entiéndelo. ¿Por qué es tan difícil de entenderla? A ver.
4: No, a ver, pero dime, es que no entiendo por qué ese cambio tan repentino.
5: Entonces no se puede reflexionar en la vida.
4: Es que, o sea, estábamos hablando de eso y tú dices, no, ¿cómo crees que no? O sea, hasta hicimos comparaciones.
5: Estela,
4: no, a ver, espérate, hasta ver, hicimos escúchame. Comparaciones es que, y dijimos que ya esto se iba a quedar se iba a quedar así, que ya no le íbamos a mover.
2: ¡Oh, Dios!
4: Dijimos que ya
5: lo
4: no le íbamos a mover.
5: Está lastimando, Estela. Yo realmente quiero estar con ustedes. Créeme, esto está siendo difícil para mí.
4: ¿Tú crees que para mí no? Obviamente.
5: Yo quiero estar con ustedes. Y lo que está haciendo es alejarme. No quiero cometer más errores.
4: Mira, si pudiste vivir sin él tantos años, no creo que te afecte. O sea, ni siquiera...
5: Mira, escúchame.
4: No sabías ni siquiera de su existencia, escúchame, ni nada. Y es que, yo no sé para qué empezaste con ese tema. En serio, yo no sé para qué. Para qué lo sacaste a la luz. En serio. O sea, estábamos tan bien. Es que iba tan bien.
5: Mira.
4: Y yo no sé por qué empezaste con tus preguntas.
2: ¡No, güey!
5: Lo que quieres. No está bien. Hoy me voy. Me rindo. Hice un intento. Solo te pido que cuides a mi hijo.
4: Ay,
5: si quieres, está bien, me voy a alejar. Pues tengo algo que decirte.
4: No, manches.
5: Honestamente, me voy derrotado. Me siento mal por la derrota que he tenido. Pero solamente quiero hacerte dos preguntas. A ver, la primera. ¿Es mi hijo?
4: Él vino a su papá.
5: Entonces, ¿por qué me mentiste?
4: Yo no te mentí, pero él tiene a su papá.
5: Está bien. Si lo quieres manejar así, está bien. Parte hoy la segunda. ¿Cómo sigue el Panda Show? Que es una broma.
2: ¡A toda máquina!
1: ¡Broma!
0: ¡Él tiene su papá! Va a haber sentido una cubetada de agua fría, no más. Oye, Leonardo, ¿por qué le quisiste hacer esta broma a la prima? ¿Por qué?
5: Pues yo siento que es una broma inocente, la verdad.
0: Bueno, según sus contestaciones... O sea, es más, vamos a abrir una encuesta en el Twitter @PandaZambrano. ¿Ustedes qué opinan de acuerdo a lo que han escuchado? ¿Leonardo es el papá de la criatura en cuestión? ¿Sí o no? Porque mi punto de vista es que sí es tu hijo, o sea, ella reconoce que es el hijo, pero él tiene un papá. O sea, tiene un papá que lo ha mantenido y que lo ha reconocido. Es muy difícil para ella cambiar toda la historia. Incluso le dijo, ¿cómo quieres que le diga? O sea, ¿él ahora es tu papá? Es una situación bien compleja, pero en el fondo, mi querido Leonardo, yo no sé si la broma realmente en el fondo... sea el poder descubrir si es tu hijo o no, pero durante todo, es más, escucha mañana la repetición en Claro Música o vete al On Demand y neta, checa sus contestaciones y su diálogo, o sea, al menos para mí, lo que escuché, creo que sí es tu hijo.
5: ¿Cómo que es?
0: No, pues yo no quedo. Espérate, güey, yo no estuve en la cama, güey. Porque ¿qué ganaría ella en esa conversación y en ese reencuentro que tuvieron? Y en ese jugueteo, ok, de las pláticas, el decir que es tu hijo. ¿Qué ganaría?
5: Pues,
0: ¿qué ganaría? ¿Incomodarte? ¿Te pidió dinero? ¿Te pidió apoyo?
5: No.
0: O sea, creo que haciendo sus cuentas, su conciencia y todo, y bueno, se dio el momento y te comentó que... se piensa o se sospecha que es tu hijo. Y por lo que yo oí, ya no tienes una hija, tienes otro hijo. Ahora, lo bueno de todo es que, carnal, solamente ahorita ella, tú y yo, te escuchamos, porque de ahí fuera.
5: Sí, lo bueno es que no somos tres, panda.
0: Nah, no manches. O sea que tu sobrino no es tu sobrino, ahora es tu hijo.
5: Nah.
0: No manches, está cañón. O sea que es hijo y primo de tu hija y medio hermano primo. O sea que eso es... Vamos a marcarle a ver si acepta hablar con nosotros, a ver que le expliques por qué la bromita, pero por su colgón, creo que no lo va a hacer. Señores, contesta o no contesta. Marcamos las bromas en el Panda Show.
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0: Y sí, sigue pensando en ti. La traes muerta.
8: ¿Dónde vos? Tu llamada está siendo transmitida.
0: ¿Quién llama a Morgan? Oye, ¿y de menos ella como mujer te interesa? Olvidémonos del hijo. ¿Te interesa como mujer o no?
5: Sí, como mujer, sí.
0: O sea, digamos que no te desagradaría si de repente los planetas se alinean, que esto que empezó como broma fuera realidad, que empezaran una familia, que probaran el estar juntos.
5: Mira, yo creo que eso es un poco complicado de responder, pero pues, digo, si llegara a pasar, yo creo que...
0: ¿Por qué por la familia? Porque en realidad, por lo que me comentas, hay familia de ambos que no están enterados.
5: Es como tú decías, no es como un tabú, ¿no? Y realmente, pues no sé, o sea, realmente es una responsabilidad grande, honestamente.
0: Muy grande, diría yo, porque aparte estamos hablando de tres hijos más. Bueno, en total cuatro, o sea, está cañón. Oye, ¿por qué tronó con su pareja?
5: La verdad desconozco, cuando no he tocado ese punto con ella.
0: Pues debes de saber qué pasa con el socio, papá. Tienes que tener información actualizada. Híjole.
8: ¿Dónde vos? ¿Tu llamada?
0: Ya no contesta, papá. ¿Y ahora qué le vas a decir?
5: No tengo idea. De hecho, me mandó un mensaje.
0: A ver, ¿qué te puso? ¿Qué te puso? ¿Qué te puso? ¿Qué te puso?
5: A ver, ¿dónde está? Neta, bye. Y fue lo único que me puso ya. Yo me empecé a contestar que tranquila, contéstame, no te lo pones tan a pecho.
0: Claro, dile, te quiero explicarte por qué te hice la broma.
5: Sí,
0: ponle, quiero explicarte por qué te hice la broma. A ver, le estoy marcando de nuevo. No, hombre, ya con esa contestación, ¡hijo de...! ¿No estoy leyendo la encuesta? Sí, no, definitivamente, creo que estoy...
8: Debo.
0: En lo correcto. No, no va a contestar. Bueno, pues cualquier cosa, por favor, envíame un WhatsApp para poder hablar con ella, en caso de que así lo quieras o ella también lo quiera. Pues vale, mi querido Leonardo, te mando un abrazo,
5: El 69 moderno, panda, no te hagas.
0: Ah, el 69 moderno. Ahí te va.
5: Échale.
0: Mira, el 69 moderno es mientras Estela... Échale ganitas, mi querido Leonardo. Y si realmente, pues, este hijo es tuyo, híjole, pues yo creo que estaría bien que de repente vieras por él. Dime, por favor, ¿cómo se oye el Panda Show?
5: A toda madre, panda.
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0: Mande.
1: ¿Por qué está en contra?
0: Ah, porque yo me separé hace como 7 meses, más bien hace 7 meses. Ah. Y entonces pues ella me dijo que ella no quiere que haga otra vida, sino que yo peleé por la relación que tuve en algún momento. Pero bueno, eso ya pasó a historia, porque pues la que era mi pareja, pues ella no es de Toluca, ella es de otro estado, y entonces fue y ya hizo su vida. Entonces,
1: pero es importante esta parte de la historia de tu vida para que lo entendamos. ¿Cómo se llama la chica con la que te separaste?
0: Se llama María, es de Guadalajara, Jalisco.
1: María de Guadalajara, ¿y la relación duró cuánto tiempo?
0: Casi 7 años, por 4 meses, 7 años.
1: Ah, no, pues entonces un buen ratote, sí fue tu mujer, o sea, sí. Amalcoyo, ¿hubo familia con María?
0: Claro que sí, hubo 3 hermosos hijos.
1: ¿Y dónde andan los chamacos?
0: En Guadalajara, pandita, están allá con ella.
1: ¿Y tú vivías en Guadalajara cuando hiciste esta familia?
0: Claro, yo en el 2013, yo fui a trabajar allá en Guadalajara. Estuve trabajando allá alrededor de un año, ahí la conocí, nos hicimos novios, nos enamoramos, y entonces ella me robó, y pues ya pasó eso.
1: Ok, oye, ¿y qué? Digo, no es que me guste el chisme, pero si ya era una relación sólida, vivían en Guadalajara, 3 hermosos hijos, ¿qué pasó para que reventara hace 7 meses?
0: No, pues te platico. Entonces, al año que estuve trabajando allá, pues yo me la traje para Toluca, vivíamos acá en Toluca. Okay. Acá en Toluca fue lo del problema, que pues mensajes, panda, mensajes en el celular y cositas así que no deberían de pasar, pero pues pasan por no sé, ¿no? Hay veces que uno no es por escudarse, pero pues las cosas pasan así.
1: ¿Pero qué pasó en el celular, carnal? ¿O sea, en tu celular? Sí. ¿O en el celular
0: Claro, no, en el de ella. De hecho, pues yo siempre he sido panadero y pues hemos trabajado, el mayor tiempo en la panadería. Entonces, pues yo regresando del trabajo, muchas veces encontré así mensajitos y empezó a irse para Guadalajara y a lo que me platica un amigo de los dos, de ambos, de allá de Guadalajara, uh-huh, que cada que iba, pues ellos se miraban, ¿no? Con el que ahorita es su pareja de la mamá de mis hijos.
1: Entonces, ¿te traicionó? Ya, ¿te puso los cachos?
0: Sí, pandita, realmente es lo que pasó. No es por escudarme, ¿no? Yo puedo decir mucho.
1: No, y aparte digo, pues por algo fue, pero qué feo, ¿no? Claro. Y luego con tu cuateta, cañón.
2: ¡Oh, Dios!
0: Sí, entonces, pues yo la neta, pues sí, yo pues me dediqué, pues, a tomar, pandita. Yo hace esos meses que me dedicaba así como que me fui para abajo y pero no, nada, yo entonces un buen amigo, pues platicamos, me dice, pues ya a últimas el que se va a hacer daño pues eres tú. Pues
1: claro, carnalito, porque tú sabes que el alcohol como que, o sea, no es un buen mensajero, carnal, tú lo sabes, mi rey.
0: Sí, y pues aparte yo descuidé mi negocio, pandita, y como que estaba en declive, pero no, pues ya lloré lo que tenía que llorar y hace como 3 meses que otra vez me tuve que mudar a otro lugar para, ¿cómo te digo yo?, para olvidar y empezar, y entonces ahí empecé. Me mudé igual por lo que acá yo estaba con mi amiga Lucero, realmente... Pues como te digo, no ha habido el respeto y todo lo que conlleva una amistad. Pero pues mi mamá...
1: Pero mira, pero qué chido que nos compartes la historia, porque vamos entendiendo por qué tu mamá o por qué esta broma tu mamá. Porque, bueno, pues supongo que sufrió... Este mal de amor es tu jefa y has estado sufriendo, caíste en el alcohol y ella lo que quiere es primero que sientes cabeza, que salgas adelante y que no caigas otra vez en el juego del amor, porque pues como que aún no es tiempo, quiero suponer, ¿no? Okay. Oye, ¿y cómo la relación entre María y Juana?
0: Es una relación que me ha puesto mucho problema porque... Mi mamá tiene comunicación con la mamá de mis hijos y pues, la mamá de mis hijos sabe que yo ya no estoy viviendo allá, que ya sabe de Lucero, incluso no simplemente sabe que que ella está en contra, sino a ella a sus oídos llegó que una ocasión que Lucero fue, porque yo la conocí, Lucero fue a hacer mi aseo, hacía ahí donde yo vivía, en la casa de ustedes, donde yo radicaba anteriormente.
1: Gracias.
0: Entonces ella iba y limpiaba pues mis trastes, lavaba lo que yo ocupaba para la panadería. Y una ocasión, pues ella estaba ahí haciendo el quehacer, y yo me senté con ella en la sala. Y estaban platicando, ¿no? Cosas que teníamos que platicar, ¿no? De pues, en el trabajo y todo eso. Pero no estaban haciendo nada, entonces ella llegó con una de mis tías y la corrieron. Pero no, es que a mí no me gusta el quehacer.
1: ¡No manches! ¡A Lucero la corrieron!
0: Sí, pandita, la corrieron así. Y entonces mi mamá me dijo, dice, pues yo lo único que quiero es que sea responsable de los niños y si no va a ser ahí así, dice, entonces ya no quiero saber nada de ti y cosas por el estilo, me dijo.
1: No, yo, pues ya con estos antecedentes ya entendemos toda la historia. Oye, y la idea es llamarle a Juana, a Juanita, ¿y de qué se trata la broma, Efraín?
0: Sí, ahí te va, pandita. Yo trabajé la broma hace como, fue como a las 6 de la tarde que yo hablé con ella.
1: Okay.
0: Me rechazaba, buzón. Entonces le hablé a mi hermano y le dije, carnal, ¿estará mamá? Y me dijo, sí, carnal. Dice, ¿para qué? Y le expliqué, quiero hablar con ella, esto y lo otro. Después me dijo, ella se fue al mercado, ella regresa y te marca. Entonces ella me marcó, pandita, y me comentó lo siguiente. Me dijo, pues es que yo quiero saber de ti, pues no sé ahorita ni dónde estés. Digo, pues yo también quiero comentarle algunas cosas, pero yo bien serio, ¿no? Quiero comentarle algunas cosas, necesito que por favor me conteste, estoy trabajando, pero en cuanto me desocupe, entonces usted me contesta. Hace como una hora que ella me marcó y se oía así como que un poquito, ¿cómo te digo? Yo la conozco y sé que ella no estaba bien, porque yo le dije, ¿sabe qué? Yo necesito hablar con usted porque nadie me escucha, a mí nadie me pone atención y yo voy a agarrar otros caminos porque para mí es otra solución. No sé por qué lo dije, pero lo dije, pandita.
1: Sí, pues por baboso, pues como que por qué. Qué menso. ¿Y luego?
0: Con el antecedente que tengo, de que le he hecho a la escupida anteriormente, pues ella se preocupó y ahorita no es como sacada de onda. ¿Que qué pasó? Que le dijera ya. Digo, usted espéreme, yo ahorita yo estoy trabajando, pero en cuanto me desocupe, ya yo le marco. Entonces la broma es decirle, o más bien ya me vas a escuchar, para que le tengo que decir, pero una idea así simple es decirle que yo estoy en desacuerdo porque corrió a Lucero, que yo voy a hacer mi vida con él, con ella, pese a lo que ella o los demás piensen, y en verdad que si ella se va a poner a estorbar en mi relación con Lucero, que realmente que mejor me deje de hablar porque yo no quiero tener problemas con Lucero.
1: Ok, y entonces prácticamente la broma se trata de que ya estás teniendo una relación de pareja con Lucero. Lucero participa porque al principio de esta plática me dijiste va llegando para la broma. ¿Ella participa o qué onda?
0: Sí, ella realmente no sabía cómo tal era la broma, pero él ya me está escuchando ahorita y tal vez pues en su oportunidad ella pueda participar, pandita, según se vaya dando. Hay una cosa muy importante que quisiera comentar. Mi mamá y Lucero son vecinas, pandita. Mi mamá me recomendó a la hermana de ella para hacer mi aseo. La hermana de ella me hizo el aseo una sola vez, pero por sus pequeños ya no pudo. Entonces, pues ahí entró Lucero. Entonces, okay. Yo te lo digo porque yo conozco a mi mamá, cómo es explosiva, yo sé cómo es la cerrada, de dramática, pandita. Yo amo a mi mamá, okay. Pero sí, tú ya sabes como que referencias.
1: No, pues ya estoy entendiendo cómo esto se está empezando a amalgamar acá bien chido, carnal. Oye, el Lucero, platícame un poquito de Lucero. Oye, es separada, tiene hijos, ¿no? ¿Qué onda?
0: Sí, Lucero es mamá soltera y tiene 2 pequeños. Ella, te comento, es de Pénjamo. Entonces ella es... Yo soy chaparrito, pandita, de 1.50. Lucero...
1: ¡No manches! ¿Eres de 1.50?
0: Sí, me dicen de 3 tostones.
1: No manches, está rechaparro.
0: Pero pues ya, como uso botas de vaquero, pues subo unas 53.
1: Ok. Oye, ¿y Lucero es más alta que tú?
0: Claro, ella mide 1.97. ¿Qué no te rías, panda?
1: No, no, espérate, yo no creo que, digo, una mujer de 1.97 creo que no es muy común.
0: Ay, papita, no digas eso, que se va a poner aquí,
1: No, yo creo que a lo mejor 1.70 sí te puedo creer que sea una mujer alta. Bueno, cualquier cosa al lado tuyo es alto, ¿no? Pero...
0: 1.75, mire.
1: Ah, bueno, 1.75 ya. Ya sí, se puede entender una mujer alta, 1.97, estás todo tan imapendejo. ¿Ya viste cómo el alcohol no te dejó nada bueno, papá?
0: Sí, papita, no, la verdad. Que sí. No, es que realmente yo la volteé a ver y pues sí la veo grande también.
1: Pues pero cómo no, ya... pues todo, yo creo que hasta el lavabo lo ves grande, estás bien chaparro.
0: Oye, bendita mande.
1: ¿No te gustaría, pensando, y bueno, por eso es que pregunto siempre los antecedentes para ver qué propuesta les puedo dar? ¿Vives lejos de donde vive tu mamá?
0: Sí, pandita, ya como 40 minutos.
1: Bueno, entonces, ¿por qué no hacemos que Lucero empiece la broma saludándola y diciéndole, oiga, pues su hijo quiere hablar con usted y quiero decirle que a partir de hoy voy a empezar a vivir con él porque... Que la embarazaste y vas a ser papá, güey.
0: Sí, pandita, yo creo que sí, ¿sabes por qué te digo? Porque mi mamá está bien preocupada del tema de mis hijos y me dice, no, haz las cosas bien, así esto, el otro, pero no es de que quiera. De primero cuando me dejó, pandita, me abandonaron, porque es una realidad eso, ella me decía, no, rehace tu vida, tú échale ganas, tú demuéstrale tu vida y todo. Pero cuando vio que realmente yo salí de esto y entonces empecé a tener amistades, en este caso pues a Lucero, pues entonces no, con todas menos con ella.
1: Oye, ¿y ves a tus hijos, hablando de tus hijos, ya que los topaste?
0: Sí, bandita, por videollamada les estoy aportando ahí a mis posibilidades económicamente. Y yo fui a mirarlo hace como 2 meses, pero pues ya sabes, ¿no? Bueno, no sabes, te comento. La miré ahí con su galán y todo, y en vez de ayudarme, pues como que me dio un poquito más para abajo, pero pues eso me hizo dar cuenta que pues ya tengo que seguir, no solo, no digo que solo, sino que ya por cuestión del destino de la vida, como tú lo quieras mirar, pues seguir echándole ya ganas por mí.
1: Bueno, pues entonces vámonos a la broma. Pues, ¿qué te parece? Ya entiendo más o menos cómo es tu situación personal. Entonces, yo creo que en tu participación, como quedamos, Lucero está embarazada, tú te vas a hacer cargo de sus hijos. Y van a ser tus hijos y le pides incluso que ellos sean sus nietos. Porque como la situación está tan mal con María, que no te los deja ver más que por videocámara. Y aparte estás tan enano que no puedes verlos, no los alcanzas a ver. Pues que vas a formar.

0: cuestión del destino de la vida, como tú lo quieras mirar, pues seguir echándole ya ganas por mí.
1: Bueno, pues entonces vámonos a la broma. Pues, ¿qué te parece? Ya entiendo más o menos cómo es tu situación personal. Entonces, yo creo que en tu participación, como quedamos, Lucero está embarazada. Tú te vas a hacer cargo de sus hijos y van a ser tus hijos y le pides incluso que ellos sean sus nietos. Porque como la situación está tan mal con María, que no te los deja ver más que por videocámara, y aparte estás tan enano que no puedes verlos, no los alcanzas a ver. Pues que vas a formar esta familia y ahí es donde la rinconas. A ver, mamá, o me apoyas a mi decisión o de plano, ahí muere. Así como terminé con María, terminamos nuestra relación. ¿Ok?
0: Listo.
1: Órale, comunícame, Lucero. Ella va a empezar la bromita. ¡Échamela! Lucerito, ¿cómo estás?
2: Bien buena, ¿y usted?
1: Yo como Santo Edubiges. Panzón por donde te fijes, chancluda. ¿Cómo estás, Lucerillo?
2: Bien.
1: Oye, por lo que entiendo, eres una buena amiga de Efraín, ¿no? O sea, hay buena vibra, hay buena relación, ¿o no?
2: Sí.
1: ¿Y te gusta o no te gusta?
2: Sí.
1: ¿Sí te gusta?
2: Sí.
1: ¿Neta, aunque esté tan enano?
2: Ay, sí.
1: Imagínate, te bullearían en Toluca, o sea, dirían, ay, mira, ese niño va al lado de su mamá. ¿No te daría pechito?
2: No.
1: Imagínate cuando tengan un encuentro, estaría cañón, ¿no? Pues no. Pero bueno, vámonos a la bromita, así muy normalita. Señora, ¿cómo está? Habla Lucero. Oiga, pues es que estoy platicando con Efraín. Sé que él ya platicó hace rato con usted, pero estamos aquí en un problema. Lo que pasa es que tú le vas a dar la noticia, estoy embarazada. Llevo 9 semanas de embarazo y pues Efraín quiere platicar con usted y se lo pasas, ¿ok?
2: Sí.
1: Pues vamos a pegarle, señores, en directo desde el Panda Go Center. 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
1: Listo, te voy a pedir que hables fuertecito, Lucero. Quítatelo de pénjamo y esta participación pequeña, hazla con actitud.
2: Bueno.
6: Bueno, buenas noches.
2: Sí, buenas noches, dígame.
6: Habla Lucero.
2: ¿Quién Lucero?
6: La novia de Efraín.
2: Ajá, ¿quién es Lucero?
6: Le voy a pasar a Efraín.
0: Bueno, ma, buenas noches.
2: ¿Qué pasó, flaco?
0: Madre, pues, ¿cómo le digo? Ya hablé, hace un rato hablé con usted. Primero que nada, pues, quisiera saber cómo está, ¿no? Y pues, ma, comentarle nada más lo siguiente, que pues yo quiero hacer mi vida, ma. Realmente, pues, para
2: a
0: mí...
2: A ver, Efra, una pregunta. ¿Quién sí, es Lucero? Te estoy hablando bien, o sea, no, ni siquiera estoy gritando ni nada. ¿Es la chica esta la que yo me imagino?
0: Pues no sé usted a quién se imagine, también no me vaya aquí a comprometer. Creo que no tienen el gusto de conocerse. Realmente, pues yo la hablé porque yo le dije que pues yo tenía pues algunos problemas, cuales yo le quería compartir, ya que usted... no tenemos una tan buena relación usted y yo por lo pasado, pero pues realmente pues yo la aprecio, la amo a usted como mi señora madre, pero pues también ya yo quiero rehacer mi vida y lo quiero hacer con esta hermosa
2: mujer. A ver, Efraín, y si en realidad dices tú que ya vas a rehacer tu vida, o sea, eso ya es muy independiente.
0: Y bueno, voy a decir la verdad, sí, Lucero es la persona que usted se imagina. Es Lucero, la muchacha de Pénjamo.
2: ¿De dónde?
0: Es la muchacha de Pénjamo, Lucero, su hermana, la vecina de usted. Entonces, mire, yo sé que usted al momento usted me decía, rehace tu vida, haz tu vida, usted me comentaba las cosas, pues si ya no se pudo, realmente, pues a mí también me tomó de sorpresa, pero realmente para el amor pues no se manda, creo que usted... me puede entender en eso. Y pues la verdad yo le hablé porque realmente quisiera que usted aceptara mi

0: relación. Igual yo como usted, como mi madre, yo solamente le estoy como que avisando, realmente no me lo tome a mal, no le estoy pidiendo permiso si usted me autoriza o no me autoriza esta relación con ella.
1: Ajá.
0: Y pues ella, le voy a ser bien sincero, ella en este momento ya está embarazada y entonces ella tiene 9 semanas de embarazo. Ella, usted ya sabe que ella tiene pues sus dos hermosos niños.
1: A ver, Efraín, haz ahí hincapié tantito. Okay, mira, ahorita tú sabes, ya mis hijos están durmiendo, tus hermanos ya están durmiendo, Rafael, tú sabes que él ahorita no está, se fue a trabajar.
0: Sí.
1: A ver, Efraín.
0: Pero yo quisiera que no me
1: A
0: vaya
1: ver,
0: a
1: a ver.
0: cortar. Yo quisiera que vamos a entablar una comunicación. No la tenemos bien. Y entonces, pues yo ya, como le hablé, ahorita voy saliendo del trabajo ahorita. Y pues quisiera que no me colgara, que no se saque de onda. Tal vez vamos a molestarnos un poquito en cuestión de plática el día de hoy. Pero no sé, entonces ustedes, díganme lo que me tengan que decir. Yo le escucho, estoy para escucharle.
1: Okay, a ver, Efraín, haz ahí hincapié. Digo, yo no me voy a meter en tu vida. Nada más a mí respóndeme algo y respóndemelo así sincero. En primera, yo no sé por qué me hablas por teléfono cuando te conoces la casa.
2: ¡Oh, Dios!
1: Dices que me aprecias, dices que quieres platicar conmigo y por qué no viniste. Mira, Efraín, no me meto en tu vida. Nada más respóndeme esto y no te vuelvo a preguntar. ¿Qué pasó con mis niños? Nada más respóndeme esto.
0: Ah, bueno, sí, está bien. Yo sé que
1: O sea, yo como te dije, a ver, yo te dije bien claro la vez pasada, perfecto, a Mari la vas a perder, ya la perdiste, y punto. Está bien, no se comprendieron. Nunca tú te has prestado a platicar conmigo, y tú lo sabes, nunca te has prestado a platicar conmigo,
0: sí,
1: siempre
0: no,
1: yo... A
0: estés
1: ver,
0: tranquila,
1: a
0: yo le
1: ver.
0: voy a decir algunas cosas y ya me escucha, vamos intercalando que es muy importante. Mire, yo pude ir a ver a su casa, pero pues Lucero me dice que usted la malvé en la calle. Bueno, no la malvé, sino usted
1: No,
0: se siente.
1: no.
0: Sí,
1: Mira,
0: no,
1: yo esa
0: pero.
1: muchacha yo le, a ver,
0: A ver,
1: yo esa muchacha,
0: escúcheme tantito.
1: a ver,
0: Sí,
1: yo esa muchacha
0: escúcheme tantito.
1: la paso y ni siquiera, así te digo, ni siquiera le he dicho nada.
0: No,
1: Nada,
0: yo no
1: Efraín.
0: digo que le haya dicho algo, yo no estoy diciendo eso. Estoy
1: Entonces,
0: diciendo que ella siente que su mirada de usted pues es un poquito negativa hacia su persona. Segundo punto,
1: no.
0: no hemos tenido una buena relación, usted sabe por qué, ¿no? Y yo no la culpo, usted igual rehizo su vida. ¿Cómo si otra vez hizo su vida? Yo tenía 5 años, me dejó a cargo de mi abuelita. Está
1: A ver,
0: perfecto,
1: a ver,
0: yo no me
1: a
0: estoy
1: ver,
0: reclamando
1: ya
0: de
1: ves,
0: eso,
1: ya ves, por, a ver,
0: sino,
1: ya ves por qué,
0: bueno,
1: ya ves por qué te estoy, tú mismo lo has dicho, no llevas una buena relación conmigo, ¿por qué? Porque yo nunca te dejé, Efraín. Mi madre y Marta se interpusieron en que yo te trajera, porque si tú estuvieras conmigo, Efraín, este fuera otro cantar. Y así te lo digo yo.
2: ay.
1: ¿Eh?
0: Listo,
1: Ahora,
0: sí.
1: yo iba yo por ti, ¿qué decía Marta? Es que ya no es tu hijo, es que ya es mío. Es que no, es que contigo va a sufrir. Tú te dejaste llevar por los regalos caros que Marta y mi madre te daban. Y acéptalo.
0: Usted a lo mejor me está mirando de su manera, pero yo de mi manera, pues yo siempre sentí como que usted me abandonó, o sea, no me quiso.
1: No, Efraín, no. Y si
0: No,
1: para eso
0: no.
1: me hablaste.
0: No, no, a ver, yo le dije que no me voy a colgar. Es muy importante platicar. No quiero que me vaya a colgar porque no hemos tenido una buena relación y no quiero que termine mal.
1: Por eso
0: Entonces.
1: te estoy diciendo, o sea, yo, fíjate, tú ya sacaste otras cosas cuando yo te pregunté qué onda con mis niños. Nada más eso te pregunté.
0: Ah, y al tema de los niños, usted no se preocupe de ellos, yo les estoy aportando a mis posibilidades. Mientras ellos estuvieron acá, usted sabe que no les faltó nada. Usted sabe que yo a mis posibilidades les di todo a mis hijos, hasta a la mamá de ellos. A mí no me pueden reprochar nada, en verdad, y discúlpeme, pero usted vio cómo yo los traía bien acá. Y antes que yo eran ellos. No sé usted por qué me puede decir eso. Yo no me voy a hacer responsable, como le digo yo, más de lo que yo debo de ser. Yo estoy aportando semanalmente que ella los envuelva con otras cosas, las mentiras. Yo le enseñé las fotos, los videos cuando llegué allá, grabé a mis hijos cómo estaban. También le enseñé las llamadas, cómo ella me insulta a mí, la insulta a usted, pero ni así usted se pone de parte mía, porque usted ama a los niños y le tiene un respeto y un cariño a ella. pero a mí no me ha dado mi lugar como su hijo. Discúlpeme, pero no me ha dado. Y yo, para no pelear, pues no he ido a su casa.
1: Por eso te digo, a ver, ¿para eso me hablaste?
0: No. Yo, y no se ponga así sentimental, porque créame que aquí el que está un poquito más afectado soy yo. Usted no vio los días que yo me la pasé solo, llorándole, esperándole, amando a mis hijos. Usted no miró eso, usted no miró los días que yo me amanecí en el alcohol, tontamente, pensando que se me iba a olvidar, pero al otro día era...
1: A ver,
0: dice, ahora me toca a mí, porque usted me está poniendo sentimental y me habló de muchas cosas. Mi coraje es de ese día que usted mata a Coreona Lucero. Ese es mi. Porque usted me había dicho, rehace tu vida, haz tu vida. Y justo cuando yo estaba platicando con Lucero, entendiéndonos, que no estábamos, digo yo, yéndonos por otro camino, ustedes llegaron, vean Marta cómo nos trató, a mí también. Yo por eso yo me salí de la casa allá, y no por otra cosa, para yo rehacer mi vida. Créame que estoy contento, estoy tranquilo acá donde vivo, también en la casa de ustedes, ya que guste. Yo, usted sabe que me dedico al trabajo, siempre me ha conocido, siempre he trabajado domingo a domingo, me encanta la panadería, es mi motivo ese por el cual sigo adelante. Yo a mis hijos los voy a tener más adelante acá conmigo, estoy seguro, porque trabajo, mami. Y ellos saben, ella sabe de antemano.
1: A ver, Efraín, ¿cómo tuviste dinero para irte cuando yo realmente te pedí apoyo para ir a Guadalajara, Efraín?
0: No, es que es de más.
1: ¿Ya viste cómo me jugaste?
0: Usted escuchó la llamada que dijo que si usted iba, así le iba a ir. Usted escuchó la llamada, o sea, no nos hagamos mal. Usted no sabe qué tanta basura dijo en su coraje, porque ella no sabe que el apoyo siempre usted se lo brindó a ella. Por coraje uno dice muchas cosas que uno a veces se va a arrepentir. Creo que usted es mejor que yo y que todo el mundo lo sabe, ma. Entonces, créame que yo le estoy hablando, yo siempre le he hablado así con respeto a usted. Hay veces que nos alteramos y allá a veces ni nos hablamos, pero este no es el momento. No le estoy reprochando que me abandonó, no le estoy reprochando que la apoya más a ella que a ella. Ese no es el tema es que Lucero está esperando un hijo mío. Yo amo a Lucero, y si usted se va a interponer en mi relación con ella, en verdad lo siento en verdad mucho, pero así como perdí a mis hijos y como perdí, como usted dice que perdí según a ella, realmente no fue así, ella me perdió a mí. Entonces yo voy a hacer lo mismo con usted, mami, discúlpeme.
1: Yo, ¿para eso fue tu llamada, Efraín?
0: Para avisarle que viene un nieto más a usted,
1: no,
0: que la pase.
2: ¡Oh, Dios!
0: Porque
1: a
0: los hijos de Lucero, yo los amo más. Yo amo a los hijos de Lucero.
1: A ver, Efraín, te lo voy a plantear así fácil. Y déjame hablar.
0: Listo, sí, yo
1: te lo voy a plantear fácil. De ti solamente tuve tres nietos, ¿sale? ¿Eh? Y me quitaste lo que más quería. Lo que más quería me quitaste, Efraín. Pero sale muy tos. ¿Eh? Y nunca digas que te abandoné. Porque siempre en las buenas y en las malas estuve contigo, hijo. Pero eso sí que te quede bien claro. De ti solamente tuve mis tres hermosos.
0: ¿Cómo es? Ya no me hagas sentir mal.
1: Ya
0: no,
1: te
0: aquí
1: dije.
0: Estoy ahorita solo.
1: De ti
0: no
1: solamente
0: sé.
1: Tuve mis tres hermosos hijos. Te olvidaste de ellos. Pues sale. Con eso fue la llamada.
0: Defienda a la que me engañó, defienda a la que me engañó, pero a la que me ama no la defienden. O sea, póngase en su lugar. Todos tenemos derecho a rehacer nuestra vida. Ahora, Lucero fue primero una amiga, hoy se está robando mi corazón. ¿Qué de malo tiene que me esté muriendo yo por una mujer? Dígame, ¿qué de raro tiene?
1: No, Efraín, en serio que no, hijo. Y así te lo digo, me quitaste lo que más quería yo. Pero sabes,
0: no,
1: pues,
0: no se lo quité, no los quitaron.
1: A ver, Efraín, ¿no échale ganas? A ver, si esa mujer ya está embarazada de ti, échale ganas, Dios que te bendiga, y que te quede una cosa bien clara.
0: Me dijeron, le estamos planeando poner Ana Juana, como usted, Ana por la abuelita
1: no,
0: de ella.
1: No, hombre, ¿qué
0: ya
1: te pasa?
0: Ana por su abuelita que está a 3 metros bajo tierra, y le voy a decir por qué, porque ella trabaja en el metro de la Ciudad de México, y Juana por usted. Juana por
1: no,
0: usted.
1: No, Efraín, no, hombre. Ay, todavía es por eso. Juana le hubieras puesto a mi Betsaida.
0: No, porque Betsaidita es Betsaidita. Ella un día va a estar con nosotros nuevamente.
1: No,
0: la
1: no,
0: vida
1: no.
0: Es larga.
1: Ahorita, la vida es larga,
0: porque
1: ya lo dijiste.
0: Le íbamos a poner a Agustina, pero como mi abuelita, pero no, no se lo merece. Mi abuelita también me dio la escuela, pero no es tema eso. El tema es que ella está embarazada de mí, trae una semillita ahí mía en su vientre, y entonces pues le vamos a echar ganas, a pesar de que me hagan burlas, que ella está más alta que yo, que me digan lo que me digan, que donde quiera que me vean se burlen de mí. Más, pues si mi papá era más alto que usted, que no, ahora sí que yo digo en paz descanse, porque hasta donde yo investigué, de que él me abandonó cuando estaba pequeño, él ya falleció. ¿Usted supo que ella falleció? Él ya falleció.
1: No,
0: ¿sabe
1: pues
0: qué?
1: Eso a mí ya no me interesa. Yo te dije la vez pasada, si tú piensas así que vas a llevar bien tu vida, adelante.
0: Yo no quisiera que me dijera, ¿me va a apoyar con la relación con Lucero? Porque ella me quiere llevar para Pénjamo. Estamos a unas horas de terminar una situación. No solamente ya no va a ver a los niños, sino a mí ya no me van a ver, porque allá donde voy a ir, pues no hay teléfono público, no hay internet, nada más hay la tienda de los
1: niños. Por eso te estoy diciendo, mira, si para eso fue tu llamada, Efraín, estás ya sumamente grandecito. Tú sabes lo que haces.
0: Dígame, somos una familia o vivimos alejados, pero usted determine y no se ponga mal. Mi motivo de llamar es para llegar a un acuerdo. O sea, yo no me voy a hacer irresponsable de los niños, pero tampoco quiero olvidarme de usted. Pero usted me está orillando a hacer eso. La sociedad de aquí ya me cataloga que yo soy el malo, cuando toda mi vida me la pasé trabajando. Yo no tengo la culpa en haber dado la libertad y que ella, cada que iba para Guadalajara, veía al fulano es que realmente ni me interesa, porque yo me veo al espejo y yo estoy más
1: perfecto.
0: Bueno.
1: Perfecto, dices tú que yo saco mucho la cara por ella. Mari no era así, que tú le hiciste abrir los ojos fue otra cosa, pero Mari no era así, y de antemano tú lo sabes. Cuando ella llegó, no era así.
0: A mí ya no me saque tema de ella porque no me interesa. A mí nomás quiero saber, ¿me va a apoyar con mi jirafita Lucero o no me va a apoyar con mi jirafita? Porque realmente es como yo le digo de cariño, jirafita, ella me dice el 1.50, 3 colchones, para mí es lo mismo.
1: Ojalá y siempre te valores.
0: No, pues es que es lo que yo busco, que alguien me valore. Yo,
1: por eso, ojalá y sea buena mujer y te valore. Mira, Efraín, para no entrar en detalles, tú eres feliz a tu modo, síguele como vas.
0: Pero pues
1: o sea,
0: yo...
1: no entiendo, a ver, tú dices, es que no me vas a apoyar en esta relación. O sea, Efraín, ya no tienes 17. Eso déjalo para morir.
0: O usted no me quiere, como mis hermanos son altotes. Yo soy chaparro, por eso a mí no me quiere, ¿o cómo? A ellos sí los apoya y a mí no.
1: Por eso te estoy diciendo, no digas que te abandoné. Tú de semana sabes que Marta y mi mamá te compraron con regalos, cosas que Rafael nunca te pudo dar.
0: Por trabajador no me quiere. O sea, ese es su problema de usted.
1: Precisamente por eso, porque si fueras trabajador, Efraín, mira, yo ahorita yo ya no tengo que comunicarme con esta mujer. Yo la verdad, yo cambié de número, me robaron mi celular. Tu hermano Rafa hace 8 días vendió unas cosas que tenía y me dice, mami, te voy a volver a comprar celular. Le digo, bueno, dice, aunque sea un usado te voy a comprar para que tú no te quedes sin celular. Ya el Rafa ya me compró mi celular. Ahorita hace rato vino esta persona porque todavía le debe 200 de mi celular. Y le dice, ¿te aguantas?
0: Ya, ahorita usted sabe que yo con el apoyo siempre lo va a tener de mi parte. Usted, por algo pasan las cosas, acuérdese. Usted me recomendó a la hermana de Lucero para que me hiciera mi quehacer. Ella fue, hizo mi quehacer, todo bien.
1: Yo te recomendé a su hermana. No, yo nunca te dije, mira, ella tiene una hermana. Yo ni sabía si esa tipa existía.
0: Yo no le pido que la quiera, solamente que le dé el lugar de nuera que se merece.
2: ¡Oh, Dios! No, hombre.
1: A ver, Efraín, tuve 3 nietos. A Mari la quise
0: usted,
1: como
0: ¿cómo
1: hija?
0: Me prefiere ver? A ver, ya nada más.
1: A ver,
0: usted,
1: por eso te estoy diciendo. ¿Para eso me hablaste?
0: No, le hablé porque quería saber cómo estaba, pero ya se llegó la situación y le quise
1: comentar. A ver, Efraín, ¿hablas como si vivieras lejos? ¿Hablas como si vivieras no sé hasta dónde? Yo no sé dónde te fuiste a vivir, pero estás aquí adentro del cerrillo. Oye, ¿no puedes venir a la casa?
0: No, estoy adentro,
1: a ver,
0: verdad.
1: ¿Qué quieres? Bueno, ¿y yo me iba a preguntar a dónde vives eso, para que yo te vaya a ver?
0: No, ahí va. Yo ahorita estoy a unas horas de irme a Pénjamo. Y ya yéndome yo y a mí y usted ya no van a saber nada de mí. Yo nomás quiero que usted me diga, ¿usted me quiere ver cómo? ¿Me quiere ver así como le estoy hablando, contento, queriendo rehacer mi vida? ¿O perdido en algún vicio, en otro camino? Usted me conoce y sabe mi procedimiento. ¿Me va a apoyar o no me va a apoyar?
1: A ver, mira, en el apoyar ya te dije, ya no estás chiquitito. Si tú piensas que
0: es chiquito, ¿cómo no voy a estar chiquito si vive en los 50? Mira,
1: a ver, ¿me dejas hablar? Porque yo te dejé hablar.
0: A ver,
1: si tú piensas, si tú piensas que es tu felicidad, yo no sé qué es lo que piensa esa muchacha, esa señora, adelante. O sea, yo no me voy a meter en tu relación. Te dije desde la vez pasada, te lo dije y lo sostengo. Cuando te dije,
0: lo que quiero es que me acepte con
1: mi vida. A ver, déjame hablar. Yo te dije bien claro esto. Mira, Efraín, haz tu vida, hijo. Total, ya la perdiste, ni modo.
0: Pero yo no la perdí. A ver, déjame hablar.
1: Yo te dije, mira, si ya la perdiste a Mari, perfecto, no se comprendieron, pues ni modo. No eres el primero ni el último, ¿no te lo dije? La gente va a hablar, que la gente le valga.
0: Pues exactamente lo que yo quiero que usted entienda. Dígame.
1: A ver, déjame hablar. Yo te dije, haz tu vida. Ahora, me hablas solo para decirme que esta señora ya está embarazada. Perfecto, que es tu felicidad, síguele. Sígueme, o sea, yo no me estoy interponiendo. Yo malo fuera que ahorita yo te estuviera diciendo, oye, ¿por qué? Con esa, con otra. A ver, si yo no la conozco, no la voy a juzgar. A mí lo que me interesa es que tú y tus hermanos sean felices. Lo único, el único yo, coraje y el único resentimiento y el único...
0: Espérame, sí, mire, vamos a tranquilizarnos.
1: Son mis niños, Efraín.
0: Sí, está bien, y también son míos. Mire... Yo le compuse una canción a Lucero, no me vaya a colgar. Y yo le compuse esta canción.
1: No, Efraín, no.
0: Escúcheme tantito, no me vaya a colgar. No, es muy importante. No quiero mi felicidad, mi ama. Yo quiero su felicidad.
1: Estoy diciendo que sí.
0: Ahí va, bueno, entonces escuche nada más lo que le compuse a Lucero. Porque gracias a... Esa es para la fulana esa, ¿eh? Porque gracias a ti, mi amor, mi serpiente con tacón, he podido encontrar al amor de mi vida. Ella me levantó, me mostró un nuevo sol, le dicen la jirafa y a mí me dicen la hormiga. Entonces, ya sabe que yo compongo canciones, también le he compuesto pues unas piezas de rap. Mi jirafita, la quiero como si fuera mi hijita, la quiero. Me sacó una sonrisita, aunque yo esté chaparro, parecido a una hormiguita, no me importa. Y estoy hablando aquí con mi mamita. Entonces, yo me estoy enamorado así. O sea, es mi si no fuera mi felicidad, creo que yo saco tanta cosa de mi cabeza. Ella es mi felicidad, me comprende. Bueno, qué día fuimos así a salir así como amigos y me trajo de caballito una cuadra. Entonces, créame, entonces mi felicidad, entiéndame tantito, por favor. Mire, yo nada más quiero que usted le diga, igual que yo, mi jirafita, su nora la jirafita, en verdad es un amor esta muchacha. Si usted no la va a querer... Si usted no la va a aceptar, prefiero acabar la relación con usted como la terminé con aquella. Porque es mi felicidad.
1: Perfecto. A ver, yo te dije, y te lo vuelvo a repetir ahorita, que quiero la felicidad para mis tres hijos. Perfecto. Si tú crees que es tu felicidad, adelante, sí, échale ganas.
0: No, pero pues sí, es lo que le voy a echar ganas.
1: A ver,
0: y nada más que yo te quede bien claro. Discúlpeme. Ahí va algo que a lo mejor... Yo no he ido allá con mamá Tuna, con mi abuelita, porque lo siguiente. Yo mi felicidad es... Pues, no sé si usted me vio, siempre estuve bien portado. Ahorita hace días me pinté mi cabello de color y después de no me gustó me lo pinté de otro, queriendo ser alguien diferente. No sé si usted se acuerda de eso. Ahorita yo estoy a punto, el día de mañana voy a hacerme un tatuaje de una araña en mi frente. Y entonces con mi barba, pues va a tapar bien. Yo no sé, si usted no, ahorita no me acepta con mi jirafita, no sé si usted me acepte con un tatuaje en mi frente. O sea, no sé si yo voy a hacer la vergüenza de usted. Quisiera que usted me pues dijera. Mande.
1: Pues allá tú, porque lo bueno conoces.
0: Sí, yo conozco lo entonces, bueno. Y sé que lo bueno es la felicidad. Hay veces que uno, aunque se quiera, yo me aporté bien y de nada sirvió. Pero ahorita quiero ser como bueno, yo soy.
1: Pues entonces, a ver, si esa mujer te quiere, ¿qué le gusta verte así como dices? Que sea tu felicidad, no tu perdición, no seas tonto.
0: Mamá, acuérdese, ella cree que alguien va a amar a alguien chaparro, mami. Yo sé que
1: a
0: la...
1: Ver, por eso te estoy diciendo, tampoco no te bajes de autoestima, aunque sea una pinche mugrosa, te ha de querer. Quiero que te hable yo fuerte, te voy a hablar.
0: Pero una, cree que alguien me va a querer a mí.
1: Aunque sea una mugrosa, te va a querer, pero... Pero pues tampoco no es como para que te tatúes, te digo, si esa persona quiere ser también feliz contigo, vas a estar tú bien, pero si te va a llevar a la perdición, no chingues, ¿eh?
0: Pues sí, ella ahorita pues me ha enseñado muchas cosas. Yo no sabía bailar, sé bailar. Yo tampoco sabía.
2: No. Eso de bailar, olvídate. Nadie te mandó que te casaras, chico. Ahora ve la cosa.
0: Imagínese tanto que ya grabamos un video de la quebradita, así, en verdad.
2: No, Efraín, yo estoy hablando bien. Olvídate ahorita de tus esas cosas, que ahorita yo no quiero saber nada de cómo te ha ido ni esto ni lo otro. Simplemente tú me hablaste para decirme que esta persona está embarazada.
0: Fuimos al zoológico y allá toda la gente, ay, qué bonita jirafa. Yo no sabía si
2: pues le
0: decían a ella. Entonces, es mi felicidad, no estoy tomado, ni estoy nada, estoy saliendo de trabajar, muy cansado. Usted sabe que yo trabajo aquí en la panadería y pues ahorita ya voy a...
2: ¿Te hablaste para decirme o para que te quejes?
0: Para que la acepte. Yo si quiera, hoy no, mañana le preparamos un pan, porque ella me va a ayudar a hacer pan y se lo llevamos. Le damos el... usted le dé el gusto bueno, le llevamos ahí un arreglito de pancito.
2: Yo mañana no estoy...
0: Acéptela, por favor.
2: Yo
0: y
2: mañana
0: también
2: temprano,
0: Ana Juana, se va a llamar mi princesa Ana Juana.
2: A ver, te explico. Yo ahorita, mañana temprano voy por mi mandado, llego y nada más estoy un ratito y luego me salgo con Luz a recoger la tanda y no falta con quién me quede yo en la calle. No, yo ya no entro aquí. Me salgo como a la una y tus hermanos te lo dicen, me salgo como a la una.
0: Y le voy a decir la verdad, le voy a decir la verdad ahorita que Lucero se fue y ahorita Lucero ya esté lleno. Yo la verdad estoy a punto de ser gay, así se lo digo, porque nadie me quería. Y platiqué con un muchacho, nos estábamos ahí, estábamos platicando y que esto, que el otro. Y, o sea, ¿usted qué preferiría? ¿Que yo fuera gay o que sea así hombrecito, varoncito? A mí me dicen el varón, antes del cerrillo, el varón del cerrillo. Ahora me dicen el varón, pero ya soy de otro lado. No le puedo decir porque no quiero revelar mi identidad, dónde es que estoy, porque a lo mejor eso me perjudica. Me perjudica en cuestión de que ustedes menos me van a apoyar. Van a decir, sí, te fuiste para allá, por algo te fuiste para allá. Entonces, yo, el varón, aquí teniendo la panadería, el día que usted guste venir a probarlos, tenemos desde conchas, viñuelos, palanquetas, besos, cacahuates, magdalenas, conchas, los cuernos ya, imagínense.
2: En ocasiones
0: hasta he llorado cuando llegan las señoras y me dicen, joven, ¿hoy tiene cuernos? Y yo digo, vale, gorro, otra vez. Digo, sí, ahí hay. Ya bien agüitado. Otra vez la señora llega y me dice, joven, ya no tiene orejas. Y le digo, ¡ay! Digo, no seas chismosa, pues aquí las tengo pegadas. O sea, son por cuestiones que hay que ver la vida, hay que saber verla. Y entonces, te quiero cantar una canción a usted. Madrecita, de mi corazón te llevo.
2: A ver,
0: eso
2: Efraín,
0: mi mente.
2: Precisamente, dices tú que ahorita Lucero no está bueno. Ahí te va. Yo no quiero... No estoy en el momento como para que me la traigas, te soy sincera, no, ahorita yo lo que quisiera, tú sabes, okay, perfecto, ahorita creo que por el momento déjale así, es tu felicidad, échale ganas.
0: Pero mi felicidad la quiero compartir con usted, ya vio que Lucero me ha cambiado, soy otro, soy alegre, yo rapeo, ya subo reels, o cómo se llaman reels, allá al Facebook, también en mi TikTok. Entonces son cuestiones que la vida me ha favorecido. O sea, imagínese, yo nunca empecé a encontrarme a Lucero. Usted me recomendó a su hermana me recomendó a ella, y vea.
2: Yo te recomendé a su hermana para que te hiciera el quehacer. Más nunca dije, oye, Efraín tiene una hermana y embárcate allí. Ese ya fue muy tu pinche problema.
0: Pues este problema se ha vuelto mi felicidad, me estoy volviendo loco.
2: Por eso te digo, mira, si para eso fue tu llamada, por eso te digo, te apoyo, yo lo quiero lo mejor para ustedes tres. Yo así como te quiero ver a ti feliz, quiero ver feliz a mi Noé, quiero ver feliz a mi Rafa, ya con el tiempo solamente Dios va
0: a... Yo la mano le quiero decir, usted quiere más a ellos que a mí, a ellos sí,
2: si ellos hicieran
0: lo mismo, a ellos sí les consiente, pero yo como salí chaparro, pues estoy guapo, estoy así, luego estoy también musculoso, de 1.53... pero bien formadito, mami, en verdad me hizo así con harto amor. Mi jefecito, en paz descanse, pues también le metió injundia. Y pues la neta, pues yo estoy bien formadito, a pesar de que mis hermanos tantos cotes, 1.70, 1.80, yo con 1.50 yo tengo, en verdad. O sea, yo le agradezco eso, pero si fueran ellos, ahí lo está apoyando, pero pues como es el chaparro, pues
2: no,
0: sí.
2: No. Si fueran ellos, se traen, por eso te estoy diciendo, si tú estuvieras aquí, fuera otro cantar.
0: Nada más quiero que acepte a mi jirafita, me acepte a mí, acepte mi corazón, a la futura Ana Juana, que va a ser su tocaya de usted, y ya fuimos a ver lo del ultrasonido, su corazoncito escucha, pum, pum, pum, pum, pum.
2: Ya te dije, y ni pienses ponerle mi nombre, porque mi nombre lo va a llevar una de mis verdaderas nietas. Y eso
0: te lo hubieras puesto a Misaida. Entonces yo qué diablos soy.
2: Y ese nombre te lo hubieras puesto a mi Misaida.
0: Por eso, a mí me adoptó, porque él dice que una de sus verdaderas nietas. Yo soy adoptado, dígame la verdad. Dígamelo ahorita que lo quiero escuchar.
2: ¿Cómo vas a ser adoptado, güey?
0: No, a mí nomás sí, dígame. La verdad es lo que dicen. La verdad como sí, pues como yo soy el más chaparro y el más musculoso y el más bonito. Dígame la verdad, ¿soy adoptado?
2: No, güey, como yo estoy, dices tú como tu jirafa.
0: Con mi jirafa no se meta, que va a tener problemas conmigo.
2: No, estás pero bien mal, y mañana que se despierten tus hermanos les voy a decir.
0: A mí esos dos monstruitos, a mí no hacen los mandados, porque yo soy el del virote, el de la concha y el de los cuernos. Oye, feo, pero de los cuernos, pero de pan, ¿eh? No de otra cosa.
2: No, Efraín, no, ya hablando bien. Dame chance, yo no me quiero portar grosera.
0: ¿Qué, Efra? Pero en verdad la amo, en verdad la amo a mi jirafita.
2: No, tú no amas ni a ti mismo, hijo.
0: Si no me amara yo mismo, ¿cree que yo le iba a seguir echando ganas a vivir? ¿O cómo me quiere ver perdido en el alcohol? ¿O cómo me quiere ver usted para que me haga caso?
2: No, y el día que te vea yo así, créemelo. Ya le pedí el número a Catalina y a Irma. Y el día que yo te vea así, Efraín, olvídate, porque con que Catalina y Irma me digan de dónde son, porque ya me dieron el teléfono, así sea que yo investigue dónde estás, que te vayan a sacar. Me va a costar. A lo mejor Rafael se va a encabronar conmigo, pero yo voy a trabajar, Efraín, con tal de tenerte en ese lugar si no te pones al tiro.
0: Pero ¿eh? ¿Cómo me quiere más al tiro? Está ahí perdiendo mi amor, pero aún así la jirafita, aún así yo sé que sería conmigo al hoyo.
2: A ver, si está embarazada, la vez pasada, ¿qué hacía ahí tomando con Mario?
0: Ah, eso yo no sabía. A ver, cuénteme eso. ¿Cuándo fue eso? Yo necesito saber cuándo estaba tomando ella.
2: Como hace 15 días.
0: Yo si voy a hacer, ¿cómo?
2: ¿Por qué estaba tomando?
0: ¿Y a mí por qué no me avisaron? ¿Qué está pasando? La gente está muy loca.
2: Ya te dije.
0: Bueno, yo voy a hablar con ella. ¿Hace como cuánto, dice?
2: Tiene como hace 15 días. Que estaba ahí con Mario, tenían una
0: persona. Bueno, ya, porque ya me estoy enojando. Cuando nazca Ana Juana, ¿le va a dar la bendición usted, sí o no? Nos va a acompañar. La queremos, queremos hacer un ritual con ella. Lo que pasa es que ella, esta jirafita, trae otras ondas, es maracuyá, de la tribu de maracuyá. Entonces,
2: estoy hablando bien, Efraín, no te cuelgo.
0: No, pues yo le estoy diciendo lo mismo. Es que a la niña se le tiene que pintar su pelo de rojo para que salga chinito y no salga tan chaparrita como yo.
2: Pues que crezca rápido, porque cuando traiga yo a mi Becky a ver si se va a dejar.
0: No, pues yo las amo, las voy a amar igual. Las voy a amar
2: tú
0: igual.
2: No amas a nadie.
0: Pues si amo a la jirafita. Y yo creí que usted me amaba a mí. Y yo creí que yo amaba a usted, pero ahorita me estoy dando cuenta que las cosas son muy distintas y muy diferentes. Porque si fuera el Rafa, ahí sí lo iba a apoyar. Pues claro, como si es su hijo, como dice que sí va a tener sus genes de ustedes, y igual. Pero si fuera Noé, poquito peor, su consentido. Pero pues como soy yo...
2: Ahorita están durmiendo, pero sobre ti, Rafael, está primero mi Noé.
0: Por eso le dije, pues, consentido.
2: Está bien,
0: y yo no digo que no. Yo creo que se lo ha de haber ganado, así andando de vago en las maquinitas, por eso es su consentido.
2: A ver, con mi bebé ni te meta.
0: Por eso, pues, ¿cómo no va a meter? Si él sí lo va a permitir que haga y deshaga, y entonces yo qué. Nada más pues, quiero que me conteste una cosa.
2: ¿Soy adoptado? También para que después mis tres mueras estén bien, pues ya después les presentarás una jirafa, dices tú.
0: A pesar de todo, me da mucho gusto que se haya prestado a hablar así bien conmigo y no se haya exaltado, no me haya dicho como la otra vez, que güey, que pendejo, que maricón. Qué bueno que no me lo dijo hoy, porque pues no sé cómo pude haber reaccionado, pero...
2: Qué
0: bueno
2: que lo ganaste a pulso la vez pasada, ¿no? Además tú me conoces, como te dije la vez pasada.
0: Ya, espéreme, porque Ya estoy conectando ahorita mis chakras, Yo nada más quiero que usted me conteste una pregunta.
2: ¿Ya te la contesté?
0: No, ahí va otra pregunta, pero ponga mucha atención. Quiero que me conteste. ¿Cómo soy el Panda Show?
3: A todos.

0: Y es que de verdad estoy sorprendido con esta broma. Juanita, buenas noches. ¿Cómo estás, chiquilla?
1: Buenas noches.
0: ¿Cómo está la preciosa Juanita?
1: No, en serio, de veras que no.
2: No te metas con mi bebé, no te metas con mi bebé.
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0: Oiga, Juanita, este Efraín, ¿si es adoptado o no? Porque yo ya me hice bolas.
1: Ay, ¿quién sabe?
0: Digo, porque no, tan chaparrito y aparte creo o siento que... ¿Usted prefiere a sus otros hijos? ¿O cómo está el negocio?
1: No, no, no, los tres son iguales, los tres.
3: No, yo lo digo, Juanita.
0: ¿Y este por qué le salió tan chaparro? ¿Qué, no tomó ácido fólico o qué tranza?
1: Creo que fue su papá el medio metro.
0: A ver, señora, pues, está en las bromitas del Panda Show, Juanita, de verdad.
1: No, no se vale, de veras.
0: Yo aprendo en cada broma, después de una situación tan complicada, tan álgida, creo que hay situaciones familiares, medios complejos. Llegó en un punto en el cual hubo revelaciones fuertes, pero lo bueno es que el buen Efraín empezó a disfrutar, empezó a cambiar, a bajarle el agua, y le dijo, oye, ¿de dónde sacaste esa canción, Efraín? Ya está compositora, la jirafa y la hormiguita, y no...
3: Juanita.
0: ¿Qué onda?
3: Invítame a tus bromas, carnal.
0: Oye, me encantaría que fueras conductor del Panda Show, pero estás tan chaparro que ni el micrófono vas a alcanzar. ¿Cómo fregados? ¿No, sí?
3: Oye, Pandita.
0: Mande.
3: Quiero mandar unos saludos, Pandita. Dame chance.
0: Órale, va, viene. Échate los saluditos.
3: Dale, un saludito para Arturo, para Arturito. También un saludito para mi jirafita, Lucherito. También para mis pequeños, que algún día escuchen. Para un día que escuchen también mi broma, mis pequeños. Neftalí, Betsaida y Mateo Sebastián. Y un saludo para tu mamá, Panda.
0: No, aquí te está escuchando y quedó sorprendida de todo lo que escuchó. Bueno, Juanita, primero, la relación entre Lucero y Efraín no es verdad. Al contrario.
1: No, pues, espero que no.
0: Bueno, o al menos eso creemos, ¿verdad?
3: Pero ese también, ¿cómo soy el Panda Show?
0: Participó no, al principio, no. Pero creo que la jirafita, como es de Pénjamo, casi ni habla. No aportó mucho, pero bueno, Juanita, fue una bromita. Efraín, dile por qué la broma a tu mami.
3: Pues la verdad no ha habido una buena relación entre usted y yo. Segundo, porque quiero que entienda que realmente las cosas no es como se la están haciendo saber. Esa persona está manejando mucha influencia que tiene acá. Pero la realidad es que no es como ella está contando o haciéndole saber. La segunda es porque te amo, madre, a pesar de que no entiendo, no me abandonaste. Son cosas que pasan en la vida y te estoy agradecido a ti, tanto como a mi hija. Y pues sí, nomás quería darte una lección de lo que yo he sentido cuando tú me das la espalda. Y lo disfruté, qué bueno que te hice llorar. Madrecita de mi corazón, pero bueno, hasta casi me meo en el calzón ahorita que estaba oyendo que ya estabas como la llorona. Pero la disfruté y también el Pandita también, qué bueno que deja hacer estas bromas, porque uno se desahoga, uno saca también lo que tiene adentro de su corazoncito.
0: Como lo dices, sí, hiciste una catarsis también tu mamá, Juanita, mucha catarsis en esta bromita, como que si hay algunos problemitas familiares, ¿no?
3: Sí, Juanita, luego hacemos otra broma y otra vez las dejamos.
1: No, ya no se vuelvo a tomar la llamada.
0: Oye, Juanita, ¿qué le dices a tu hijo? Oye, ¿qué le dices a tu hijo, Juanita, después de todo lo que ha pasado en esta broma?
1: No, pues, híjole, no, es algo duro, ¿no? Porque si usted lo ha dicho, pues, problemitas familiares, pero bueno, todo en esta vida hay solución.
0: ¿Y por qué no lo solucionan? Porque creo que han estado separados, ¿no? Por confusiones, malas influencias, a lo mejor la situación de la mamá de sus nietos. No sé, tantas situaciones ahí que han complicado la relación, ¿no?
1: Sí, exacto, pero no, bueno, no me meto mucho en su vida de él, pero no, siempre lo he dicho que tuve una nuera y no más. Y pues, mis hijos ahora sí de él son mi adoración y él lo sabe.
3: No le está escuchando, es horrorosa. Usted ahorita diga lo que tiene que decir.
0: Oiga, Juana, ¿y cuando él decida en algún momento rehacer su vida y enamorarse, o sea que son, nadie va a tener entrada en su familia? Bueno, me queda claro que la jirafita no, pero digo...
1: No, por supuesto que no.
0: ¿Alguna otra mujer que se gane el corazón de Efraín en algún tiempecito? ¿O tampoco?
1: Sí, pues
4: ya. Voy a ser gay, yo se lo dije. Ahora se aguanta, ya voy a ser gay.
0: Ay, caramba. Le dijiste tantas cosas, hiciste tantos cambios de matices, que realmente espero que pues esta bromita le sirva a Juanita y Efraín para poderse unir. Pero bueno, pues, en fin, familia, díganme, por favor, en Toluca, ¿cómo se oye el Panda Show?
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0: Lupita Cardiel, la siguiente melodía va para ti, hermosura. 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Porque ahora tienes arroba quiero una broma.
1: Tocayito, ¿cómo andas?
2: ¿Qué tal, Panda? ¿Cómo estamos?
1: Muy bien, qué gusto saludarte. ¿Cómo andas, Antonio?
2: Pues mira, aquí preparando una broma para mi hermano.
1: ¿Cómo se llama tu hermano?
2: Ángel.
1: Angelillo, ¿y qué broma para Angelillo?
2: Ahí te va, mira, él va iniciando en el rollo este del modelaje.
1: ¡Órale!
2: Entonces, apenas va una chambita que él se agarra y modeló unos tenis y eso. Entonces, él está muy entusiasmado con ese rollo del modelaje. Por eso quiero hacerle esta broma, porque creo que es capaz de todo el canijo.
1: ¿Neta?
2: Entonces, la idea es de que tú le hables, porque ya anteriormente le habían dicho en la agencia en la que él está que sus fotos habían llegado a Estados Unidos, probablemente va a ser seleccionada para salir en una revista en Estados Unidos.
1: Okay.
2: Entonces, aquí la idea es de que tú le hables como si fueras un manager de allá de Estados Unidos y pues que le digas que va a modelar para una revista para hombres, no sé, que va a modelar.
1: Debo entender que tú quieres ver dentro de la broma es hasta dónde es su límite.
2: Así es.
1: ¿Hasta dónde es capaz?
2: Hasta dónde es capaz, exacto.
1: ¿Y no cómo sé, te gustaría que manejáramos este pues, tema?
2: Podría ser así como que le dijeras que ocupaba tomarse fotos besándose con un hombre o...
1: Ok.
2: Con tanga, algo así.
1: Perfecto, con algunos juguetitos. Digamos que esta revista tiene que ser, o quieres que la maneje como de carácter gay, que va para el público gay, ¿o no?
2: Sí.
1: Ok, ¿por dónde? Yo hablo de los Estados Unidos, supuestamente soy un empresario, o soy un agente. ¿Quién me lo recomendó? ¿Cómo llego con él?
2: Sería la jefa con la que él trabaja, se llama Anabel.
1: Okay.
2: Lo recomendó Anabel.
1: Perfecto. ¿Y con Anabel ya hizo algún trabajo?
2: Sí. Ya modeló tenis.
1: ¿Hace cuánto tiempo hizo esta chamba de modelar tenis?
2: Alrededor de 3 meses.
1: 3 mesecillos. Perfecto. Pues vamos a pegarle. ¿Estás listo para la bromita?
2: Échale.
1: Vamos a pegarle en directo desde el Panda Gold Center. Las bromas están en este Gasto Show.
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1: Yes, please. Yes, yes, man, thank you. Hello. Bueno.
2: Sí, bueno.
1: ¿Estoy hablando México?
2: Sí.
1: Quiero hablar con Ángel, por favor.
2: Sí, él habla.
1: Hola, ¿cómo estás, Ángel? Te estoy hablando de Los Ángeles, California. So, me dio teléfono Anabel, manager de una agencia donde has modelado en México. ¿Estás disponible?
2: Sí, dígame.
1: ¿Cómo has estado, Ángel?
2: Excelente, de maravilla, gracias. ¿Y usted?
1: ¿Cómo anda todo por México?
2: Todo muy bien, gracias.
1: Ok, mira, yo represento a varias empresas de modelaje acá en Los Ángeles, California. Platicando con Anabel hoy por la mañana, estábamos intercambiando, trabajamos mucho entre los dos países. Me comentaba sobre tres personas. Una de ellas, tú, que has modelado en México. ¿Puedes platicarme un poquito de tu trabajo, por favor?
2: Pues la verdad es que no he tenido pues mucho trabajo. Poco lo que he tenido, todo lo hace ella, pues todos los movimientos los hace ella. Ya nada más ella me dice que dónde presentarme y todo.
1: Okay, sí, eso lo entiendo, pero háblame un poquito, ¿cuánto tiempo llevas en este medio? ¿Cuántos trabajos has hecho? ¿Qué tipo de trabajo has hecho? ¿Cuál es tu interés? ¿Cuáles son tus pretensiones? ¿Lo que quieres es o proyección o ganar dinero? Eso es importante.
2: Pues tengo aproximadamente 6 meses ya en esto del modelaje. He modelado más que nada zapatos y fotos mías solamente, que de hecho salí también en una revista de Estados Unidos. Y pues sí, de hecho, a mí me gustaría ganar dinero y pues también promoverme, ¿no?
1: Ok, ¿tienes documento o visa para poder trabajar en los Estados Unidos?
2: No tengo, pero de hecho ya voy a sacar mi visa próximamente en estos meses.
1: ¿Ya empezaste el trámite de tu visado o apenas piensas hacerlo?
2: No, ya lo tramité. De hecho, el próximo mes tengo ya mis entrevistas para el consulado.
1: Ok, ¿tienes, digamos, el número de referencia o de cita que te dieron en la embajada norteamericana?
2: No lo tengo a la mano. Es que de hecho estoy en la calle.
1: Okay, no te preocupes. ¿Por qué te hago esta pregunta? Porque aquí, Ángel, podemos manejarlo de dos formas. Tenemos una agencia que trabajamos sociedad en una agencia. Esto en la Ciudad de México, en lo que es Bosques de las Lomas. Ok, no sé si conozcas esto en Mexico City. Podías hacer, digamos, el trabajo ahí, en caso que nos pongamos de acuerdo, o en su defecto también podríamos hacer que vengas a los Estados Unidos. So, quiero suponer que la visa que tú has pedido es una visa de turismo.
2: Así es.
1: Si tú tienes el número de referencia donde ya has pedido tu cita, nosotros podemos hacer como compañía acá en California, hacer que te den una visa de work, una visa de trabajo, ¿ok? Uh-huh. Porque si tú vendrías a trabajar acá, no puedes hacerlo con una visa de turismo, ¿ok? Sería ilegal y eso no te ayudaría a ti ni nos ayudaría a nosotros, porque obviamente nosotros tendríamos que pagarte y eso tendría que hacer con una visa de trabajo. ¿Cómo te interesa que se trabaje en caso que nos pongamos de acuerdo? ¿Quieres hacerlo en México o quieres hacerlo en California?
2: Pues en México.
1: Ok, en México, muy bien. Según veo aquí en la información que me mandó nuestra amiga, tú eres grande. Tienes ojos cafés oscuros, tienes linda sonrisa, y bueno, aparte eres alto y moreno, ¿no? ¿Me platicas de tu físico, por favor?
2: Pues de hecho no soy tan alto, mido 1.70.
1: Ok, estatura media, ¿es bueno?
2: Pues sí, creo.
1: Ok, ¿cuáles son tus medidas? ¿Haces ejercicio? ¿Tienes tatuajes? Platícame de ti.
2: Pues sí, de hecho tengo 21 tatuajes. Sí hago, pues hago algo de ejercicio, no tengo un físico así muy, muy chido que digamos, pero pues más o menos.
1: Ok, ¿tienes ya experiencia bien en modelaje? ¿Digamos que la cámara no te intimida?
2: No.
1: ¿Tienes algún tipo de límite o estás dispuesto a modelar cualquier tipo de producto?
2: Por ejemplo.
1: No, por eso pregunto. ¿Tienes algún tipo de límite o estás abierto a todo tipo de producto?
2: Pues más bien podría decirse que a medias, porque sí, pues habría cosas que si no me siento cómodo con ello, no los usaría.
1: Por ejemplo, ropa interior para caballero, ¿estarías dispuesto o sería problema para ti?
2: Pues no.
1: Mira, ahorita tengo un proyecto muy bueno donde el presupuesto, dame un segundo, esto es para México, en Bosques de las Lomas, y esto sería para empezar a programar. Just a moment, por favor. Esta sesión fotográfica empezaría el 28 de enero.
2: Y pues de hecho sería más bien que ya lo platicaras con Anabel, que ella pues es una agente y todos los detalles pues sí los tendrían que ver tú y ella.
1: No, bueno, yo hablé ya con ella. Si estoy hablando contigo es precisamente que Anabel me dijo que lo hablara contigo, porque ella me comentó, tú eres como provinciano.
2: No, bueno, es que de hecho yo ahorita estaba hablando con Anabel porque como todavía no sale la revista, de hecho no me comentó nada.
1: Ok, mira, lo que pasa es que yo hablé con Anabel. Te explico, por favor. Dentro de 6 meses sale al mercado una nueva revista en los Estados Unidos. Un magazine que se llama Prepúsculo. Okay. Este Prepúsculo es una revista para caballeros. Lo que yo estoy tratando de explicarte es que dentro de 2 semanas en México empezamos la sesión de fotografía. Y aquí tenemos un presupuesto de 120 mil pesos, digamos, para el modelo. Y serían 3 días de trabajo. Ok, ¿cuál es la sesión de fotografías am juguetes sexuales para homosexuales? ¿Estarías dispuesto a hacer este trabajo?
2: No.
1: ¿Y por qué no?
2: Porque no, es como te comentaba hace rato, o sea, yo modelo, pues zapatos, ropa, puede que incluso ropa interior para caballero, pero pues son mis límites, ¿sabes?
1: Y yo pregunté al principio que si querías crecer, y dijiste que sí. ¿Será que eres pequeño y te gusta pensar en pequeño? ¿No quieres llegar a ser grande?
5: ¡Mocos, güey!
2: No, no soy en grande, pero pues sabes que uno tiene sus límites, ¿no?
1: Oh, ok, pero cuando uno piensa en pequeño, tú sabes que el mercado está dividido en varios aspectos. Lo que yo estoy comentando es que aquí es un nuevo magazine, una nueva revista que va principalmente a la comunidad homosexual. La comunidad homosexual ha crecido no solamente muy fuerte en los Estados Unidos, sino en toda América Latina. Si aquí hay una oportunidad en el cual son 120 mil pesos, o sea, estamos hablando de una buena cantidad en dólares, y son 3 días de trabajo en el cual tú prestes tus servicios de modelaje para juguetes sexuales, para homosexuales, ¿por qué pensar tan pequeño? ¿Por qué tener un tipo de tabú? ¿Por qué ser retrógrada? ¿Por qué no estar en el siglo XXI, 2022? ¿Por qué estar con cuestiones, no sé, de pensar pequeño?
2: No, no es que piense pequeño, simplemente que, como te digo, yo ahorita estoy en un proyecto de una revista, y ahorita estoy más bien con ellos, pero no sé si me interesaría, pero así en ese plan que me comentas, pues la verdad es que no.
1: Bueno, hay una sesión donde está pagando 200 mil pesos desde dildos. Tú tendrías que estar en 4 y con el dildo adentro. Son 200 mil pesos. O sea, aquí una sesión de fotos sería prácticamente de tus nalgas.
2: Muchas gracias, pero no.
1: ¿Será que también tienes tatuadas las nalgas y por eso solamente estás acostumbrado a una sesión de fotografías de tenis?
2: No.
1: Qué mediocre, la verdad. Hablaré con Anabel para poder platicarle y expresarle que eres una basura. ¿En dónde vives tú? ¿En qué parte de México?
2: Yo en Guadalajara.
1: Ah, ok, entiendo, en Guadalajara. Bueno, sí, como lo pensaba y lo intuí, de acuerdo a la experiencia, eres provinciano y piensas pequeño.
5: ¡Mocos, güey!
1: Si vivieras en una ciudad más grande como México o como Monterrey, sería diferente. Ok, entonces la sesión de el hombre preservativo ni hablamos, ¿verdad?
2: No.
1: Ok, bueno, yo hablaré con Anabel, le pediré a Anabel que hable contigo y seguramente ella te llamará y te preguntará cómo se oye el Panda Show, que es una broma de tu hermano.
5: ¡Toda máquina!
1: Y el vato que solamente piensa modelar tenis. No manches, Antonio. ¿Qué tipo de hermano tienes que solamente modela tenis, güey? No, señor. Yo solamente tenis y pantalones, porque es
2: No, pues oye.
1: Me cae que qué mediocre tu hermano, bien cerrado. Antonio, ahí está tu carnal, adelante.
8: Eso te pasa por faltar a trabajar, mendigo.
1: ¿Y? ¿En qué trabaja, Antonio? ¿En qué trabaja?
8: Instalando el piso, pero faltó el canijo y no va al trabajo.
1: Uy, mendigo rascuach. Instala. Oye, pero ¿cómo instalas pisos? Como que eso no va acá en tu código postal, ¿no?
8: Ahí está su ejercicio, dice, pone mamey.
1: Bueno, Ángel, nuevamente habla Mike. ¿Crees que modelando losetas puede hacer que te guste eso o no? Bueno, Antonio, Ángel, les mando un abrazo. Díganme cómo se oye el Panda Show.
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1: Panda, ¿por qué dices Orange Country si se pronuncia Orange County?
0: Respuesta. Verás, mi formidable y bilingüe tlaxcalteca citizen, el que tú hayas sido correteado, detenido y deportado 6 veces por la US Border Patrol, y el que ahora vivas a 2 cuadras de Disneylandia, no significa que tu inglés tarzanesco nos importe. Y declaramos que a partir de este momento la pronunciación correcta será country. ¿Alguna objeción, Tarasco? 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

0: la condición de que también andes conmigo.
1: Va argumentando de que tú, como te has dado cuenta, me tiene descuidada mi marido, yo necesito de un hombre. Y así puedes tener la experiencia y la juventud dos en uno.
0: Exacto.
1: Oye, Norma, ¿y si te dice que sí?
0: Pues no sé, yo igual eso ya lo platiqué con mi hija, dice que se enojaría, pero pues yo le dije, pues tú fuiste la alcahueta en la broma, todas te aguantas, te chingas.
1: ¿Ah, neta? ¿Fue idea de Nesli la broma?
0: De las dos. Es que mi esposo es el que nos hizo de que te escucháramos y ahora todos los días te escuchamos.
1: Ándale, los hizo pantafar. Oye, ¿y tu marido sabe de la broma?
0: No.
1: Bueno, cuando le escuche se va a infartar el hijo de Kalima. Pero está buena, está buena.
0: Yo quiero hacerle igual una broma a él porque él siempre me ha dicho, no, nunca me vas a hacer una a mí, nunca me la vas a hacer. Dice, sí.
1: Ah, mira, pues si sale la broma con Juan Manuel o con José Manuel, podemos hacer que José Manuel le diga que anda contigo, que tiene un romance.
0: No, no lo mata.
1: Ah, pues no, que le quieres hacer una broma a tu viejo.
0: Ya no, pero eso es lo que yo pensaba con algunos que tienes para...

0: chamo.
1: Ándale, los hizo pantafar. Oye, ¿y tu marido sí. sabe de la broma?
0: No.
1: Bueno, cuando le escuche se va a infartar el hijo de Kalima. Pero está buena, está buena.
0: Yo quiero hacerle igual una broma a él porque él siempre me ha dicho, no, nunca me vas a hacer una a mí, nunca me la vas a hacer. Dice, sí.
1: Ah, mira, pues si sale la broma con Juan Manuel o con José Manuel, podemos hacer que José Manuel le diga que anda contigo, que tiene un romance.
0: No, lo mata.
1: Pues no, que le quieres hacer una broma a tu viejo.
0: Ya no, pero eso es lo que yo pensaba para algunos que tienen su familia, como nosotros nos venimos a vivir para la casa que era de sus papás, y una de sus hermanas no estaba tan de acuerdo. Entonces vienen el lunes, y así la broma era decirle que pues vino su hermana, me corrió de la casa, y todo eso.
1: Bueno, pues vámonos a la que ya está machacada con tu yerno, con el novio de Leslie. Vamos a ver cómo reacciona en directo desde el Panda Go Center. Las bromas están en el Panda Show.

0: Vámonos, trompuda, de menos a más. Primero, ¿cómo estás, hijo? Bla, bla. ¿Hablas fuerte?
1: Sí.
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3: Dígame.
1: Hola.
3: Hola.
1: ¿Cómo estás, Diosmito?
3: Ay, más o menos.
1: ¿Ay, más o menos?
3: Sí.
1: Oh, ya. Yeah. Oye.
3: Dígame.
1: Yo nada más te hablaba para pedirte una disculpa por lo que pasó ese día, pero pues estaba Luis y pues no podía contestarte de otra manera. Pero sabes que te quiero y que te estimo mucho.
3: Y me cayó muy raro que me dijera eso.
1: Pues sí, pero pues ya sabes, cuando está él, sabes que se pone medio mamón. Pero pues tú sabes que pues que las cosas son diferentes conmigo, sabes que siempre nos hemos llevado bien y hemos platicado las cosas bien.
3: Sí.
1: ¿Y dónde andas ahorita?
3: Pues en mi casa.
1: ¿En tu casa?
3: Sí.
1: Oye, una pregunta.
3: ¿Y mamá?
1: ¿Y no nos extraña?
3: Que como no tiene idea.
1: Oh, ya. Nosotros también te extrañamos mucho.
3: Pues sí, ese día sí, no. Bien. Yo al final quise tratar de arreglar algo, pero pues, y que no se pudo ir también, ¿no?
1: Oye, quiero hacer un trato contigo.
3: A ver, vamos a ver de qué se trata.
1: Sobre mi hija.
3: Dígame.
1: Pues te digo que quiero proponerte algo.
3: Sí, dígame.
1: Ellos no están aquí, pero quiero proponerte algo.
3: Sí, dígame.
1: Me da pena, pero desde hace tiempo te lo quería yo decir.
3: Madre mía.
1: Que te doy la autorización de lo de Inés, pero con la condición de que también andes conmigo. O sea, tú sabes, Luis no está, yo necesito un hombre y pues... La neta, te voy a ser bien honesta, cuando tú ibas allá al pueblo y te quedabas ahí, pues me llamabas mucho la atención. O sea, si yo te insistía que te metieras a bañar era porque tenía yo la duda y todo eso. ¿Cómo ves?
3: No.
1: Es como te digo, tú sabes que pues Luis ahorita no está, anda viajando, pues me descuida mucho y pues así tú puedes tener a Anette, que está jovencita, para disfrutar la vida y conmigo pues vas a tener experiencias para todo eso.
4: ¡Oh, Dios!
1: ¿Te animas?
3: ¿Por qué conmigo?
1: Pues ya te dije, me llamas la atención, estás joven, te he visto. ¿Te acuerdas cuando te regalamos el pantalón y la camisa?
3: Sí.
1: Pues la neta, pues vi tu cuerpo, me llamó la atención, estás joven, más joven que Luis. Pues ya sabes, ¿no? El colágeno. Entonces, pues sí, la neta me late. De hecho, pues cuando mensajeábamos, pues ya como que me llamabas la atención.
4: Y
1: por eso, Luis se enojaba conmigo, porque decía que tenía yo más atención, contigo y todo eso. A lo mejor, vernos, no sé, de vez en cuando, cada 15 días o una vez al mes, con eso me conformo. La neta, pues, te agarré un cariño más de que de suegra, sino como de hombre, la verdad. Me late es un buen. ¿Cómo ves? ¿Te anima?
3: Sería como traicionar a Ned.
1: Pero pues ella no se va a enterar, nunca se lo vamos a decir.
3: Yo, pues, como le dije, yo quiero mucho a ella.
1: Sí, eso ya lo sé y me lo has demostrado. De hecho, cuando le decoraste el cuarto y le pusiste las cocinas, la neta no me dio envidia a mi hija, porque a mí nadie me ha hecho eso, pero... Pues, qué más que tú me lo hicieras a mí, pero no eso, sino otra cosa. ¿Ves que te dije que ahorita estoy solita? Por eso pues me estoy atreviendo a decirte todo.

0: eso, porque ella no está, no hay nadie. Y pues espero que no le vayas a comentar nada, porque si no, pues me va a agarrar coraje. Pero ¿cómo ves? ¿Te animas?
1: ¿Y qué pasó con allá?
0: Ay, ese es otro tema. Ahorita estamos hablando de nosotros, no tenemos ese tema ahorita. Nah, bueno, dime una cosa.
1: Ah, dígame, dígame.
0: ¿Te gusto? ¿Te llamo la atención aunque sea tantito?
1: Es que tengo miedo a contestarle.
0: ¿Por qué?
1: Porque siento que si digo algo que no le parece o algo que no le gusta y te hace enojar conmigo y...
0: No, yo no me voy a enojar. Tú sabes que siempre te lo he dicho. A mí las cosas como son, derecho y de frente. O sea, siempre te lo he dicho cuando hemos platicado, tanto por mensaje o llamada. A mí las cosas derecho, no me gustan los rodeos. Así que dime, ¿te gusto?
1: Pues que yo siempre la vi como lo que siempre fue, como mi suegra, como mi otra mamá. O sea, imagínese lo que es algo que no me esperaba y pues que no sabía qué decirle porque...
0: No, pues sí, pero pues igual acuérdate que dicen por ahí que gallina vieja hace buen caldo, imagínate. O sea, acariciar ese abdomen, esos brazos, con lo que vi tantas veces que cargaste a mi hija, no manches, imagínate.
1: ¿Cambiaría algo si yo le dijera que no por el respeto que le llegue a, bueno, que le llego todavía a tener a mí?
0: Por eso, ¿y a poco no te gustaría probar mis labios, que te dé un beso o algo así, por el estilo, empezar por tus labios, después por tu cuello y así sucesivamente? ¿Cómo ves? De hecho, te puedo enseñar muchas cosas que ya con el tiempo, pues tú le puedes hacer a Anés, no sé. Tú sabes la experiencia, ¿no?
1: Pues que soy sincero, no mucho.
0: Ah, ya ves, o sea, no me bates tan pronto. Piénsalo, o sea, imagínate. Dame la oportunidad, aunque sea solo una vez. Porque mira, sabes que yo manejo su relación bastante a los permisos y todo eso. Si tú me dices que sí, pues podrá seguir con ella. Y si tú me dices que no, pues yo me voy a encargar de que pues no la vuelvas a ver y que ella se fije en otra persona.
1: Exactamente, eso iba hace rato.
0: ¿Cómo ves? Pues es tu decisión, en sí está en tus manos. No tienes a las dos o ninguna. Vas a ser como el perro de las dos tortas, con las dos o con ninguna. Decide.
1: Es que me imagínese que me decís, o sea, me cayó como agua fría, o sea.
0: Sí, obvio, o sea, es lógico que una propuesta de alguien que, pues, tú estimas te caiga así, pero pues no pierdes nada con experimentarlo, ¿no? O sea, al final de cuentas no se pierde nada. No vas a perder, al contrario, vas a ganar. Te puedo enseñar muchas cosas.
1: Pues sí, sí, o sea, te digo, pues eso no cabe duda, pero... Yo sí, no sé, hay algo que no me dejaría estar bien, ¿me entiendes? O sea, no podría, pues.
0: Ay, ya.
1: Yo no quiero que, pues, haya algo, o sea, el que me llama no me deja llegar la comisión, ¿no? Pues es que me quiero disculpar contigo. Y le dije, bueno, a lo mejor vio que... ¿Dónde? Sí.
0: O si terminas con él y andas conmigo.
1: Híjole.
0: ¿Ya ella no va a sufrir?
1: No, sí va a sufrir.
0: ¿Sí va a sufrir? Pues sí. Entonces ahí está, tú tienes la decisión con las dos y de esto ella no se va a enterar.
1: Es que no puedo aceptarlo, no puedo. O sea, no voy a, obviamente no diré nada por Ness y por Luz, su familia. Ajá. Pero no lo siento así, no lo puedo aceptar. O sea, yo siempre, a pesar de que no estoy con ella ahorita, lo sigo respetando, o sea, porque yo no pierdo esa esperanza, ¿me entiendes? Y...
0: Sí.
1: Y no, o sea, pero... no quiero que cambie nada por lo que me acaba de decir, o sea, pero pues, no.
0: Oye, pues ni modo, me decepcionas que no quisiste tener una gran mujer en tus brazos y pues ni modo, también pierdes a Ness y me pierdes a mí.
2: No,
0: y pues pierdes la gran familia que decías que éramos para ti. Porque pues si no aceptaste esa opción, que era la que yo te he dado para que nos pudieras tener a las dos, pues no hay ninguna.
1: Créame que yo en este tiempo he tenido la oportunidad y no lo he hecho. Pero yo no quiero quedar mal con ustedes. O sea, yo le sigo viendo como lo que siempre fue mi suegra y la mía, como que siempre se lo dije. Pero no puedo, o sea, yo no tendría el valor de hacerlo. Y
0: pues o sea, yo te vuelvo a repetir, yo fui honesta contigo y claro, y no quieres, pues ni modo, eres un perdedor porque pudiste haber sido feliz con él. Y pues tener un caprichito conmigo ahí de vez en cuando, pero pues no quieres. Te cotizas, dijera yo. Te cotizas mucho. Sí, estás guapo, simpático, buen cuerpo y todo. Te antojas mucho, pero te cotizas mucho. Actúas como niño. Pues ya eres todo un hombre.
1: Pues, ojalá y no sé, piense usted en algo y yo, o sea, por mi parte no saldrá nada para que usted no tenga problemas. Pero así que no puedo, disculpe, no tengo el valor. No tengo el valor de hacer.
0: Ok, Manuel, claro, creo que sabes cuando me imputo y creo que ahorita ya me hiciste enojar por haberme rechazado y te voy a decir una última cosa. La neta, no vuelvas a esperar que mi hija te vuelva a buscar porque de eso me voy a encargar yo, de que te olvide y que no vuelvas a saber de ella jamás, ¿vale? Porque te estoy dando la oportunidad, el chance y pues ve, lo desaprovechas. Pues,
1: pero, oiga, ¿por qué me ofrece esa opción pudiendo haber otras opciones?
0: Ah, y aparte de todo eso, pues yo le voy a decir a Luis que tú fuiste el que me empezaste a mandar mensajes y a conquistar, por si acaso tú le quieras decir algo. Así no me van a echar la culpa a mí, ¿sale? ¿Vale?
1: O sea, ¿me va a meter en la bronca a mí?
0: No es solo una bronca, pero si tú le llegas a decir algo a Luis o a alguien, pues se va a hacer mi quite, a ver a quién le creen, si a ti o a mí. Y tú sabes que hemos tenido varios problemas, entonces pues a ver a quién le creen.
1: No, pues quisiera decir lo que yo no planeaba hacerlo y no sé, yo lo que no quería era terminar más con usted, pero no, o sea, estoy tranquila que no.
0: No, tranquila no, o sea, ¿tú crees que no siento culero que me rechaces? O sea, no manches, eso te va a salir carísimo el que me hayas rechazado, o sea, te estoy poniendo todo en bandeja de plata y lo echas a la basura como si yo no valiera nada, no mames, o sea, ¿qué te pasa?
1: Yo no le dije que no, o sea, no vale nada, o sea, simplemente es un respeto que yo le tengo a usted.
0: O sea, no manches, o sea, imagínate, me estás despreciando, eso no se le hace a cualquier mujer, y menos a mí, o sea, ¿qué te pasa? Tú sabes que a mí nadie me desprecia y que todo lo que quiero lo consigo, y lo sabes muy bien, ¿sí o no, Manuel?
1: Sí, yo lo sé, y no sé qué decirle ya, o sea, es que no puedo aceptarlo, yo siempre la vi como... una persona que salía adelante siempre.
0: No, ya cállate, ya no te defiendas, ya no digas más, ya me demostraste que eres un poco de huevos y de seguro no has de querer porque lo has de tener chiquito, por eso no has de querer.
2: ¡Mocos, güey!
1: No, discúlpeme, de verdad que no era mi intención hacer la mentira así, simplemente que...
0: O sea, no mames, Manuel, o sea, tú sabes mi vida, todo lo que he vivido, todo lo que he sufrido y te atreves a rechazarme, o sea, no íbamos a vivir juntos, no íbamos a hacer una vida, era un capricho que nos podíamos dar de vez en cuando, pero pues te digo, te has de haber negado porque lo has de tener chiquito y te ha de dar pena que te lo bebas, por eso nunca te quisiste bañar en la casa.
2: ¡Oh, Dios!
0: Ahora diciendo todo, no sé cómo mi hija se fue a fijar en alguien como tú, la verdad, qué pena me da.
1: Discúlpeme por no ser la persona que usted quería.
0: No, pues es que me decepcionas, a lo mejor te dio miedo tener una verdadera mujer en tu cama y en tus brazos, pero solo espero y me contestes esto de verdad. ¿Te puedo preguntar?
1: Dígame.
0: ¿Cómo

0: el teléfono, es que lo hiciste. Oye, Norma, ¿qué onda? Yo lo escucho de verdad así como si fuera... Híjole, ¿qué palabra utilizar? ¿Qué término utilizar?
1: Es un muchacho bien noble, nunca se me ha puesto al pedo, la verdad, no.
0: Eso es lo que iba a decir, un tipo muy noble, muy muy introvertido es la palabra, así miedosón.
2: Es que no quiero faltarle al respeto.
0: Oye, yo lo escucho en su forma de expresar, en su forma de hablar. Y me imagino de verdad un tetazo, bien tarima pendécuaro. ¿Qué le vio tu hija o qué onda? Porque...
1: No, ¿qué crees? Parecer... Que él anda deprimido por lo de mi hija, porque pues han sido varias cosas que han vivido ellos y él anda deprimido. De hecho, está yendo con un psicólogo. Pero, y por eso cada que tienen problemas ellos sí se escucha él así como que deprimido, decaído y todo eso.
0: Oye, ¿pero terminaron o van a regresar? ¿Cómo anda la relación entre ellos dos actualmente?
1: Pues no salió ni una terminada ni un regresar. O sea, todo se quedó en un stop de decir aquí. Solo nosotros no sabemos qué pasó, porque hasta él le escribió a ella un mensaje. Tú y yo sabemos qué onda. O sea, como que ya no metiendo a la familia, ¿no? Tú y yo sabemos qué onda y ya está.
0: Oye, pero cuando le dijiste, le voy a decir a mi marido que me... El vato ya no sabía ni qué tranza. Me lo imaginé que quería salir corriendo.
1: No, y ha de estar en su carro, porque él se encierra en su carro a hablar por teléfono o escuchar música.
0: Pero yo creo que en la cajuela, porque hablaba así muy...
3: Creo que usted, Marco, está ocupado.
0: Oye, desvió la llamada.
1: Y yo ya no me va a contestar.
0: Hijo de Calimán.
3: Número que usted, Marco, está ocupado.
1: Ha de haber bloqueado el número.
0: No, porque estamos marcando de un número diferente. De hecho, hace rato fue por privado, porque así lo ameritaba la situación, ya que estás en Toluca. Ahorita le estamos marcando por línea, las dos veces que le hemos marcado por línea de la Ciudad de México. Pero pues.
3: El número que usted marcó.
0: No creo que lo haya bloqueado. O está llamando con alguien. O de plano entra y luego aprieta el adiós, el bye bye.
1: Ha de estar hablando con alguien.
3: El número que usted marcó está ocupado.
0: No, sí las está desviando. No está enchilado, sino lo que le sigue. Bueno, Norma, te marcamos al ratito. Vamos a darle chance de que se le baje un poquito la situación. Y bueno, pues para que le mandes mensaje y al ratito les marcamos. Dime, por favor, Norma, ¿cómo se oye el Panda Show?
1: A toda máquina. El Panda Show.

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0: el divorcio porque pensaba que le iba a quitar todo. Entonces, pues hasta la fecha ya se decidió y pues apenas estamos en ese trámite, pero pues bueno, Andrés siempre está así como que bien celoso de que cada que voy por mis chamacos, pues piensa que estoy ahí con él o algo así.
1: Oye, entonces entiendo que estás en proceso de divorcio, todavía no, sí, no te divorcias.
0: No, todavía no, pandita.
1: Oye, pero es que pues imagínate que siempre estés en boca de todos, está acá, ¿no?
0: Pues
1: oye,
0: ni modo,
1: ¿cómo
0: pandita,
1: se llama tu marido?
0: Se llama Toño.
1: Ándale, nombre, desde el nombre está
0: Tocayo.
1: Inteligente. Antonio, sí, ¿tienes dos hijos de qué edad es?
0: Uno de 2 años, que es el niño, y una niña de 1 año.
1: Ah, no, pues están bien pequeños, Eleni.
0: Sí, están bien chiquitos, sí.
1: Entonces, ¿cuánto tiempo llevas con Toño?
0: No, con Toño ya llevo más o menos 10 años.
1: Pero se tardaron muchísimo entonces en tener,
0: sí,
1: familia, ¿no?
0: Siempre, es que haz de cuenta que él siempre ha sido como bien estudioso, bien delicado, bien de relaciones públicas y todo. Entonces siempre me decía eso, no, pues es que hay que esperarnos, porque hay que tener la casa, ahora el carro, y así siempre se fue el tiempo. Y pues la verdad es que pues lo fui esperando yo también y me atrasé mucho en los chamacos. Y pues ya ahorita que te digo que todos
1: pero
0: los
1: bastante
0: problemas que hicieron, pues ya.
1: ¿Qué edad tienes, Elene?
0: 37 años, pandita.
1: Entonces eres una...
0: Sí.
1: Ok.
0: Crónico y está en una...
1: Ah, pero te van a hacer falta, no manches.
0: Ay, no, pandita, ya no, pero no, ya después te harta, hasta cansa. Ay, no, pandita, ya no, pero no, ya después te harta, hasta cansa.
1: Ok, oye, ¿y qué crees que haya fallado entre ustedes si son dos tipos inteligentes, profesionales?
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1: We profesionistas, su familia,
0: su ambiente verde. Mira, yo soy así todo.
1: Listas, su familia,
0: su ambiente verde. Mira, yo soy así todo y.
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0: 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Entonces ya de repente, ya, porque él dice que ya no se preocupan, porque todo fue como muy lentamente.
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1: Okay. Okay.
0: Casado, llevamos 8 años.
1: Un buen rato y los hijos.
0: Sí, sí.
1: Okay.
0: ¿Ha sido una de las condiciones? Los días,
1: porque no va a ir. Bueno, ok. Ese punto está interesante. Qué bueno entonces que se lo lleva. Pero la relación con Toño es cordial o está muy.
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0: Pues es cordial algunas veces y otras sí nos damos nuestros agarros.
1: Y Andrés, todo lo diferente, quiero.
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0: Así casi, pero te digo que desde que éramos novios siempre fue bien celoso, entonces...
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0: Ahorita, por ejemplo, quiero que tú le marques en una fiesta allá en la ciudad y
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0: Oye, mandas cosas y pandita, la forma de vida de uno y de otro, pues es muy...
1: ¿Qué aspecto?
0: Oye, pues ¿cómo crees que ella va a cambiar su forma de vida de aquí?
1: Oye, con razón te decía...
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1: Tu ex marido que te gustaban los nacos, efectivamente. Pues Andrés.
0: No me gusta, pero pues ¿qué le vamos a hacer, pandita?
1: Entonces Andrés está en el Valle de México y tú.
0: aquí. Andrés estuvo viviendo un tiempo aquí porque aquí vive uno de sus hermanos. Entonces, estuvo aquí trabajando un rato. Pero hoy se fue, que porque yo no me salía de mi... Que a mí me gustaba, yo nunca me iba a divorciar por eso. Y él sí te queda con eso.
1: Ok, vamos a darle entonces unas...
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1: Entonces una sopita de su... Okay,
0: ajá, hace, mira, hace Sonia es muy nice. Entonces, pues,
1: sopita de su...
0: Okay, ajá, hace, mira, hace Sonia es muy nice. Entonces,
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0: Porque yo todavía es más, le vamos al sábado. Ya te la sabes ahí.
1: Okay, ahorita nos vamos a los detallando.
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0: Ya tiene una hora, me dijo que ya había salido del control.
1: Hey, perfecto. ¿Cómo se llama?
0: Se llama Elia y
2: Lynette. 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
1: Hey, Lynette, y va a ser...
0: De Elian.
1: Ah, Elian. Tú vas a participar, claro está. Y Lynette, y va a ser...
0: De Elian.
1: Tú vas a participar, claro está.
0: Ajá.
1: Hago la plaza.
0: ¿Dónde lo haces así? Porque no acostumbra. Pues ya él se vaya a decir la verdad.
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1: We sí, hablé con ella, ya arreglé mis diferencias y pues mira, hasta te voy a demostrar.
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1: We y como que está ahí entre yo, la...
2: Entonces el cue va a esa puerta, ¿ok? Sí. De momento va a ser, ya llegué mi amor.
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2: We cierto, estoy hablando con Andrés y Soquito Loki. ¿Ok?
1: Va, que va.
2: Tope donde tope.
1: Donde tope, pandita. Tope, pandita.
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2: Bueno, habla el ingeniero Antonio. Lene, ¿cómo estás?
7: Ah, hola,
2: buenas. Bien, gente para Crutos de Vista. Ingeniero Antonio. Lene, ¿cómo estás?
7: Ah, hola,
2: buenas. Bien, gente para Crutos de Vista, estas conversaciones que ha tenido contigo.
7: ¿Quién?
2: Su teléfono. ¿Tú quién eres con mi esposa, con
7: Sara?
2: Conversaciones que ha tenido contigo.
7: ¿Quién?
2: Su teléfono. ¿Tú quién eres con mi esposa, con
7: Sara? No sé quién.
2: Has venido a Querétaro, toda la palabrería. Tú sabes que tenemos dos. Efectivamente, hemos tenido problemas de repente.
7: No sé quién.
2: Has venido a Querétaro, toda la palabrería. Tú sabes que tenemos dos. Efectivamente, hemos tenido problemas de repente, separación.
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2: We desavenencias, pero yo precisamente pedirte que deje.
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7: We la verdad,
2: pues mira, sufras de precisamente eso. Tu falta de y lo corriente que puede ser.
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2: Yo no te conozco. No quiero conocerte. Y las cosas como son. No me voy a hacer dimes y diretes.
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2: 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O sea, yo ya he platicado que ella es una doctora o que son amigos. Sesiones me dan ciertas situaciones.
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2: Situaciones. Estamos juntos. Vamos a celebrar el cumpleaños de nuestra hija el próximo fin de semana. Estamos preparados.
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2: 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Respetes a una mujer. Respetes a una madre de familia.
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2: ¿Entendiste, no?
7: Sí, lo entendí.
2: Bueno, entonces, ¿qué hagas eso?
7: Uh-huh.
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2: Mi amor, bien diferente al... Que no te con... Arreglas esto, por favor.
7: Bueno, entiendo que no sé qué cosas que te puedo decir que tú sabes.
2: Muy difícil. Los doctores que conoces, revises.
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2: Su cerebro.
1: Es que ya te dije que es un amigo, Toño.
2: Un amigo, con eso me entender que lo conoces, no sé.
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2: de la misma. Puede ser naco, pero que respete. Y si nos vamos divorciados, puede respete.
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2: Los puedes respetas y los respetas.
1: Sí, entonces

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1: Su cerebro.
2: Es que ya te dije que es un amigo, Toño.
1: Un amigo, con eso me entender que lo conoces, no sé.
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1: De la misma. Puede ser naco, pero que respete. Y si nos vamos divorciados, puede respetar.
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1: Los puedes respetas y los respetas.
2: Sí, entonces, yo creo que voy a tener que todo con Toño y...
1: Respetas y los respetas.
2: Sí, entonces, yo creo que voy a tener que todo con Toño y... Pues es que, por la mejor ahorita que ya esta misma sintonía, pues sí.
3: Mira,
2: no, pero no siempre. Yo lo escucho.
3: Fuimos a la mamada. Ya me acabas de decir que vas a ver por tu familia.
2: No siempre. Yo lo escucho.
3: Fuimos a la mamada. Ya me acabas de decir que vas a ver por tu familia.
4: ¡Oh, Dios! ¡Oh, Dios!
3: Mira, neta.
2: Ay, pues es una cosa lo que te diga él. ¿Yo a quién le crees?
3: Neta.
2: Ay, pues es una cosa lo que te diga él. ¿Yo a quién le crees?
3: Me lo acabas de...
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2: Entiende que
3: no entiendo nada, no entiendo nada.
2: No,
3: mira, ya lo que
2: yo
3: con él y mire,
2: ¿eh? Ya no hay que esperar a que proceso, pero mientras
3: vas a la verga, lo que ya lo que ya no me va a meter contigo, ya me acabo de decir, tiene razón, es tu familia y tú también.
1: Selene, te está llamando esta línea. ¿Sigues hablando por teléfono? No creo que te conoce. Amnésico, habla el ingeniero Antonio. ¿La conoces o no?
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1: ¿La conoces o no la conoces, maestro?
3: Sí, la conozco.
1: Sé caballero, sé hombre. Yo en ningún momento te he ofendido. Estoy tratando de tener una comunicación, pero...
3: Estoy insultando, ¿no? ¿Oíste?
1: ¿Presente? No, tú dijiste de tener una comunicación, pero...
3: Estoy insultando, ¿no? ¿Oíste?
1: ¿Presente? No, tú dijiste que no la...
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1: conocías.
3: Con eso de las extorsiones, eso nunca sabe. No puedo dar mis...
1: Bueno, que seas un no es que...
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1: Estudiada, es un ingeniero en mecatrónica. Mi esposa es doctora en odontología.
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1: Esta conversación...
3: Realmente tampoco.
1: Tenemos dos hijos. A ver, escúchame, tenemos dos hijos.
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1: Estamos teniendo ciertas pláticas. Sí, es correcto. Hay día en casa. Estamos teniendo ciertas pláticas. Sí, es correcto. Hay día en casa. Pero lo que yo sí te quiero, familia... Si después 10, ella y yo como matrimonio decidí.
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1: Decidí. Lacio, ella me guste. Como yo también. Mientras tanto, se respeta. Lacio, ella me guste. Como yo también. Mientras tanto, se respeta. ¿Quedó claro?
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1: No, ¿quedó claro?
3: Quedó claro, no escuchas.
1: A respetar a mi familia. Ay, por naca que le escribe.
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1: Le hable de esa forma.
3: Respetamente le falta el respeto.
1: ¿Promete respetar a mi esposa?
3: Respetado.
1: ¿Sí o no?
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0: agarrar chamarra, bueno, ni una chamarra, ni ropa. Y pues a ver si me puede echar la mano a ella.
1: Y Daniela, sí, también sí. Vive donde tú vives, es en la misma ciudad, alcaldía, municipio, vive en otro lado, es casada, es soltera.
0: Ella vive en otro lado, ella vive en Guadalajara.
1: Ah, ok.
0: En Guadalajara, Jalisco, pero su abuelita vive aquí. Entonces yo sé y tengo por seguro que me va a decir vete a la casa de mi abuelita. Su abuelita vive por la Villada.
1: Ok,
0: entonces
1: perfecto.
0: Me queda cerca, entonces... Yo sé que me va a decir, ¿sabes qué? Ves a la casa de mi abuelita, yo ahorita le hablo y pues de que te vas a ir para allá.
1: Ok, ¿necesitas entonces, que te ayuden algo o vas solito?
0: No, sí voy a necesitar que me apoyes haciéndose pasar por mi amigo que se llama Juan.
1: Ajá.
0: Que tú le digas, mira, la verdad sí lo veo muy, muy mal a tu primo. Está llorando, no deja de llorar. Pues ya le dije a mi mamá que si me da chance de hospedarlo, aunque sea una noche, pero me dijo que no.
1: Ok, entonces, Juan, me llamo. Ajá.
0: Sí, Juan.
1: Y tú vas a entrar, Juan, obviamente, pero tristísimo, llorando. 24 años.
0: ¿Mande?
1: Tú vas a estar tristísimo, llorando, todo el asunto.
0: Sí, yo voy,
1: ¿no?,
0: a estar triste.
1: Ok, bueno, pues me das chance de improvisar, carnal. Entro yo primero, ¿no?, para narrarle la situación.
0: Sí,
1: para ponerle en contexto y después entras tú. Perfecto, señores, sí. 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
2: Complaciendo para todos los bailadores con esta rola que dice... ¡Un, dos, tres, cuatro! ¡Hola, amigos! ¡Somos Hechiceros Más! Queremos dejar un saludote enorme para el Panda Show, aquí, a toda máquina.
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1: Entonces, Ángel, el papá José, Longaniza, Suadero.
5: Bueno.
1: Las cosas van a cambiar, pero pues déjale, insisto. Bueno,
5: ¿sí?
1: Buenas noches. ¿Este es el teléfono de Daniela? ¿La prima de Ángel?
5: ¿Quién la busca?
1: Mira, mi nombre es Juan. Es que estoy con él, pero quiero hablar con Daniela, si eres tan gentil.
5: No, no está Daniela.
1: Ah, buenas noches.
5: Buenas noches, soy su mamá.
1: Ah, señora, ¿cómo está? Lo que pasa que Angelito me pidió que le comunique. Es que está aquí en mi casa, está triste, está llorando. Y me pidió a ver si pues quiere hablar
5: con Dani.
1: Y es que yo ya le pedí a mi mamá, es que se peleó con el señor José.
5: Okay.
1: Sí, pues haya habido medio broncas. Entonces
5: se me hace muy raro eso. Ajá.
1: No, aquí está conmigo, le digo que está llorando y todo. Pues es que quiere hablar con él.
5: Sí, por favor.
1: Nada más le pido un favor, no lo vaya a regañar.
5: No,
1: porque el señor José y la señora Gloria, es que mire, hace 15 días hubo un problema porque ya ve que pues venden longaniza y suadero y todo eso.
5: Ajá.
1: Entonces Ángel, mi hermano, pues tomó dinero, pero lo tomó prestado porque necesitaba hacer unos pagos del salón. Pero hace rato bueno, pues se lo tengo que decir porque él se lo va a decir. O sea, estaba en su cuarto y y pues se metió un dildo.
5: Ajá.
1: Entonces, pues estaba en su cuarto, estaba solo. Y pues yo ya le he dicho, oye, ¿por qué de repente pues estabas jugando con el dildo? Y me dijo, no, pues es que él tiene a su novia y todo. Y me dijo, no, pues es que pues andaba, ya sabe, ¿no? Pues la edad y todo, andaba pues excitadón y quería experimentar. Entonces, tenía el gel y el dildo y... Y pues estaba jugando, pues algo normal, ¿no? Entonces llegó el señor José, abrió la puerta y chingue su madre que lo vio pues metiéndose el dildo. Entonces eso ya fue como que se encabronó y le dijo, ¿cómo? Si ya tienes 30 años, pinche baquetón y que cómo y que ya ni la chingas. Y todo, entonces vino conmigo. Pero yo ya le dije a mi mamá porque pues lo corrieron y ahorita pues no sé, no sé si allá están en Guadalajara ustedes, ¿no?
5: Sí, yo acabo de llegar ahorita en la mañana, pero Dani está allá.
1: Sí, entonces acá está haciendo un poco de frío y todo. Entonces, pues sí, se lo puedo pasar para que hable con él, pero entiéndalo.
5: Sí, claro.
1: Que sí está bien triste, pero Ángel, no está, pero es tu tía, ya le expliqué. Ah, sí. Ya habla con ella.
0: Sí, está bien.
5: Hola.
0: Sí, bueno. Hola.
5: Hola, ¿qué pasó?
0: Pues ya ve, ahora sí que... Bueno, es la segura que... Sí, o sea, segura que yo le tomé dinero de... Pues de su longaniza.
5: Ajá.
0: Nada más le agarré como 10 pesos. Pero es la segura que yo le agarré como 200 pesos.
5: Ajá.
0: Algo que no es verdad y pues... Me dijo que me... Bueno... Entre él y mi mamá me dijeron que me fuera de la casa y todo, y pues ahorita no sé a dónde irme.
5: Ay, caray.
0: Este sí, y luego me metí a mi recámara, pero tenía un dildo.
4: Ajá.
0: Esos que se... Sí, entonces, sí. Pues para experimentar, porque estaba hablando con mi novia por teléfono.
5: Ajá.
1: Ay, va. Sí.
0: Entonces, pues en eso entró mi José y mi mamá y pues me dieron... Y ya me empezaron a llamar la atención, le hablaron con, pues hablaron con Karen, y pues todo terminó mal, y pues ahora sí que me corrieron de la casa y me vine a la casa de este amigo. Pero su mamá pues también ahorita
1: primero
0: no.
1: Primero te hubieras metido al baño y le hubieras puesto el seguro. Le hubieras puesto el dedo en la taza de baño y te hubieras dado sentones. Pero pues sin ponerle el seguro.
0: Y pues... Me corrieron y pues ahora sí que también, ahorita no sé a dónde irme.
5: Ay, pues que te digo, no sé cómo ayudarte.
0: ¿A dónde? Ahorita no sé a dónde irme y pues sí estoy algo triste.
5: ¿No te puedes ir a la casa de tu novia?
0: Lo que pasa es que ahorita tienen visitas y pues no me puedo ir para allá porque está su casa llena.
5: Ajá, ¿y Eric dónde vive?
0: Pues Eri ahorita se fue de vacaciones con su familia, bueno, con la familia de su esposa.
5: Ajá, sí, y no tiene...
0: ¿Y
5: ya,
0: cuando
5: no
0: está?
5: Ah, ya, ¿y no tienes cómo entrar a su casa? ¿Por qué no le hablas por teléfono y pues que te deje entrar a su casa?
0: Lo que pasa es que ya le marqué y pues me dijo... Bueno, ya le marqué, pero pues no me contesta. Y ya le marqué a su, bueno, a su esposa, a Mariana.
5: Ajá, a Mariana.
0: Y también no me responde la llamada.
5: Ay,
0: y lo malo es de que no me quieren ver por aquí.
5: Pues sí, me imagino. Tu mamá está súper enojada. Mi compadre ni se diga, ¿verdad?
1: Corky, es que la cagas.
5: Ay,
1: es que no se vale.
0: Y ahorita no he comido.
5: Oye, ¿y con tus primos?
0: ¿Mandé?
5: Con tus primos, los de la camioneta, los que siempre van a tu casa, ¿por qué no le dices a Beto que te apoye, que te lleve a, pues, allá con
0: lo
5: ellos?
0: Lo que pasa es que Betito, como ya se la pasa más en la casa de su novia.
5: Ajá, ya no está en casa.
0: Entonces ahorita no estaba en la casa.
1: Porque si
5: ajá,
1: no,
5: pero con tu no... tía, ¿no? Con tu tía no puedes ir con tus primos, que sabes hablar con alguno de ellos.
0: Ya les marqué, pero también me dijeron que no. Como mi mamá les habló. Entonces ajá, me dijeron que no querían tener problemas con mi mamá.
5: Ay,
4: mijo, que ya se va.
0: Y no he comido y me duelen las sentaderas.
1: ¿Por qué? Dice mi mamá que ya te vaya. Dile a tu tía. Señora,
5: mande.
1: ¿Le puedo pedir un favor? ¿Le puede decir a Corky si... Bueno, Ángel, es que yo le digo Corky. ¿Le puede decir que si se puede ir de mi casa? Es que mi mamá está bien molesta.
5: Ajá.
1: Porque, bueno, como le dijo, ya ve que estaba teniendo ahí sexting con su novia por teléfono, porque se habían quedado de ver, pero su novia no pudo, no sé por qué. Entonces él tomó una pastilla de Viagra. Entonces el pilín lo tiene bien parado, entonces no se le ha bajado, por eso es que utilizó el dildo. Entonces vino aquí a mi casa y se le nota todo el fierro en el pantalón. Por eso mi mamá se enojó y me dijo, cuando yo le dije, oye, ¿se puede quedar? Y dice, no, mira, pinche chamaco, que cómo, que mira cómo se le ve todo, una falta de respeto, pero yo no le puedo decir a mi mamá que pues se chingó una de Viagra, ¿verdad? Entonces ya pues me está diciendo que se vaya. Yo la verdad que quiero mucho a Corky, pero me está metiendo en problemas. ¿Le puede decir, oye, que se vaya?
5: Sí, ajá, sí, oye, ¿y me puedes hacer un favor? No sé, pues prestarle dinero para que se vaya a un hotel, por lo menos esta noche.
1: Sí, hijo, señor.
5: Porque ¿a dónde se va a quedar?
1: Pues que por eso le habló y por eso le estoy llamando de mi número. O sea, yo lo quiero mucho, Corky,
5: sí,
1: pero...
5: Ajá, sí, lo que pasa es que yo no puedo, o sea,
1: es que por eso yo por eso le digo, oye, güey, si tienes el salón y tus jefes están bien cargados de pinche billete, ya ve la señora Gloria y todo, ¿no? Pues yo no sé por qué estás tan jodido. Es que yo no puedo meter eso con Corky porque no nos llevamos así. De hecho, me pidió prestado dinero, pero pues yo no he cobrado, señora.
5: Ajá,
1: Ya ve, apenas estamos a 3 y ya viene el fin de semana, pero yo voy a cobrar hasta la próxima semana. Y ahorita, ahorita no tengo más que vales de despensa, pero eso no se lo van a recibir en un hotel. Por eso es que me dijo, porque no tiene ni siquiera crédito. O sea, ni crédito en su teléfono, por eso me dijo, bueno, échame la mano para llamarle a Daniela, pero usted es su mamá, ¿verdad?
5: Sí, no, sí, yo soy su mamá, pero no, pues Daniela, de todas maneras, Daniela, ¿en qué le puedo ayudar?
1: Es que yo por eso le decía, ay, pinche Corky, o sea, pues...
5: Ajá, pues
1: no sé si escuchó, yo le dije ahorita...

0: Si él andaba de, perdón que le diga, no, pues andaba de caliente y todo, se hubiera metido al baño, ¿no? Pues si le hubiera puesto el seguro.
1: Exactamente, pues sí.
0: Pues sí, y yo entiendo, o sea, a lo mejor, pues sí, yo puedo entender que a lo mejor el señor José pues, ya está medio ruco, ¿no? Pero pues también está cabrón que pues, entre uno y de repente así, con el teléfono al lado y con los pies abiertos, las piernas, todo así, y adentro, ¿cómo se le llama? Con el dildo y con el fierro, todo, pues sí está cabrón, pues es que, pues no, pues como yo le dije, oye, ¿a ti te gustaría entrar de repente al cuarto de tus papás y verlos planchando? Me dijo, no, pues entonces es lo mismo, güey.
1: Exacto.
0: Pero es que yo así estoy bien presionado, señora. No sé si usted lo puede ayudar, pero si no, le puede decir, por favor, que se vaya de mi casa. No quiero problemas. Yo estoy para ayudarlo, yo quiero mucho a Corky, pero déjese lo paso para que le diga que se vaya, ¿no?
1: Ajá, no, pues no.
0: Yo no puedo ayudarte, o sea, yo no puedo ayudarte aquí. Mi mamá, ¿qué te dijo ahorita?
1: Pues a ver, ¿a dónde te puedes ir, Luis? Porque...
0: Sí, ya le estoy diciendo, está hablando con su tía.
1: Porque, pues, de Dani no tiene manera, ni yo tampoco, la verdad. ¿Qué hacemos? Solamente que le hable a tu mamá y que trate de suavizar las cosas con ella.
2: No, es que ahorita mi mamá también ya apagó el teléfono porque esta Karen le estaba hablando para decirle, pues, que por qué me había hecho eso y cosas así.
1: Ajá, pues...
2: Pero pues ya lo apagó el teléfono, ya apagó su teléfono mi mamá, José también ya apagó el teléfono.
1: Pero pues el, yo tengo el teléfono de la casa.
2: No le marcara, ¿eh?
1: Yo tengo el teléfono de la casa y no creo que a mí no me conteste. Pues, pues no sé, necesito saber a dónde te vas.
0: Ya mi mamá...
1: Porque yo, ¿cómo te ayudo?
0: No mames, güey, ya vete.
2: Sí, de hecho, ahorita también esta cara me iba a decir si me podía fallar para irme a un hotel.
1: Pues sí, exactamente.
2: Pero también esta cara me dijo, Betty, si Daniela también te puede ahorita apoyar y yo te lo pago. Dije, pues déjame, le marco a Dani.
3: Te voy a partir.
2: Y le marqué a Dani, sí, pero no me contestó.
1: No, pues es que lo que pasa es que Dani no está, entonces... Y la verdad, Dani, no creo que te pueda, no te pueda ayudar, porque...
2: La mamá de mi amigo también ahorita ya no quiere que ande por aquí.
1: Pues sí, ¿sabes qué? Háblale a Beto y dile que te preste para un hotel.
2: No puedo caminar porque tengo una erección.
1: Exactamente, por eso.
2: Casi no puedo caminar.
1: Salte de ahí si ya te están diciendo que te vayas y... Háblale a Beto y dile que te preste para que te vayas a un hotel. Y pues a ver cómo le hacen para que no se te note. O de alguna manera, ¿no?
2: Sí, porque lo que pasa es que lo tengo muy inflamado. Ese es el problema.
1: El niño,
0: Pues sí, pero es que ¿para qué te tomas la
1: ¿De qué manera no te puedo ayudar?
0: Si tu novia no iba a planchar, güey, y te va a durar todavía un tiempezote. Ahorita que te vayas en la
2: casa... ¿Y no sabes hasta cuándo, hasta qué horas pasa el efecto de la pastilla?
0: ¡Ay, cabrón! Ajá. Mames.
1: Pues ya... piensa ya fuera de esa casa.
0: A nosotros
1: ver qué
0: nos
1: haces,
0: dicen los amigos Lelos, pero tú te pasas de pendejo, cabrón. No mames, Jorge. Pero ya vete, por favor.
2: Mi sí, porque ¿qué puedo hacer?
1: Bueno, déjame, te cuelgo, ya salte de ahí y ya trato de...
2: Bueno, ¿hasta qué hora me va a bajar esto? Porque, pues no, sí, como que sí
1: sinceramente yo no sé y no sé ni para qué estás tomando esa porquería. Toda mi
2: vida,
1: no creo que la... Pero bueno, hazle caso a la señora y pues estate allá afuera de su casa. ¿Sí? Si no te quiero adentro, estate afuera de su casa.
3: ¡Que se vaya a chingar a su madre, mijo!
1: Ahorita te trato de hablarle a Dani ya que...
0: No, pero no, mamá.
1: Ya que te marques, ¿sabes?
0: Señora, ya mi mamá lo sacó, señora.
1: Ok.
0: No sé si la escuchó, está bien cabronada ahorita, vino
1: sí,
0: y le dijo...
1: Sí,
0: y lo agarró del brazo y lo sacó. Lo malo es que no se llevó y se le ve el fierrote, señora. Pero pues, si necesita algo, por favor llámeme, voy a estar atento.
1: Me hizo bien qué número
0: es
1: este y pues ya.
0: Sí. Ya, ¿y cómo se llama usted? Porque usted no es Daniela, ¿verdad?
1: No, Daniela es mi hija. Ahorita trato de hablarle a ella.
0: Sí, ojalá lo puedan ayudar. Yo quiero un chingo a Corky, señora, y sí me preocupa porque pues es que lo dejan solo y todo y yo me siento impotente, le digo que no he cobrado. ¿Y cómo se llama usted, señora?
1: Yo me llamo Emilia.
0: ¿Emilia?
1: Uh-huh.
0: ¿Y le puedo hacer una pregunta, señora Emilia?
1: Sí, dime.
0: ¿Me puede contestar cómo soy el Panda Show, que es una broma del Ángel, el Corky?
4: ¡A toda máquina!
5: ¡No es cierto, Emilia! ¡Estás en el Panda Show! ¡Es una broma de Ángel!
6: ¡Soquito, Loki! Creo que se encabró.
0: Ángel, yo te dije, puedo improvisar y tú me dijiste, va, güey.
2: Es la que me aguanta más las bromas, es mi prima.
6: Oye, ¿y por qué decidiste hacerle la broma a tu tía? Porque cuando dijo que no, tú mandaste decir, no, sí, a mi tía, pues órale, pues va.
2: También, de hecho, es bromista.
6: Oye, ¿tu tía de dónde es? ¿De dónde es tu tía? Porque
2: de Guadalajara.
6: Porque mencionó, le dije, oiga, este tía está, es de Guadalajara. Y de repente dijo, es que voy llegando. Y yo dije, pues, ¿de dónde? De Michoacán, de Guerrero, de la Ciudad de México. Ahí sí no entendí. Oye, vamos a marcar, a ver si contesta y pues hablas con ella, ¿no? Y le dices, tía, soy el Corky. Oye, ya te pusimos un apodo, ¿eh? Corky. El Corky, no.
0: Broma.
6: Es que hablas igualito, compadre. No, desvía la llamada, creo que sí está bastante... Oh, bueno, no quiere contestarnos. Bueno, mi querido Ángel, dime cómo se oye el Panda Show.
2: A toda máquina.
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0: aeropuerto los lleven al hotel.
1: Bueno, pero aquí lo que tú pretendes es que les cancelemos el boleto.
0: Sí, es correcto.
1: El viaje, entonces yo le voy a decir que hemos tenido contacto con la mayorista, pero no hemos tenido respuesta, ya que el vuelo sale mañana. ¿Qué horas, carnal?
0: A las 10 de la mañana.
1: Hijo de Calimán, entonces prácticamente ya se siente arriba del avión, ¿no?
0: Ya, como que ya siente que ya está ahí, pandita.
1: Y que tú sepas dónde está Mariana.
0: Ahorita está en su domicilio, panda.
1: ¿Que no vive contigo o qué?
0: No, ¿qué crees que ella ya vive aparte? Y se fue, ya tiene un buen tiempecito que se fue para vivir sola.
1: Con razón, no, hombre, pues ya. Por eso es que se va de luna de miel con el Alexis. Pues vamos a ver qué resulta, señores, en directo.

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5: Bueno.
6: Si me apoyas, por favor, chécalo muy bien, que sea la clase K.
7: Sí, bueno. Sí, con Mariana, ¿sí? Por favor.
5: Sí, ¿quién habla?
7: Mira, ¿qué tal? Habla Roberto, te estoy hablando del call center de la línea aérea. ¿Cómo estás, Mariana?
5: Ah, muy bien, gracias.
7: Qué bueno, mira, antes que nada, soy el agente Roberto. Si se corta la llamada, si me puede regresar la llamada, por favor, al 800-726-3482. Es multilínea sin costo. Está siendo grabada la llamada para fines de calidad. Mira, Mariana, hemos marcado y tratando de tener contacto con la mayorista porque tenemos reservación para el día de mañana, saliendo un vuelo a las 10 de la mañana con destino a Mazatlán, regresando el 30 de enero a mediodía, dos pasajeros, Mariana y Alexis, ¿de acuerdo?
5: Sí.
7: Nos hemos puesto en contacto con la mayorista, pero no hemos tenido respuesta. Debido a que hay cancelación, el equipo se queda en tierra por la situación que hemos estado pasando en los últimos meses o en los últimos años. Varios equipos se quedan en tierra y el vuelo está cancelado.
5: ¿Mi vuelo está cancelado?
7: Es correcto, se canceló. Nosotros hemos tratado o hemos enviado correos y comunicación a la mayorista. Y no hemos tenido respuesta para ver cuál va a ser la fecha en el cual se va a reprogramar. Como este fue un vuelo comprado en paquete, no podemos regresar nosotros el costo del boleto, entonces tenemos que reprogramar el viaje, el vuelo a Mazatlán. ¿Tienes alguna fecha para que no pierdas tu boleto?
5: No, es que no puede ser, o sea, yo tenía que hacer el viaje mañana.
7: Sí, lo entiendo. El día de mañana, saliendo a las 10 de la mañana del aeropuerto terminal número 2 de la Ciudad de México, regresando el día 30 de enero a mediodía a la misma terminal clase J. Sí, lo entiendo, efectivamente, pero precisamente nosotros por eso nos estamos comunicando, sí, para ver qué otra fecha te queda conveniente para poder viajar, porque si no, pues vas...
5: ¿No hay otro vuelo para mañana?
7: No, para mañana no, es imposible. No sé si puedas escucharme y ponerme atención. Los equipos se quedan, varios equipos se tienen que quedar en tierra. Entonces, lamentablemente, no solamente el destino de Mazatlán, también algunos vuelos a Guadalajara, algunos vuelos a Texas, también tenemos el vuelo a Tamaulipas, a Mérida. Estamos hablando de 15 vuelos que mañana quedan cancelados. Y en los próximos días también tenemos cancelaciones. Si tú me das una fecha, amiga, en las próximas semanas o meses, yo puedo ver en la clase J, puedo tener la misma tarifa para que no pierdas tu vuelo.
5: Ok, pero ¿cuál es el vuelo próximo?
7: Permíteme, lo estoy checando. ¿Me permites un segundo en línea? Voy a revisarlo, ¿sí? No me cuelgues, por favor. Mantente en línea.
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7: Gracias por la espera, amiga. Soy Roberto, nuevamente estoy contigo. Ya revisé y tengo en la clase J en la misma tarifa para que no haya penalización hasta el mes de julio del presente año. 18 de julio. ¿Hacemos la reservación?
5: No. No, déjame checarlo entonces.
7: Perdón, no te escucho.
5: Que no haga la reservación, por favor.
7: Ahorita nada más te pido un favor, no me hables en ese tono, estoy hablando contigo cordialmente, estoy haciendo mi trabajo.
5: Que le hable fuerte, que le grite.
7: No, sí, te agradezco mucho, pero no me hables en ese tono. Sé
5: tono
7: porque estamos haciendo.
5: A ver,
7: por favor, gatita, no me hables en ese tono.
5: Ejecutivo?
7: No me hables en ese tono, gatita, te estoy hablando bien. Si en un momento estás siendo afectado, es por un asunto. Pues prácticamente de los que equipos se tienen que quedar en línea. Es lo que te pasa por comprar el mayorista. Si hubieras comprado con nosotros directamente, podemos
5: darte una solución. O sea, me lo merezco por comprar el mayorista, estás diciendo.
7: pues
5: esto
7: prácticamente.
5: Te pasa por comprar el mayorista, me estás diciendo, ¿verdad?
7: Si hubieras comprado con nosotros en la clase K, que permite cambios, y no en la clase J de jodidos, podría hacerlo.
0: ¡Oh, Dios!
7: Bueno, lamentablemente...
5: ¡Chinga tu madre! ¡Chinga tu madre!
7: ¿Perdón? Te recuerdo que esto es... ¡No manches, Víctor! ¡Ya viste! ¡Me lamentaron por tu culpa! Oye, pero estoy hablando y haciendo mi trabajo y me lamento horrible.
1: Estamos todos, mi esposa y mis hijas. Estamos.
7: ¡Híjole!
1: Estamos viendo.
7: Víctor, te toca cerrar la bromita. A ver, Víctor, dime por favor que puedes hacer llamada de tres. ¿Puedes o no puedes?
1: ¿Qué crees que desde este número no puedo porque es
7: bueno,
1: de mi trabajo?
7: Pantalla. A ver, no te preocupes. ¿Sé o estoy intuyendo que está con el novio?
1: Ahorita está con su novio, sí, claro. Él, es que okay. Ya vive juntos.
7: ¿Tienes el teléfono del novio?
1: Sí, claro.
7: Échamelo, de boleto y ahorita te doy la indicación. De boleto. Comunícate, ¿quieres hacer tu broma? Estamos en directo a través de la mejor FM y Claro Music en esta noche, en este 26 de enero. ¿Quieres hacer tu bromita como Víctor? Bueno, pues a través de Facebook, contáctame. Panda Zambrano 25 vía WhatsApp, 553 Pandita, 553-726-3482. Vía Facebook, también a través del correo electrónico, quiereunabroma@yahoo.com. Tu mensajito de voz, 55760 Panda. 55760 Panda. Y regreso con Víctor. Vamos a hacer lo siguiente, le vamos a marcar al picalica de tu hija, Alexis. Y le vas a decir, ¿qué pasó, mijo? ¿Cómo estás? Oye, pues le estoy marcando a mi hija y está ocupado, ¿ok? Es lo que le vas a decir. ¿Estás entendiendo, Víctor?
1: Claro, sí, escucho.
7: Ahora, dime con qué pretexto puedes hablarle a tu hija. ¿Para qué le estás hablando en este momento? ¿Algo de la mamá? ¿Algo de los hermanos? ¿Algún encargo? ¿Qué onda? ¿Cuál puede ser?
1: ¿Cómo ves si le marcamos, bueno, le marco para decirle que si nos puede traer algún souvenir de allá de Mazatlán?
7: Ay, pero sería un poco predecible, ¿no? No sé, algún asunto familiar, que le quieres dar un dinerito para que se vaya de viaje, ¿podría ser?
1: Órale, va que va. Pues sí que me mande su número de cuenta para que le deposite un poquito de dinero para el viaje.
7: Claro, le dices, oye hija, fíjate que estaba platicando con tu mamá, pues dame tu número de cuenta porque te vamos a invitar poquito, pero para que te la pases bien. Va a empezar que me cancelaron, que mira, papá, que no. Y tú luego, ¿qué pasó? ¿Qué te dijeron? ¿Pero por qué? ¿Cómo que te cancelaron? Esto sí está cañón, ¿de acuerdo?
1: Va que va el pandita.
7: Marcamos en directo desde el Panda Cool Center las bromas en el Panda Show.
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7: Pero recuerda, Alexis, ¿qué pasó, mijo? Oye, me comunicas a mí que te estoy marcando y está ocupado.
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1: Bueno, ¿qué onda, Alex?
13: Bueno.
1: Habla Víctor, Alex.
13: Ah, ¿qué onda?
1: Oye, ¿qué onda? Es que le estoy marcando a la negrita y está ocupado, güey. ¿Me la podrías comunicar?
13: Sí. Ah, pero espérame. A ver, espérame tantito.
1: Sí, comunícamela, porfa, ¿no?
13: Quería hablar contigo.
14: ¿Qué pasó? Papi, ¿qué pasó?
1: Oye, mami, le decía a Alex que si me pasas tu número de cuentita es que nos cayeron unos pesitos a mamá y a mí. Y queríamos regalarte 1,000 pesitos para que te lleves al viajecito, mami.
14: ¿De verdad?
1: Sí, nos cayeron ahí 1,000 pesitos a mamá y a mí.
14: Ahorita un chico me llamó y me dijo que mi vuelo se cancelaba.
1: ¿Cómo crees?
14: Ajá, espérame, entonces...
1: ¿Pero a qué hora te marcaron?
14: Ahorita me acaban de llamar. Entonces, espérate, el tipo súper nefasto me dijo, habla con Mariana y no sé qué chingados. Y luego le dije que sí, yo, y
1: oye,
14: le dije...
1: Oye, mami, no juegues con eso, mami. Eso no está bien.
14: No, espérame, te lo estoy diciendo en serio.
1: ¿Pero qué pasó, bebé? ¿Pero qué pasó? Dime.
14: Entonces el pendejo me dice, no, pues que se canceló tu vuelo. Y le dije, o sea, ¿pero por qué, güey? Y me dice, no sé qué tanta estupidez dice. Y me dice, pero háblame más fuerte que no te escucho. Le hablo fuerte y me dice, pero no me dices. Y digo, o sea, estúpido pendejo, ¿qué? ¿Entonces qué quieres? Y me dice... Tu vuelo se canceló para de mañana y se pasa para julio. sea,
1: oye,
14: si ma, yo...
1: Oye, pero se te dio los datos,
14: para
1: están
14: correctos. Y luego, espérame, y luego me dice, no es mi culpa que hayas comprado en un lugar barato, o sea, de jodidos. Me dijo jodida.
1: No, mames.
14: Me hizo perrar, papá, y le digo que chingara a su madre. Yo te estoy intentando llamar, pero...
1: Pero mañana es el viaje, ¿cómo que te cancelaron?
14: Pues no sé, por eso estoy... Ahorita te llamo, papi.
1: ¿Estás llorando, mami?
14: Sí.
1: Pues ¿y te dieron los datos y todo?
14: ¿Eh?
1: ¿Te dieron los datos correctos?
14: Sí.
1: Chingao. ¿Qué vas a hacer ahora, mami?
14: Pues estoy llamando. Es que yo le estoy intentando llamar ahí a la aerolínea.
1: Ay, mamita, qué
14: tristeza.
1: Yo te estaba tratando de llamar para unos pesitos, pero bueno, ya ni modo, mami. Pues tranquila, mami, por algo pasan las cosas.
14: ¿Cómo que? ¿Qué? ¿Cómo crees?
1: ¿Mande?
14: ¿Cómo crees que por algo pasan las cosas, pa?
1: Bueno, ok, pero entonces te dejo ya que lo arregles, ¿vale?
14: Sí, ahorita te regreso la llamada.
1: Solamente contéstame. ¿Cómo se escucha el Panda Show, mami?
0: ¡A toda máquina!
14: ¡No, mami!

0: ¿cómo está usted?
1: ¡Ay, no!
0: ¡Mariana, qué enchilada te diste, muñeca! Es una broma de papá, de mamá, de los hermanos para desearte buen viaje.
1: Ay, no, muchas gracias, pero no se poca, ¿eh?
0: Es para desearte una linda luna de miel con el Alexis. Mariana, para que no compres en la clase J de jodidos. Mariana, neta, dime cuál fue la parte del cuerpo que más te sudó, muñeca, dime, por favor.
1: Todo. Hasta el frío se me quitó.
0: Oye, ¿pero qué? ¿Ya estabas sacando cosas de la maleta? ¿Neta estabas hablando a la línea aérea?
1: Sí, ya estaba hablando a la aerolínea.
0: Pero nosotros te dimos el teléfono multilínea sin costo, 800-726-3482, no nos has marcado. ¿Estabas marcando al teléfono real o qué? ¿O a otro?
1: Sí, estaba marcando al real.
0: ¡Ah, con razón!
1: Ay, no.
0: Oye, ¿y no te contestaron en la línea aérea?
1: Sí me contestaron, bueno, sí me estaban contestando, pero me estaba desconcentrando porque me estaba hablando mi novio, luego mi papá y todo, y pues ya.
0: Qué bueno, porque si no, ahí se nos hubiera quedado el cantón de decir, no, todo está confirmado, señorita.
1: Ay, no. Ay.
0: Oye, dile, ¿por qué la bromita, Víctor, a tu nena?
2: Ok, negrita, ¿te acuerdas que siempre te dije que quería hacerte una bromita en el Panda?
1: Sí.
2: Pues ya lo conseguí. Aquí está mamá, aquí está Diana, aquí está Zoe, aquí está Víctor. Y te deseamos un feliz viaje y un feliz cumpleaños, mamacita.
0: Es
2: un
0: ¿Cumpleaños? ¿Cuándo es tu cumpleaños, Mariana?
1: 37.
0: O sea que te vas a dar un gran festejo. Oye, y una pregunta, ¿llevas cremita?
1: Sí, vaselina y todo.
0: ¡Coste, Víctor! Yo no dije nada, ella solita, ¿eh?
2: Mariana.
1: ¿Dónde?
2: Pórtate bien, ¿eh?
1: Sí, papi.
0: Claro que se va a portar bien, pues lleva vaselina, compadre. O sea, tú imagínate. O sea que ya después ya no vas a escuchar, sino vas a escuchar. Ay, qué cosas, mija. Pues neta, un buen viaje. Oye, pero sí me lamentaste sabrosísimo, ¿eh?
1: Ay, es que, no, si me hice enojar que me dijeras jodida. Ay, no, disculpa.
0: Oye, ¿pero mentí acaso o qué? ¿O te dolió por qué? ¿Porque lo eres o porque no lo eres?
1: No, porque no lo soy.
0: Ay, pues, mija, entonces no ande comprando en mayoristas. Compra en clase K, no en la clase J de jodidos. Te lo dijo Roberto, hay que comprar directamente en la línea aérea, no en las mayoristas. Pues hay que echarle ganitas. Pues Mariana, de verdad, feliz cumpleaños, que se la pasen muy bien. Familia, díganme, ¿cómo se oye el Panda Show?
1: El Panda Show.

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0: para...
1: Ah, espérame, para sí, se está contactando a Rubén. Ok, sí. Entonces le vas a decir que a Jonathan, que a Rubén se le dieron 10 mil pesos ayer, sí, por parte de... No sé quién dijiste, algo de paseo de ciprés.
0: De este Rodolfo.
1: Ah, Rodolfo.
0: O sea, a mí me gustaría que tú fueras Rodolfo, que tú me estás hablando a mí para ver qué onda, que está esperando las facturas de lo de lo que se compró. Y ahí okay, es donde...
1: Pero, ¿cómo tienes pensado hacer el asunto? Porque estás hablando de 4 intervenciones en lugares diferentes. Tú en un punto, Jonathan punto, Rubén en otro punto, y el supuesto Rodolfo en otro punto. ¿Cómo vas a...? ¿Tienes pensado en tejer el hilo?
0: Ah, pues ahorita aquí por el teléfono.
1: Sí,
0: te voy a decir que aquí ya tengo por teléfono al señor Rodolfo y ya prácticamente pues él va en la fase con su teléfono, ¿no?
1: Perfecto, entonces a ver, tenemos a Rodolfo, muy bien. ¿Y cómo se introduce o cómo se mete a la broma Rubén?
0: Ah, Rubén, pues ya va a ser que se le va a hablar por teléfono a Rubén. Para que yo le voy a marcar a Rubén y es cuando ya es cuando entra Rubén.
1: Bueno, pero espero que lo hagas bien porque esta broma parece sencilla, pero es compleja porque se supone que van 4 actores. Entonces tienes que decirle a Jonathan, espérame tantito, voy a juntar a Rubén, no me cuelgues, sí, nosotros apoyarte con el efectito de tono, etcétera, etcétera, etcétera. Sí, sí, sí, sí. A ver, tenemos a Rubén, vamos a saludarlo. Hola Rubén, ¿cómo estás? Buenas noches.
2: ¿Qué onda? Buenas noches, ¿todo bien?
1: ¿Qué onda? ¿De quién fue la idea de la broma? ¿De César o de Tua?
2: Pues César me metió la pinche cima en la cabeza, güey.
1: Órale, ¿y tú vas a hacer aquel tranza?
2: Pues ese merengue.
1: Ok, y bueno, me estás pidiendo que yo sea el señor Rodolfo, ¿qué? ¿Cómo quieres que diga? Yo di los 10 mil pesos, se los dé a Rubén. ¿Qué más quieres que sea ahí mi intervención?
2: Ayer me diste 10 baros en la tarde.
1: Ok, ¿a ti personalmente, en efectivo?
2: Ajá, en efectivo, me diste los 10 mil baros, que era para radio, chalecos, sirenas, todo ese rollo, de la seguridad,
1: okay. Vale. Ok, ¿y luego?
2: Hoy me marcaste, no te contesté, le marcaste a César, que son los administradores de los grupos.
1: Ok.
2: Entonces, pues César ya no sabía nada más que hacer y pues ahorita es el que la está haciendo de emoción.
1: Oye, ¿Jonathan y Rubén y Rodolfo se conocen?
2: No.
1: Bueno, pues vamos a pegarle, señores, improvisamos en directo desde el Panda Goose Center. Las bromas, la diversión está en este que es tu show.
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0: Bueno, no, oye, para que no oigan, oye, no mames, que me habló el señor Rodolfo de Cipreses, de aquí de Paseos, el que tiene unos locales aquí en Zumpango, güey. Y resulta, güey, que le dieron 10 mil pesos ayer en la noche al Rubén, güey. Y que el señor Rodolfo quedó que esos 10 mil pesos eran para comprar unas lámparas, unas torretas. Y que tenía que llevar las facturas el día de hoy, güey. Y que el señor las quiere a huevo, güey, hoy las facturas, o quiere el dinero, güey. Porque si no, a nosotros nos van a meter al bote, güey, nos van a meter el pito.
6: Ok.
0: Ustedes desde que ya lo necesitan, güey. Y yo ahorita le estoy marcando al Rubén, güey, ahorita córtale tantito, güey. Y le voy a marcar ahorita al Rubén, güey, porque ese güey ya... Por eso se me hizo raro, güey, porque lo vi hasta con tenis nuevos, güey. Y zapatos nuevos, y me dijo que lo dejara ahí en Tasqueña. Y yo lo dejé ahí en Tasqueña, güey. Y ahorita ese señor, güey, pues está entrelazando la llamada. Ahorita le voy a marcar al Rubén, güey, para ver qué te dice, güey. Porque si no, ya es un pedo, güey. Entonces, déjale, le marco al Rubén, güey, quédate ahí en la llamada.
6: Ok. Bueno,
2: ¿qué te puedo ayudar, güey?
6: Oye, men, necesito las facturas de lo que te comprometiste, el dinero que te dieron ayer.
2: No, pues ya estoy hasta la madre, güey, así le, güey. Hay que recargar el payaso a ustedes, güey, porque ya, güey, ya estuvo, güey. Estar partiéndome la madre toda la pinche semana, güey. Los 8 días y perdiendo mi chamba, güey, así ya estuvo, güey. ¿No? Ahí paguen ustedes, güey. Pues ya estoy hasta la madre, canal, ¿cómo ves?
6: No, está bien, men, boludo, así que ¿qué te digo, no? ¿Qué te digo? No era por ahí, creo que no es algo viable ni justo, ¿no? Tuvimos que hablar de la lealtad también, ¿no? Y del compañerismo y de lo correcto y lo incorrecto, ¿no? Entonces, pues de alguna forma,
2: pues sí, güey, pues ya también, pinche desveladas, güey. Tú te vas a la chamba y retachas, güey. A ti te vale verga, güey. Uno acá partidos en la madre, güey. Al chile no va, güey.
4: ¡Oh, Dios!
2: Tuve que pagar de sacar de mi billete, güey, para decir, no, pues ya cállate a la verga, güey. Al chile, neta, que me saca de quicio, güey. Neta, neta, ¿eh?
6: Nah, o sea que hasta pensaste en ese plan.
2: ¿En cuál plan, güey?
6: Yo te estoy hablando bien, güey. Me estás hablando fuera del orden. Y creo que yo en un momento te he faltado ningún respeto y al contrario te he tratado con una buena
2: persona. Pues, ¿Cómo quieres que te esté hablando entonces, güey?
6: Si no te respeto, te estoy diciendo que me está preguntando la persona.
2: ¿Qué pedo entonces?
6: Nos está preguntando la persona que qué pasó con eso, que quiere los
2: No, pues no sé, ahí es César, güey. Ese es el César de su pedo, güey. Tuyo y el del César, güey. Yo ya me abrí de ahí, güey. Como se lo dije ya, yo no les contesto las llamadas. Ahorita les contesté porque al chile, pues dije, lo pues dame a ver, güey. Ah, te echaron unas chelas, güey. Compré una pinche moto y a ver qué más compro ahorita, güey. La neta.
6: No, vale, pues, está bien.
2: Oye, está el César, púntale César, güey.
0: No, pero sí, pero no mames, güey, pero en todas maneras, güey, es que aquí ya también en la línea, güey, tengo al señor Rodolfo, güey. Y para que quiere hablar con el borrego, con el presidente de la mesa, güey.
2: No, pues a mí, señor Rodolfo, que vaya a la chingada.
1: Yo quiero que me resuelvan, por favor. A ver, yo no quiero entrar.
6: El señor Rodolfo quiere hablar contigo,
1: César.
6: Rodolfo quiere hablar contigo.
0: Dígame.
1: Me marcaste por teléfono, yo lo que quiero son resultados, por eso te marco. Yo le entregué a Rubén los 10,000 pesos. Así que chécalo, precisamente con el presidente de la mesa. ¿Ya hablaste con él?
0: Ahí está en la línea.
6: Aquí estoy en la línea, señor. Aquí estoy en la línea.
1: Habla el señor Rodolfo. Buenas noches, ¿cómo está usted?
6: ¿Cómo está, señor Rodolfo?
1: Bueno, la verdad es que se me comunicó conmigo ahorita César. Estoy empezando a escuchar un zafarrancho. Quiero que me explique qué pasó. Yo entregué ayer los 10,000 pesos para el concepto de las lámparas, de las torretas, de los chalecos. Y lo que quiero es la factura. Y resulta que no hay factura. Porque no hay lámparas, porque no hay chalecos. Quiero saber qué pasa, señor Jonathan.
6: Ok, está el señor Rubén ahí al que usted le dio el dinero. Está en la línea también, señor. Se lo estoy poniendo en la línea para que él también le conteste qué pasó.
1: A ver, César es el secretario y usted es el presidente, ¿no?
6: Así es.
1: Bueno, entonces yo exijo resultados.
6: Correcto.
1: O sea, porque tengo entendido, al menos me explicó así César, que Rubén es un subordinado. Entonces, bueno, si ustedes no pueden controlar esta situación y no pueden controlar ahí los manejos de su propia gente, entonces, válgame Dios, en manos de quién estamos.
6: Desafortunadamente, señor Rodolfo, yo no tenía conocimiento de este dinero. César tampoco, hasta ahorita que me lo está comentando, ni que Rubén había recibido dinero. De hecho, él no tenía por qué haber recibido dinero porque no tenía que haber sido a través de...
1: A ver, pero señor Jonathan, como presidente de la mesa directiva, ¿no tiene control?
6: Tengo el control, señor, pero a mí no me avisaron de esta situación.
1: Entonces, ¿lava las manos nada más con eso?
6: No me lavo las manos, pero tengo que localizar a esta persona para ver qué va a hacer.
1: Pero tengo entendido porque César me dijo, me marcó, que está juntando las partes y también está el señor Rubén. No sé si sea el que escuché, que estaba ahí.
6: Sí,
1: ¿Rubén es usted al que le entregué ayer el dinero?
0: No, yo soy César.
1: ¿Y Rubén dónde está?
2: Yo aquí estoy, echando unas chelas, güey. Gracias por el billete, carnalito, gracias.
1: A ver, no sea cínico, señor.
2: Ahí está el señor, está el Jonathan, el presidente.
1: Ayer te entregué los 10,000 pesos con concepto para la compra de lámparas, torrete y chaleco, ¿sí o no?
2: Sí, pero ahí yo te firmé como nombre Jonathan, ¿no? Ahí decía nombre Jonathan, ¿o no?
1: ¿Sí?
2: Digo, no, ese no es mi problema, no, pues entonces aquí le vas a reclamar a Rubén, a Jonathan, no.
1: A ver, señor Jonathan, arregle esto, por favor, yo voy hasta las últimas consecuencias, porque de mí y de los demás vecinos no se van a timar. No se van a
2: timar. Yo no firmé ese papel,
6: nos vamos a la prueba del polígrafo, si usted lo decía así, y que comprueben que esa es mi firma. Y si no, pues bueno, pues ahora sí que qué puedo hacer, yo no recibí ese dinero, caballero.
1: Nos vamos hasta las últimas consecuencias. César, me retiro.
0: Bien.
1: Por favor, hasta las últimas consecuencias.
0: Okay. No. Bueno.
2: Oye, güey. ¿Qué pasó?
0: Sí, no mames, güey, ¿por qué?
2: No, güey, no mames.
0: Porque ahorita ya vas a meter en un pedo a Jonathan, güey, y más que nada vas a meter en pedo con los vecinos, güey.
2: No, güey. Ay, pues dile a Jonathan que lo pague, güey. ¿Dónde está Jonathan? A ver, pásamelo.
0: Ahí está, güey.
2: ¿Estás con él, no? ¿Qué pedo, güey?
6: Aquí te estoy escuchando.
2: Yo por eso ya la armé yo, güey. Por eso
6: soy
2: la
6: coronel. ¿Por qué lo voy a pagar ya, güey?
2: Papá, ya estuvo bien en el business, güey. Ya yo me chingué un chingo de mamadas, güey. Pinches días ahí valiendo verga, mijo. Desveladotas, güey. Perdiendo mi chamba, güey.
6: ¿Y nosotros no perdimos chamba? ¿Nosotros no dejamos de trabajar?
2: Tú estabas chameando también, carnal. ¿No?
6: Y yo quedé en medio de ellos.
4: ¿Quién estuvo todo el día también? No, güey.
6: No, pues tú... Tú la neta, qué pocos huevos tienes, carnal. La neta, qué pocos huevos tienes, güey. Porque hasta por teléfono lo haces, mijo. No te preocupes. A mí que me comprueben que yo pongo ese papel, pero al chile donde te tope, güey, va a valer.
4: No, güey.
6: Aquí de siempre.
4: A ver, ya no estoy aquí.
6: Ah, sí, ya te he dicho. Ya me vale quien haya chile y quien sea, ¿no?
4: Ya no estoy, güey. Ya no estoy, güey. ¿Cómo ves? Hay que jalar por eso. No, hay que jalar por eso, güey.
6: Espérate, güey.
4: ¿Eh? Y entonces, güey. ¿Eh? No, güey. Ya me lo gasté yo, güey. Ya me lo gasté todo, la verga, güey.
6: Güey, ahora sí. Tú ya te lo gastó, güey.
4: Si quieres, te deposito 10 baros. Mira, por algo que le deposito 5 pesos, güey. Esto que me van a sobrar, güey.
6: Venga, güey. No mames.
4: Está bien.
6: Pues entonces,
4: Pues pásame tu número de cuenta también, güey. No. Yo te deposito 3 pesitos, güey. Y ya le das unos 50 a ese güey.
6: Pues ya.
4: Un peso y un peso para cada quien.
6: Está bien, entonces.
4: ¿Para qué chingados se
6: pelean? Entonces, ¿cómo?
4: No mames.
6: Sí, dile, ya estás en lo último.
4: No, yo le dije, ¿eh? Tenía que decir.
6: Bueno,
4: no, pues
6: Borrego.
4: El ruco, güey, el ruco hay que se los carguen a ver con ustedes, güey. Yo no sé ni
6: bueno, nada. Está bien. Borre.
4: ¿Qué pasó?
6: Oye.
4: ¿Qué pasó?
6: ¿Cómo se oye el Panda Show? Que es una broma.
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1: ¡Y ya colgó el Borrego! No manches, mendigo borrego, ya está haciendo bolitas. Oye, pero le valió gorro, yo no respondo, yo no firmé, a mí me va el chale. Yo no sé qué condominio sea, ni dónde estén, ni dónde vivan, pero está cañón, se nota que son unos lacras. ¿Por qué crees que haya colgado, César?
6: No he colgado, aquí estoy, señor.
1: Ah, ahí estás, Jonathan.
6: Sí, tengo los huevos suficientes para poder seguir respondiendo al éxito de Cepinche.
1: Entonces, ¿a quién se le fue la línea? Yo ya no perdí, ya me perdí. Oye, Rubén, entonces dile a Jonathan por qué le hiciste la bromita.
6: Pues le ha rifado por nosotros, carnal. Aquí eres leña también y pues yo sé que por los putazos también estás enfrente, carnal. Pues vamos para adelante y vamos a echarle ganas que esto va para arriba, güey.
1: Pero te deposito de un pesito, tres pesitos, o sea, de pesitos, se depositan los pesitos.
6: Mejor, güey, y 50 centavos, culero.
1: Bueno, carrales, díganme, ¿cómo se oye el Panda Show?
6: A toda la máquina. Panda Show.

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0: Anduki, se me antojó un cafecito del Samuels.
1: Hola, ¿cómo estás, Pedro?
2: Hola, pandita, ¿cómo estamos?
1: Muy bien, carnal, ¿y tú cómo andas?
2: Aquí bien, queriendo hacer una broma.
1: ¿Quién es la víctima, Pedro?
2: Mi jefecita.
1: ¿Quién, tu mamá?
2: Sí.
1: Órale, ¿y qué tan mal te cae tu jefa para clavarle broma?
2: No me cae mal, simplemente hay hechos.
1: A ver, platícame, ¿de qué se trata la broma? A ver, platícame.
2: Mira, la broma consiste en que lo que pasa es que mi mamá es dueña de un taller de costura.
1: Ok.
2: Le maquilamos a una fábrica de Tepeji.
1: ¿Y qué tipo de cosas maquilan?
2: Playera básica.
1: Ok, perfecto. A una empresa en Tepeji, dices, ¿va?
2: En Tepeji, sí.
1: Muy bien, ¿y luego?
2: Y lo que pasa es que, mira, hace 15 días que nosotros entregamos una mercancía de 6,000 prendas, haz de cuenta que nosotros las envolvemos de a 200 por paquete.
1: Ajá.
2: Y entonces, haz de cuenta que revisó el de calidad, revisó y en un bulto de esos llevaba un chicle, pero el chicle iba envuelto todavía. Ay. Haz de cuenta que los de calidad son muy estrictos, ¿no?
1: Claro, como en todas las empresas. Ok, sí. Pero el de calidad vio el chicle, pero estaba cerrado, ¿no?
2: Estaba cerrado y haz de cuenta, llega mi mamá preocupada y nos dice, oye, ¿qué creen, hijos? Que lo que pasa es que ya me hablaron por teléfono de que va un chicle en las prendas, pero nosotros pensábamos que era, pues, masticado, ¿no? O que iba pegado en las prendas, pero no, iba cerrado. Haz de cuenta que nos tocó entregar este sábado que pasó.
1: Eso es aparte de las 6,000 que me comentas.
2: Ándale.
1: Oye, pero ¿les trajo alguna consecuencia al haber entregado las 6,000 playeras en paquete de 200 que llegaran con un chicle cerrado o no?
2: No, haz de cuenta que como que nos advierte para que vaya la calidad mucho mejor.
1: Ok, bueno, ¿y este sábado entregaron?
2: Este sábado entregamos, pero haz de cuenta, 2 días antes que entregáramos nosotros, mi mamá se percató que había ratones en el trabajo.
1: ¿En el taller de ustedes?
2: Sí, en el taller de nosotros.
1: ¡Así o más cochinos! Oye, ¿y de dónde salieron los ratones, tú?
2: Pues no sé, panda. El chiste que como ella es la patrona, ella llegó temprano. Temprano al taller y dice, ¿qué creen? Dice, lo que pasa que, pues ahí vi unos ratones ahí en el trabajo. Y haz de cuenta que ella sí se quedó, pues, con esa espinita de que, pues, si se habrá ido un ratón ahí. Y a eso va mi broma de decirle, ¿sabes qué? Te vamos a hacer.

0: Mamut.
1: Ok, entonces, ¿quieres que le hablemos de Tepeji?
0: Que le hables de Tepeji, reclamo, que tú te hagas pasar por el encargado de calidad. Venga. El señor Rafael, el señor Rafael, ese es el dueño.
1: Ajá, entonces hablo de parte del señor Rafael.
0: Ándale, dile.
1: Y yo me llamo, ¿qué, ¿qué nombre quieres que me ponga? ¿Existe algún nombre que ustedes sepan o no?
0: No, no, nada más un nombre ficticio, ponte Rubén, si okay. quieres.
1: Rubén, de parte de Rafael. Resulta que llegaron, ¿cuántas prendas o dos ratas?
0: Llegaron,
1: cinco,
0: llegaron, haz de cuenta que el corte llegó de 2,500 prendas. Uh-huh. Y que en esos dos paquetes, te haz de cuenta que fueron perjudicadas, dañadas 400, porque en cada bolsa.
1: Paquetes con ratas y dañadas 400 prendas.
0: Ándale.
1: ¡Chale! ¡Órale! Le voy a decir, lo único que le faltaba es ponerle ahí playera Roberto. ¡Ah, cañón! Oye, pero hablaste de una multa. ¿Tienen algún tipo de convenio, contrato de que si pasa algo, tienen algún tipo de multa
0: tenemos,
1: o algo?
0: Haz de cuenta que sí, porque cuando haz de cuenta que nos mandan, a nosotros nos mandan, vamos por el corte y nos mandan que 2,500. Y haz de cuenta que si nos hacen falta allá en la fábrica unas 5, a nosotros nos las descuentan de a 70 por prenda.
1: A ver, ¿cómo que las matemáticas no me dan?
0: Sí, haz de cuenta, nosotros vamos por el corte. Ya sí, claro. Para que nosotros lo armemos.
1: Ajá.
0: Y así tenemos que llegar con las, si nos dan las 2,000, tenemos que llegar a fuerzas a la fábrica con las 2,000 que nos dieron.
1: Okay.
0: Y si nos hacen falta nosotros de que a lo mejor no las armamos por hueva o X cosa, pues sabe que aquí de las 2,000 prendas que yo les entregué, me faltan 7 prendas, nos las descuentan como si las compráramos, ¿me entiendes?
1: O sea que hay penalización de 70 varos por prenda de faltante.
0: Prenda, sí.
1: No, pues ¿para qué trabajan entonces? Les han de pagar muy bien las prendas, yo supongo. Eso que... sí. Ok, entonces, cuando pasa esto, ¿qué tipo de multa les dan? ¿Le platico o le planteo de 70 por prenda, faltaron 400, entonces esa es la deuda?
0: Ándale, esa es la deuda de las 400 prendas.
1: No manches, entonces...
0: Imagínate, ni lo que nos pagan.
1: No, pues no. Entonces entregaron 2,500 playeras, de las cuales 400 fueron dañadas, ¿no?
0: Ah, ajá.
1: Oye, pues tu mamá se va a hacer pipí. Entonces estamos hablando de 28,000 pesos.
0: Ándale, te haz de cuenta que nosotros de ese corte vamos a cobrar 17,000 pesos nada más. 17,500.
1: Okay. Entonces, 28. Y aparte, ¿qué te parece de penalización un castigo? Aparte Ándale. De pagar esto, no sé si cancelación de contrato o un periodo de 6 meses y que no vamos a trabajar hasta que liquiden. ¿Cómo te gustaría? No,
0: una penalización de que le digas, te quiero que me haga ahora 6,000 prendas y se las voy a pagar de a 2 pesos.
1: Tú lo que quieres es meterle un calambre a tu mamá, ¿no?
0: Ándale.
1: ¿Quién de ustedes trabaja ahí?
0: Es una familia.
1: Ok, ¿son muchos?
0: Somos 12.
1: Ah, mira, o sea que son la familia ratón. Cañón, señores, marcamos. En directo desde el Panda Center, las
0: no
1: bromas
0: te
1: están.
0: ¿No a manchar, Panda?
1: Oh, pues por fin no quieres que le diga que hasta que se lleve las ratas.
0: No, sí, ¡chale! Sí. A ver cómo sale, Panda.
1: Este es tu show.
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0: No, pero sí. Bueno, buenas noches.
1: Sí, buenas noches.
0: Habla el señor Rubén, estoy hablando de parte del señor Rafael de la empresa de Tepeji. ¿Cómo está?
1: Bien, gracias.
0: Qué bueno, soy el encargado de calidad. Hay mucho ruido, ¿me puede regalar unos minutos, por favor? Que es algo importante que tengo que tratar con usted.
1: Sí, está bien.
0: Sí, está trabajando, supongo, ¿no?
1: Sí, ¿qué pasó?
0: Mire, señora, me pidió el señor Rafael que le hablara de una forma directa. Nos hicieron una entrega el pasado fin de semana, 2,500 playeras. Pero resulta que 400 prendas fueron dañadas porque adentro de las cajas, ratones. Quería saber qué es lo que... Así es, correcto. Se encontraron 3 ratones dentro de las cajas que usted entregó, de las cuales fueron dañadas.
1: Yo no entregué cajas.
0: Bueno, adentro de las cajas ahí estaba esto. Entonces quiero saber qué pasa.
1: Yo entregué unas bolsas, yo las entrego en bolsas.
0: A ver, señor, entrega bolsas, nosotros, si se da cuenta, las entregó el fin de semana. Nosotros vamos almacenando esas bolsas, las tenemos en unas cajas. Al momento de abrirlas, adentro de las bolsas que vienen enseñadas por usted, encontramos ratas. Y está complicado porque fueron dañadas 400 prendas. Entonces yo quiero saber qué es lo que pasa, por eso me pidió el señor Rafael que le hablara directamente, porque hace 15 días, cuando entregaron 600 prendas, pues adentro de estas bolsas venía, pues ahí paquete de chicle. Estamos tratando con gente seria, ¿o cuál es su proceso, señora?
1: No, pues ahora sí que desconozco, porque
0: Es que no puedo permitir que me diga que no sabe cuál es el proceso. Ajá. Que le estoy preguntando. Yo como persona encargado de calidad puedo hablarle de los procesos y de nuestros procesos, pero si yo le estoy preguntando a usted como dueña, ¿cómo no me puede decir cuáles son sus procesos?
1: Ajá, pues no sé de dónde hayan salido las ratas, porque no había pasado esto antes.
0: No había pasado esto antes. Ajá. Pero le vuelvo a insistir, hace 15 días, y creo que el señor Rafael se lo comentó. Al menos él me comentó, no sé quién de mis compañeros le haya notificado, pero bueno, sabemos que dentro de una de las bolsas venían paquetes de chicles, ¿cierto o falso?
1: Del paquete de chicles y... O sea, sí me dijo, y le dije, no, pues sí, a lo mejor sí, a la hora de que estuvieron empacando, pues se ha de haber ido el chicle, pero pues la rata no creo.
0: Entonces, ajá, precisamente así como se le fue el chicle, yo no conozco sus instalaciones, por eso le vuelvo a preguntar, señora, ¿cuáles son sus procesos? ¿Cómo es que usted embolsa? ¿Dónde tiene usted su almacén? Porque es bien importante, ¿lo hace usted personalmente? ¿Tiene empleados? Yo estoy tratando de ayudar y poder saber cómo es posible que vengan un par de ratas dentro de las bolsas. O sea, se dañaron 400 prendas.
1: Pues no, nosotros las empacamos aquí, o sea, yo veo cómo las empacamos, ahora sí las empacamos.
0: Pues sí, señora, pero los roedores tienen lo que son dientes afilados que usan para roer. O sea, 400 están dañadas. Entonces, bueno, aquí hay una penalización. Como usted sabe y firmó su contrato, estamos hablando de 70 pesos por prenda. Estamos hablando de 400. Hay una deuda de 28,000 pesos que me pidió el señor Rafael que lo viera con usted. Y aparte también una penalización de castigarlos 6 meses para que no trabajen con nosotros. Usted no me da una explicación. ¿Cómo puedo saber y cómo le puedo explicar al señor Rafael de cuáles son sus procesos y qué hacemos?
1: No, pues ahora sí que le puedo decir, o sea, yo las empaco, no creo que hayan ido los ratones, o como dicen, las ratas, no creo.
0: A ver, señora, no sé si hablo español o usted es un poco tonta.
2: ¡Oh, Dios!
0: Usted dice que las empaqueta, perfectamente. Ajá. Hasta ahí vamos bien. ¿Cómo empaqueta usted?
1: No, pues como empaqueto, pues empaquetando, ahora sí que voy echando de 10 en 10 en las bolsas y ya cuando ya nos vamos a ir, ahora sí que ya un día antes que nos vamos a ir, se empaquetan.
0: Muy bien, ¿en dónde empaqueta?
1: Aquí en el mismo taller.
0: Bueno, entonces, ¿en su taller usted presenta o tiene ratas?
1: No.
0: Entonces, ¿de dónde salieron? Pues porque estaban dentro de las bolsas. Usted fumiga, tiene control de calidad. Por eso estoy tratando de poder entenderlo, señora. Para ayudar a una explicación al señor Rafael. Ayúdeme a ayudarla.
1: a la hora que cargamos, ¿a poco no, no íbamos a ver si un día antes empaquetamos y a otro día ya temprano se carga?
0: No lo sé, señora, yo no estoy en su proceso. Yo puedo hablarle desde mi trinchera, puedo hablarle desde el departamento de calidad de nuestra empresa. Aquí es que 400 prendas están dañadas. Usted sabe, firmó un contrato en el cual hay penalización sobre esto y estamos hablando de 28 mil pesos, porque usted firmó precisamente el documento que son 70 pesos que tiene usted que pagar por cada prenda. Incluso me comentó el señor Rafael que me ponga de acuerdo con usted cómo va a pagar, porque incluso firmó un cheque para la empresa, un cheque en blanco. Entonces me pidió que me pusiera de acuerdo cómo va a pagar, cómo va a asumir esa responsabilidad. Se le van a entregar las 400 playeras roídas para que usted vea qué es lo que está pasando, y aparte también una penalización de 6 meses. Usted no va a poder trabajar con nosotros hasta que liquide y después nos demuestre. Yo voy a tener que ir a su negocio y nos enseñe sus procesos de calidad, porque pues resulta que ni usted misma me puede. No, nada más dice que empaquetita y que 10 en 10. O sea, ¿estamos tratando con gente seria o no?
1: Nosotros hacemos los paquetes, ahora sí que llevamos las 100 prendas en cada bolsa.
0: Pues entonces, ¿cómo va a pagar usted, señora?
1: No, yo como quiere que pague. Yo definitivamente no tengo. ¿Yo de dónde le voy a pagar?
0: A ver, ¿no es una empresa seria usted?
1: ¿Mandé?
0: ¿No es una empresa seria? ¿Una empresa responsable?
1: No, pues sí, pero pues igual yo, ¿cómo voy a saber que o que eran, o sea, yo las llevaba, o cómo?
0: Doña Carmen, creo que lo que estamos tratando no es algo desconocido para usted. Lleva tiempo trabajando, sabe que hay penalizaciones, hay control de calidad. Ahora no me diga que va a pagar con ratas, porque no aceptamos ratas como pago. Ya dos ratas dentro de las bolsas, por favor. Eso no tiene perdón de Dios, o sea.
1: Yo no sé cómo se han ido, porque pues si supuestamente, bueno, nosotros las cargamos, ahora sí que cargamos la camioneta, ¿cómo iban a ir adentro?
0: Bueno, usted me lo está aceptando, usted acaba de decir, nosotros las cargamos. Ustedes cargaron las ratas en la camioneta, así llegaron a nuestro almacén, porque nosotros tenemos un control de calidad estricto. Nunca nos había pasado, nunca con ningún proveedor. Es la primera vez que tenemos problema de roedores. Ahora también tenemos un costo extra porque se tiene que fumigar. Estamos revisando todo el almacén porque capaz que, bueno, le estoy hablando de dos, pero igual llegaron más, y porque las bolsas estaban rotas donde usted empaqueta, igual tenemos ahí un problema. Por eso es que le estoy hablando. El señor Rafael está muy, muy enojado con usted. Por eso es que me pidió que le hablara. ¿Qué le digo al señor Rafael? ¿Cómo va a pagar? ¿Cómo va a liquidar esto?
1: Pues aquí con trabajo, ¿cómo puedo liquidarlo?
0: No, pero con trabajo no. Usted tiene y sabe que tiene que pagar 70 pesos por prenda que nosotros no tengamos. Estamos hablando de 400, su entrega fue de 2,500, ¿cierto o falso? 2,500 playeras, 400 dañadas, 70 por pieza dañada, son 28,000.
1: Si se tiene que pagar, pues ya ni modo.
0: No, es que no es que ya ni modo, tiene que pagar. ¿Qué le digo al señor Rafael, cómo va a pagar?
1: No sé cómo, yo no puedo pagarle, pero pues si dice que tengo que pagar, tengo que pagar.
0: ¿Y cómo piensa trabajarlo? ¿Nosotros no le vamos a dar trabajo?
1: Uh-huh.
0: ¿O qué piensa hacer? ¿Poner a trabajar a sus ratas? ¿Es lo que piensa hacer?
1: Pues sí.
0: Yo no tenía el gusto de haber platicado con usted, pero qué persona tan ignorante y tan antiprofesional.
2: ¡No,
0: yo le paso el recado entonces al señor Rafael! Entonces, le digo que no va a pagar.
1: Ándele, está bien.
0: Directamente que ya lo vea con el departamento legal. Y él sabía que iba a pasar esto. Y me pidió que le preguntara que cómo se oye el Panda Show, que es una broma.

0: ¡Es una bromita de Pedro!
1: ¡No manches!
0: ¿Cómo está doña Ratatouille? ¿Cómo está? No, pues no tengo, pues es que no tengo, pues ¿cómo? Pedro, dile por qué la bromita a tu mamá.
2: Porque la quiero mucho y la estimo mucho y pues de aquí al día, jefecita, vamos a estar contigo, primeramente Dios. Si no más, no pasa otra cosa, vamos a estar contigo, jefa, te quiero mucho. Esto, pues ya también lo sabían mis hermanos.
0: O sea, los ratoncitos. Oye, señora, estamos en la radio, estamos a través de la Mejor FM, no me diga esas...
1: No manches.
0: Malas palabras.
2: Te digo una cosa, Panda.
0: ¿Qué onda?
2: Ella también te escucha.
0: ¿Neta? ¡Doña Carmen! ¡Mire nada más!
2: Oiga, se escucha.
0: Doña Ratatouille, ¿cuántos hijos tiene?
1: Seis
0: ratoncitos. ¿Y Pedro cuántos ratones habían de la broma?
2: Dos.
0: ¿Y los demás también trabajan ahí o no?
2: Sí.
0: ¿Y por qué no les dijiste de la broma pa' mamá?
2: No, también salían mis hermanos de la broma.
0: Ay, mira. Oiga, doña Carmen, pues gracias por escucharnos, por prenderle a su radio, ponerle a su aplicación de Claro Música. Es una bromita de Pedro. Y déjeme decirle, porque como a usted le gustan los animales y quiere mucho a las ratas, y nosotros estamos a favor de cuidar a los animales. ¿Qué pasó? ¿Qué pasó, Pedro?
2: Ya nos faltaría que le hubieras dicho, y se trae su jaula para que se lleve tus animales.
0: Es que tu mamá estaba sacadísima de onda, nada más. Yo creo que pensaba diciendo, en la torre, ¿cómo voy a pagar 28,000 pesos? Por eso es que dijo, no, pues no los tengo, como diciendo ya, cue, cue, cue, cue. Está cañón, no. Pero señora Carmen, como yo sé que usted le trabaja mucho y aparte le pagan bien poquito por cada playera, para usted y para su hijo Pedro, ¿qué cree que le tengo? ¿Qué cree que le tengo?
1: ¿Qué?
0: Dígame qué, pandita, ¿qué?
1: ¿A qué, pandita, qué?
0: Le voy a dar a usted y a su hijo el... plan ilimitado gratis de Claro Música. ¿Cómo ve?
1: ¿Está bien?
0: Su hijo le va a bajar la aplicación de Claro Música. Él también la tiene ahí. Le voy a dar los códigos para que por 3 meses pueda escuchar el Panda Show en forma ilimitada, los podcasts, las bromitas, pueda descargar musiquita. Y aparte también ahí baje la rolita de Ratatouille. Y la tenga... y pueda hacer sus playeritas bien bonitas. Ok, así que Pedro, no me cuelgues. Para ti también lo que es la aplicación de Claro Música, el plan ilimitado. Doña Ratatouille, don Pedro, díganme cómo se oye el Panda Show.
2: A toda máquina, Panda.
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0: y mientras no se acredite porque ya está marcado el carro, tu papá está detenido porque dicen que él se lo robó. Entonces, mira, si me permites, ¿entras tú, tu papá, quién entra?
1: Entro yo, marcándole a mi prima para que me traiga los papeles.
0: Ajá.
1: Y podamos, sacar a mi papá, bueno, sacar el carro del corralón y sacar a mi papá porque lo están acusando de robo.
0: ¿Qué edad tiene tu papá?
1: 67 años.
0: ¿Cómo se llama él?
1: Miguel.
0: Miguelón, 67 años. Dices que fue detenido en Ixtapaluca, ¿verdad? Supuestamente. Sí. En un operativo. ¿Qué color es el carro?
1: Color arena.
0: Ok, ¿modelo?
1: Es 2018.
0: Mira, para hacer el match del teléfono y no tengamos problemas, yo entro primero, diciendo que tú quieres hablar con ella, la señora Dulce, y si te llega a preguntar por qué no de tu número, le dices, no, es que aquí en el Ministerio Público no hay señal, por eso me dejaron hablar. ¿Vale?
1: Ok.
0: Vamos a pegarle, señores, en directo desde el Panda Cool Center. Las bromas están en el Panda Show.
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0: Bueno. Hay que revisar los papeles, sí, claro, para que sea bueno. Buenas noches.
7: Buenas noches.
0: La señora Marisol, por favor.
7: ¿De parte de quién?
0: Hable el licenciado Manríquez.
7: Sí, dígame.
0: Permíteme, le comunico a una fémina de nombre Dulce. Permítame un segundo. A ver, señora, ya contestó la familiar. Sí, no sé, pero aquí no hay señal. Ya la comunicamos.
7: Bueno, ¿qué pasó, prima? Hola, prima, ¿cómo estás? Bien, aquí, trabajando. Oye, güey, ¿sabes qué? Necesito que me traigas los papeles de mi papá. Bueno, del auto que le vendiste a mi papá, porque salió hace como media hora y hubo un operativo y lo agarraron aquí en la carretera. Entonces, no trae tarjeta de circulación. Ya ahorita llegó Miriam también con la factura, con lo que le diste, con la refactura que le diste. Entonces no estamos acreditando el auto y ya se llevaron el carro ahorita y corralón y a mi papá pues lo están acusando de robo.
8: ¡Oh, Dios!
0: Además, también el vehículo está remarcado, señora Dulce. Está remarcado, ya le enseñamos. Está remarcado de la serie, de todo el motor está remarcado.
7: ¿Cómo? Pues es que no se lo están diciendo, está... La bronca, güey, es que ahorita me están diciendo que son de 3 a 5 años para mi papá.
9: Pero no es como la muerte de robo.
7: Pues por lo mismo, ¿cómo acredita que el auto es de él?
9: Ajá.
7: O sea, no trae la tarjeta de circulación, no trae nada.
9: Pues los papeles son los que se llevó él nada más y la tarjeta de circulación mi mamá lo olvidó acá.
7: Pues es que ahorita hay modo de que tú le puedas explicar ahorita al licenciado. O sea, neta, yo ya estoy tratando de hacer lo posible por chispar ahorita a mi papá, pero no. Se lo comunico.
0: A ver, ¿pero qué es la persona? ¿Es la que dice que es la propietaria? A ver, ¿cómo no? Yo platico. Buenas noches.
7: Sí, buenas noches.
0: Nuevamente, licenciado Manríquez. A ver, no entiendo. Si se presenta, ¿quién es usted? ¿Qué tiene que ver en esto? En este vehículo 2018 color arena.
7: Le explico. Mi tema pidió que le consiguiera un carrito.
0: Casi no le escucho. ¿Me puede, por favor, pegarse el...? Es que estamos aquí en el Ministerio Público.
7: Lo tengo pegadito. Le platico. Mi tío me pidió que le consiguiera un carrito aquí en Querétaro, un carrito que anduviera bien. Entonces yo vi varias opciones por internet, por Facebook, y le ofrecieron un carrito. Entonces yo, pues me dije, me envié fotos, me dijo que sí, pues quité a la persona, nos vimos, me hicimos la compra y venta. Y pues yo le entregué, así que mi tío vino al otro día porque pues no le interesaron, y pues me entregaron los papeles.

0: pidió que le consiguiera un carrito.
1: Casi no le escucho. ¿Me puede, por favor, pegarse el...? Es que estamos aquí en el Ministerio Público.
0: Lo tengo pegadito. Les platico. Mi tío me pidió que le consiguiera un carrito aquí en Querétaro, un carrito que anduviera bien. Entonces yo vi varias opciones por internet, por Facebook, y le ofrecieron un carrito. Entonces yo, pues me dije, me envié fotos, me dijo que sí, pues quité a la persona, nos vimos, me hicimos la compra y venta, y pues yo le entregué, así que mi tío vino al otro día, porque pues no le era interesado, y pues me entregaron los papeles, la tarjeta de circulación, nada más que mi tío olvidó la tarjeta de circulación.
1: ¿Y por eso es que no presenta la tarjeta de circulación?
0: Sí, porque se quedó aquí sin querer mi mamá, o sea, como son hermanos de mi mamá. Ajá. Haga de cuenta que mi mamá se lo dieron para que los guardara, porque mi mamá se fue con ellos a México.
1: A ver, pero este vehículo, discúlpeme, porque de verdad no logro entender, dice que usted no está en el Estado de México, está en la ciudad de Querétaro. ¿Hasta ahí estamos bien?
0: Bueno, sí, exactamente.
1: Aquí resulta que usted no es la propietaria, en este caso, de la unidad 2018, sino que usted busca... Este vehículo lo adquiere por el que le pide de favor el detenido, el señor Miguel.
0: Exactamente.
1: A ver, muy bien. Ahora, ¿dónde usted adquiere esta unidad?
0: Bueno, yo me puse a buscar carritos por Facebook. Ya ve que salen buenos carritos. Entonces, yo cité a la persona, lo vi aquí en el hospital que está aquí cerca de mi casa. Me lo mostró una vez, le tomé fotos, le mandé fotos a mi tío. Le había dicho que no, entonces, porque pues no tenía el dinero, ¿no?
1: Sí.
0: Entonces, pues ya así quedó. Entonces, sucesivamente, después me dijo que siempre sí, y le marqué yo a la persona. Pues bueno, le mandé Messenger a la persona.
1: Entiendo, una compra particular. Ahora, señora Marisol, cuando sí, uno adquiere un vehículo motor, en este caso hablamos de un vehículo cuatro ruedas, o cuando compra una motocicleta, hay dependencias, incluso hasta en las redes sociales, en el internet, hay forma de verificar el estado, en este caso a través del número de serie del vehículo. E incluso tengo, a ver, Marta, tráeme al oficial Melquiades, al que detuvo, el encargado del operativo. Mire, aquí hay una situación compleja.
0: Ajá.
1: Y quiera, no, bueno, le voy a pedir que usted se va a tener que presentar en el Ministerio Público en caso que usted quiera verificar esta información, porque para nosotros hay una persona de 67 años que fue detenida en este operativo aquí en Ixtapaluca, que presenta un vehículo color arena 2018 sin licencia, remarcado y aparte con reporte de robo. La situación es complicada.
0: ¿Cómo? ¿Tiene reporte de robo en la unidad?
1: ¡Claro! Por eso es que usted, yo le estoy diciendo, bueno, cuando uno compra una unidad...
0: Yo
1: bueno,
0: tengo ahí la hojita que bajamos, entonces, pues yo no le di nada ilícito a la unidad.
1: Bueno, aquí yo espero que entienda mi función, cuál es mi trabajo, yo soy Ministerio Público, ahorita le voy a comunicar al oficial que hizo la detención, que anda por aquí. Lo único es que aquí hay una situación muy comprometedora, porque mientras se esclarecen los hechos, se hacen las querellas, las diligencias y se deslindan responsabilidades, el señor va a estar detenido, porque aparte ni cuenta con los documentos. No cuenta absolutamente con nada.
0: Él tiene la refactura, le dejaron el endoso libre.
1: Pues aquí no está presentando nada. El señor incluso, discúlpeme, yo le decía a la señora Dulce, le digo, oiga, el señor conductor medio oye, medio ve, no sabe nada, de verdad una actitud bastante, pues, indigna para un conductor. A ver, permítame un segundo. A ver, Melquiades, ven, por favor. Mira, tengo aquí a la señora Marisol. Ya entendí cómo está la situación. El conductor, el que acredita la supuesta propiedad del vehículo 2018, hay una familiar que se la compra en el estado de Querétaro y lo compra en línea. Ya le expliqué. Por favor, dile a la señora Marisol, ¿cómo fue el operativo que te encontraste y cómo se descubrió que fue remarcado? Por favor.
2: Con mucho gusto, licenciado. Con mucho gusto. Buenas noches.
0: Sí, buenas noches.
2: Bueno, oficial Melquiades, 8404-1530-4, adscrito a Ixtapaluca. Mire, en el operativo Ruedas Seguras, aquí cerca del mercado 20 de noviembre, en la carretera México Federal, México Puebla, es detenido el señor Miguel, el ingeniero Miguel. Este señor es una persona de estatura bajito, moreno, se dedica a la construcción, traía un modelo 2018, se hace la revisión respectiva, encontró

0: viéndose alterada la numeración de puertas y de parabrisas, y por supuesto al checar el motor se abre el cofre y pues los apoyos dan con el escáner y lo ponen precisamente a verificar los números, los cuales no coinciden en ninguna de las situaciones. Entonces un carro con reporte de robo, señorita. Eso fue lo que se encontró en instancias de esta revisión en el operativo denominado operativo Ruedas Seguras, que se está aplicando en el Estado de México. Ese es mi reporte hasta el momento, señorita.
1: Oficial, ¿le puede decir, por favor, cómo descubrió usted que estaba remarcado?
0: Sí, claro. Normalmente la lámina se encuentra abocardada, como si se le resoldara otra lámina encima, es decir, hay una especie de borrón. El óxido y la lámina se hacen una conjunción metálica que no permite la revisión exacta, oportuna e idéntica de cada uno de los números, licenciado.
1: Gracias, oficial.
0: De nada, oficial, gracias.
1: Señora.
2: Sí.
1: Habla el licenciado Manríquez, una situación complicada. Aquí nosotros vamos a estar en las diligencias, pero sí, si usted hizo la compra, pues lamentablemente el señor Miguel está en un problema grave.
3: ¡Oh, Dios!
1: Está en un problema complicado porque no solamente estamos hablando de remarcar, vienen las investigaciones, las diligencias, cómo acontecieron los hechos, los hurtos. Bueno, obviamente esto lo arrojará la investigación, pero mientras tanto el señor Miguel pues estará detenido. Ahora, se le hizo llamado a la hija vino para acá, no puede acreditar la propiedad, pero sí, si usted en algún momento alguien de su familia le pide un favor, hágaselo bien, no lo mete en problemas, no compre por internet esa situación.
2: A mí me pidieron un favor y fue lo que hice.
1: Primero, o sea, no me hable en ese tono, yo le estoy hablando correctamente.
2: No, no, no, no, no estoy hablando mal, señor. Lo que pasa es que como casi no me escucha, le estoy hablando bien. O sea, le comento, a mí me pidieron el favor. Lo chequé yo, lo he hecho cuando mi tía estuvo acá, lo checamos y no había ningún problema. Entonces, sinceramente, pues sí me cae de sorpresa, pero pues sí, o sea, si yo tengo que ir y llevar la tarjeta de circulación y los papeles, no tengo ningún problema. Voy a tratar de contactar a la persona que me vendió la unidad pues para hablar con él y pues llevarla si es necesario.
1: A ver, señor Ampón, aquí no se trata solamente de presentar los papeles.
2: ¡Ay! No, yo estoy diciendo, o sea, ¿pero qué me quiere que le diga? Si le estoy contestando, entonces, ¿qué hago?
1: Se trata de esclarecer la situación, seguir una línea de investigación. Usted dice, y no nos consta, yo lo compré por el internet, me metí al Facebook, chequé los papeles. Eso no nos consta. Igual hasta usted pertenece a alguna banda. ¿A la banda Chocolate de Querétaro? Puede ser. No lo sabemos.
2: No, ¿cómo crees, señor?
1: A lo mejor usted se dedica a vender carros remarcados. E imagínese nada más. Compromete a su propia familia. ¡Qué poca familia! ¿De verdad?
2: No, pues entonces no me hablan. Sí, pero no se preocupe, inmediatamente le voy a hablar a mi abogado y mañana me
1: voy. Usted está en su derecho, el anciano está detenido, la otra mujer...
2: No, no diga anciano, es mi tío y lo respeta.
1: Bueno, discúlpeme, pero la persona de edad avanzada, este anciano... Aquí su familiar está preocupada, no sabe cómo arreglar la situación.
2: No, yo ahorita voy a tratar de arreglarlo, ahorita voy a hablar con mis abogados, ya ahorita mismo me voy para México, si es necesario.
1: Pues mejor hable con sus socios, ¿no? En lugar de con sus abogados, dile, oye.
2: ¿Cuál es socio, señor?
1: Usted pertenece a la banda de los remarcadores queretanos, se le nota. Luego la mala leche. Pero mire, yo no tengo por qué discutir con usted, le voy a pasar a su familiar para que se arregle. Yo solamente estoy cumpliendo lo que me corresponde. Señora Dulce, por favor.
4: Sí. ¿Qué pasa, mamá? No, prima, neta, salí, ayúdame porque mi papá está encerrado.
2: Sí, pero me están diciendo que se lo van a quedar de 3 a 5 años. Por eso, voy para allá. Ya voy para allá. Sí, güey, pero es que tú, yo te dije que le vendieras bien las cosas y que estas cosas no tenían que pasar con mi papá. Oye, güey, pero yo lo que hice fue nada más hacerle un favor. Entonces, ¿y yo pues cómo? Está aquí Miriam conmigo también y está ella también viendo a ver. Porque él se está poniendo bien pesado con nosotros. Y neta, ¿cómo que nos están diciendo que estamos robando?
4: Pues sí, pero nomás me están diciendo que yo soy no sé qué puta madre, ni que fuera yo pinche delincuente. Y mucho menos, como yo hablo contigo, yo mucho menos. Por eso, güey, ¿a poco crees que yo voy a afectar a mi familia? No mames, que alguien que sea mierda, pero no tan desgraciada.
5: No inventes.
4: ¿Cuál es que me voy a
5: decir? Neta, no se hacen, Mari. Uno de verdad está preocupado aquí. O sea, no chingues, mi papá está ahí. Ahorita.
4: Por eso, Miriam, pero o sea, ¿por qué me hablas con groserías y al final de cuentas yo no hice nada malo? O sea, y mucho menos voy a afectar a mi familia, no manches.
5: Pues sí, pero entonces dime qué hacemos.
4: Pues yo te voy a llevar los pinches papeles, la tarjeta de circulación, todo lo que... Pues si ustedes tienen los papeles, tú nada más me quites, pues mi mamá dejó la tarjeta de circulación.
1: Señora Dulce, dile que por favor todos los documentos los necesitamos notariados.
5: Mira, no manches. O sea, sí, a cualquiera, pero pues no inventes.
1: Permítame, por favor. Doña Ampona, nuevamente licenciado Manríquez.
4: Doña, ¿por qué me falta respeto?
1: Bueno, porque eso es lo que es usted. Mete a su familia en problemas estando en complicidad o remarcando vehículos.
4: ¿Ah, eso le consta a usted? ¿Le consta a usted?
1: La verdad está legua. Mire, lo único que yo le voy a pedir...
4: A ver,
1: cállese la boca, por favor.
4: No,
1: la boca.
4: Falta respeto.
1: No le estoy faltando respeto. Cállese la boca.
4: ¿Usted
1: dice que va a hablar con sus licenciados? Usted está en su derecho. Lo único que diga a sus licenciados de mi parte, que los papeles que usted tiene en su poder tienen que ser notariados.
4: ¿Cómo van a ser notariados si llevan una refactura?
1: A ver, ¿usted está tonta, parte de ratera o qué? ¿Me va a enseñar a cómo hacer
4: respeto.
1: Mi trabajo?
4: A mí no me falta respeto.
1: A ver, ¿me va a enseñar cómo hacer mi trabajo? ¡Dulce, la reventamos! Estaba muy light, muy tranquila. Yo no fui, yo no hice. Todo está correctamente. ¡Y mira cómo terminó! Oye, Dulce, ¿por qué le quisiste hacer la broma a tu prima Marisol?
5: Ah, porque... No nos llevamos así pesado.
1: Oye, ¿y tu papá está escuchando la broma?
5: Sí, aquí está.
1: ¿Cómo se lleva con ella?
5: Mi papá se lleva bien.
1: Oye, yo echándole más carne al asador. El don decía, no le llames a mi tío. Tenía que echarle carnita. A ver, comunícame a tu papá, don Miguel, por favor.
5: A ver.
1: Échamelo. Don Miguel, buenas noches, licenciado Manríquez, ¿cómo está usted?
3: Hola.
1: ¿Para qué permite, ingeniero, que su sobrina le compre autos por internet y remarcados? ¿Qué pasó? ¿Qué pasó? Por ahorrarse unos centavitos, cómprese unos derechos y en la ciudad donde radica está más controlado. ¿Por qué pidió que le compraran su vehículo en la provincia mexicana? ¿Por qué, ingeniero?
3: Es más segura porque todo lo demás.
1: No, los de Iztapaluca están mejor remarcados, créame, yo conozco.
3: Aquí que roban 40 vehículos diarios.
1: Oye, Miguel, ¿te gustaría cerrar la bromita para que participes?
3: No, la verdad no.
1: ¡Ah, no seas sacón! ¡No seas sacón! Yo creo que si te escucha, luego lo te va a decir, no, tío, yo no fui, y se va a defender y tú nada más le dices, mija, yo nada más quiero preguntarte algo. ¿Cómo se oye el Panda Show? ¡Y ya! ¡Punto! La broma está hecha.
3: Vale.
1: Para que participe la familia, ¿ok? Ella va a contestar, bueno, y tú le dices, hija, habla tu tío Miguel. Ella va a decir, oye, tío, que todo, que esto, que yo no fui, que fue Tete, que pégale, que ella merita fue. No, hija, yo nomás quiero hacerte una pregunta. ¿Cómo se oye el Panda Show? ¿Ok? Eso es todo, señores. ¡Marcamos en caliente!
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0: Bueno.
1: ¿Qué pasó, hija? Soy yo, tu tío.
0: ¿Qué pasó, tío?
1: Nada, oye, te hago una pregunta.
0: Sí, dígame.
1: ¿Cómo soy el Panda Show? Quisiera
2: a una toda prueba. Máquina.
3: Marisol, estás en las bromas del Panda Show.
0: No, se pasaron de lanza.
3: ¿Cómo está la remarcadora de Pompis?
0: No, hombre.
3: Oye, Marisol, dice que te calentaras, no manches, pero cañón.
0: No, yo ya le había marcado a unos amigos, a mi abogado, para irme para México.
3: A ver, espérate, ¿tan rápido hiciste tantas llamadas?
0: Por una, claro. Aparte, tengo gente que trabaja conmigo y ya estamos marcando.
3: A ver, ¿a quién? Oye, chica Coyote, ¿a quién le marcaste?
0: No, se pasan de lanza.
3: Oye, es una bromita de la familia, obviamente, pues está
0: no,
3: tu tío.
0: Sí, qué bonita familia.
3: Pues, ¿para qué vendes carros remarcados, mija?
0: Sí, hermano.
3: Dulce, ahí está tu prima, adelante.
4: Con cariño, prima, sabes que te quiero.
0: Sí, pulega, ya te vi, desgraciada.
3: Oye, tu tío no quería cerrar la broma. Le dije, órale, pues para darle colorcito.
0: No, ya estaba bien, cabrón.
3: Oiga, doña Coyote Marisol, ando buscando una nave, ¿no me la podría conseguir?
0: Claro que sí.
3: Nada más ya que no sea remarcada y le tenga ahí antecedentes de robo. Por

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0: pasar otro añito y ya ahí vamos viendo, porque pues también estar muy seguros es algo serio.
1: ¿Cuánto tiempo va a pasar en Minatitlán por su proyecto laboral?
0: Presumiblemente, pues como mínimo un año y como máximo cuatro.
1: ¿Cada cuándo va a venir a la conyugal o tú vas a ir a Minatitlán?
0: Pues estoy tratando de ir cada 15 días, panda.
2: ¿Qué, compadre? Si no te pueden ganar a la doctorcita, esto
0: sabe. Sí, no, panda, no, hay que ponerse bueno.
1: Bueno, platícame tu bromita.
0: Pues mira, panda, me estoy poniendo un tóxico, ya la vengo calentando la bromita desde el día.
1: Ajá.
0: Yo, le mandé unas flores hasta allá, bueno, busqué florerías, ya.
1: ¡Qué padre!
0: Le pagué a la florería, se las mandé, pero ya me dice, no, llega entre 6:30, entonces yo le hago una videollamada para que cuando le llegaran yo estuviera ahí, ¿no? Y pues ver.
1: A ver, pero esto que me platicas, ¿todo sucedió hoy o otro
0: hoy
1: día?
0: No, hoy justamente le estoy calentando bien la bromita.
1: Ok, entonces hiciste la videollamada a las 6:30, como mencionaste.
0: Sí, de 6 a 6:30 mantuve la videollamada para ver cuando le llegaran las flores. Ajá. Y ahí me puse tóxico. ¿Quién te mandó las flores? ¿Por qué? ¿Quién te las está mandando? Dime, ¿a quién estás dando entrada? Tú me estás diciendo que te estás portando bien.
1: A ver, pero espérate, Jorge, tú obviamente todo lo estás planeando. Estabas en la videollamada, llegaron las flores y que las recibió y te dijo, mira, mi amor, lo que me llegó, ¿y cómo estuvo eso?
0: No, sí me dijo, mira, gracias, amor, por las flores. Sabes que yo soy el único que le manda flores, ¿no? O sea, desde siempre, desde que empecé a querer estar con ella, a tener una relación, siempre le he mandado flores muy, muy seguido. Entonces
1: ella intuyó que fuiste tú.
0: Ajá, pero yo lo negué todo. Y me hice el ofendido.
1: Ok, ¿mandaste algún tipo de tarjeta con algún anónimo o algo?
0: Nada más dice ahí, eres muy hermosa. Nada más, no dice nombre, no dice nada.
1: Ok, cuando tú le dices, espérate, yo no fui, yo no te mandé las flores, ¿cómo reaccionó ella?
0: Pues se queda así como de, pues, ¿qué onda, no? Si no eres tú, ¿quién? Yo, pues, no sé, tú dime, ¿no? Tú dame la respuesta, yo no estoy allá, yo no sé qué está pasando en tu vida. Mejor tú dime, y ahí me empecé a hacer el ofendido.
1: ¿Y en qué terminó esa prebroma?
0: Ah, pues la prebroma es que ella ya se iba a ir con sus amigas, habían quedado en que iban a salir a tomar una cerveza. Uh-huh. Pues yo a ella le aventé la de, no, de seguro no te vas a ir con tus amigas, te vas a ir con otro güey. Y
1: con el que te mandó las flores.
0: Sí, con el que te mandó las flores y la chingada, y mírame, yo llegando cansado de trabajar y no tienes tiempo ni para mí.
1: ¿Y luego?
0: Pues hasta ahí, ahorita ya se fue con tus amigas y le sigo mandando mensajes de tóxico, ya sabes.
1: Bueno, la idea es llamarle y decirle, ¿qué, Jorge?
0: Que estoy ya cansado de sus mentiras, que me acaban de llegar mensajes o que me acaban de llamar diciéndome quién es la persona que le envió las flores.
1: Pero no existe nadie.
0: No existe nadie.
1: ¿Me permites hacer una modificación que creo que puede ser más creíble? Digo, claro, si la aceptas.
0: Sí, a ver, dime.
1: Creo que lo llevas todo muy bien, ya entregaste el anillo, ya preparaste el envío de flores, lograste que se le entregaran cuando tú estabas en la videocámara y ya te salió lo tóxico. Sí. Entonces yo creo que aquí el tema es muy sencillo, decirle, mira, ¿sabes qué? Brenda, no le vayas a decir mi amor, por favor. Antes que nada, quiero pedirte una disculpa por cómo me he puesto en este tiempo que hemos dejado de hablar. Creo que logro entender la situación. Yo, la neta, no te envié nada. Si alguien te las envió, por lógica, tú ponte en mi lugar. Es que hay alguien en este tiempo que tiene interés por ti. Y la verdad es que tú no sepas quién te la envió. Pues como que no te la creo. Entonces, mira, somos gente adulta. Olvídate del anillo. No hay compromiso, yo creo que hasta aquí llegamos. Mejor sigue tu plan allá en Minatitlán, yo sigo el mío y terminas la relación. Sería mucho más lógico, porque si tú le avientas más de que te hablaron y todo, más concreto, más esa toxicidad y tratar de redondear la broma que has estado haciendo. ¿Ok?
0: Ah, me parece bien.
1: ¿Cómo justificas el número?
0: Ah, que como hace tiempo tu ex, bueno, no sé si era tu ex o quién, pero me estaba llamando, me llamaban a tal en la madrugada para molestarme.
1: Ajá.
0: Entonces le voy a decir, ¿sabes qué? Ya puse tu número privado. No sé si otra vez me están volviendo a molestar, no sé si es del banco, mejor ya lo puse privado.
1: Ándale, ok. Si te lo preguntas, si no, pues obviamente no justificas nada. Te recuerdo serio, concreto, y aparte no mencionarle mi amor, sino Brenda. Marcamos, las bromas están en Hasta Casto Show.
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1: Cierra bien la broma que has hecho durante todo el día, compadre. O bueno, la tarde. Imagínate aguantar media hora de videollamada para que lleguen las flores.
7: Bueno.
0: Hola, Brenda.
7: ¿Quién habla?
0: Jorge.
7: Hola. ¿Por qué me marcas otro número?
0: Acabo de ponerme número privado porque otra vez me están haciendo llamadas y mira, ya no quiero otra vez meternos en problemas por eso.
7: Estás recibiendo de nuevo llamadas y necesito que me pases el número. Ya habíamos quedado.
0: Sí, ya habíamos quedado. Ese no es el tema, por eso te estoy diciendo, estoy poniendo en privado el número. Ese no es el tema, ese ahorita lo arreglamos. Quiero que toquemos el tema de hoy en la tarde. Puedes hablar porque con eso de que según tú saliste con tus amigas y la cerveza y pinche cerveza, llevas ahí 2 horas y no se acaba para mí.
7: No me estoy tomando de volada, sabes que no tomo tan rápido y eso lo sabes bastante bien.
0: Pero 2 horas para una cerveza, que es el barril completo, ¿qué?
7: Pues ya estoy platicando, ya, de hecho ya estoy nada por terminándole, ya, si me das unos 5 minutos ya nada más en lo que pago y ya me salgo.
0: No, o sea que pues pagas con la boca, no puedes pagar con las manos.
8: ¡Oh,
0: no,
8: Dios!
0: ¿Puedes mantener la llamada o qué? ¿O por qué quieres los 5 minutos?
7: ¿Sí? No tengo ningún problema, a ver, dime.
0: No, mira, te voy a ser sincero.
7: Ajá.
0: Ahorita estos minutos que ya ni me contestaste los mensajes ni nada, que estoy aclarando las cosas, estoy siendo tranquilo, es que te dije yo en algún momento, voy a estar relajado, no te voy a insultar, no nada. Entonces, te voy a ser sincero, yo no te mandé las flores, me saca mucho de onda, porque claramente ahí tú, pues alguien quiere ir contigo, tú le has dado entrada, tú lo debes de conocer. Y como siempre, pues tú negas las cosas. De ahí no pasa, pones pretextos, como ahorita, que apenas llegué y ya tenía 1 hora, que habías dicho que ya habías llegado otra vez. Entonces, pues lo estoy pensando seriamente.
7: ¿Qué estás pensando seriamente?
0: Pues está la distancia de por medio, están estas cosas, están tus mentiras, están tus pretextos, están pues tus cosas que la verdad, sinceramente, nunca cuadran. Tú ponte en mi lugar. ¿Qué harías? ¿Qué pensarías? Como hace rato te lo dije, si tú fueras la persona que está, que yo estoy recibiendo algo y tú estás allá y lo estás viendo en vivo, en persona, o sea, ¿cómo te pondrías? ¿Qué pensarías?
7: Pues sí, pero si yo te estoy diciendo que yo no tengo nada que ver, no te estoy ocultando nada, te estoy diciendo yo no tengo ni idea de quién trajo las flores, te estoy diciendo, yo no tengo ni idea que iban a llegar, o sea, yo ni siquiera sabía, yo ni siquiera las hubiera recibido porque, pues yo me iba a salir desde antes. Estaba esperando nada más a que tú llegaras y comentarte y me iba a ir a tomar la cerveza y me iba a regresar y no hay más, sin más.
0: ¿Eso, cerveza de 2 horas?
7: O sea, me estoy tomando una cerveza, estoy platicando con las chicas, es todo.
0: Chicas.
7: Ya, estoy por terminar.
0: Estás por terminar, pues, llevas 20, 30 minutos que estás por terminar.
7: Tú sabes que yo no tomo. Y que no tomo tan rápido, y lo sabes bastante bien. Súper bien, y lo sabes bien.
0: La justificación, por eso sigues con tu mentira.
7: ¿Cuál mentira?
0: Pues, ¿a dónde te fuiste? Siempre tú según mandas la ubicación y todo eso. Y hoy no la mandaste. Hoy te fuiste así nada más.
7: ¿Me la pediste?
0: Ubicación es por seguridad. ¿Te la tengo que pedir?
7: ¿Me la pediste? Porque siempre
0: te la
7: me
0: tengo que
7: la
0: pedir, te estoy preguntando. ¿Te la tengo que
7: sí,
0: pedir?
7: Sí, siempre me pides mi ubicación.
0: Por eso, pero si estás diciendo que vas a cambiar y vas a poner de tu parte, pues lógicamente tienes que hacerlo sin que yo te lo pida. No es porque te quiera yo estarte vigilando, es por tu seguridad, sabes cómo están las cosas, pero a ti nunca te ha importado. Y siempre te vale madre todo.
8: ¡Oh, Dios!
0: No, te vale madre. Ya te fuiste, no tuviste tiempo para platicar conmigo. Preferiste irte con tus amigas.
7: No empieces. Y estaba hablando bien, te dije, ¿sabes qué? Vamos a platicar. Y lo único que ahorita dijiste fue, no, ya no quiero hablar. Y me dijiste, estuve marcando, me colgaste, te marqué. Y dije, bueno, no me va a contestar. No me vas a contestar y no me vas a contestar. así de plano, no me vas a contestar. Yo no sabía que iba a llegar las flores, llegaron las flores y te dije gracias por las flores porque yo pensé que tú habías mandado las flores.
0: ¿Y por qué yo?
7: Lo dije ahorita bien.
0: ¿Hasta dónde estoy?
7: Sí, pero por ejemplo, yo te mandé una comida y no me impidió que yo estuviera hasta 615 kilómetros hasta allá y tú hasta allá. No me cuesta nada. Y a ti no te cuesta tampoco nada de trabajo mandarme unas flores desde donde yo estoy.
0: Podría ser, pero no.
7: Okay, me dijiste, ¿sabes qué? No son tus flores, no son mis flores. Okay, entonces
0: que agarré nuestra promesa
7: y tiré las flores.
0: ¿Recuerdas nuestra promesa?
7: Sí. Y yo no te he fallado, yo no te he mentido y yo he sido fiel a nuestra promesa y a lo que tenemos bien, bien claro.
0: Sí, mira, qué curioso, te habías pensado que yo te las había matado. No manches.
7: No te he fallado a la promesa, no le he fallado a la promesa, no te he fallado, no te he mentido, no he estado con nadie, no me lo he enseñado a nadie, no te he fallado, no lo he hecho y no lo voy a hacer.
0: Creo que todo es muy fácil, Brenda. Tú estás hasta allá, yo hasta acá, hay un anillo que no, una promesa que la verdad no estás cumpliendo.
7: ¿Que no vamos a cumplir?
0: Que no estás cumpliendo tú, yo sí lo sigo cumpliendo.
7: ¿Y por qué yo no lo estoy cumpliendo? Digo, bueno, para saber,
0: no
7: sé. Porque pues...
0: Sí. Yo creo que lo mejor es que nos vayamos olvidando de esa promesa. Ah, nada más. Pues ve lo pesado que es, ve lo difícil. Sabes que siempre he pensado bien las cosas. Sabes que siempre le he echado ganas. Sabes que ya nunca hablo por hablar. Y solamente de ti recibo el... ¿Ah? ¿No puedes ahí rogarte y humillarte tantito porque no se termine?
7: ¿Por qué tengo que humillarme y rogar cuando yo he hecho las cosas bien, cuando no te he fallado? Creo que no merezco humillarme por algo que yo no he hecho. Yo te dije, yo no me voy a justificar por algo que yo no he hecho, y yo nunca voy a aceptar algo por lo cual yo no he hecho. Y si tú...
0: Creo que tú fuiste infiel y en muy poco tiempo.
7: Ah.
0: Y me duele mucho, de verdad.
7: Yo soy infiel, okay.
0: Creo que tú quieres tu libertad, ¿no?
7: Como tú quieras. Ya
0: como
7: te dije,
0: yo
7: no pienso... Sí, como tú quieras, yo no pienso humillarme, como tú dices. Yo no,
0: no
7: pienso...
0: Importa.
7: Yo no pienso justificar
0: vale
7: algo.
0: Todo esto.
7: No, no me vale madre.
0: Madre. Claro
7: no,
0: que sí.
7: no, pero yo no pienso.
0: No, no quieres humillarte ni nada, sigues ahí.
7: No, no,
0: ya
7: no, no, no, no, no, no, no, no, no, no, no, pero yo no pienso nunca justificar algo que yo no he hecho. Nunca voy a justificar algo que yo no he hecho.
0: ¿Te consta que me he entregado en ti, en cuerpo, alma y pensamiento? Y bueno, tú con lo que me sale. ¿No es para que me duela? ¿No es para que quiera terminar esto? ¿No es para que esas pinches flores hayan acabado con todo esto?
5: ¡Oh, Dios!
0: Pero contesta. No te quedes así.
7: Pues porque se me hace bien injusto lo que estás diciendo.
0: Esto.
7: La neta, se me hace bien injusto.
0: Lo que
7: se,
0: tú
7: me
0: haces,
7: bien,
0: andando con
7: se me
0: un
7: hace bien
0: injusto. Sí, como hay profesionistas y yo no soy nadie. Por eso. Por eso.
7: Pues

0: no es para que me duela, no es para que quiera terminar esto, no es para que esas pinches flores hayan acabado con todo esto.
1: ¡Oh, Dios!
0: Pero contesta, no te quedes así.
2: Pues porque se me hace bien injusto lo que estás diciendo. Esto. La neta se me hace bien injusto.
0: Lo que
2: se
0: tú
2: me
0: haces, andando con un kayak. Sí, como allá hay doctores, ¿no? Profesionistas, y yo no soy nadie. Por eso.
2: Estás cometiendo un grave error. Y neta, estás cometiendo un grave error. Porque si tú me estás echando de que yo estoy haciendo eso, la neta no se vale.
0: Tú hablas de humillarte. Tú no te quieres humillar, pero sí me has humillado con tu deslealtad, con tus mentiras, con tus traiciones, con andar ahí con no sé quién. Por eso te mandan flores.
2: ¿Mis traiciones? ¿Crees que yo estoy provocando todo eso? ¿Es neta que tú crees que yo estoy haciendo que todo esto está pasando?
0: Te vas a Minatitlán y andas ahí libre, como si nada te importara. Qué tristeza y decepción. Cuando me dijiste que eras otra persona y yo confié en ti. Yo creí en ti mucho. Y te valió madre. No tienes sentimientos de verdad. Sigues siendo una mentirosa. Una desleal. Sabías que era lo único que no podía yo aguantarte. Y te quedas callada como siempre para buscar un pretexto, para buscar una mentira.
2: No estoy buscando un pretexto ni una mentira. Simplemente estoy escuchando tus palabras. El cómo me
0: yo derrotado, yo derrotado. Y tú empoderada defendiendo tus mentiras ahí. Claro,
2: estoy como están tus pinches
0: amigas
2: cómo...
0: ahí. Están ahí tus pinches amigas. Por eso estás envalentonada, ¿verdad? Por eso te vale madre todo.
2: No,
0: porque
2: de seguro
0: son las que te están ahí alcahueteando y llevándote con los güeyes. Por eso.
2: Y si quieres, están aquí. Ya estoy caminando por
0: estas lágrimas. Estas lágrimas son una decepción profunda. Pero créeme que voy a salir de esta como siempre lo he hecho. Y le voy a pedir a Dios que me mande a alguien que me sepa valorar como persona y como ser humano. Que no se fije en lo que soy o en lo que tengo. Porque no tengo nada. Pero habrá alguien, de verdad habrá alguien. Y él sí lo valore, porque tú no lo sabes hacer. Porque a ti solamente te interesa el dinero y las cosas materiales. Eso ya me estoy dando cuenta y ya vi tus prioridades. Pero hasta aquí llegué, Brenda. Hasta aquí llegué. De verdad. Hasta aquí llegué. Y olvídate de la promesa que te hice de que algún día fuéramos esposos. No te importa, ¿verdad?
2: Pues no importa.
0: Ese silencio delata tu deslealtad y tu infidelidad.
2: No. Nada más estoy sintiendo.
0: Pero hay un ¿cómo? Dios, Brenda. Hay un Dios, Brenda. Que todo lo ve y todo lo juzga.
2: Exactamente, hay un Dios. Hay un Dios que todo lo ve y todo lo juzga, como tú dices. Y espero, neta, espero que así como tú estás pidiendo a alguien que no sea interesada, porque dices que yo soy interesada, pues yo también espero que alguien llegue a mi vida y que sí me quiera como yo soy, y que me quiera como yo soy, y que verdaderamente vea la persona que yo soy, y que no tenga necesidad de estarme reclamando esas cosas. Así que lo digo.
0: Así no viene malentonada.
2: Así como tú quieres a alguien que no sea interesada y que no sé qué, porque obviamente yo soy una interesada y siempre he buscado eso. Yo te lo dije desde un principio, si yo fuera interesada, yo no hubiera hecho nada de esto. Yo no soy una persona interesada, yo no me considero una persona mala y creo que nunca he sido una persona mala contigo. Pero está bien, tú dices que yo soy la mentirosa, tú dices que yo soy la que tiene la culpa. Y mira, yo te lo dije un día, yo no te voy a reclamar nada. Si tú lo quieres hacer así, adelante. Si tú crees que eso es la verdad, adelante. Yo no tengo por qué estarme justificando por cosas que yo no he hecho. Y tú me dices, ya dime la verdad, eres una mentirosa, has dicho de todo me has dicho. Y sobre todo eso, pues es que soy una zorra. Siempre
0: no.
2: Lo has dicho, siempre me lo has dicho.
0: No
2: siempre.
0: Es cierto.
2: Palabras menos, palabras más. Y te he tolerado eso. Y yo siempre dije que nunca en mi vida iba a tolerar eso y a ti te lo he tolerado. Y no puedes decir que no es cierto porque me dijiste ese día, quiero ver tu maldita cara de sur. Así lo dijiste, esas palabras son justo las que dijiste. ¿Y sabes qué?
0: ¿Me puedes escuchar? ¿Me puedes escuchar?
2: No.
0: Por un segundo.
2: ¿Qué dijiste? No.
0: El panda?
2: Ya me cansé.
0: ¿Cómo se escucha
2: ya
0: el panda
2: show? Ya me cansé. No,
0: ¿cómo
2: olvídalo?
0: ¿Cómo se escucha el panda show?
2: Olvídalo. Ya me cansé.
0: ¿Cómo se escucha
2: ya
0: el panda show? Es una broma del panda.
3: ¡A toda máquina! Bueno.

0: Oye, hasta que la doctora Chantaje se empezó y reventó ya hasta ahí. ¿Cómo sigue el Panda Show? ¿Cómo sigue el Panda Show? ¿Cómo sigue el Panda Show?
1: Es que ya se va a enojar.
0: Oye, Jorge, pero mira cómo aguantó. No sé, yo me imagino el escenario que estaba en un lugar, en Minatitlán con las amigas. Hiciste que pasara un trago amargo con la cerveza. Pagó la cuenta, como dijiste, no con la boca, sino con las manos. Salió, sacaron los trapitos al sol y ¡sojito, Loki!
1: Sí, se prendió, por eso dije, no, ya no.
0: ¿Cómo se oye el Panda Show? ¿Cómo se oye el Panda Show? ¿Cómo se oye el Panda Show?
1: Vuelve a marcar, Panda, si no, aquí me quedo sin nadie.
0: Oye, a ver, dime, carnal, ¿por qué le quisiste hacer la broma?
1: Porque sabes que soy muy bromista, quería hacer algo diferente, algo que supiera que sí confío en ella y que, pues, no me olvides, soy muy bromista.
0: Contesta o no, señores, marcamos, vienen las apuestas, las bromas en el Panda Show.
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0: Ojalá conteste la doctora Chantajes. Porque sí sacó la casta, papá.
4: De vos, tu llamada.
0: ¡No! ¡No! ¡Y ahora el anillo!
1: Ya valió madre, pana. Voy a tener que dejar de trabajar para ir.
0: Híjole. Pues, ¿eres empleado o eres empresario o qué?
1: No, soy empleado, pana. Hasta el trabajo voy a perder.
0: Pide vacaciones sin goce de sueldo, papá.
1: Pues, ¿ya qué? Yo creo que eso es lo que voy a tener que hacer.
0: Está sonando, que conteste, que conteste.
4: ¿Dónde vos? Tu llamada está.
0: ¡Oh, Dios!
1: Una ya, Panda, una ya.
0: Híjole, ¿qué piensas hacer si no contesta?
1: No manches, irme hasta allá, Panda.
0: ¿Hasta dónde?
1: Hasta Minatitlán.
0: ¿En serio, hasta allá?
1: Pues, Panda, ir a pedir perdón por mis pendejadas. Pensé que iba a aguantar la broma. Le dije que un día le iba a hacer una broma y se tenía que aguantar.
0: No manches, esto se va a poner pero súper candente. Regreso con Jorge Catepec. De hecho, le pedimos durante el corte que le enviara un mensaje de texto a su amada doctora Chantajes, a Brenda. ¿Qué onda, Jorgito? ¿Ya te respondió el mensaje o no, papá?
1: Nada más los está viendo y no me está contestando.
0: ¿Y ahora qué piensas hacer? Porque ya le diste el anillo.
1: Sí. Pues ir de rogón y de chillón, Panda, porque sí la quiero un chingo.
0: ¿Qué le pusiste en el mensaje? A ver, dime.
1: Ya le puse, por favor, contesta, estábamos al aire, es una broma del Panda, el Panda te quiere saludar, te dije que un día te haría la broma.
0: Ay, no seas chismoso, responde. Yo no la quiero saludar, no seas mentiroso.
1: Así le dije, Panda, para que contestara.
0: El Panda te quiere saludar. Uno en la desesperación pone cada mentira. Oye, como que esta relación es de puras mentiras. Bueno, marcamos. Contéstalo. Escuchas el Panda Show.
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0: A ver si hace efecto tu mensaje.
1: Pues a ver.

0: Como que no surgió efecto.
1: Panda. Creo que voy para allá directo.
0: Bueno, con la doctora Brenda, por favor. Quisiera consultarle, lo que pasa que tengo un dolor muy fuerte en el occipucio y quisiera saber si me podría ayudar, por favor. Brendita, una broma de Jorge, no es cierto, muñeca. ¿Cómo estás?
2: Ay.
0: Mira, déjate comento. Yo creo que en realidad tienes un novio muy creativo, pero a su vez muy tóxico, porque preparó su broma muy bien. Imagínate, me comentó que es detallista, que te envía flores, pero te envió flores hasta Minatitlán. Hizo una videollamada, preparó todo para que llegaran y obviamente pues empezar ahí la pre-broma en el cual, ¿de dónde son las flores? ¿Quién te llegó? Nos mandó mensajito, nos pidió la broma. De hecho, yo le pedí que no te dijera mi amor, que te dijera Brenda, ¿no? Como tal, pero al final resultaste la doctora Chantajes. ¿Qué pasó, Brenda?
2: ¿Cuál doctora Chantajes? Y todo tóxico como siempre.
0: Muñequita, sacaste los trapitos al sol, pero como aquellos, ¿o no?
2: No, lo que se merece, nada más.
0: Oye, fue una broma. Aquí tienes a Jorge. Jorge, por favor, dile a tu amada, a tu prometida, a tu doctorcita, a tu chiquistriquis, ¿por qué la bromita?
1: Hola, amor. Perdón, disculpa que te he hecho la broma. Sabes que o escucho mucho el panda. Te dije que un día te iba a hacer una broma. Te dije que te iba a hacer a tu mamá, pero me dijiste que no. Entonces tú fuiste la víctima esta vez. Bueno, es la primera vez. Sabes que te amo mucho. Sabes que te extraño. Sabes que nunca voy a dejar de ser detallista contigo. Y pues perdón por haberla preparado tanto. Perdón por haberte hecho esto y haberte hecho pasar un trago amargo con tu cerveza. Pero pues era parte de, sabes cómo soy, sabes cómo soy de bromista y cómo me encanta hacer. Y pues quiero hacer algo diferente en tu vida. Que pase lo que pase, no me olvides. Espero que sea para bien.
0: Brenda, platícanos tu experiencia. ¿Qué sentiste? Porque la neta estuvo creativa.
2: Pues ya viéndolo así, es todo una mente macabra de este hombre. Sus flores ya están en la basura, nada más.
0: ¿Sí lo mencionaste? ¿No te las tiraste a la basura?
2: Ya está.
1: Sí, panadí cuando la tiró a la basura y no dije nada, me tuve que aguantar.
0: Oye, Jorgito, ¿y qué tipo de flores le mandaste?
1: Le mandé unas rosas, un arreglo de rosas y otras paimas para que hicieran.
0: Saca las rosas, agarra de menos, agarra los pétalos y pon un me quiere, no me quiere. Me quiere, no me quiere. Oye, ¿por qué no quisiste hacerle la broma a tu mamá cuando él te lo propuso?
2: Pues no, porque mi mamá lo iba a odiar después de esto. Ahora siento que yo lo odio después de esto.
0: Ay, pero yo creo que es un buen detalle, ¿no? Oye, Brenda, ¿y tú no nos escuchas en el Panda Show?
2: Me arruinó mi cerveza. Estaba tomando una cervecita. ¿Qué culpa tenía yo?
0: ¿Y era clara o oscura?
2: Oscura.
0: Chal, ¿y tus amigas? ¿Qué pasó? ¿Te levantaste de la mesa?
2: Sí, solo dije adiós y ya me fui.
0: Te han de haber visto con una cara de diarrea de aquella, ¿no? Oye, doctorcita, ¿y neta no nos escuchas?
2: Sí, los escucho, porque los escucho con él, pero pues ahorita estoy hasta acá. Estaba tomando una cervecita, chismeando. ¿Qué más?
0: Oye, Brenda, yo supongo que has de tener mucho trabajo, estás en una ciudad que no es la tuya, muy calurosa, por cierto, Minatitlán. ¿No tienes la aplicación de Claro Música?
2: No.
0: Bueno, vamos a hacer una cosa. 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
2: Bueno, me parece.
0: A ver, di que no. Brenda, pues de verdad, te deseo la mejor de las suertes, Jorge, que sean bien felices y ahí cuando venga el bodorrio, invíteme, ¿ok?
1: Pero seguro va a cambiar.
0: Así que mi tóxico, mi doctora Chantajes, dígame, ¿cómo se oye el Panda Show?
1: A toda máquina.

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1: Eso de que no entra mi llamada ya no es pretexto, porque ahora tienes @quiero una broma.
2: Y vámonos hasta Jalisco. Ahí está el buen Isaac. ¿Qué onda? ¿Cómo estás, Isaac?

0: Raúl.
1: Ajá.
0: Y Mariana.
1: Raúl y Mariana. Muy bien. Pues, ¿estás seguro de la bromita?
0: Estoy seguro, a ver qué dice. De hecho, ahorita está con los padrinos de la niña que vienen desde Toluca.
1: ¡No manches, neta!
0: Acaban de llegar, sí.
2: ¡Oh, Dios!
1: Desde Toluca hasta Tonalá y les... ¡Oh! Esto se pone interesante, señores, en directo desde el Panda Go Center. Las bromas están en el Panda Show.
2: Panda, soy Daniela Luján. Les mando muchos saludos. Panda, espero que me invites pronto a tu programa. Un beso.
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1: No, pero la boda, ¿cómo la vamos a hacer? Hay que hacerlo para... Sí, buenas noches. ¿Serías tan amable de comunicarme con Francisco, por favor?
8: Sí, soy yo, dígame.
1: Mira, estamos un poco apresurados acá en la parroquia porque lamentablemente el día de hoy se descubrió que en un par de las columnas que están cerca del altar hay una fisura. Bueno, en realidad son tres. Y hoy a las 6 de la tarde Protección Civil nos ha cancelado. Y estamos ahorita pues hablando con la gente que en estos días tenemos programado algunas bodas, primeras comuniones, bautismos. Y estoy acercándome a ti, hijo, pues para que puedas entendernos y hasta nuevo aviso poder programar la ceremonia del bautismo a la pequeña Alondra, hijo.
8: Lo que pasa es que, como le comentaba a la secretaria, los padrinos son de fuera y nada más vinieron al día del bautizo, que es mañana.
1: Sí, me comentó, incluso se llaman Raúl y Mariana, ¿no?
8: Sí.
1: Ellos no viven aquí en Jalisco.
8: No, ellos vienen del Estado de México, de Toluca.
1: Ave María Santísima, hijo.
8: Sí, lo que pasa es que ellos vienen y nomás vienen ahora sí que para lo de la misa y eso.
1: Muy
8: como
1: bien.
8: Ellos vienen y se regresan, entonces es lo que por eso habíamos hecho el día y la hora para que más o menos los quedara.
1: Bueno, qué bueno que han venido a Jalisco a poder disfrutar del estado. Lamentablemente, por cuestiones no cercanas a nosotros, hijo, pues tenemos que cancelar hasta nuevo aviso. Yo calculo que esto se llevará entre un mes y medio y dos en lo que pues se analiza, se arregla y nos autoriza Protección Civil poder otra vez hacer nuestras ceremonias a los feligreses. Discúlpame,
8: por ejemplo,
1: mucho, por favor, con los padrinos, pero es una causa de fuerza mayor, Francisco.
8: Y por ejemplo, ¿no me podría recomendar a otra iglesia que me pudieran hacer eso para mañana?
1: Híjole, no, hijo, pero para el día de mañana, checa la hora y es un poco apresurado, hijo.
8: No, lo que pasa es que, como le comento, llegan los padrinos y como ellos nomás pidieron permisos de trabajo este día, entonces llegan y pues se vuelven a regresar porque, pues como todos tenemos trabajo.
1: Claro, no podemos regresarte tampoco los 500 pesos que has pagado. Yo calculo que para el mes de octubre podemos estar en contacto poner fecha.
8: De hecho, fueron 2,000, no 500.
1: Pero te habías dejado un depósito, ¿no?
8: La primera vez, pero después se liquidó todo.
1: Bueno, hijo, no te preocupes, esa cantidad se queda abonada para que por ahí de octubre, noviembre, nosotros podamos estar en contacto contigo y poder cambiar la ceremonia de bautismo para esas fechas. Dios entenderá esto.
8: Pues voy a checarle porque no, lo que pasa es que le digo, no puedo cambiar porque ya tengo todo, la comida, todo.
1: Pero a ver, hijo, ¿tú por qué quieres bautizar a tu pequeña Alondra?
8: Para que tenga el sacramento.
1: Ah, bueno, ahí me estás diciendo algo importante, el sacramento vendrá. Pero bueno, lamentablemente por la fisura que se descubrió en una de las columnas, por seguridad de los presentes tenemos que cuidarlo. Ahora, si a ti te preocupa el festín y la comida y eso... Eso ya es otra cosa, Francisco. Hay que ubicarse, hijo.
8: No, de hecho no me preocupa eso. O sea, eso es lo de menos. Lo de menos la comida y eso se puede.
1: Bueno, si fuera lo de menos, si fuera lo de menos, no lo estuvieras mencionando y no te estuviera preocupando.
8: No, lo que me preocupa es, por ejemplo, le digo, los padrinos pues no podrían venir otra vez a esas fechas. Pues lo que pasa es que tenían programado y pidieron permiso en su trabajo para poder venir
1: Mira, Francisco, permíteme darte una recomendación, hijo. No te preocupes. Vamos saliendo de una pandemia y hay mucho que festejar. Si en este caso los padrinos, tu familia, tus invitados, está preparado todo para mañana, festejen la vida, Francisco. Festejen que estamos vivos, festejen que hay aire que respirar. Pero bueno, el motivo por el cual era la reunión el día de mañana, que era el Sagrado Sacramento de Alondra, se pospone. Ella tiene 3 años el bautismo, se recomienda que sea dentro de los primeros 6 meses de nacimiento. ¿Por qué no la bautizaste antes?
8: Pues así que son motivos por tiempo, dinero, por cosas así.
1: Por circunstancias adversas, que son respetables, hijo. Pero ahora se está presentando un motivo más, que está fuera de tu control y fuera del mío. Entonces, si lo que te preocupa es el festín, la reunión, el compromiso con las amistades, haz la reunión, festeja la vida, pero entiende que primero está la seguridad.
8: Sí, claro, ahora, sí, eso se lo entiendo. Entiendo perfectamente.
1: Ahora, lo que yo puedo hacer por ti, hijo, si es algo importante, es que puedo darte la ceremonia el día de mañana por teléfono. Y por teléfono le doy la bendición y el sacramento a Alondra para que pueda apoyarte y posteriormente que termine esta situación difícil, traigas a la iglesia y le damos, obviamente, el sacramento. Pero lo hacemos mañana por teléfono, si eso es lo que te angustia, Francisco. Te escucho angustiado.
8: Sí, no, lo que pasa es que, como le comento, vienen los padrinos de mi hija y entonces eso es lo que me angustia.
1: Claro, hijo, mira, yo lamento mucho, Francisco, el no poderte apoyar en esta ceremonia de bautismo, pero como te decía, podemos hacer la bendición a través de una llamada telefónica o una videollamada, puedo estar presente y apoyarte aquí. Lo importante es que hay que convivir, Francisco.
8: Sí, igual para que ya no se preocupe, le digo ya vi lo de otra iglesia. Para que pueda hacer la misa. Ya mañana nomás iría por mis papeles ahí en la iglesia.
1: Ah, ¿viste una iglesia?
8: Sí.
1: Rápido, ¿y qué iglesia es, hijo?
8: Me parece que era del Sagrado Corazón.
1: Ah, la del Sagrado Corazón. Pero el Sagrado Corazón son bautismos comunitarios, Francisco.
8: Sí, pero lo que pasa es que, como le comento, los padrinos no pueden venir a cada rato y ahora pidieron permiso de trabajo para poder estar aquí.
1: Bueno, tú sabrás, hijo, nosotros aquí en la parroquia de San Miguel hemos cumplido. Yo te pido una disculpa en nombre del Señor. Te mando la bendición y espero que en la misa comunitaria o hazlo en la banqueta, eso que importa. Pero bueno, tú sabrás, hijo, también me está pidiendo el Señor que te haga una pregunta que es muy importante. ¿Me puedes decir cómo se oye el Panda Show, que es una broma de Isaac?
2: A toda máquina.
4: No mames, mames.

0: ¡Tac! ¡No manches! ¡Ya se enojó!
1: ¡Colgó, colgó!
0: ¡Te van a nalguear, carnal!
1: Sí, yo quiero venir a putear, güey, estoy aquí.
0: Se escuchaba bien preocupado, pero bien preocupado. A ver, ¿le estoy marcando? Sí. ¿Le estoy marcando? Ojalá conteste.

0: En buzón de voz, la llamada.
1: Nos mandó a buzón, Francisco. Oye, ¿lo tienes muy lejos o cerca?
2: Cerquitas, banda.
1: A ver, pues lánzate, sí, lánzate, lánzate.
2: A ver si no me escuchea, maldita.
1: Mira, yo mientras le sigo marcando, pero lánzate, ponle el altavoz.
2: Sí.
1: Y hacemos las dos cosas, ya sea que nos conteste o ya llegas tú y le dices, ¡fue una bromita!
2: Perfecto, perfecto.
1: Órale, ve caminando, ve caminando y yo sigo marcando. ¿Por qué digo, nos mandó buzón?
2: Buzón,
1: otra vez nos mandó buzón, te digo que está cañón. Hago el tercer intento y si no, pues ya te esperamos.
2: Está aquí, lo estoy viendo en la puerta.
1: A ver, llega. A ver, pon el altavoz.
2: Voy llegando.
1: Dile, fue una broma para darte la bendición.
2: Y estaba gordo, hasta engordó más, pandita.
1: No, más bien yo creo que enflacó, ¿no? Ay, toda la gente que los conoce y entonará a decir qué tarima pendejos estos vatos.
2: Mañana le voy a poner la repetición.
1: Eso, la repetición por Claro Música, por Radio La Mejor
2: FM.
1: Claro Música. A ver, acércate. Ahí lo tienes.
2: Ya estoy llegando. Voy a poner el altavoz.
1: Va.
2: ¡Padrino!
1: Padrino.
2: ¡No te toques, padrino! Estás en la radio, güey, contesta la espaldita. ¿Qué te está diciendo? Sí, pero no, mames.
1: Francisco, no digas malas palabras, no blasfemes, hijo. Oye, hijo, dime cuál fue la parte del cuerpo que más te sudó, Francisco.
2: No mames, va a dar diabetes, güey, no mames.
1: Oye, lo que estabas preocupado era por los padrinos que fueron de Toluca, no manches, y la comida no puede ser. Y te sacaste de la manga que otra iglesia, que porque chale, me cae, haciéndole berrincha al padre Esteban. Oye, Francisco, pues sé que mañana es el bautismo de tu pequeña Londra y este Isaac. Isaac, dile por qué la bromita.
2: Y para darte la bendición.
1: Qué broma, nunca se te va a olvidar. Y yo creo que el bautismo no lo vas a recordar por la bendición o el sacramento a Londra, sino por la bromita. Pero bueno, familia, díganme allá en Tonalá cómo se oye el Panda Show.
2: A toda máquina, bandita. Panda Show.
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0: mi nombre es Shrek. Y aunque no lo crean, no soy una estrella de cine como todos piensan. Eso ya quedó en el pasado. Ahora me dedico a la producción del Panda Show Internacional. Ustedes se preguntarán cómo llegué aquí. Pues resulta que después de hacer Shrek 3, que no se exhibió más que en Cuautla, Morelos, y no fue a verla más que mi mamá, me quedé sin dinero. Y me resultaba imposible mantener mis vicios y a Fiona al mismo tiempo. Así que decidí dejar a mi familia y conseguir chamba. Después de mucho buscar, obtuve una chamba de mesero en un bar gay de la Sonaja llamado El Anís Coqueto. Y con el tiempo, me volví DJ de planta. Y gané más y más dinerito. Bueno, estando ahí, me empecé a conectar con clientes habituales del changarro, que resultaron ser grandes personalidades de la radio, como el Quijaditas, el Junior Iñárritu, la Chaira Fernández, háganme el favor, Arturo Toques, el Gavetas, entre otros. Y un día, sin siquiera planearlo, apareció en mi cabina el actual dueño de mis asentaderas. Todo sucedió aquella mágica noche cuando se rentó el Congal para el festejo de aniversario de una estación de radio en la que repartieron unas maravillosas gelatinas alcoholizadas. Yo no supe qué fue lo que pasó, pero de buenas a primeritas todo se veía más hermoso que de costumbre. En mis altoparlantes sonaba una melodía de Laura Branigan. Y sorpresivamente a mis espaldas escuché una sexy voz que decía:
1: hola, soy el Panda. ¿Te puedo acariciar tu pelona?
0: Y bueno, está de más mencionar que esa noche las pasiones se desbordaron en aquella cabina de terciopelo rosa. Y a partir de ese momento, mi vida tomó un rumbo nuevo. Ahora he cambiado los molestos reflectores y los cicloramas por la enigmática vida de los estudios de grabación. Y actualmente la creatividad y yo somos compañeros inseparables. Y todo gracias al Panda Zambrano y su Panda Show. ¡Ay, burro! ¡Cómo me encantaría que estuvieras aquí para echarnos un espectacular trío! Perdonen, amigos, pero les seguiré contando en otra ocasión, ya que las lágrimas no me permiten continuar. ¡Gracias, Panda!

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2: Hola, Anita, estás al aire.
3: Hola,

0: mí el ginecólogo también me lo manejó como un legrado, un raspadito del útero. Porque en realidad no había producto, yo ya me operé de mi último bebé, ya me operé, entonces solamente era como quitarme ese tejido, pero él lo manejó igual como legrado.
1: Órale, ¿y ese tejido te estaba dando lata y te estaba provocando sangrado?
0: Sí, ya llevaba como mes y medio, dos meses sangrando así diario.
1: Ok, ¿y ya entonces se ya compuso?
0: Sí, ya ahorita ya me hicieron el degrado, me pusieron un dispositivo y pues hasta ahorita no he tenido sangrado ya.
1: ¿Y el dispositivo es para que ya no vengan más bebés?
0: Pues se supone que sí es para eso, pero te digo, como ya me operé del último, traigo así como doble candado ahorita.
1: ¿O fue un dispositivo de GPS para que tu marido sepa dónde andas?
0: A lo mejor también.
1: Oye, muñequita, entonces como fue de urgencia, te ha de haber salido en un varo, ¿no?
0: Sí, claro, me salió en 16.
1: Órale, ¿y ese dinero dices que te lo prestó tu papá, algo así entendí?
0: Ajá, sí, el dinero, haz de cuenta que me tengo que operar de urgencia porque me siento súper mal, mi papá me marca, me dice, ¿sabes qué? Opérate, no hay problema. Yo así como, no, papá, pues, es que no tengo el dinero todavía. No te preocupes, tú elige el hospital que tú quieras, la cosa es de que ya te operes, yo lo voy a pagar.
1: Ay, yo quisiera un papá así, no manches. Ay, híjole. Mi jefe me hubiera dicho, trabaja y cuando tengas el dinero, haces lo que tengas que hacer.
0: Ay, no, entonces, pues ya, de cuenta, ya me operé, me hicieron el degrado, todo súper bien. Y como a los dos días, me marcan papá, como de, oye, ¿cómo va a ser lo del pago de tu operación? Y yo así como de, ¿qué pago? Y me dice, no, pues lo que me debes de la operación. Y yo, pero pues tú me dijiste que tú me la pagabas. No, tú ya eres adulta, tienes tus hijos, tu esposo y necesito que me la pagues.
1: ¿Y por qué crees su cambio tú?
0: Ay, mi papá es así, o sea, mi papá te dice un día esto y al otro día lo cambia.
1: O sea, ¿depende de su sentido del humor?
0: Ajá, no, sí, o de plano él siempre ha sido así, o sea, para él no es como de que, bueno, es mi hija, le tengo que apoyar, no. O sea,
1: ¿y hace cuánto tiempo de esto?
0: Hace un mes.
1: Bueno, ¿y luego?
0: Entonces, pues me dice, ¿sabes qué? Me tienes que pagar los 16, como vea, y pues ahora sí que los necesito, ¿no? Casi ya. Entonces le dije, no, pues dame chance de conseguirlo, ¿no? Entonces le dije a mi hermana, Sonia, y mi hermana es muy explosiva, entonces fue así como de, no, qué poca tiene, ¿cómo crees? Qué mala onda, que por qué nos hace esto. Entonces me dice, ¿sabes qué? Consigue el dinero, ya no quiero que casi que le debas nada a ese señor y págale.
1: A ver, espérate, entonces, ¿no hay buena relación entre tu papá y Sonia?
0: Pues sí la hay, pero sabemos cómo es mi papá, entonces él hace como que nosotros nos alejemos por su actitud que tiene con nosotros.
1: Claro, y te pregunto porque comentaste que tu hermana dijo ese señor, o sea.
0: Sí, porque se enojó, o sea, literal, okay, cuando les dije a mis dos hermanos, así como de, no, qué poca es, que papá, y mi hermana me dijo, dale ese dinero a ese señor, y ya, la fregada, ¿no? Tú no tienes ninguna necesidad y así, ¿no? Entonces yo lo que le dije, ¿sabes qué? Pues entonces le voy a tener que pedir prestado a mi suegro, y pues ya de ahí veo de dónde consigo más dinero. Entonces, pues mi suegro me prestó una parte, que fueron 10, me prestó mi suegro. Y la otra parte, que faltaban 6,000 pesos, yo puse 3,000 y un tío de nosotras me prestó los otros 3,000, pero se lo dio a mi hermana esos 3,000.
1: ¿A Sonia?
0: A Sonia. Entonces, esos 3,000, Sonia se los dio a mi papá.
1: Ok, entonces nada más se deuda en 13.
0: Ajá, exactamente, nada más yo le debía 13,000. Entonces, mi papá apenas fue lo bueno que empezó esta semana que pasó, empezó de que, no, es que no me han dado nada, que no sé qué. Entonces, Sonia fue así como de, papá, pero pues si yo te di los 3,000 pesos. No, enséñame videos de que tú me diste el dinero.
1: ¿Neta? O sea, que aparte negó que tu carnal le había dado 3 bolas.
0: Sí, ¡oh, Dios! Ajá, porque aparte se cuenta que se lo dio en el trabajo, entonces en el trabajo tenemos cámaras. Entonces mi hermana le dijo, si quieres hasta te enseño las cámaras donde te estamos dando el dinero. Y entonces papá dijo, sí, enséñame las cámaras de que me estás dando el dinero.
1: No manches.
0: Entonces mi hermana me marcó y me dijo, Mariel, bueno, Ana, me llamo Ana Mariel. Entonces me dijo, Mariel, ¿sí le diste el dinero a mi papá? Porque se está poniendo muy loco. Y yo, sí, júramelo que sí. Entonces la broma consiste en decirle que a la mera hora no le di nada.
1: ¡Órale! Oye, pero ¿no me dijiste que Sonia le había entregado el dinero porque esos 3,000 se lo habían dado a ella y ella directamente?
0: Sí, esos 3,000, pero los 13,000 ella piensa que sí se los di.
1: ¡Ah, ya! Entonces le vas a decir que no, que mentiste. Ok, ajá, perfecto, pero Pero necesitamos un match. O sea, diciéndole que esos 13,000 pesos tú los gastaste. No sé.
0: Lo que le tengo pensado decir es de que esos 13,000 pesos, mi hermano tiene unos antecedentes muy malos de que nos ha pedido dinero y nunca nos los paga. De hecho,
1: el gancho. Okay,
0: de hecho, ahorita tiene una deuda con mi papá que no se la ha pagado, con su esposa que no se la ha pagado. Entonces, como de es que Galo me pidió así diligencia el dinero y me juró, me prometió que me lo iba a dar.
1: Ya está la broma, ya está la broma. ¿O cómo se llama tu hermano, el pedinche?
0: Okay. Galo.
1: Bueno, le vas a hablar acá bien preocupada porque resulta que tu papá te está llamando y te está presionando de los tres. Okay. Aquí está en el entendido esta situación que supuestamente tú se lo pagaste, el tema de las cámaras y todo, y le vas a confesar, como me estás diciendo, que no es cierto, que no se los diste, y le dices, te voy a decir la verdad, lo que pasa es que se acercó Lalo a mí, me dijo que tenía un problema, me lloró. ¿Qué?
0: Galo, con G.
1: Ah, Galo, ok. Ajá. Ah, pa' nombrecito. Galo se acercó, te lloró, que préstame, manita, te prometo que en 48 horas voy a recibir un dinero, y resulta que Galo, pues, ni te atiende el teléfono. Entonces, pues, dile, oye, pues, tú no me puedes prestar los 13, perdón por echarte la mentirita, hermana, pero, pues, es que no se lo he dado a mi papá, y yo ya quiero salir de este problema, y en cuanto Galo, mira, le vas a decir, en cuanto Galo me lo pague, te juro que te lo entrego, que obviamente se va a oponer porque sabe que Galo pues no va a pagar, ¿no? Creo que tenemos, ¿estás lista, chaparrita?
0: Sí, lista.
1: Vamos, le pegamos, señores, en directo desde el Panda Cruz Center. Las bromas están en el Panda Show.
2: ¿Cómo están? Soy Blanca Martínez, la Chicuela, y quiero mandarle un besito bien tronado, abrazo con arrimada de camarón, de mueble y todo a mi querido Panda Zambrano. Toño, te mando un beso bien tronado y un beso norteño, y ahí te dejo tarea para que busques en el diccionario cuál es el beso norteño. Te quiero mucho y te mando un beso tronado. ¿Quieres más, mi rey, o te hice un huevo?
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1: ¿Neta se llama Galo tu hermano?
0: Sí, Galo.
1: Nunca había escuchado ese nombre, está horrible. Galo, Galgo.
0: Hola, soy Mariel, bebé.
5: ¿Qué pasó?
0: ¿Puedo hablar contigo rápido?
5: Ay, Mariel, no me espantes, ¿qué pasó?
0: No, no te voy a espantar, solo quiero hablar contigo, ¿puedes?
5: Ay, mi princesa, no. ¿Qué pasa? ¿No te peleaste con Jonathan?
0: No me peleé con él. Bueno, no, es que mira, no te enojes, por favor. Mira, lo que pasa es que ahorita, pues, mi papá le marcó a John. Pues, el dinero de lo de la operación, la verdad es que yo no se lo di a mi papá. Galo me lo pidió. El dinero que me dio mi suegro.
5: Ajá. ¿Y luego?
0: Me los pidió Galo.
5: Júramelo por los niños, güey.
0: Tú le diste los 3,000 a papá, por eso se puso de loco, de que no le habían dado el dinero. Galo me dijo que me iba a dar el dinero, pero no me lo ha dado.
5: Ay, no mames, güey, ¿cómo te atreviste, Mariel? No puede ser posible. ¿Y Jonathan no sabía?
0: Es que, güey, yo los 13,000 los tenía, pero Galo me marcó de que va a sacar otra casa con Cinti, que si los se los prestaba.
5: No mames, no, Mariel, no.
2: ¡Oh, Dios!
0: Me dijo que esta semana me los daba, pero no me los da.
5: No mames, Mariel, ¿cómo te atreves? No, güey.
0: Súper urge.
5: ¿Qué te urge, güey?
0: Pues el dinero, y ya mi papá le marcó a Jonathan, y Jonathan no sabía nada, y ya se enteró.
5: Güey, no mames, no, güey, te pasaste completamente.
0: Ya Galo ni me contesta, le estuve marcando al trabajo y no me contesta, no me quiere contestar los mensajes.
5: No, güey, no te lo... Güey, aunque te conteste, qué verga, él no tiene ese dinero.
0: Él me dijo que hoy lo tenía.
5: Güey, claro que no lo va a tener. Claro que no lo va a tener, Mariel. ¿Cómo te atreves?
0: Ahorita me tuve que salir de la casa y mi papá habló con Jonathan de que en buena onda.